0: perfil de otras personalidades. Con su aprehensión, porque es la figura, su aprehensión del exdirector de la Caja, Lao Cortés pues se suma a otras figuras, el exdirector de la DGI, Julio de Gracia, el exdiputado y exdirector de Pandeportes, Héctor Brands, el exdirector del IFARU, el señor Bernardo Meneses, el exdirector de la Autoridad de Innovación Gubernamental, AIG, el señor Luis Oliva, el de la AMP, el ex vicepresidente de la República, otro proceso de alto perfil que se está llevando a cabo también. De esto rapidito, el exdirector de la Caja fue aprehendido este martes 6 de octubre por presunta comisión de los delitos de enriquecimiento injustificado y blanqueo de capitales. Esto lo informó la Procuraduría de la Nación. La investigación contempla pues una posible lesión patrimonial. En primera instancia se habla de 500 mil. Luego la misma defensa habló de una cifra mucho más alta. Mucho temprano, esto de horas de la mañana, tempranísimo, golpe 6:30, ya estaban por allí dándose las informaciones leves. Y luego entonces el Ministerio Público comparte el vídeo, obviamente, de la diligencia. Luego Cortés fue ubicado en su apartamento en el edificio Empire, este es de Santa María, en donde las autoridades encontraron documentos, bienes considerados indicios dentro de una carpetilla de investigación. De manera simultánea, la Fiscalía Anticorrupción realizó también allanamientos en Paitilla, Dos Mares, Chanes y Playa Blanca. Esto sí ya es parte del Pacífico, donde están las playas. Leo Cortés estuvo al frente de la Caja del Seguro Social desde septiembre del 19 hasta septiembre del 24. Esto fue durante la administración del expresidente Laurentino Cortizo. Hay que recordar que en mayo de ese año la Contraloría General de la República ordenó el secuestro de bienes de Leo Cortés por 2.9 millones, luego de que una auditoría forense detectara presuntas irregularidades relacionadas con medicamentos, insumos médicos, quirúrgicos y movimiento de fondos de la Caja de Seguro Social. Además, en mayo del 25, el director legal de la Caja, Franklin Castrejón, pues confirmó que se había presentado una denuncia formal contra la pasada administración de Leo Cortés por el presunto traslado ilegal de recursos hacia el gobierno central. Recordemos también este caso. Según la denuncia, de los 400 millones, 300 millones fueron entregados al gobierno central en el 2023 y 100 millones restantes en el 24. Estos traspasos eran consignados como un préstamo o adelanto que debería ser reembolsado a la Caja en plazo de 30 días, lo cual, pues según las últimas investigaciones y averiguaciones, pues nunca se dio. O sea, la Caja prestando al gobierno central. ¿Adivine para qué? Para gastos corrientes. Sí, gastos corrientes, pago de planilla. Ese fue el tema que generó esta reacción. Me acuerdo clarito al doctor Lao Cortés, antes de salir, decir que la Caja operaba una mafia. Sí, busquémoslo por ahí. La Caja operaba una mafia. Me acuerdo que en ese momento dijo, ¿y por qué esperó salir? En segundo gestión, porque primero fue subdirector, ¿eh? Primero fue subdirector de la Caja y ahora titular director de la Caja. Bueno, a ver cómo termina este tema. Nuevamente se suma a otras figuras de alto perfil, con procesos ya aperturados, con imputación de cargos, con medidas cautelares, con audiencias pendientes también, que pues sigue llamando la atención. Y mientras se mencionan por otros sectores, sobre todo también por redes sociales, otras figuras pendientes que a juicio pues de muchas personas deberían también explicar algunos asuntos. El Contralor ya dijo que todos los días, señores, se hacen auditos a nivel nacional y todas las instancias, y bueno, está pendiente este tema también, a ver cómo termina. De seguro mañana se habrá fijado la audiencia, todavía no tengo detalles oficiales confirmados, que obviamente esta audiencia mixta, como se le conoce, audiencias combos, que son la legalización de la aprehensión, la imputación de cargos, y obviamente ahí la medida cautelar que daría el juez, abriendo el espacio obviamente para que la defensa pueda también apelar a medidas cautelares pendiente con este tema. ¿Qué está pasando en el legislativo? 7-8 minutos. Este es otro tema que a mí me llama la atención. Yo no sé si la gente va al legislativo ya como encrespado, ya con el rifirrafe, o el tono, o la forma en que me preguntan. Yo vi 2-3 veces la parte esta, que no entiendo por qué se empeña el legislativo en tumbar la transmisión cuando perfectamente todos esos diputados, adivine qué, están grabando ahí también con su trípode. No lo pueden evitar, por Dios. No lo pueden evitar. Tumban la transmisión, obviamente, pero eso va a salir igual en las redes sociales. Entonces, tumban la transmisión. El presidente de la comisión respectiva tiene junto con los miembros que aprobar la dinámica para ese proceso, que era un traslado de partida o un crédito extraordinario. Porque eso de que tiene la palabra fulano, ministro, responda, tiene la palabra fulano, ya eso ya, de veras que sea. Entonces, conversen directamente, es una dinámica que pueda aprobar la sala para decir, para evitar casualmente tanto protocolo, que era lo que estaba haciendo la diputada Chong. Pero de repente, el reporte que manejo, porque le chateé también a los diputados, no es que el señor Robinson llegó tarde. Y dijo, hey, ¿esto qué fue aquí? No. Usted tiene que pedir la palabra. Pero no, antes que usted llegara, se estableció la metodología. ¿Qué le parece? Antes de que usted llegara, bueno, yo tarde, se estableció la metodología. Y la metodología era así. Y que no, que no se puede preguntar algo. No, se está preguntando algo precisamente de ese traslado. Ya la gente va, quitemos nombre y apellido, ya la gente va como ya prácticamente predispuesta a formar el quilombo en la comisión. Y particularmente la comisión de presupuesto. De presupuesto. Entonces hubo ese rifirrafe entre la diputada Chong y el señor Robinson, que chocan en esta comisión. Me acuerdo que le decía a la misma diputada, no interrumpa, pausa y me pausa mi tiempo también, porque mi tiempo no me lo va a quitar el señor, decía. Bueno, Chong consultaba sobre los planos, los límites de las obras y el refrendo del programa Tapahueco, así como la rehabilitación de las avenidas Randolph, esto es en Colón, cuando Robinson intervino para cuestionar el intercambio entre el diputado y el ministro, o la diputada obviamente y el ministro, que era como un tú a tú. Y él decía que ese conversatorio, ¿qué es? No, que usted tiene que pedir la palabra. Y ahí empieza el tema. Dice, usted es irrespetuosa. Y le dice a la señora, no me interrumpa. Fueron las frases que pues resonaron este martes en esta comisión de presupuesto legislativo. Cuando la diputada de Vamos, David Lichón, pues, y el diputado periodista Benicio Robinson chocaron en medio de los cuestionamientos al ministro de Obras Públicas, el señor Linares, que estaba presente también en la sala. Durante los cuestionamientos de la diputada al ministro de Obras Públicas, pues el diputado periodista solicitó una cuestión de orden sobre la dinámica de la intervención. Chong consultaba sobre los planos, los límites de las obras, el refrendo del programa de Tapahueco, así como la rehabilitación de la avenida Randolph, cuando pues, fue interrumpida durante ese intercambio con el ministro Linares. Dice, ¿es esta una conversación con el señor ministro y la diputada? Preguntó Robinson, quien reclamó que tiene que pedir la palabra. Y que la discusión no se limita al traslado de partida. La diputada solicitó que se pausara su tiempo y defendió la relación o la dinámica de pregunta y repregunta directamente al ministro. La diputada sostuvo que otros miembros de la comisión habían utilizado la misma dinámica de preguntas y respuestas directa al ministro, añadió que podría adaptarse si el presidente decía cambiar la forma de conducir el debate previa aprobación antes de que llegara el señor Robinson. Entonces el intercambio continuó cuando Robinson pues calificó de irrespetuosa y le exigió que cumpliera con el reglamento. Y ahí empezó todo el tema. Los cuestionamientos sobre las obras, porque es muy importante, Chong había solicitado al MOB no solo los planos y los límites exactos de las intervenciones de ese programa, un programa conocido como Tapahueco, aparte de la Randolph, también para conocer dónde comienza y dónde termina cada proyecto. También preguntó si Tapahueco contaba con el refrendo de contaduría, y por qué este pues no aparecía publicado. Y según señaló la empresa, que es Transec, no había presentado al municipio y no tenía orden de proceder cuando llegó a esta instancia. Bueno, el ministro aseguró que el proyecto sí tenía el refrendo y se comprometió a pues, enviar la documentación solicitada. También indicó que los planos serían remitidos también en 7 días. La diputada cuestionó además también la responsabilidad del MOB como entidad contratante de garantizar que las empresas cumplan con los trámites y los permisos necesarios para intervenir las calles ante los conflictos entre contratista y municipio, que esto está muy dado también, está muy dado. Al final, ¿qué se busca? Obviamente, yo no sé si cada quien tiene su personalidad. De veras, cada quien tiene su personalidad, su tono, su forma. Ahí está el diputado Vega, está el diputado Duque, entre otros diputados. La misma diputada Yamile Lichón, tuvimos hace unas semanas atrás la oportunidad de entrevistarla aquí en Pulso, y decía, bueno, yo me estoy empapando, yo primera vez que me ensalzo en este tema de la Comisión de Presupuesto, esto es uno de números y números y números y números y renglones, y uno tiene que estar al día con ese tema. Pero yo siempre he dicho que hay formas y formas, ¿eh? Hay formas y hay formas de cuestionar. Y formas inteligentes también, obviamente, de responder cuando se trata, obviamente, de instigar o de presionar. Hay formas inteligentes de salir también. Pero bueno, esa es una técnica que se aprende con el tiempo, ¿sí? Entonces, ya ha habido rifirrafe en esa comisión, el ministro, la magistra Maruja, el ministro de Ambiente, el señor Navarro, también casualmente el ministro de Obras Públicas, cuando le dijo entonces hágalo usted, pues, ¿se acuerda la frasecita? Hágalo usted entonces, pues, el puente elevado ahí en Santiago, porque dice que con 1 millón usted lo puede hacer. Pero bueno, cuando aquí se presentaron los planos, resulta y pasa que no es solamente un puente. Entonces hay formas de comunicar y explicar el tema. Porque si uno va a un conversatorio para revisar ítems, las líneas, los números y todos los aspectos técnicos, obviamente, de un proyecto, o le hace una obra, construcción, y obviamente uno no sabe, uno pregunta. Pero si uno ya va como predispuesto, no estoy diciendo que sea el caso este, ojo, pero si uno ya va como predispuesto de ambas partes, obviamente, no es sano para poder entender de verdad con lupa la dinámica de una comisión tan técnica como la Comisión de Presupuesto. Entonces, es importante entender esto, porque al final la audiencia quiere saber exactamente con números y con detalles hasta dónde se invierte el último centavo que el Estado panameño pues confía a el gobierno central, el gobierno de turno. Y hablando de dinero, 7:15 minutos, rapidito, porque en breve vamos a conectar ya con nuestro invitado. La UNACH está requiriendo, adivine cuánto, 21 millones adicionales para cerrar el año fiscal 2026. Más 21 millones. Yo cuando me encuentro con tantas millonadas para una universidad como la UNACH, me acuerdo de la señora Medianero de Bonagas, y me acuerdo si esos procesos han caminado o no. Para que rinda cuenta, ¿eh? Para que rinda cuenta, porque yo soy creyente del sistema, de todo el derecho, primero a la presunción de inocencia y también a su legítima defensa, obviamente. Pero tantos millones de dólares. Y cuando yo escuchaba a los muchachos de derecho, que ellos todavía no tienen una facultad per se para ellos, y que dan clases en salones ajenos, pues estudiantes de derecho. Entonces me quedo pensando, ¿dónde está la prioridad en la gestión de ese recurso estatal? ¿Dónde está ese buen padre o esa buena madre obrando para que estos dineros en verdad sean invertidos e impacten verdaderamente y directamente a los sectores que lo necesitan, en este caso los estudiantes? Pero bueno, son 21 millones. No le puedo echar directamente la culpa o reprochar o asumir una posición inquisidora o un dedo acusador con el actual rector Navarro, porque lo que estoy viendo es tratando de achicar un poquito más la dinámica de esta universidad y tratando de sanear y salir adelante. Pero bueno, resolver problemas heredados de verdad es un dolor de cabeza. El rector Abcel Navarro informó que la institución ha solicitado ya al MEF una partida por ese monto, 21 millones para poder cerrar el 26, ante la falta de recursos para cubrir sus compromisos durante los últimos meses que quedan del año. Hace apenas unos días, recordemos, la UNACH había conseguido un traslado de partida para cubrir 3 quincenas pendientes, pero el alivio duró poco. Ahora la universidad necesita esos 21 millones de dólares para poder cerrar el año. El rector pues también ha informado que la institución ya solicitó esa partida, 21 millones de dólares al mes. Una partida con ese monto ante la falta de recursos para cubrir los compromisos últimos del mes. La solicitud fue presentada el pasado jueves 1 de octubre, y responde a una brecha mayor. La UNACH responde, o la UNACH dispone, debo decir, de un presupuesto de unos al menos 80 millones, pero requiere alrededor de 108 millones más para atender sus necesidades durante el año. Con los cursos actuales, esto lo dijo el rector Navarro, resulta imposible cubrir pues, con todas las obligaciones de la Universidad de Panamá. Aquí tengo datos de ese presupuesto. Para el 23, 95.6. Para el 24, 106. Para el 25, 72. Para el 2026, 72.7. Y para el 27, sustento por 80.7. La entidad cuenta con 11 facultades, 3 centros regionales, cuya operación debe sostenerse con el presupuesto que la administración considera insuficiente. El déficit ha obligado a la universidad a aplicar medidas de contingencia y evaluar también nuevas acciones para contener el gasto mientras espera la respuesta del MEF. Ya se han tomado medidas, obviamente se han cerrado varias direcciones, tanto por la duplicidad de funciones como también por el tema de botín político para nombrar. Sin embargo, señores, la situación pinta no muy buena, no muy buena para la institución. Hace apenas una semana, pues, la UNACHI tuvo que acudir nuevamente a la asamblea, recordemos, para el 28 de septiembre. Sustenta el presupuesto y un traslado de partida 7,7 para pagar las quincenas, también pagar seguros, la cuota de obrero patronal que está también atrasada. No sé cómo se llega a estos estadios, pero bueno, es una realidad que no solo vive la UNACHI, lo viven también otras entidades que no entiendo allí cuál es el proceder de la caja para cobrar lo suyo. De verdad que no sé. Y cómo se acumulan deudas millonarias tampoco. Del monto aprobado, 2,2 millones fueron destinados para el salario del personal administrativo, 5,3 millones para los docentes y 51.199 para el área de investigación. Y bueno, mientras los procesos continúan, ahí está el resultado, señores, cuando la política partidista, el despilfarro de los fondos del Estado y el descontrol y la ambición están por arriba de la ciencia, la tecnología y la investigación, que deben ser las normas de una institución de estudios superiores como una universidad, dando nombre y apellido. Pero bueno, ahí están los excesos y ahí están también los resultados. No lo paga la señora Medina de Bragas, no lo paga ella. Lo pagamos todos de nuestros impuestos. Voy a hacer una pausa rapidito, 7-20 minutos, y en breve vamos a analizar otros temas también que nos ocupan y que tienen que ver también con temas nacionales de esta jornada aquí en Pulso 60 News. Hay preocupación rapidito por aumentos de enfermedades respiratorias, no solo en la región de Azuero, también en las comarcas. Y esto mantienen, obviamente, a las autoridades de salud preocupadas por el tema. Sigue la reacción, obviamente, por el tema de las reformas al Código Electoral. Ya mañana es miércoles, ¿eh? Todavía no se ha anunciado si va a estar en agenda, si no va a estar en agenda. Me había dicho el diputado Pérez Barboni que la presidenta está fuera del país y que le pidió al pleno pues que la esperaran a ella, que está en una misión oficial, para poder ya estar también en el momento de la discusión y aprobación. Mientras, reformas eléctricas, que es otro tema pendiente, la Comisión de Comercio aprueba en primer debate este proyecto de ley impulsado por el Ejecutivo. Y hay un tema que en breve vamos también a dar análisis sobre todo. Apoyo de la democracia cae 9 puntos en Panamá. 78% no se sienten representados por la Asamblea Nacional. ¿Y entonces quién votó? Si no se sienten representados por lo que hay allí, que es el reflejo de cada uno de los circuitos, ¿quién votó entonces? Son una realidad política, están allí. Están allí y se pavonean 30 años, 30 periodos allí. Están allí. Son una realidad. ¿Cómo llegaron? Obviamente con el voto popular. Así de sencillo. Vamos a estar pendientes. 7:22, marco la pausa rapidito y en breve entonces otros temas.
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0: Bueno, estamos de vuelta a esta hora de jornada de martes. Pulso 60 News, actualidad noticiosa en 60 minutos, 7:23 minutos, pero antes, muy importante, mantén libres las puertas. 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Así facilite el ingreso y la salida también de todos. 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Porque en Metrocultura, pues un mejor viaje comienza contigo. 7:24 y a esta hora muy importante vamos a dar la bienvenida a Leonilda Portavales, vicepresidente de ASOCUPA. ¿Qué es ASOCUPA? Obviamente ASOCUPA, que ya hemos conversado ya con ellos, que es la Asociación de Oficiales de Cumplimiento de Panamá. Como todos los años se reúnen para revisar muchos aspectos muy importantes, porque en breve vamos a conocer cuál es la función de ellos como oficiales de cumplimiento, tomando en consideración muchos aspectos, entre ellos la prevención. Leonilda, ¿cómo estás? Ante todo, gracias por acompañarnos. Bienvenida y buena noche.
3: Buenas noches, Icar, qué gusto estar contigo. Igual. En esta noche, muchísimas gracias por la invitación.
0: Gracias también por acompañarnos, de verdad, y por entender un tema, porque mira, un tema que no deja de estar en boga, no deja de estar en boga, y indistintamente, obviamente, no vamos a ahondar en eso, pero con todo lo que estamos viendo, los procesos que se han aperturado, los informes de Contraloría, los altos funcionarios que están en estos momentos ya judicializados y demás. Dentro de ese eslabón hay un componente muy importante que ocupa casualmente a los oficiales de cumplimiento y casualmente ASOCUPA todos los años trata siempre de actualizar esas normativas, esos patrones, que al final dentro de ese eslabón es un aspecto fundamental. Oficiales de cumplimiento, para los que estamos ahora mismo en esta conexión contigo, Leonilda, ¿qué es un oficial de cumplimiento y cuál es su función como oficial de cumplimiento? Te quiero escuchar primero con este tema, por favor.
3: Sí, gracias. Los oficiales de cumplimiento cumplen un rol fundamental dentro de los sujetos obligados en Panamá. En Panamá, la Ley de Prevención de Blanqueo de Capitales divide a los sujetos obligados en sujetos obligados financieros y no financieros, y cada sujeto debe nominar una persona que es designada para hacer enlace con el organismo supervisor y con la unidad de análisis financiero, y esa persona es el oficial de cumplimiento. Ese oficial de cumplimiento vela por el programa de prevención dentro de la empresa o dentro del sujeto obligado, que también tenemos hoy en día abogados y contadores que son sujetos obligados, y vela porque precisamente se cumpla con los manuales de conocimiento de cliente, conocimiento de proveedor, se haga reportes de operaciones sospechosas, si se llega a dar el caso, y mantenga pues a todo el equipo unido en relación a ese programa que hay que sacar adelante.
0: Es muy importante. ¿Quiénes están, sí, por decir, obligados a tener dentro de sus filas oficiales de cumplimiento, Leonilda?
3: La norma en Panamá divide a los sectores en sujetos obligados financieros, en donde tradicionalmente hemos cumplido todos los que pertenecen al sector bancario, de cooperativas, todo el mercado de valores, casa de valores, uh-huh. En todo lo que tiene que ver con el sector de financieras. Y ahí tenemos como reguladores a la Superintendencia de Bancos, tenemos al IPACOP, a la Superintendencia de Seguros y Reaseguros, y luego tenemos al sector no financiero, que se unió en el 2015, y que en este sector tenemos una diversidad de economías, que son empresas que pertenecen al sector real, en donde tenemos todas las empresas que se ubiquen dentro de una zona franca en Panamá, no importa la actividad que tengan, solamente por la ubicación tienen que cumplir normas de prevención de blanqueo de capitales, todas las empresas que hacen movilización de dinero, todos estos camiones que vemos de movilización de dinero, todo lo que son las joyerías, las empresas que trabajan metales y piedras preciosas, las empresas de ventas de auto de primera y de segunda, los profesionales como los abogados que ejercen funciones de agente residente, ajá, los notarios, las casas de empeño, es decir, tenemos una diversidad de sectores, todo el sector de construcción, todo, wow, lo que son los bienes raíces, es decir, todos estos sectores tienen que tener personas que son personas que se denomina personas de enlace y que ejercen funciones de prevención dentro de las organizaciones.
0: Ahí están los obligados y los no obligados. Es un mundo prácticamente, es un mundo, sí. en este aspecto. Porque cuando yo escucho de oficiales de cumplimiento, siempre me voy a los bancos nada más. Y mira todo lo que has detallado, o sea, las financieras, las cooperativas, casas de empeño, traslados de valores, o sea, es un mundo. Este eslabón que yo te decía, Leonilda, que es muy fundamental, que es ese enlace con la UAF y también con, obviamente, sus empresas, sí. ¿Va a ser nuevamente analizado, va a ser nuevamente debatido en este próximo encuentro que ustedes van a tener?
3: Sí, nosotros, pues en la asociación tenemos un congreso, estamos en la versión número 11 de este congreso. Para este año, nuestro lema es geopolítica, IA y cumplimiento, wow. Entender lo invisible para controlar lo crítico. Sabes que esto es lo que esperamos. Panamá tiene que seguir fortaleciendo su sistema desde la perspectiva de manejo del riesgo, y este congreso, con esta versión del congreso, nosotros lo que buscamos es aportar a todos esos nuevos riesgos que se están dando para fortalecer el profesionalismo dentro de nuestro sector, en nuestro país, pero sobre todo a nivel también internacional, porque nuestro congreso ya es internacional y permite que tengamos, pues, una red más amplia de profesionales conectados entre sí para fortalecer toda la función de prevención.
0: Mira, este tema de geopolítica y este tema de IA, a mí me genera escozor porque es el día a día ya, eso no es lo que va a venir. Sí. Leonila, eso es el día a día. Y la gente se pregunta, ¿pero qué tiene que ver geopolítica con el tema de inteligencia artificial, con el tema de los oficiales de cumplimiento? ¿Cómo lo enlazamos para entenderlo un poquito? Por favor, si lo puedes adelantar, obviamente, ¿no?
3: Voy a adelantar, sí, un poco, y gracias por la pregunta, porque un poquito corto. Sí. Bueno, mira, con todas las situaciones que se están dando internacionalmente, quizás el tema de la prevención en algún punto, no quizás, lo veíamos así, era un tema de manuales, formularios, de conocer a tu cliente, sí, la experiencia que vive cualquier persona cuando va a un banco, decide abrir una cuenta,
0: y la diligencia.
3: Que se ha trasladado, uh-huh, sí, la debida diligencia, que se ha trasladado al sector de venta de autos, de compra de apartamentos, en fin. Sí. La geopolítica para nosotros en este nuevo congreso era un tema fundamental a abordar, porque hoy en día tenemos, pues, conflictos entre países, hablamos de sanciones económicas, restricciones comerciales, cambios en las rutas de comercio, y para nosotros, en Panamá, como un hub logístico tan importante, como un punto de encuentro financiero fundamental, teníamos que llevar este tema al sector de cumplimiento para poder volcarnos en cómo manejar y mitigar todos esos nuevos riesgos que enfrentamos. Entender que la IA ya es algo que llegó, sí, hace años para estar con nosotros y que nos ayuda a detectar inusualidades en nuestros clientes, pero que precisamente ese factor humano que está detrás es fundamental que esté formado en el análisis de riesgo que permita entender esas alertas que en algún punto se pueden generar en alguna transacción, en algún evento comercial.
0: Mira, has venido nuevamente a dar en el clavo cuando me hablas a mí de la seguridad. Y yo pienso también el tema del ciberseguridad, cómo se puede clonar una voz, cómo se puede clonar a una persona con su rostro, y tienes que estar bien. Inclusive nos cuesta mucho a nosotros los periodistas, que tenemos que verificar la información, si esto es verdad, es real o es inteligencia artificial. Nos cuesta muchísimo. Ya hay unas herramientas que nos permiten pasar esos vídeos para que el sistema nos diga esto es IA o es generado por inteligencia artificial. Me imagino que en ese plan de evitar riesgos ustedes también entra ese componente fundamental.
3: Sí, y me gusta mucho la comparación que haces porque, como bien dices, es un tema que nos está afectando en todos los sectores y en todas las dimensiones, poder trabajar estos temas de credibilidad. Nosotros, nuestra expectativa con este congreso es precisamente hablar de esas nuevas tipologías que se están dando en temas de blanqueo de capitales, los nuevos escenarios que hay de manejo de ciberdelitos, sí, de manejo relacionados con criptoactivos, y que, pues, se llegue a una conciencia que permita en este evento generar más herramientas para los oficiales de cumplimiento, para su trabajo diario, ¿no?
0: Ahí entra otro tema que casualmente me estás escribiendo aquí sobre el tema de listas grises. No sé si ahí van a tratar el tema de listas grises. ¿Qué le falta a Panamá para salir definitivamente estas listas internacionales? Obviamente que nos hacen mella, y que si bien se han adelantado, se han hecho gestiones inclusive desde el legislativo con normativas nuevas, todavía Nos cuesta mucho entender qué las revisiones que están pendientes para ver si nos sacan de estas listas y lo que implica esto estar en estas listas también, Leonilda.
3: Claro, sí. ASOCUPA, pues, es una asociación que se caracteriza por

0: cumplimiento para que Panamá se mantenga en el tema de la efectividad. Ya nosotros tenemos suficientes leyes, bastantes normas, podemos hacer muchas cosas mejor, pero el tema de la efectividad, de poder tener mejores actividades de investigación, poder manejar ese sistema de beneficiarios finales que tenemos ya integrado como
1: Sí.
0: norma y que se ejecuta en Panamá, pues va a ser la fortaleza para mantenernos precisamente fuera de esas listas. Es decir, tener entre todos una política permanente de país con respecto al tema de la prevención.
1: Es muy importante. Aquí me mandan, dice, ¿qué papel tienen los oficiales de cumplimiento para evitar que Panamá vuelva a listas grises?
0: Bueno, es fundamental el papel que nosotros tenemos. Yo diría que lo fuerte en estos momentos es poder manejar todo lo que tiene que ver con riesgo. Los oficiales de cumplimiento somos un eje fundamental dentro de la prevención. Manejamos los programas de prevención de todos los sujetos obligados y lo que nosotros tenemos es que prepararnos en la atención de esos nuevos riesgos que pueden estar llegando y que ya están aquí, como bien mencionaste hace un rato, y esa fortaleza es lo que nos va a dar las herramientas que nos lleven más allá de llenar formularios, de
1: Sí.
0: revisar el tema de tener los manuales, sino de ejecutar y fortalecer la prevención dentro de nuestras empresas y, por tanto, hacer más fuerte nuestro programa de prevención nacional.
1: Aquí me hablan, bueno, esta persona que me escribe aquí debe manejar también el sector, el ambiente. ¿Cómo detectar que un producto de uso dual pueda terminar en actividades ilícitas? Primero quiero definir qué es uso dual, una actividad de uso dual. Ajá, Teorila.
0: Un producto de uso dual es aquel producto que tiene un uso civil legítimo. Por ejemplo, fertilizantes, algunos productos que se usan para la elaboración de pinturas, algunas piezas tecnológicas que vemos, por ejemplo, en los celulares. Esos son productos de uso dual. Tienen un fin civil legítimo, pero deben ser controlados porque se pueden utilizar para la proliferación de armas. Nosotros en Panamá, para detectar estas actividades, lo primero que debo comunicarte es que nosotros tenemos unas normas relacionadas al manejo de uso dual desde el año 2017. Panamá incluso se acogió a los listados de la Unión Europea de los artículos que se consideran de uso dual y trabajamos dentro de nuestros programas de prevención el riesgo relacionado a la proliferación de armas. Más allá de identificar al producto como tal, lo importante para un oficial de cumplimiento dentro de una organización es poder detectar las mismas operaciones, es decir, trazabilidad de la operación en el sentido de hacia qué países se van los productos, si la compra que nos está haciendo nuestro cliente es consecuente con la actividad que realiza, el volumen de la compra, la operación, cómo me está pagando, hacia dónde se moviliza esa mercancía, es lo que es fundamental para el manejo e identificación de estos productos que son de uso dual.
1: Interesante, uso dual. Mira, no había quedado en cuenta. Mira, mientras estabas hablando, me estaba acordando un caso de hace muchos años atrás que se rastreó por parte de las autoridades que la persona compraba partes precisas de armas y
0: Sí.
1: las pedía por parte y después las armaba acá en la casa en Panamá. Y la policía le cayó. ¿Por qué? Porque se detectó que él compraba supuestamente estas partes y después cuando armaba un arma de fuego y al final no tenía el permiso para armar arma de fuego y mucho menos cuando se detecta casualmente, me imagino, algo así podemos decir que es un uso dual. Tú compras una parte
0: Sí.
1: para y de repente tú estás armando, qué sé yo, de repente armas de hueso calibre en tu apartamento. Algo ilegal,
0: Sí,
1: obviamente, porte.
0: exactamente eso. Esa trazabilidad que buscamos sobre este tipo de productos, lo que nos lleva es a controlar cómo se maneja y cómo es su uso para evitar precisamente que se esté dando estas situaciones aquí y fuera de Panamá también. Entonces, muchas empresas que están en Panamá cumplen con el manejo de bienes de uso dual, son inspeccionadas, son controladas por aduana y otros organismos nacionales que vigilan que esto se esté manejando apropiadamente. O sea, no es algo nuevo para Panamá. Panamá tiene un trabajo importante en el tema y cada día el gobierno da pasos más importantes en el control de todo lo que son bienes de uso dual.
1: Aquí me dice, pregúntale por el tema de las cargas oscuras. ¿Qué riesgo representan las cargas oscuras para Panamá y su plataforma logística? Quiero de veras que la persona que me está
0: Ricardo,
1: escribiendo.
0: muy buenas las
1: No, pero es que
0: preguntas.
1: la persona que me está escribiendo debe saber, porque cargas
0: Muy
1: oscuras.
0: bien, sí. Las cargas oscuras están relacionadas con los temas de la transparencia con respecto a la mercancía, su origen, su destino. En este tema, Panamá no solo es fuerte por el manejo logístico que tiene, que requiere mucha trazabilidad, sino que me atrevo a decir que nuestro marco de prevención de blanqueo de capitales en el año 2015 dio un paso fundamental en el control de todo lo que es el manejo de

0: cargas al establecer en el artículo 44 directamente como una obligación para las empresas que se ubican dentro de una zona franca realizar y llevar toda la trazabilidad de movilización de mercancía. Eso se vigila en las inspecciones que hace la Superintendencia de Sujetos No Financieros. Que los sujetos que están ubicados en una zona franca y que hacen importación y exportación controlen desde el proveedor hasta la llegada de la mercancía a Panamá y luego hacia su destino final. Entonces, esta norma, si vemos, este artículo, perdón, cobra mucho valor para nosotros en Panamá porque quedó dentro de la propia ley, ni siquiera es un desarrollo posterior por resolución, sino que Panamá dice claramente, para nosotros como país, este riesgo es importante controlarlo y lo vamos a controlar desde la norma. Entonces, las empresas que se ubican en una zona franca tienen que tener ese manejo de la trazabilidad de toda la operación, incluso hacer debida diligencia sobre sus proveedores y sobre toda la movilización de la mercancía, tener esos controles muy bien establecidos para la trazabilidad apropiada y que esté a disposición para cuando se hacen las inspecciones.
1: Interesante, mira todo lo que hemos aprendido contigo aquí en la noche, en este, yo puedo decirle un abreboca de lo que van a ustedes a tratar en ese congreso. Háblanos de la
0: Así
1: particularidad, o
0: es.
1: sea, el congreso cuándo inicia, quiénes van a participar y al final no sé si van a homologar algún tipo de documento, una hoja de ruta, una herramienta adicional para hacer obviamente mucho más estrictos los controles, Leonidas.
0: Bueno, muchísimas gracias por la oportunidad. El Congreso se va a llevar a cabo el 22 y 23 de octubre en el Megapolis Convention Center. Nuestro Congreso está en su onceava versión. Para todos los que estén interesados en conocer el contenido, nosotros tenemos un app que pueden descargar directamente del App Store. El app se llama CIC11 Asocupa. Ahí está todo el temario disponible en estos momentos para que desde ahora vayan viendo cuáles son esas capacitaciones que les interesan. Nosotros tenemos un sistema novedoso en Panamá que ha sido totalmente exitoso. Hacemos capacitaciones simultáneas. Cuestión de que nuestra asociación y todos los participantes, que el año pasado fueron más de 1.000, pueden elegir las charlas de su interés que se dan de forma simultánea en distintos salones. Cuestión de que si eres del sector cooperativo, te vas a la charla de cooperativa, si eres del sector de zona franca, te vas a la de zona franca y todo se está haciendo a la vez. Tenemos también algunas charlas plenarias importantes en temas trascendentales este año relacionados al riesgo, relacionado a la geopolítica, y definitivamente que todas las charlas quedan documentadas en nuestras redes sociales para todos los interesados y a disposición no solo de nuestros socios, sino de los participantes del Congreso. Así que los
1: Créeme,
0: invitamos.
1: sí, créeme que esa de inteligencia artificial va a estar copada, va a estar copada,
0: Llena.
1: llenísima, porque obviamente es el día a día ya de nosotros. Nuevamente, el app que hay que descargar, ¿cuál es? Me dijiste,
0: Sí, el
1: Leonidas.
0: app es CIC.
1: Se
0: Que
1: dice
0: es Congreso Internacional de Cumplimiento CIC11
1: 11,
0: ASOCUPA.
1: Asocupa. Así como los que lo
0: No
1: escuchen,
0: solo.
1: Asocupa,
0: Ajá, perdón.
1: ASO. CUPA, Asocupa,
0: PA,
1: que es la
0: así es.
1: Asociación de Oficiales de Cumplimiento de Panamá. Me están escribiendo si
0: Así
1: los
0: es.
1: estudiantes, me dice estudiantes.
0: Sí, estudiantes, incluso los estudiantes tienen un precio especial. Pueden comunicarse también las personas que quieran venir en grupo. Si bien es cierto, es para oficiales de cumplimiento, nosotros recibimos profesionales de todos los sectores. Te invitamos y cada participa. Un grupo de periodistas, ustedes que siempre
1: Importante,
0: pues, están en todos los temas.
1: sí, porque no es
0: Nosotros
1: importante.
0: pues tenemos abierto el Congreso que recibe más de 1.000 participantes y la verdad que tiene pues muy, muy buenas expectativas y este año temas muy novedosos para todos ustedes.
1: Bueno, muy importante, repíteme, me dijiste que es el 20.
0: 22 y 23 de octubre. Estamos ya cerquita.
1: Exactamente, 22 y 23 aquí en el Megapolis, ¿verdad?
0: En el Megapolis Convention Center, así
1: Tiene
0: es.
1: la posibilidad de descargar una vez el app, ahí tiene que ver todo el menú y escoge qué le interesa, qué plenaria va a entrar, qué va a escuchar y de seguramente los temas que van a generar mucha más opinión y atención tiene que ver el tema de geopolítica y tiene que ver el tema de inteligencia artificial como acciones para hacer mucho más fuerte los controles en materia de los oficiales de cumplimiento. Leonilda Portavales de Asocupa con nosotros, gracias por acompañarnos nuevamente esta noche y de verdad les deseamos toda la suerte y que allí pues se pueda nuevamente, como te digo, a través de un buen brazo ejecutar acciones para casualmente contrarrestar actos que puedan terminar pues en hechos delictivos. Gracias por acompañarnos.
0: Muchas gracias, Icar, por la invitación y el espacio.
1: Gracias. 7:44 despedimos entonces a nuestra invitada. Vamos a una pausa rapidito, ¿te parece? Y antes quiero rápidamente, pues los amigos del metro siempre nos mandan varias recomendaciones en esta. jornada de vetocultura, la venta ambulante, señores, el veto de Panamá les recuerda, la venta ambulante está, no está permitida, está prohibida dentro de las estaciones, trenes, ni sus accesos. 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Una pausa ahí, volvemos con otros temas rapidito en estos últimos minutos que nos quedan de espacio aquí en Pulso 60.
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1: Estamos de vuelta a 7:46 minutos. Buenas noches, gracias por acompañarnos de verdad y gracias por su sintonía aquí en Pulso 60 News por 97.7 de Arca Media en directo. Hoy temprano se dio una polémica interesante, yo los escucho, me gusta escucharlos. Primero, la posición de Gonzalo, que es muy importante en la mesa, en el plató de Panamá en directo, y bueno, la del profesor Cabrera, con el tema del avión presidencial, el viaje que se pagó. Yo le digo, mira, yo no sé nada del tema, yo lo único que sé es que tenemos un avión presidencial. Yo imagino que tiene que estar en buen estado, porque los últimos viajes que he visto al presidente se mueven en el avión presidencial, rotulado, y ahí está el escudo de Panamá, la bandera de Panamá. Bueno, el tema ha trascendido y bueno, vimos al señor Juan Diego Vázquez reaccionando también, dándole el apoyo al señor, quien trae obviamente el tema a la palestra, que es el diputado Pedro Barboni, luego entonces el trino del señor Martinelli, el espilfarro, creo que bueno. El avión presidencial está fuera de servicio. Esto, más temprano leía el tema, yo digo, wow, pero por lo menos explicó algo, no sé. El avión presidencial está fuera de servicio. Y por eso el presidente Mulino habría recurrido a un vuelo charter. La aeronave utilizada durante el traslado, al parecer en las fotos oficiales de la llegada a Vietnam, es rentado. De hecho, el avión presidencial esté en un hangar en Dallas, Texas, no significa que el gobernante Mulino pues haya dejado de utilizar vuelos privados. El mandatario y su parte de su comitiva pues habían llegado a Hanoi, esto es en Vietnam, en un vuelo charter desde Singapur, un trayecto de poco más de 3 horas, que bien puede hacerse en vuelo comercial, que era lo que cuestionaba el señor Pérez Barbón y el diputado. Un Gulfstream G450 matriculado VPCWS. Aparecen las fotografías de la llegada del presidente Mulino a Hanoi este lunes 5 de octubre. La aeronave estaba estacionada en la zona protocolar del aeropuerto junto a la comitiva presidencial y frente pues a la alfombra roja dispuesta en el tema de las escaleras. La matrícula coincide con el jet privado con base a Singapur y que es ofrecido pues para los vuelos charter por Asia Corporate Jet Singapur. En más datos que estoy tomando ahora mismo de una nota del diario La Prensa en su página web, el diputado Pérez Barbones, quien es piloto, pues calculó que el vuelo entre Singapur y Vietnam con Gulfstream de este tipo debería costar 38.500, que es donde viene entonces la polémica con Gonzalo, la cantidad. Aquí dice que el diario La Prensa solicitó a la Dirección de Comunicaciones de la Presidencia su versión sobre el tema, pero al momento de esta nota que tienen ellos colgada, pues no aparece o nos dio reportes. La empresa Asia Corporate Jet Singapur, de la sociedad privada o opera este avión según la ficha técnica en la página que ofrece su alquiler. El portal detalla que el jet tiene 13 asientos para pasajeros, la cabina mide 12.30 metros de largo, 2,20 de ancho, 1.88 de alto. También puede acondicionarse como una habitación de descanso con 4 camas individuales y una doble. Además, tiene baño y el alquiler incluye también servicios de azafata, teléfono satelital. Esto lo precisa la página, que recoge también en su reporte el diario La Prensa. La comitiva, pues el pasado jueves al mediodía, el presidente partió de la pista Panamá Pacífico en el Aeropuerto Internacional de San Francisco, California, en Embraer, el Legacy 600. Yo lo conozco como el Legacy 600. El Legacy 600 es el avión presidencial, o Embraer, que es de la presidencia de la República de Panamá. Ese mismo día, luego de una parada casi una hora, el avión presidencial se dirigió a Dallas, Texas. La presidencia no ha informado cómo viajó Mulino a Estados Unidos, de Estados Unidos a Singapur. Seguramente partió de San Francisco. Mulino llegó a Singapur el sábado 3 de octubre y a Vietnam 2 días después, según un comunicado de la Dirección de Comunicación del Ministerio de la Presidencia. Y la comitiva, obviamente, el canciller Martínez Acha, el ministro para Asuntos del Canal, José Ramón Icaza, está Roberto Linares, que es del MIDA, el gerente general del Aeropuerto Internacional, que es José Ruiz, y Cristel Getzler, que es la secretaria de Asuntos Económicos y Corporativos de la Presidencia de la República. También le acompañan al mandatario su esposa y también Aurelio Barría, quien preside la Cámara de Comercio, Industria y Agricultura de Panamá. Es el tema en cuestión de números, es cuestión de cálculos. Cada quien pues entonces entenderá si el tema da para más o Presidencia saldrá a explicar qué habrá pasado con el Legacy 600 y por qué se quedó en Dallas, Texas, obviamente. Pero bueno, ahí está el tema. Ahí está el tema y daba cuenta yo ahora mismo una nota que tiene en su página web el diario La Prensa. Mientras de esto, muy importante, quiero contarles rápidamente que el Canal de Panamá va a suspender temporalmente la operación de la potabilizadora, presten mucha atención, de Miraflores. Es este miércoles. Suspensión de operaciones de la potabilizadora de Miraflores para este miércoles. La interrupción estará programada desde las 6 de la tarde hasta las 9 de la noche. Es un periodo durante el cual se registran afectaciones del suministro de agua leve por la hora, ¿sí? Que son de 6 de la tarde a 9 de la noche, 6 a 9. Es un periodo bastante corto, pero aquí tengo la nota, me dice el Canal de Panamá, informó que este miércoles 7 de octubre se va a suspender temporalmente las operaciones en la planta potabilizadora de Miraflores debido a trabajos de mantenimiento preventivo. La interrupción está programada para las 6 de la tarde hasta las 9 de la noche. Un periodo durante el cual se registrarán afectaciones en el suministro de agua potable en las áreas abastecidas con la planta. Y de acuerdo con el Canal de Panamá, el abastecimiento será suspendido en Arraiján, Panamá Pacífico, El Tucán y Veracruz, mientras que el resto de las zonas que reciben también agua de la potabilizadora, el impacto será menor, dice la nota. Una vez culminen las labores de mantenimiento, las operaciones de la planta se van a reanudar y el suministro de agua potable comenzará a recuperarse de manera gradual. El Canal de Panamá agradeció a los usuarios también su comprensión ante esta interrupción temporal necesaria, obviamente, para realizar trabajos de mantenimiento preventivo. ¿Le escuchó? Trabajos de mantenimiento preventivo, señores. Entonces hay que estar pendientes. Eso es mañana miércoles 7, para que no lo tome desprevenido. Si va, obviamente, a agarrar agua y el servicio, en verdad, se suspende y llega, no bote el agua. No bote el agua, utilice el agua que agarró. Porque, obviamente, agua potable también. Quiero cerrar rápidamente con esta operación, porque hay que dar el seguimiento a la operación Pandora. Detención provisional para el ejecutivo bancario, señalado también por este caso. La jueza de garantía Sandra Castillo decretó una detención provisional al ex ejecutivo de una entidad bancaria privada vinculado a la investigación del caso denominado Pandora. Recordemos, el caso Pandora es sobre la presunta manipulación fraudulenta del sistema ITAC de la Dirección General de Ingresos. En audiencia de control de garantías, la jueza declaró legal la aprehensión del ciudadano, se le formó una imputación de cargos por la presunta comisión de delitos contra la seguridad colectiva en modalidad de delincuencia, señores. La audiencia comenzó a las 12 del mediodía, continuó sobre el desarrollo. La Fiscalía contra la Delincuencia Organizada solicitó la imputación de cargos por la presunta comisión de estos delitos, corrupción privada, delincuencia organizada, así como la aplicación de medidas cautelares. Este tema, pues, De verdad que es un tema bastante sensitivo y a ver cómo están terminando las investigaciones que se adelantan por parte del Ministerio Público. Ahí un tema que ha traído una serie de situaciones y sobre todo también por el tenor, obviamente, que ha generado. Mientras la operación Alpes, que es otra que está también, 38 imputados logran acuerdos de pena, evitan ir a juicio. Mire usted, un total de 38 de los 63 detenidos de la operación antidroga denominada Alpes, que desmanteló una red criminal dedicada al tráfico de drogas que operaba en las costas de Azuero, Coclé, Veraguas y Panamá Oeste, al igual que Ciudad de Panamá, lograron acuerdos de pena para evitar ir a juicio. El lunes 5 de octubre inició la audiencia intermedia ante el juez de garantías. Y en este caso, que se extenderá por varios días, se anunciaron ya las pruebas que cada una de las partes utilizó en el juicio en esta última oportunidad, también para que los imputados interesados se acogieran a ese acuerdo de pena. ¡Wow! ¿De cuántos de 38 imputados? De 38 fueron los que... De, en, 38 imputados de 63 lograron acuerdos de pena. Vamos a estar pendientes a ver qué trae consigo este tema de esta operación llamada Alpes. 7:55, los hechos más destacados, los que marcan la actualidad noticiosa, obviamente los ponemos en contexto con ustedes. Esta entrevista también de nuestro invitado, en nombre de Giselle de Estarbelo, este amigo servidor Icar Reyes. Muy importante a todos, mil gracias por su atención, a todos también. Buenas noches.
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2: Buenas noches a todos. Les damos la bienvenida a su programa La Cancha por 97.7 FM de Arca Media en directo. Mi nombre es Henry Rivera y estaré acompañándolos a ustedes durante esta próxima hora de información y análisis deportivo. Me acompaña en controles Alex González, quien estará aceptando lo que son su llamada al 360-2036 para que puedan unirse a lo que es nuestra conversación acá en La Cancha, señores. Además, es nuestro deseo invitarlos a que nos sigan en redes sociales, si todavía no lo hacen, arroba es La Cancha, arroba Arca Media en directo, donde estamos de manera constante colocando updates y contenidos. Cuando ya son las 8:02 de la tarde, al minuto 70, Lionel Messi se prepara para patear lo que es un penal en este partido de despedida, partido que va 2-0 con gol de Nico Paz y de Nicolás Otamendi, pero en este momento se está preparando para ver si le anota y le da esa despedida. Y efectivamente es un gol por parte de Lionel Messi. Creo que esto era como la cereza en el pastel de esta despedida, y yo no puedo seguir conversando sobre Messi y sobre el fútbol argentino sin dar la bienvenida a nuestro director deportivo, Miguel Ángel Cuadra, una persona que conoce mucho lo que significa este partido y esta despedida de por parte de Lionel Messi en lo que es fútbol de selecciones. Miguel Ángel.
3: ¿Qué tal, Henry? ¿Cómo estás? Buenas noches para ti y para Alex también en los controles y para todos los amigos oyentes de Arca Media de La Cancha. Estamos acá ya listos, ¿no?, para iniciar otra sesión, como digo yo, una sesión más de deportes aquí por los 97.7. Y mira que curiosamente ahora que lo mencionas, lo del tema de Messi, vaya, yo creo que hay que ser honestos, ¿no? Yo creo que más allá del partido y el rival son las formas. Yo creo que Messi deja de esta manera muy en alto lo que es el sentir de vestir la camiseta argentina, de sentir ese compromiso para con su selección y con sus compañeros. Y más allá, vuelvo y repito, del rival, yo creo que hoy se vive una fiesta en Argentina, ¿no? Y bueno, por un lado se vive una fiesta y por otro lado se vive una tristeza. Porque todos entienden que el final de una gran época del fútbol argentino ha llegado a su fin. Y ojo, y no con esto quiero decir que Argentina no va a volver a ser grande o no pueda ser grande en algún momento con otro jugador que pueda tomar la batuta, pero es difícil pensar que va a haber un poco tiempo, un jugador que pueda llegar a cubrir la ausencia de Lionel Messi. Yo creo que para Argentina eso es algo que, como país, no solamente como selección, va a ser algo muy difícil de volver a ver, por lo menos en un futuro próximo. Yo siento que lo que Messi ha logrado con Argentina es volver a darle a ese país la identidad futbolística y sobre todo la credibilidad de pensar que sí pueden lograr cosas importantes. Hay que recordar que ese camino de Messi no fue fácil, Henry. Si tú lo trasladas a su debut en el 2006 hasta lo que logró Argentina ahora, ya luego de 2026, tuvieron que pasar muchos años. Imagínate, el primer título que ganaron con Messi fue en el 2021, cuando ganaron la Copa América. Y le ganaron precisamente a Brasil allá en el Maracaná, 1-0, con gol de Di María. Entonces, uno trata de contextualizar y todo lo que pasó en mundiales que no se dieron, Copas Américas que perdieron, finales que perdieron en Copa América con Chile, consecutivas. O sea, muchas cosas que se dieron a lo largo de la carrera de Messi que otro jugador, no sé si las hubiese tomado de la mejor manera o hubiese sido tan resiliente de mantenerse con su selección. ¿Cuántas veces no escuchamos decir del propio Lionel Messi que ya no quería saber nada de la selección, que ya hasta aquí? O sea, ya estaba cansado de intentarlo y perder, ya estaba cansado también de que lo estuvieran ofendiendo por algo que él no tenía control. Entonces, ciertamente era un tema como que ya, hasta aquí, ya no lo quiero seguir intentando más. Y de pronto, de la noche a la mañana, lo vuelve a intentar y lo logra. Entonces, comienza la gente a creer nuevamente en Messi. Y hoy, obviamente, la despedida es como ese reconocimiento que tú le das a un gran astro, ¿no? Yo escuchaba hace un momento a uno de los periodistas más reconocidos en Argentina, al Pollo, y decía, cuando tú tienes un jugador como este, es como cuando tú tienes a tu actor o a tu artista favorito del frente en un concierto y tú le pides una más, no te vayas sin tocar una más. Y es esto lo que está viviéndose hoy con Lionel Messi en Argentina, ¿no? La gente, fíjate que la gente no celebra los goles, no celebra el partido, la gente está viendo el reloj porque sabe que cuando termine el partido va a ser la última vez que pudiste verlo jugar. Entonces yo me quedo con la idea, para los que son fanáticos del fútbol, de Lionel Messi, que hoy es un día especial para una generación que creció viendo a Lionel Messi construir lo que construyó en su carrera futbolísticamente hablando, desde que estaba en Barcelona hasta que hoy decide dar el adiós con la selección argentina, representa un antes y un después, tal vez para el fútbol. Y para muchas de las personas que no necesariamente tenemos que ser fanáticos de Lionel Messi, sino que somos fanáticos del fútbol, hay que reconocer que estamos ante la presencia de uno de los mejores jugadores de nuestra época. Yo no voy a entrar en esa diatriba de que si es el mejor o no es el mejor. Yo creo que el tiempo lo dirá, si es o no el mejor. Pero lo que sí te puedo decir es que lo que haya logrado Messi va a ser difícil que alguien lo pueda lograr en poco tiempo. Y creo, vuelvo y repito, Henry, amigos oyentes, que hoy estamos ante el ocaso de uno de estos grandes ídolos del fútbol, ¿no? Yo lo escuchaba hoy en la mañana donde hablaban de generaciones y generaciones de personas que siguen el fútbol y que siguen a la selección argentina por lo que ha construido Messi. Pero claro, esto no lo construyó Messi solo. Tuvo que tener gente que estuvo ahí con él, hombro a hombro, que tal vez en las sombras lo ayudaron a alcanzar el lugar que él sí tiene en el fútbol y en el top of mind del consumidor de fútbol a nivel mundial. Entonces, hoy, lamentablemente, su carrera con la selección termina, porque él así lo decidió, y eso me lleva a pensar algo parecido a lo que decía Toni Kroos. Yo quiero retirarme cuando todavía pueda retirarme estando en un buen acto y en una plena forma de jugar al fútbol, no cuando me digan que ya no lo puedo hacer, cuando ya no tengo la capacidad ni tengo la calidad para estar en un campo de juego. Entonces yo creo que Messi sale en ese sentido, hey, como se dice, con los brazos abiertos, hey, ya no tengo más nada que entregar, ya todo lo di. Di todo lo que tenía que dar en el fútbol, di todo lo que podía dar como jugador, como persona, dentro de la cancha. Ya ahora quiero disfrutar mis últimos momentos en el fútbol de la manera que yo lo quiera disfrutar, si me quiero esforzar, si no me quiero esforzar, pero no me quiero sentir atado a un compromiso que ya cumplí. Ya, 20 años, Henry, no es fácil. Desde el 2006 al 2026 son 20 años. Entonces, esto no es fácil, estar en una selección, cargar ese peso, porque yo creo que lo que más lleva a Messi encima es el peso de la situación, de ser él el que tiene que ser ese ente de cambio, ese ente que tiene que transformar al fútbol argentino de una selección que no ganaba nada a una selección que después lo logró todo. Entonces yo creo que ahora es volver a esa inseguridad, a esa, yo me atrevería a decir, a esa incertidumbre que se te puede dar tener que lidiar con una ausencia tan grande como la de tu mejor jugador después de 20 años de verlo siempre ahí. Entonces eso no es tan sencillo. Yo creo que eso pasa en todas las latitudes del deporte y en la vida, pero eso no es tan sencillo porque eso no se puede reemplazar. O sea, tú no puedes reemplazar a un Lionel Messi. Tú puedes poner a Henry Rivero, a Miguel Ángel Cuadra, y lo pones con la camiseta 10 y nunca va a ser igual. Entonces, para quien lleve esa camiseta va a ser un estigma y va a ser siempre una condicionante y va a ser siempre un señalamiento y una situación de comparación. Y en el deporte cuando te comparan siempre es peligroso, porque muchas veces te comparan con algo que no es tan fácil. Como tú dirías en algún momento, ¿qué fue o quién fue mejor, Maradona o Messi? Para una generación, Maradona no tiene comparación. Era la generación que creció antes de Messi. Para la generación que creció con Messi, Messi no tiene comparación, porque no vieron nunca nada parecido a Messi. Entonces, ¿qué sigue después? ¿Cómo dice? ¿Y después de qué? Como dice la canción. Ahora, después de Messi, ¿qué? Para todos los fanáticos de Argentina. ¿Qué sigue ahora? ¿Quién va a ser ese que va a levantar la mano y que va a poder darle ese grado de credibilidad que en el futuro cercano van a poder ver algo parecido? Pero repito, con mucho respeto, eso para mí, eso no va a pasar.
2: Pero Miguel, y aquí entendiendo el legado de Messi y también y apreciando sus luces, sin olvidar sus sombras, porque hay que decirlo, ¿qué tanto de esto, Miguel Ángel, realmente es un relato que el argentino se cuenta? Porque yo tengo suficiente edad para acordarme de la iglesia maradoniana Y cuando el mismo calibre de hincha que hoy está llorando en el estadio era el mismo calibre de hincha que comparaba a Diego Armando Maradona con Dios. O sea, entonces, digo, ¿qué tanto esto, Miguel Ángel, también es ese relato que se cuenta y se arma y se mantiene? Digo, aquí hay que entender y hay que ir separando lo que es el trigo y la cizaña, en el sentido de que muchos de lo que son los palmares que tiene Messi, que son usados como sustento justamente para ese mote de mejor de todos los tiempos, son premios apreciativos, hay que decirlo. Pero la pregunta que yo te hago es que si tú realmente crees que después de un Maradona no vendrá otro tercer gran argentino, porque así mismo se pensaba en Maradona justamente, ¿no?
3: Yo creo que eran otras épocas del fútbol. Yo creo que cada uno en su dimensión, por eso te digo, tocó una generación diferente. Yo me atrevo a decir que lo de Maradona llega en un momento donde Argentina estaba en esa transición de lo que se esperaba que pudiese ser versus lo que realmente fue. Y la época de Maradona fue una época muy difícil porque Maradona, a diferencia de Messi, le tocó un caminar solitario, uh-huh, donde él era como el único, por decirlo así, que llevaba la cruz.
2: Sí.
3: Acá con Messi había otros jugadores que tal vez no tenían esa... Yo siempre lo voy a recordar, a Ángel Di María. Mucha gente no le daba reconocimiento a Di María que tenía que tener con la selección de Argentina, pero era un jugador que creaba un desequilibrio y ayudaba muchísimo a la selección de Argentina. Yo me atrevo a decir también que un jugador como el propio Mascherano era un jugador que apoyaba mucho en el sector medio para que Messi pudiera hacer otras funciones. Y así sucesivamente te podría mencionar varios nombres de jugadores que siento que de una forma u otra también ayudaron a Messi a alcanzar cosas dentro de la selección y fuera de la selección. Entonces yo creo que cuando comparamos el fútbol, y por eso yo siempre lo he dicho, Henry, que es peligroso compararlo porque las épocas son muy diferentes. Fíjate, tú no puedes comparar la época en la que jugaba fútbol Pelé con la de Maradona. Y aquí no estamos comparando al jugador, estamos comparando las épocas. Porque el fútbol se jugaba de manera diferente, en toda su esencia. Reglas, condiciones, equipamientos, facilidades, muchas cosas. Fíjate, nada más para poner en un contexto, en la época de Pelé, los jugadores latinos no podían jugar en Europa.
2: Correcto.
3: En la época de Maradona, sí. Por eso que Maradona es para Nápoles lo que representa hoy día, al punto que el estadio se llama Diego Armando Maradona. ¿Ves? Entonces, yo creo que cuando tú contextualizas los momentos, así ha pasado con Messi. Messi está en una generación donde el fútbol es globalizado. Antes el fútbol no era globalizado. Antes el fútbol era muy limitado, no tenías acceso a la información. Hoy, en el mundo que estamos viviendo, donde todo es inmediatez y todo es muy replicado, tú tienes un jugador que mediáticamente... dentro de la cancha, todo lo que hace lo convierte en una historia, en una narrativa. Entonces yo siento que cuando tú ves ese contexto, es difícil que un jugador hoy lo pueda emular o lo pueda igualar, no porque sea Messi, sino por lo que logró Messi.
2: Pero te hago nuevamente la pregunta. ¿Tú ves esto dentro del contexto argentino o el fútbol mundial? Porque digo, hay que tener en cuenta de que sí, Messi es una realidad. Por ejemplo, en lo que es el fútbol. Pero para mí, en lo personal, Messi siempre estará bajo la sombra de Pelé, Miguel Ángel.
3: Pero es por eso, porque ¿cómo lo comparas? ¿Ves? O sea, vuelvo y repito, o sea, cuando tú entras en estas discusiones, a veces que entra el fanático o el seguidor de alguno o de otro, ¿cómo comparas la época de Pelé con la época de Messi hoy cuando el fútbol es tan distinto? Ah, entonces la convocatoria de quién es mejor o no termina siendo cuántos mundiales ganó. Entonces, es como un elemento aislado.
2: Correcto.
3: Porque, ok, yo entiendo la parte de los mundiales, y más yo que soy fanático de la selección de Brasil, pero es que los mundiales se juegan cada 4 años, ¿ves? En condiciones muy distintas. Durante esos 4 años, ¿qué pasa para poder llegar al mundial?
2: Pero te hago una pregunta interesante. Caso Negreira va de 2001 a 2018. El día de mañana, y esto es algo ya haciendo algo de conjeturía, básicamente. Si el día de mañana se decide de que el Barcelona no tenía que estar jugando esos Champions, precisamente porque realmente se demuestra que estos 7.3 millones a 8.5 millones que se le estuvieron pagando a los árbitros realmente requiere una penalidad, ¿cómo conjugas eso, Miguel Ángel? Te digo.
3: Mira, eso te lo voy a responder con algo, tal vez no para compararlo, pero es parecido a lo que le está pasando al Manchester City. si hoy el tema de Manchester City pasa porque lo que ha logrado en el fútbol se ve empañado por las decisiones administrativas.
2: Que ahí sería que más alegado de Guardiola, ¿no?
3: Exacto. Entonces, yo me atrevería a decir que entonces podríamos juzgar que el periplo que estuvo Pep Guardiola en el Manchester City queda manchado. Más allá de todos los logros futbolísticos que logró dentro de la cancha. Pero
2: Guardiola tiene por doble porque también Guardiola estuvo en esa época.
3: Y a lo que quiero ir, por eso te digo, y a lo que quiero ir entonces es que estaba en pleno conocimiento o en pleno desconocimiento Guardiola lo que estaba pasando. Porque él siempre a las cuatro vientos dijo que si él se llegaba a enterar que esto era realidad, él dimitía directamente como técnico del Manchester City.
2: Correcto.
3: Entonces podríamos trasladarlo a lo que pasa si lo queremos comparar con el Barcelona. Tú lo acabas de decir, él estaba como técnico del Barcelona en ese momento. ¿Él tenía o no tenía conocimiento de lo que estaba sucediendo? ¿Tenía o no tenía conocimiento directamente?
2: El Overworld dice que todo esto es legal.
3: A eso voy. Entonces, ¿cómo comparar lo que en cancha tú haces cuando yo no tengo injerencia en las decisiones que toman en la cancha? Yo estoy aquí para jugar fútbol, por decirlo así. No para saber qué es lo que están haciendo administrativamente, lo que se saca y corbata de arriba. O sea, eso no lo puedo saber yo como jugador.
2: A ver,
3: ¿ves? Como jugador no lo puedo saber yo. Tal vez los administrativos puedan que lo sepan. No sé si el técnico lo sabrá, ¿ves? Entonces, es como querer condicionar una cosa con la otra. Lo que sí te puedo decir es que es bien, bien curioso que en los dos periplos donde está esta investigación hay un ente que es en común, que sea Pep Guardiola.
2: No solamente Pep Guardiola, sino hay tres catalanes también que lo acompañen a él, que justamente en un futuro quizás estemos hablando de él. Adelante, bienvenido a la cancha, lo escuchamos.
4: ¿Cómo estás, Miguel Ángel? ¿Cómo estás, Henry?
2: Hola, hola.
3: ¿Qué dice, señor de León? ¿Cómo anda?
4: Ah, sí, hombre, bien, bien, bien. Oye, voy a comentar sobre tu comentario, que está muy bueno. Mira, Messi, espectacular el muchacho, ¿no? Pero como tú dijiste en antes, por lo menos mi generación, la generación X de los 80, nosotros vivimos la naranja mecánica, Johan Cruyff, nosotros vivimos haciendo genialidades, el mejor Maradona para nosotros. También vimos monstruos como Bayo, Roberto Bayo, o sea, tú sabes, una generación, esa delantera que era formada por Butragueño, Valdano, Hugo Sánchez, o sea, nosotros, el mismo Franz Beckenbauer, nosotros vivimos esa época, o sea, la generación nuestra. Y ahí que mi hijo conmigo entra en detalle, porque mi hijo me dice, no, que contra, que Messi, que el más grande de todos los tiempos. Yo, esa la viviste tú, la estás viviendo tú ahora con Messi, porque mi hijo, tú no le puedes decir que Messi no es el mejor, para él es el mejor de todos los tiempos. Yo le digo, no, para mí fue Maradona. Pero siempre llegamos al final que Pelé fue el más grande de todos los tiempos. ¿Qué te quiero decir, Miguel Ángel y Henry? Sus generaciones, por lo menos la generación, no sé si la tuya, tú estás ahí más o menos, que quizás viviste lo sufrido de nosotros en las selecciones de Panamá, cómo sufríamos, cómo se burlaban en Centroamérica que nuestros jugadores eran constructores, policías de seguridad, que eran taxistas. Ahora la generación de mi hijo está acostumbrada a ver que nosotros paseamos a toda Centroamérica. O sea, ¿por qué? Porque los tiempos cambian y las situaciones cambian. Ahí te la dejo, Miguel Ángel Henry. Saludos.
3: Cuídate. Gracias.
2: Gracias, gracias, gracias.
3: Sí, por eso lo señalo. O sea, yo siento que hoy, mira, el señor Delón acaba de tocar algo bien interesante, ¿no? Porque habla de las generaciones. Pero en el fútbol, sobre todo, estamos viendo un fenómeno, por lo menos para Panamá, y lo hemos discutido aquí varias veces. Esta generación se ha acostumbrado a ver una selección de Panamá que gana. Las personas que tenemos la edad que puedo tener yo, que son 53 años, vinimos de estar en una selección que Panamá no le ganaba a nadie.
2: 5-1 en Costa Rica, me acuerdo.
3: No, Panamá, acá, fíjate, Panamá jugaba eliminatorias, puedo recordar fácilmente la eliminatoria del Mundial de Italia 90, donde jugamos en el 88 y empatamos 1-1 en Alajuela y vinimos acá y perdimos 2-0 en el Estadio Revolución. Porque a los 5 minutos estábamos haciendo la ola y Juan Callazo nos metió un gol de tiro libre cuando Ángel León estaba acomodando la barrera. ¿Ves? Entonces, eran esos momentos incipientes donde el fútbol para nosotros representaba mucho, pero era con más esfuerzo que con logística o con algo de estructura. Tú tenías jugadores como Rommel Fernández que lo bajabas de un avión en el aeropuerto, lo ibas a buscar, lo traías directamente y le dabas el uniforme y así mismo tenía que entrar a jugar. Entonces, yeah. Tú ves esa condición, Henry, disculpa que te interrumpa, en el término de que lo que ha cambiado el fútbol en 30 años para Panamá. Me atrevo a decir en 40 años. ¿Ves? ¿Cómo ha cambiado el fútbol para Panamá? Tú eres una selección de Panamá que compite con grandes selecciones, que tiene jugadores jugando en Europa, en muchos clubes, que tiene jugadores que están a un alto nivel de performance. Eso antes era difícil, porque antes tú tenías además los Daily, tenías a Mendieta, tenías a Pigo, tenías directamente a, por ahí a Rommel, y para de contar. Y de pronto por ahí tenías a Ricardo James jugando en Honduras, a Donaldo jugando en Honduras, de pronto tenías por ahí algún otro jugador, a Fran Lozada jugando en Costa Rica. O sea, era muy difícil ver jugadores panameños afuera. Hoy día lo hemos hablado, ¿cuántos jugadores de la selección están afuera? Más de 176 sí. jugadores panameños Uf. Jugando afuera. Entonces, eso te habla de un cambio radical, donde, vuelvo y repito, donde la gente se ha acostumbrado a ver a un Panamá ganar.
2: Lo que acaban de detener a Messi iba a ser un golazo, hay que decirlo, señores. Bueno, la realidad es que alrededor de estos jugadores hay industrias, y les aseguro que una vez se seque esa nada, por así decirlo, la verdad que estas industrias buscarán de una u otra manera cómo formar otros ídolos alrededor del cual ir armando relatos. Y ya cambiando de tema, Miguel Ángel y queridos oyentes, hay que decirlo, y justamente en esta misma línea, cómo estas industrias que hay alrededor de los jugadores de una u otra manera también los limitan por mucho dinero que tengan. Cristiano Ronaldo hoy publicó un comunicado extenso en el cual él acusa a Jorge Jesús de romper su palabra y se declara disponible para Portugal desde noviembre. Dice que esto no es un adiós y que ese es el relato de lo que es un conflicto que lo sacó de la concentración tras quedar sin minutos ante Noruega a finales de septiembre, que fue el partido que ellos tuvieron, que justamente ellos ganaron y ganaron bastante demostrando justamente de que no dependen de él, cosa que ya se sabía realmente. Pero ese fue el detonante, según él. Él explica de que el cuerpo técnico le había pedido que se preparara, él calentó y no entró. Portugal ganó 2-1 y Ronaldo dice que eso básicamente rompió sus planes, Miguel Ángel, ¿no? Aquí te hago la pregunta, porque cuando él hizo el anuncio a finales de la semana pasada de que él ya no iba a estar participando, dame mi pelota, prácticamente lo que dijo Ronaldo, dame mi pelota que me voy para mi casa, hubo dos tipos de comentarios. Primero, por el comentario por parte de lo que es la prensa portuguesa, quienes no solamente entienden de que debe seguir existiendo un Portugal después de Ronaldo, pero por encima de eso, de que ese Portugal post Cristiano Ronaldo no, creo que es la frase, la premura sea, Miguel Ángel, o sea, que llegue lo más rápido posible, que es lo que está pidiendo la prensa, justamente por este tipo de cosas. Se le agradece, la afición le agradece y todo, pero la realidad es que ya estás viejo, las palabras de ellos, es un jugador que es calificado por algunos periodistas como arrogante, un jugador que realmente no tiene que estar haciendo nada en esta selección. Y esta es la opinión dentro de lo que es esa diáfora portuguesa, por así decirlo. Sin embargo, lo que se rejuega fuera, Miguel Ángel, de lo que es Portugal, para lo que son los sponsors, para lo que es la misma marca Portugal, es otra historia completamente distinta. Tío, Cristiano Ronaldo es no el jugador, es la persona más seguida, creo que es en Instagram, justamente. Entonces, eso te dice a ti mucho acerca de lo que es el staying power que el mismo Cristiano Ronaldo, 43 años tiene.
3: 43, sí.
2: 43 años, a 43 años, su misma realidad reclama en lo que es la selección de Brasil, donde tengo entendido que hasta el presidente de Portugal metió, como quien dice, la cuchara en esto, porque caramba, nuevamente, alrededor de estos jugadores hay industrias y son industrias multimillonarias, Miguel Ángel.
3: Sí, ciertamente, digo, son jugadores que mediáticamente, vuelvo y repito, están en una época donde todo es globalizado y su imagen representa mucho.
2: Pero tú eres Jorge Jesús y de tus dos, ¿no lo convocas o qué crees
3: que es? Es que el mensaje que está mandando el técnico es que aquí nadie es indispensable.
2: Pero la pregunta es, ¿qué deals hay con los patrocinadores también?
3: Eso,
2: ¿no?
3: Eso es un tema parecido a lo que sucedió con Mbappé cuando decidió dejar el PSG. Con PSG, acuérdate que ahí se metió Macron, se metió directamente todo el mundo, porque venían también los Juegos Olímpicos.
2: Correcto.
3: De París. Entonces tú también tenías una figura emblemática del deporte siendo la cara, por decirlo así, y eso a Mbappé no le gustó, porque sentía que lo estaban condicionando a un tema que no tenía nada que ver personalmente con el deporte, sino con él, como individuo. Pasa lo mismo con Ronaldo. Ronaldo es una figura mediática. Todo el mundo entiende lo que representa Ronaldo. Mediáticamente, en publicidad y todo lo demás, y lo que representa el hecho de que Portugal cuente con Ronaldo para poder vender derechos de televisión, transmisión, imagen, patrocinadores.
2: No solo eso, un partido Ronaldo en Mongolia te llena el estadio.
3: No, ¿sabes? Y no solo eso, sino que volvemos al aspecto de lo que sucede siempre. No es lo mismo pagar por un partido de Portugal con Ronaldo que pagar por un partido de Portugal sin Ronaldo. Pasa lo mismo lo que hablamos hace un momento con Argentina. No es lo mismo un boleto por ir a ver a la selección de Argentina que no esté jugando Messi con un partido cuando va a jugar Messi. Y pasa, en esa latitud pasa aún más, porque se amplifica mucho más el espectro del consumidor. Vuelvo y repito, porque hoy estamos en un mundo globalizado donde, por ejemplo, tú puedes ver uno de los grandes países seguidores de Argentina, no de Messi, de Argentina es Bangladesh. ¿Qué tiene que ver Bangladesh con Argentina? ¿Ves? O sea, no están ni cerca territorialmente, no tienen ningún conexo, sí. Pero es un tema de gusto, de wow, de pasión, donde directamente tienes un país entero apoyando a otro país. Y antes aquí, en Latinoamérica, pasaba algo similar. El que no apoyaba a Argentina, apoyaba a Brasil. Hey, nosotros crecimos en esa época. Yo crecí en esa época, donde directamente Panamá, cuando tú esperabas que Panamá llegue a un mundial. Yo recuerdo de niño, yo le decía a mi mamá, yo moriré feliz el día que yo pueda ver a Panamá en un mundial. ¿Ves? Y era un sueño de niño. Y yo, hoy tengo 53 años, repito, y ese sueño se cumplió. Pero a lo que te quiero decir, entonces, cuando tú no tenías a quién apoyar, ¿qué te tocaba hacer? Lo que hacíamos todos los panameños, yo, si no tenía ninguna raíz europea, por decir, ni tengo raíces españolas, ni Italia, ¿yo a quién voy? A Brasil. ¿Por qué? Porque me gusta Brasil y que además mi hermano quiere ir a Argentina y yo quiero llevarle a la contraria. Listo. Entonces, Alex, que es mi hermano mayor, va a Argentina, yo voy a Brasil. Punto. Ya. Aquí no vamos a entender. Éramos niños. Uh-huh. ¿Ves? Y esa tendencia se fue traspolando de generación en generación. Pero hoy día es muy distinto, por eso yo te lo señalo. Hoy día tú te puedes sentar a conversar con alguien de la selección de Panamá y muchas personas te pueden hablar de pronto de cosas de esta selección. Pero de la historia de la selección de nuestro fútbol, no. Porque se han acostumbrado nomás a ver el Panamá que gana. Y yo recuerdo cuando Panamá jugó en su primera Copa Oro en el 93.
2: O sea, tú dices que son unos casuals, como dicen...
3: No es casuals, es el momento, es el revuelve y repito. Es lo que está pasando con Messi. Fíjate, mira la gente que está en el estadio. Esa gente que creció con Messi, vio a Messi en su etapa de desarrollo de llegar a ser banca en el Barcelona y convertirse en el ídolo que terminó siendo en el Barcelona.
2: Cuando a las 8:28 de la noche termina el partido, 3-0, con gol de Messi, y bueno, ya empiezan lo que son los llantos, los abrazos, la despedida, lo que es el vitoreo por parte de lo que es la fanaticada. Bueno, por donde lo veas, sí hay que decirlo, esto es algo que es histórico, lo que se está viendo ahorita mismo por la pantalla de televisión.
3: Hay momentos en el deporte que siempre te van a eclipsar. Y uno, haciendo esta función que tenemos el placer y el gusto de hacerlo con mucho, mucho placer y alegría, hemos tenido la dicha de poder estar en momentos del deporte donde tú dices, wow, qué dichoso fui sin saberlo. Por ejemplo, en la final del 2014, cuando pude ver en vivo a Argentina contra Alemania, en esa final en Brasil. Vi a Messi, ¿de aquí dónde estás tú? Ahí. No solamente jugar, sino cuando estaban en la previa y todo lo demás. Me tocó estar ahí a nivel de terreno y todo lo demás.
2: Pero tú tenías access, ¿no?
3: Exacto. Entonces estábamos cubriendo el Mundial y estábamos ahí. Sí. Después me tocó verlo en la Copa América Centenario en el 2016, cuando jugó contra Panamá en Chicago. Ahí directamente lo teníamos ahí al lado. Eso sí, no podíamos tomarle fotos. Pero cuando estábamos abajo, ahí estaba Messi. Ahí. Porque una de las reglas era prohibido tomarle fotos a Lionel Messi en el terreno de juego, porque por derecho de imagen, por todas las demás cuestiones. Lo vimos jugar después en el Mundial de Rusia, el 2018, contra Islandia, ahí en Moscú. Entonces tú dices, lo has visto en tantas etapas de su carrera, inclusive lo vimos aquí jugar en el Estadio Román Fernández contra el Sporting, cuando estaba con el Inter de Miami. Entonces tú has visto la evolución del jugador, ¿ves? De ser lo que esperabas que la gente fuera a convertirse en lo que llegó a ser.
2: Sí.
3: Y pasa lo mismo con Ronaldo. Sí. Tú puedes decir, yo vi a Ronaldo jugar en 3 mundiales. Y tú dices, es un jugador excepcional. Sí. Sí, es un jugador excepcional. Un jugador diferente. Pero es un jugador que siempre piensa en el él. Yo creo que Messi piensa más en el nosotros. Y ahí es donde hay una diferencia muy radical en lo que es la percepción de lo que pasaba con Portugal. Mira lo que sucede.
2: Sí.
3: Tú lo acabas de decir. Bueno, Portugal jugaba mejor sin Ronaldo ahora, ahorita
2: también,
3: mismo
2: también,
3: porque no lo necesita.
2: También hay que poner los puntos sobre las íes. Aquí nadie puede bañar a lo que es Lionel Messi en lo que es humildad o altruismo. Bueno, todos sabemos cómo se ha manejado por muchos años la selección por dentro, donde el mismo Messi ponía y quitaba y quitaba técnicos con Mascherano y con lo que era la camarilla justamente de ellos.
3: Pero eso históricamente, eso no es ahora.
2: No, pero lo que te digo es que tampoco es que él es una cucharita de miel, ¿no?
3: Pero hago la salvedad para dejarle claro que esto es un tema que generacionalmente ha pasado en todas las generaciones. Porque yo recuerdo cuando directamente se hablaba de que tenía que estar Diego Armando Maradona en la selección del 78, bueno, y simplemente a los que en ese momento dirigían la selección dijeron que
2: personal,
3: a este peladito no me lo vas a traer para
2: yo
3: acá.
2: Yo en lo personal, y va a ser complicado para muchos lo que yo voy a decir, yo sinceramente espero que Messi no sea el mejor de los tiempos de Argentina. Porque esto auguraría algo muy interesante para Argentina en una barra que está excesivamente alta. Así como cualquier otro quisiera de que, por ejemplo, Pelé o Ronaldo no fuesen lo que es el mejor de los tiempos. Lo que te digo es... Te voy a dar un ejemplo. Por ejemplo, el jugador más laureado de Costa Rica es Keylor Navas. Y antes de él se hablaba mucho de que el jugador más querido y más interesante siempre fue Gabriel Conejo, que Costa Rica tiende a formar porteros. Yo espero sinceramente que el mejor jugador de todos los tiempos en lo que es esa posición de Costa Rica no sea Keylor Navas. Porque eso te dice mucho acerca de que tú no quieres... Estados Unidos, los shows de televisión tienen un término que se llama saltar el tiburón, que es tú pasas el pico y después todo es decadencia, justamente. Una vez tú pasas el pico. Entonces, te digo, lo que te digo es que por el bien del fútbol, porque nosotros estamos viendo cómo el fútbol está cambiando... Sobre todo con el avenimiento de lo que son el dominio, lo que son las redes sociales. Yo siempre he dicho, vivimos en lo que es la del algoritmo. Yo sinceramente esperaría, viendo a Messi, la manera en la que sí se está retirando el fútbol internacional, viendo a lo que es Cristiano Ronaldo, la segunda parte de esa gran rivalidad que tanto le dio a lo que es el fútbol, yo esperaría que ese no fuese el pico de lo que es el fútbol. Yo en lo personal, te digo, ya lo vimos con Jordan. Para mí, Michael Jordan, te digo, y no es que no hubieron candidatos, pero Michael Jordan jamás va a ser superado por muchísimas razones dentro y fuera de la cancha. Caso de Roger Federer, puede hacer el comentario con este Djokovic. O el caso, te digo, inclusive hasta en otra disciplina, el caso de Fischer, por ejemplo, en mi caso. Para mí, de Bobby Fischer, no ha habido un mejor Grandmaster, aún por muy bien que le vaya Carlsen. Entonces, lo que quiero decir con esto es de que el no desear esto es asumir de que el fútbol ya llegó a su pico y que lo que viene es un estancamiento o lo que viene es una decadencia, justamente. Y es algo que, la verdad, yo en lo personal, para mí sería, ser,

0: todo tiene su final, nada dura para siempre, ¿no?
1: Sí, como dice Claraboa.
0: Exacto. O sea, yo me quedo con la sensación de que a nosotros, y vuelvo y repito, tenemos que ser agradecidos de que hemos vivido una época de transformaciones. ¿Por qué hablo de transformaciones? Porque nosotros vimos cómo el fútbol evolucionó de algo que antes era muy genérico a algo que se ha vuelto masivamente consumible. Pero ¿por qué se ha vuelto masivamente consumible? Por las rivalidades. Antes de selecciones, después de clubes, después individuales. Y dentro de esas rivalidades individuales, la más interesante que ha habido por muchos años, casi 20, ha sido la de Ronaldo con Messi. Ojo, creado mediáticamente.
1: Sí.
0: Porque si tú lo ves en el contexto personal, tal vez ellos dos no tengan ninguna rivalidad como tal.
1: No,
0: Es
1: no,
0: más,
1: que
0: ellos
1: tengo entendido
0: tienen hasta una buena
1: que
0: relación,
1: exacto.
0: entiendo
1: Tengo
0: yo.
1: entendido que no la tienen y lo otro.
0: Inclusive leí un artículo ayer que hablaba de una entrevista que dio Luis Suárez, donde él comentaba que en algún momento él, conversando con Lionel Messi, cuando aún estaban en Barcelona, le preguntaron, dije, ¿tú te imaginas que hubiéramos tenido la dicha de poder tener a Cristiano Ronaldo jugando con nosotros en el Barcelona? Lo que hubiéramos
1: Sí.
0: podido construir. Entonces, lo que te habla es de que ellos también, como deportistas y compañeros de profesión, no es que yo tengo que convivir o comulgar con lo que Henry haga, pero yo respeto lo que Henry hace porque dentro de lo que hacemos es uno de los mejores. Y el que tú seas mejor me obliga a mí a mejorar. Y eso fue uno de los temas que yo tanto le he tratado de explicar a mucha gente. Aquí no estamos comparando la individualidad, aquí estamos comparando el talento. Entonces mucha gente aduce que el talento de uno es forzado mientras que el talento del otro es natural. Y empiezan entonces las teorías de que uno fue genéticamente evolucionado, el otro fue naturalmente creado.
1: Yo soy
0: Por eso, ¿ves? Pero
1: de
0: cuando tú
1: ese
0: miras,
1: campo.
0: en el espectro de lo que pasa dentro de la cancha, cada uno en su ambiente ha tocado el mundo. De una u otra forma, para una generación han tocado el mundo. Yo creo que hoy, tú lo hablabas hace un momento, de esas figuras emergentes, no hay nadie que va a llegar a estar a esa altura. ¿Por qué? Porque antes de lo individual, tú tienes que poner por encima el efecto que ha tenido en la gente. Por ejemplo, Mbappé. Mbappé no puede ser una figura del fútbol hoy que tenga ese poder, no porque no tenga el talento futbolístico. Es que su personalidad y su forma de ser no comulga con lo que es ser
1: Sí,
0: un
1: pero
0: líder dentro de la cancha. Y esa es la gran diferencia que ha tenido Messi y
1: no solo
0: Ronaldo.
1: eso, yo creo que este mundial sí dejó demostrado de que de la dirección a la cual el fútbol está regresando a ser un juego más colectivo,
0: Es que a eso voy,
1: un
0: ¿ves?
1: juego menos
0: Y a
1: dependiente
0: Mbappé
1: de lo que.
0: le cuesta ser un jugador
1: Sí, te digo,
0: colectivo.
1: si Mbappé hubiese existido hace 10 años, la historia hubiese sido diferente, pero
0: Mira,
1: la realidad es que el fútbol.
0: es como días atrás, y haciendo esa analogía que tú hacías hace un momento, lo de Michael Jordan. Le preguntaban a Shaquille O'Neal y le preguntaban a Charles Barkley, que son jugadores que jugaron en la época de Michael Jordan y jugaron en la época de LeBron James. ¿Quién era mejor? Y respondió algo muy práctico Shaquille O'Neal. ¿Cuántos años jugó Jordan? ¿Cuántos títulos ganó Jordan? Pero no solamente cuántos títulos ganó Jordan, sino cuánto transformó Jordan el baloncesto en una época donde el baloncesto estaba transformándose por sí solo con jugadores como Magic Johnson, Larry Bird, Kareem Abdul-Jabbar, que venía de las generaciones anteriores, y así sucesivamente. Y llegaron jugadores después de Michael Jordan, que también eran muy buenos. Y lamentablemente Michael Jordan siempre estuvo por encima. Entonces lo que decía Charles Barkley, tú no puedes comparar una cosa con la otra. ¿Por qué? Porque LeBron James ha buscado la forma de construir equipos para ganar.
1: Sí.
0: Michael Jordan, él se encargaba de ganar. Y lo que buscaba era gente que lo apoyara en la búsqueda del objetivo. Entonces, es lo que te digo, cuando lo hemos discutido aquí muchas veces en la cancha, lo del tema de Mbappé. Yo no comulgo con lo de Mbappé en el Real Madrid, no porque no me guste Mbappé, sino que yo siento que Real Madrid, antes de Mbappé, tenía todo de la mano. Había sido campeón de Liga, había sido campeón de Champions. Llega Mbappé y tenemos 2 años que no ganamos absolutamente nada. Entonces, ¿qué me ayudó a mí como equipo que llegara Mbappé? Si Mbappé no me ayudó a ganar absolutamente nada, pero
1: Sí,
0: él sí sigue ganando
1: en
0: títulos de
1: plácido.
0: goleo, la bota de oro. Pero entonces, ¿tú estás aquí para ayudar al equipo o para ayudarte tú a seguir construyendo y cosechando títulos? Ojo, que para el fútbol hoy día son títulos insignificantes.
1: Sí.
0: Hay que decirlo con el respeto que merece porque hoy la gente te habla, ¿cuántos mundiales tú tienes? ¿Cuántas Champions tú tienes? ¿Y cuántos balones de oro tú tienes? Entonces, cuando tú miras el espectro y miras la vidriera de Mbappé, tiene un mundial, sí, pero ¿cuántos balones de oro tiene? No tiene ninguno. ¿Cuántas Champions tiene? No tiene ninguna. ¿Ves?
1: Señores,
0: Entonces,
1: Y hablando justamente, ya mirando el tema.

0: hablando de balones de oro, el front runner del balón de oro para este año, Harry Kane, igualó hoy el récord de 125 partidos con Inglaterra, que mantenía a Peter Shilton en Wembley, en la victoria por parte del equipo inglés 3-0 sobre República Checa en la Nations League. Dos goles, Miguel Ángel, y llegó a 91 goles con la selección. Caramba, vamos a hablar ahorita acerca del equipo del equipo de España. Yo le tengo mucha simpatía al equipo de España, a pesar de sus jugadores, hay que decirlo. Yo le tengo mucha simpatía al equipo de España, pero
1: a la madre
0: caramba,
1: patria.
0: ¿Qué equipazo tiene este Inglaterra? Y esto no es algo de ahorita, Miguel Ángel, creo que tú desde el 2018 lo tenías como entre uno de tus favoritos de esa evolución. ¿Qué hizo Inglaterra diferente? En el sentido de que yo me recuerdo que Inglaterra era siempre este equipo decepcionante, el ser hincha de Inglaterra para los ingleses solamente porque no invitaban a que otros fans de otros equipos fuesen aficionados. El ser fan de Inglaterra o ser hincha era un ejercicio de masoquismo, Miguel Ángel. Y tengo entendido que tuvo mucho que ver cierto apoyo, cierto know-how o knowledge transfer por parte de lo que fue la selección alemana o la Federación Alemana, Miguel Ángel.
1: Sí, así fue. Y esta historia yo la he contado varias veces, ¿no? Yo recuerdo que esto lo conversábamos nosotros en alguna de las, todas las reuniones que tuvimos nosotros con prensa internacional. En algún momento decían, nunca lo vi el documento, pero sí entiendo que sí existió un intercambio de información de parte de la Federación Alemana para con la Federación Inglesa, donde Inglaterra le toca la puerta a la Federación Alemana pidiéndole esa guía de cómo poder mejorar lo que era el fútbol en estructuras formativas, en categorías formativas, y lo que define Inglaterra, y ahí viene esta transformación de la idea del fútbol, donde deciden construir un complejo donde todas las selecciones inglesas pudieran convivir bajo un solo argumento. Era como decir una ciudad deportiva de selecciones.
0: Creo que tiene Francia ahora en el sur, en el Mediterráneo, ¿no?
1: Y que es lo que está haciendo Panamá también. Tú tenías entonces un ambiente donde todo el mundo compartía sin diferencia. ¿Qué decía eso? Todas las selecciones convivían juntas. La sub-15, sub-17, sub-19, sub-21, sub-23 y la mayor. Todas en un mismo espacio, todas en un mismo ambiente, todas bajo una misma filosofía. Y eso ayudó al fútbol inglés a migrar de una forma que lo que tú señalas, esa angustia que se había creado generacionalmente luego del Mundial del 66, donde terminan ganando con ese gol
0: Y es que no
1: fantasma.
0: había manera,
1: Pero
0: Miguel
1: que
0: Ángel.
1: no, y no solamente eso, Henry, sino que trasladarlo en el tiempo a reconocer que Inglaterra fue el inventor del fútbol. Entonces,
0: Sí.
1: ¿cómo tú creaste un deporte en el cual tú
0: Como
1: no
0: decían,
1: puedes ser una
0: dije,
1: potencia?
0: ellos lo inventaron y los sudamericanos lo perfeccionaron,
1: A
0: ¿no?
1: eso voy. Entonces, y como decían siempre alegremente, el fútbol es un deporte de 11 contra 11, donde siempre Alemania encuentra la forma de ganar. Entonces, era un detalle donde tú tienes que buscar una referencia para poder transformar tu estructura de fútbol. Y ellos se apegaron entonces al libro de la Federación Alemana
0: Pero
1: de
0: hicieron
1: Fútbol.
0: algo más porque Alemania como que entró justamente en una especie
1: En esa
0: de
1: transformación
0: vacío, ¿no?
1: generacional que se fue dando y que precisamente coincide con los logros que ha tenido Inglaterra a nivel de juveniles. Campeones de Ponte de la sub-21, subcampeones de la sub-23, con jugadores juveniles siendo nominados a los mejores jugadores del continente europeo o del mundo. Comienza a haber esa transformación y tú ves que en los últimos mundiales Inglaterra se convierte en un protagonista. Ya deja de ser un espectador.
0: Sí.
1: En los últimos dos mundiales lo ha visto que estaba entre los primeros cuatro. Entonces ya no es casualidad.
0: De hecho, en este Nations League creo que está de segundo en lo que es el ranking, solamente detrás de lo que es España.
1: Bueno,
0: España
1: y perdió con España hace 2 sábados, nada más.
0: correcto. Y España que remontó hoy en Croacia, en la ciudad de Split, en lo que fue su fecha de Nations League. Pressing marca al 17 y Merino empata al 61 y gana. La verdad que sí, España gana lo que es este partido, demostrando, es que España, ¿cuántos partidos remontó España en el Mundial?
1: ¿Cuántos remontó? Varios, porque varios partidos los ganó con Merino entrando de cambio.
0: Sí, y España tiene.
1: Inclusive a Portugal le ganó así. Inclusive también si yo no me equivoco, creo que fue a Bélgica le ganó así.
0: Esta España, esta ventana de Nations League, cierra 4 victorias de 4. La verdad que sí, se mantiene 3 puntos por encima de lo que es Inglaterra en este grupo. Miguel Ángel, ya 42, 43
1: 43 partidos seguidos sin perder.
0: invictos. caramba, señores. O sea,
1: se dice fácil, pero no lo es. Sobre todo con un técnico que fue muy cuestionado. Yo recuerdo todavía después del partido con Cabo Verde lo cuestionado que fue Luis de la Fuente y de todo lo que se decía directamente de Luis de la Fuente.
0: Y en el caso de Merino, 15 goles con España, 3 en los últimos, en estos últimos dos partidos. Y llegan tarde, justamente, o sea,
1: vienen como en el clutch, ¿no? Siempre jugando el rol de jugador revulsivo. Y fíjate que lo curioso de todo esto...
0: Dice Merino que él canaliza la rabia de no entrar como titular.
1: Pero fíjate, yo me acuerdo que esto lo decía Manu Ginóbili cuando jugaba en San Antonio Spurs. Manu Ginóbili gana la medalla de oro con Argentina en 2004 en el baloncesto. Y después le toca jugar el rol de sexto hombre con los San Antonio Spurs. Y en su momento él decía... Ser el sexto hombre no es que tú seas malo, es que tú eres el jugador diferente. Pasa lo mismo con Merino. Merino sí. No es que sea malo. Lo que pasa es que el rol que le han dado es que sea un jugador revulsivo y lo ha acaparado de una manera que es positiva para el grupo. No, es
0: que justamente Luis de la Fuente, mira, a él lo trata como un fichaje específico. Y
1: de transformar partidos.
0: Exactamente. Y él dice de que es su intención de que esta insaciabilidad... se mantenga, dado que según Luis de la Fuente, él menciona de que él siente que el techo todavía está por tocar. Y esto es como un contraste muy, muy interesante.
1: Curioso, tú sabes que lo curioso de esta selección de España, y lo hemos discutido aquí varias veces, no es la individualidad, sino la colectividad.
0: Bueno, justamente,
1: ¿sabes qué es lo curioso? Lo colectivo de esto es que muchos de los jugadores que hoy son piezas claves en el esquema de Luis de la Fuente, ni siquiera son titulares en sus clubes.
0: Bueno, justamente ese es uno de los comentarios que iba a hacer, de que mientras otros equipos rotan lo que son los cuerpos técnicos o van de una manera tratando de evolucionar lo que es su identidad. Se habla de que el secreto de España en cada convocatoria es fomentar lo que es la competencia interna y justamente agarrar y mantener como esa hambre. Nosotros lo comentábamos ayer justamente en el aftermath de lo que fue esa gira asiática, de que una de las cosas que para mí en lo personal era importante era de que Panamá sobreviviera el caos postmundial que le sucede a muchas selecciones, les vaya bien o les vaya mal, sinceramente. Y aquí, más todavía en el caso de España, caramba, salir como campeón del mundo muchas veces no te garantiza, el mismo España pudo haberlo visto en el siguiente mundial, ¿no? Salir como campeón del mundo no te garantiza de que esa consistencia se mantenga. Y de la Fuente, como que ha tenido como ese pulso, Miguel Ángel.
1: Sí, digo, ha tenido también la capacidad de absorber. Yo creo que, yo te lo decía hace un momento, ¿no? A los técnicos les toca a veces absorber mucha de esa mala vibra que se genera en torno a los resultados, porque vivimos en un mundo de resultados, no de procesos.
0: Señores, antes de tocar el tema Panamá, hoy... México enfrenta a Chile, en el caso Rafa Márquez viene prácticamente de lo que es el peor arranque histórico de México en lo que es la asignación de un técnico, 1-1 con Colombia, 1-1 con Perú, pero lo que más le ha dolido a lo que son los mexicanos es ese 3-0 ante el Estados Unidos de Pochettino, y este es el peor inicio de un director técnico en lo que es el Tri desde este Raúl Cárdenas. Y para el día de hoy, ante Chile, señores, hoy a las 9:30 de la noche creo que va a ser ese partido, no tiene ni a Lozano, ni a Romo, ni a Mora, ni a Chávez. Así que lo que sí es que sí hay un homenaje a Memo Ochoa, ¿no? Que es otro de los históricos en lo que es selecciones y mundiales. Y aquí la realidad, Miguel Ángel, es que nuevamente los errores individuales, y si acá nos quejamos de que ciertos delanteros se mantienen dentro en lo que es a nivel de selecciones, dentro de lo que es una sequía de goles, ni siquiera hablemos cómo está esa situación allá en México, Miguel.
1: Las expectativas son distintas en el término mediático. O sea, sí. Acá hablamos siempre de que la prensa panameña hostiga y fustiga. No, nosotros somos bebés de pecho.
0: No, para mexicana. Nada, para nada. Y ahora que la prensa, o sea, la prensa fustigaba teniendo los derechos. Ahora que Netflix tiene los derechos de esto, peor todavía, señores.
1: Oye, por acá nos saludo a nuestro amigo Eduardo Linyuen y dice, y es lo que te decía de algo generacional, dice, mira el 10 de Brasil, en Argentina llegó Messi, pero en Brasil no llegó nadie, porque todo lo que tuvieron el 10 se han difuminado en el tiempo.
0: Pero Miguel, el error de Brasil es que se volvieron evangélicos, ¿no? Como dice.
1: Y por ahí está el tema directamente que tiene que ver con lo que la gente pueda percibir, y es ese tema, porque él lo dice también. a nosotros nos tocó estar en una generación que nos acostumbramos a ver a Panamá perder. Yo te lo puedo decir porque sí, antes de estar sentado de este lado del micrófono, yo era los que estaban de primero en el Estadio Revolución y después en el Rubén Fernández, en cada partido de la Selección de Panamá. Aquí...
0: Bueno, tú vivías cerca, ¿no?
1: Vivía cerca, vivía en Chanis, yo soy de Chanis, y nosotros íbamos al estadio de primera hora, y cuando Panamá... No existía nada de esto de la Extrema Roja, de sí, la Legión. Nosotros éramos los que iban con la Selección de Panamá a todos los partidos afuera. O sea, mi hermano y mis primos y unos cuantos amigos más. Éramos los que íbamos con Panamá. A donde fuera jugaba Panamá, no importaba a dónde fuera, nosotros íbamos a los partidos de Panamá. Y a lo que te quiero decir con esto, creyendo que en algún momento íbamos a poder ver esa transformación. Y nos tocó llorar en El Salvador, nos tocó llorar en Guatemala, nos tocó llorar en Honduras, nos tocaba llorar en Costa Rica, donde Panamá fuese. ¿Ves? Porque antes era lógico ver a Panamá perder.
0: Sí.
1: No teníamos, no, o sea, no teníamos una estructura en una liga que pudiera competir con los sistemas que antes habían en el contexto centroamericano de las grandes inversiones que había. Y hoy pero sigue
0: Miguel,
1: habiendo esas
0: Miguel,
1: inversiones.
0: Yo siento que hay algo, te digo, llámale mística si quieres, pero te digo, hay algo que tiene Panamá que yo siento que ni tú ni yo ni el resto de la gente está viendo, pero está ahí. No sé si hay...
1: No, yo sé qué es. Yo te puedo decir qué es.
0: ¿Qué es?
1: Cambio generacional. Un cambio generacional de jugadores que entienden a jugar al fútbol desde muy pequeños. Henry, o sea, lo dijo el señor De León al inicio, yo te puedo decir con propiedad. Yo recuerdo haber visto jugadores de Panamá que eran personas que trabajaban en la construcción y
0: bueno,
1: salían de la
0: mi
1: construcción.
0: Mi padrastro, por ejemplo.
1: Que salía de la construcción. Pues le puedo preguntar a Charlie. Charlie era selección de Panamá. Y jugó precisamente jugó en esa época. Super,
0: sí.
1: Y jugó en esa época cuando estaba iniciando la NOPROF.
0: Sí.
1: Y jugó con muchos de los que conocemos, con el Tátara, con Mendieta, con Pío, con todos ellos. Él te lo puede decir. Yo recuerdo tener, o sea, recuerdos muy cercanos de muchachos que eran de la selección de Panamá, que eran guardias de seguridad. Muchachos que manejaban taxis, muchachos que trabajaban en la construcción. Y salían del trabajo para ir a los entrenos de la selección.
0: Charlie trabajaba para los Menaches y justamente salía y iba.
1: Inclusive a algunos les negaban el permiso en los trabajos para poder ir a representar a Panamá. Porque la gente decía, que vaya a jugar fútbol, ¿qué? ¿Para qué? ¿Para perder tiempo?
0: Pero Miguel, o sea, yo no me refería tanto a esa profesionalización. Te digo, Costa Rica, Honduras, bueno, Salvador, te digo, esa profesionalización ya estaba. Entonces lo que te digo es que te digo, yo siento de que tiene que haber algo atrás.
1: El cambio generacional, vuelvo y te repito. ¿Por qué antes Panamá siempre estaba atrás de todos los demás? Porque nosotros no competíamos en ninguna categoría de nada. Hoy día Panamá es protagonista en todas las selecciones juveniles. Panamá va a casi todos los mundiales de todas las categorías juveniles. Entonces eso te genera una rueda que no deja de rodar, valga la redundancia. Y yo siempre lo he explicado y lo he analizado aquí. Una cosa es moverse y otra cosa es avanzar. Los otros países se han movido, pero Panamá ha avanzado. ¿Por qué? Porque la rueda de Panamá está girando hacia adelante. La de los demás está en un punto fijo. ¿Ves? Costa Rica se sentó en una zona de confort. Hoy está la prueba viviente y la gente no lo puede desmentir. ¿A quién tuvo que llamar la Federación de Costa Rica para venir a salvar las papas calientes? A la misma generación que desde 2014 viene trabajando con la Federación y con la selección.
0: Sí.
1: Tuvieron que ir a buscar a los viejos. Así como pasó con nosotros cuando fuimos al primer mundial, que lo explicábamos aquí. Esa generación de nosotros que fue el primer mundial es la generación que venía trabajando con Cheche Hernández desde el 2005. 13 años tuvieron que pasar para que se pudiera culminar el proceso y darle entonces las gracias a esa generación de llevarnos al primer mundial. Costa Rica, ¿qué está haciendo hoy para salvar el prestigio futbolístico? Porque lo peor que le puede pasar a Costa Rica es que aún trayendo a todos estos jugadores descendieran a la categoría B.
0: Obviamente.
1: Ahí
0: obviamente,
1: ya era la cabosa, era como decía, apaga y vámonos, ya no podemos hacer más nada.
0: Sí, definitivamente. Y justamente conversando acerca de lo que es CONCACAF, ya finalmente los cuartos de la Nation League quedaron sellados, Miguel Ángel, ¿no? Las llaves son Panamá contra Curazao, Estados Unidos contra Haití, Canadá contra Guatemala y México contra Jamaica. Recordemos que este es un formato de ida y vuelta. Y esta ventana es la ventana, la tan cacareada por parte de todo el mundo, ventana de noviembre, que es parte del trabajo que ha estado haciendo Christiansen. En el caso de Panamá, este cruce contra Curazao, ellos terminan líder invictos. Ellos golearon 6-0 a lo que es Nicaragua, 1-0 le ganaron a lo que es Trinidad y Tobago y 1-1 justamente fue su último partido. No venimos a jugar contra un pintado a la pared, en el caso de Curazao. Curazao tiende ya a ser parte de esta nueva realidad que hemos estado conversando en estas últimas tres semanas aquí en la cancha de lo que es el parte de lo que es el Eurocaribe. Y va a ser un, yo vaticino que sí va a ser un partido muy, muy, muy complicado. Y aquí es cuando realmente te das cuenta de el valor que tiene esa gira asiática que hicimos, más allá de probar jugadores, sino de que Curazao viene curtido de apalear justamente en el grupo en el que ellos estaban. Pero es un equipo que viene curtido, o sea, viene caliente de jugar justamente Miguel Ángel, ¿no?
1: Digo, no se puede despreciar y menospreciar. Uno, que Curazao, al igual que Panamá, estuvieron en el Mundial, igual que Haití.
0: Sí.
1: Dos, que ya tú lo acabas de señalar, este nuevo cambio geopolítico, dimensionalmente hablando, en el fútbol, ha abierto un compás para que selecciones se puedan hacer más fuertes. Y va a pasar precisamente cuando tú miras en el contexto de las selecciones caribeñas.
0: Correcto.
1: Mira el conexo.
0: Bueno, por ejemplo, el caso de Haití.
1: O sea, mira, por eso, tú lo acabas de señalar.
0: Mira el caso de Haití.
1: Jamaica, Haití y Curazao.
0: Haití le gana 4-1 a República Dominicana. Básicamente le cayó con todo a ellos. Y si ellos bien, ya habían doblegado a lo que era Costa Rica en la última fecha, Costa Rica justamente logró hacer los cambios, pero también fue que Haití hizo rotaciones y no tenía la urgencia, sinceramente. En el caso, quien tenía más que perder ahí era Costa Rica, que despertaron. Ellos podían haber cerrado el liderato cuando Curazao había solamente empatado la final. O sea, que el tipo pudo, o por un momento, y eso era una de las cosas que estaban todavía como poco al aire, si iba a ser Haití o si iba a ser Curazao lo que es rival. Pero todo el mundo esperaba que fuese
1: Curazao. Yo vuelvo y te repito lo que te decía días atrás. Siempre que Panamá juega con un equipo del Caribe, a mí me preocupa. Mm. ¿Por qué? Porque históricamente en Panamá le cuesta mucho jugar con los equipos del Caribe en el Caribe.
0: O sea, tú tienes flashbacks como ese Rocarú, básicamente.
1: No, pongamos el contexto de lo que nos pasó en Surinam. Empezamos el proceso ya de la última fase de la eliminatoria jugando en Surinam, en un partido que muchos pensábamos...
0: Muchos daban por ganado y de
1: por
0: trámite.
1: Por eso, que Panamá debía ganar. Y la verdad que terminamos sufriendo. Y demás. Y con el corazón en la mano, porque al final fue Cuti Mosquera que evitó el gol en el minuto 94. Entonces, lo que te quiero decir es que pensar que porque vas al Caribe va a ser fácil, no lo es. Yo creo que nosotros tenemos que entender, y siempre lo decimos, quien no conoce su historia está condenado a repetirla. Uno, y esto es un mensaje para todos los que seguimos el fútbol desde la óptica de querer ver a nuestro país crecer y hacer las cosas bien, no entrar en triunfalismos, no entrar en esa marea de decir que porque vamos a jugar con Curazao ya Panamá pasó. Yo creo que tú no cuentas los pollitos antes de que nazcan. Tú tienes que esperar que las cosas se den, porque cada partido tiene una historia. Y en esa historia a veces pasan cosas que no queremos que pasen.
0: Del 9 al 17 de noviembre, más o menos es la fecha. Va a estar ya después de Fiestas Patrias. Noviembre, hace un año justamente, nosotros estamos remando justamente en lo que es en noviembre. Nuevamente van a ser partidos...
1: Y que curiosamente, disculpa Henry, noviembre del año pasado fue la última victoria de Panamá con la selección.
0: Claro.
1: O sea, a partir de ese momento no ha vuelto a ganar la selección. Hemos empatado, pero no hemos ganado. Y lo que te quiero decir con esto es que este es el mensaje. Y esto es un mensaje para que podamos contextualizar a qué estamos jugando y a qué vamos a competir. Nosotros somos un país que está creciendo futbolísticamente. Y yo entiendo que haya retos. Para muchos el reto debe ser que Christensen y la selección gane títulos. El reto debe ser que Panamá mejore en cada presentación y que ojalá podamos llegar nuevamente a la final de la Nations League, pero que esta vez la podamos ganar. Pero primero, en vez de pensar en la final, hay que pensar en Curazao.
0: ¿Qué título ha ganado Bélgica, por ejemplo?
1: Y tener entre ceja y ceja que no puedes caer en el exceso de confianza, pensar que porque tú has hecho las cosas bien, el rival no las está haciendo.
0: ¿Qué fue lo que han hecho otras selecciones?
1: Exacto. Fíjate, yo escuché aquí... En varios medios de comunicación internacionales a la gente de Honduras hablar antes del partido con Surinam, como si lo que vivió Panamá no les hubiera servido a ellos para reflexionar de lo que está pasando en el fútbol hondureño.
0: Nadie reflexiona.
1: Y decían no, que Honduras, que la historia, que imposible, que Surinam, que representa en el fútbol. Yo no veo en ese listado que tú acabas de mencionar a Honduras entre los primeros 8 países del área.
0: No, para nada.
1: ¿Ves? Y el mensaje es que tampoco lo va a estar. Porque en la medida que siga pasando el tiempo, otras selecciones del Caribe se siguen reforzando. Y dejamos de lado lo que está pasando con Jamaica, que es algo bastante atípico. Porque si Jamaica aprieta un botón, créeme que este montón de jugadores que son jugadores de raíces jamaicanas que juegan en el fútbol inglés, que no van a estar nunca en la selección de Inglaterra, se van a venir a jugar para Jamaica.
0: Sí.
1: Y van a hacer algo parecido a lo que tú me señalas que está haciendo Curazao y está haciendo Haití. ¿Dónde están formados los jugadores de Curazao? En Países Bajos. Los de Haití, en Francia. Y los de Jamaica, en Inglaterra. Entonces, ¿cómo compites con eso? O sea, estás compitiendo con países que te llevan futbolísticamente años luz. Pero lo que yo estoy haciendo es que en vez de ponerme la naranja mecánica, me estoy poniendo la camiseta de Curazao. En vez de ponerme la camiseta de Francia, me estoy poniendo la de Haití. Y en vez de ponerme la de Inglaterra, me estoy poniendo la de Jamaica. Vengan, pues, jueguen, pues ustedes no son tan buenos. Vengan, jueguen contra nosotros, pues.
0: Señores, cuando ya son las 9 de la noche en todo el territorio nacional, nosotros nos vamos despidiendo, pero lo invitamos a seguir en nuestras redes sociales. Arroba es la cancha, arroba Arcamedia en directo y eslacancha.com. Nosotros seguimos haciendo nuestro drive de cambio en lo que son nuestra estrategia de contenido, así que van a haber bastante contenido. Pronto estará viendo también contenido en lo que es nuestro canal de YouTube, así que también suscríbanse ahí. De parte de Miguel Ángel Cuadra, de Alex González, Henry Rivera, nos despedimos y lo invitamos mañana a sintonizarnos a las 8 de la noche por los 97.7 FM de Arcamedia en directo. ¡Chao!
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Yo escribí la canción desde un punto de vista, otra vez, como observador, pero esta persona que cantó el tema lo estaba viviendo, y no hay nada como vivir la cosa para cantarla. Y la cantamos hoy aquí, como parte de lo que hacemos, recordando también a la gente con gran talento, como he dicho anteriormente, mis compañeros u otras personas que dieron cosas que merecen ser recordadas, y las personas que no lo conocen, porque lo conozcan, al gran Héctor Lavoe.

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Dios formó al hombre del polvo de la tierra y sopló en su nariz aliento de vida y fue el hombre un ser viviente. Entonces, ¿por qué nos destruimos?

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1: Son las 6:01 de la mañana. Sean todos y todas bienvenidos a un nuevo capítulo, un nuevo episodio de Panamá en directo a través de la señal de Arca Media 97.7 en la ciudad capital, pero también a través de Top 95.7 en David Chiriquí y Bocas del Toro. Para nosotros, como siempre, es un verdadero placer despertarnos junto a usted a través de la señal de La Vox 103.5 en Agua Dulce, en Coclé. Estamos en vivo a través de Hispania Media. Le damos la bienvenida a cada uno de los televidentes que ya se suma a través de la señal de Hispania. Mi nombre es Gonzalo Lázaro y junto a Alfonso Carrasco en los controles, Melissa Lázaro en la producción y Iker Reyes, que en minutos se sienta en esta mesa de trabajo todos bajo la dirección del profesor Edwin Cabrera. Tenemos una página web muy sencilla, panamaendirecto.com, al igual que tenemos un canal en YouTube, Panamá en Directo. No se confunda, Panamá en Directo, 21.100 personas las que hacen y hacemos comunidad en este canal de YouTube. Al igual, estamos en cada una de las plataformas, desde X, pasando por Facebook, Twitch, TikTok, y además estamos en Amazon Podcast. Hoy es miércoles 7 de octubre, el cielo está despejado en la ciudad capital y la temperatura es de 26 grados centígrados.

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1: Buenos días, es un placer encontrarlos esta mañana bien temprano cuando ya empieza a aclarar. Panamá está en medio de un corredor de inestabilidad, lluvias desde Centroamérica hacia el oeste y actividad convectiva o tormentas desde Colombia hasta el este. ¿Qué significa esto para nuestro país? Pues más posibilidad de aguaceros, tormentas eléctricas y ráfagas de viento en las próximas horas. La frontera de Panamá con Costa Rica continúa con un patrón lluvioso y aguaceros. Esto implica actividad más significativa que se concentra hacia Chiriquí, Bocas del Toro, Comarca Nove Buglé, Veraguas, Azuero, sectores de Panamá con posibilidad de tormentas eléctricas y ráfagas de viento. Hacia la frontera de Colombia tenemos un sector que es la provincia del Darién y la comarca Emberá-Hunan, que también se espera aguaceros y actividad eléctrica. El Caribe nublado, lluvias y tormentas, y el Pacífico igualmente. Y ya está por salir el sol a las 6 y 6 minutos de esta mañana y se estará ocultando a las 6 y 6 minutos de la tarde. Tendremos 12 horas de luz solar. En el Pacífico panameño la segunda marea va a ser de 14 pies y se dará a la 1 y 28 minutos de la tarde. En el Caribe a las 10 y 16 minutos, 0.9 pies y a las 9 y 46 minutos de la noche, 1.1 pie de altura. Maneje con prudencia, no la señora. Esperamos lluvias con actividad eléctrica en algunos sectores del Pacífico panameño. Soy Annette Quinn para Arca Media.
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3: El Ministerio de Desarrollo Agropecuario, a través de José Aníbal Rincón, el ministro encargado, atendió la visita de Américo Herrera, representante de la Agencia de Cooperación Internacional del Gobierno Alemán, organismo que ejecuta un ambicioso proyecto de cooperación internacional financiado por la Unión Europea. Esta iniciativa busca consolidar paisajes sostenibles y libres de deforestación, alineándose directamente con las directrices globales de la Unión Europea.

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13: Melissa, son las 6:09 de la mañana. ¿Cómo me le va?
14: Buenos días, Gonzalo, a ti y a los oyentes que están con nosotros hoy.
13: Los oyentes, Melissa, los oyentes. Edwin Hendrix, Daisy López, Bolívar Castillo. Hay varios, ¿no? L. Nieto, Eduardo Enrique Ábrego, Vanessa Churra. Los oyentes, Melissa, los oyentes. A veces yo termino cansado, Melissa.
14: ¿Usted a veces qué? ¿Qué cosa?
13: Termino cansado.
14: ¿En qué sentido? ¿De todas las noticias que lees durante...?
13: No, las noticias, sí, pero después...
14: Pero es que tú también te las tomas como que muy personal.
13: No, en lo absoluto, en lo absoluto.
14: Pareciera.
13: Quedo cansado los... Los oyentes se quejan mucho.
14: Ah, pero es que...
13: Se quejan mucho.
14: Pero no entiendo por qué eso te molesta.
13: No me molesta.
14: Entonces. Fíjate.
13: Quedo cansado. Que no es lo mismo que me moleste. Pero de antemano le agradecemos la audiencia a esos oyentes que ya se están conectando con nosotros. Bueno, Melissa, hoy... Es un día, para algunos, que debe quedar en el olvido, y para otros que precisamente no se pierda la memoria de lo que ocurrió hace 3 años. Es el tercer aniversario del 7 de octubre.
14: Oye, sí.
13: Ciudadanos israelíes han guardado un minuto de silencio para conmemorar este tercer aniversario de ese ataque de Hamás en el que murieron al menos 1.200 personas y 251 fueron secuestradas y llevadas a Gaza. En el sur de Israel, las familias han rendido homenaje a las víctimas en cruces de carretera, refugios antiaéreos y en el lugar donde se llevaba a cabo este festival musical Nova, ¿no? Que fue uno de los escenarios atacados por los milicianos de Hamás. En el lugar donde precisamente se llevaba este festival, milicianos de Hamás, recordemos, Melissa, que llegaron y empezaron a disparar a mansalva y a partir de ahí secuestrar a algunos jóvenes que se encontraban bailando, disfrutando en medio de la música. La noticia es esa. Es el tercer año en conmemoración a lo ocurrido el 7 de octubre y que a partir de ahí mucho ha pasado. Entre tantas cosas, los bombardeos y el actuar abominable de Israel luego de tanto tiempo sobre esa zona llamada Gaza. Y digo abominable porque si bien es cierto, y lo hemos dicho acá, Israel tiene todo el derecho de defenderse, llegó un punto en el que muchos se preguntaban hasta cuándo era necesario seguir atacando, cuánto más era necesario para acabar con Hamás y compañía. Hablando de Israel, Melissa, y estos 3 años de conmemoración, de respeto por los asesinados durante el 7 de octubre, hay una disputa en la actualidad. Y la disputa tiene que ver con el Reino Unido y con Israel, porque el Reino Unido está considerando expulsar a diplomáticos israelíes si ese país cumple con su orden de cerrar el consulado británico en Jerusalén. El 8 de septiembre, Israel le ordenó al Reino Unido que cerrara el consulado en Jerusalén y le dio un plazo de 30 días para que se fueran de la ciudad. No solo los diplomáticos, sino que todo lo que había dentro de dicho consulado. Esto luego de que el Reino Unido anunciara que impondría una prohibición al comercio de productos fabricados en los asentamientos israelíes en la Cisjordania ocupada. El plazo de los 30 días finaliza mañana. Y el Reino Unido está considerando expulsar a diplomáticos israelíes de Londres, sobre todo, si es que se cumple la palabra de Israel de que los británicos se tienen que ir del consulado de Jerusalén. Sería una medida sumamente inusual entre dos aliados muy cercanos en donde uno expulsa a miembros de su cuerpo diplomático y el otro hace lo mismo. Habrá que ver, Melissa, qué ocurre el día de mañana. Occidente ha levantado la mano en su mayoría y ha dicho, ojo con los asentamientos ilegales de Israel. Ojo con eso, porque entre otras cosas, el Reino Unido tomaría la decisión de prohibir algún tipo de comercio o de comercialización, de intercambio entre esas zonas y estos países, debido a que, repito, son asentamientos ilegales según el propio Reino Unido. Dicho esto, de Israel, y ahí hablando del tercer aniversario y este problemita que hay con el Reino Unido, vámonos para Brasil, Melissa. Porque Flavio Bolsonaro no solo está comenzando a recibir los apoyos ya de manera oficial y pública de excandidatos presidenciales o de miembros de la centro y centro derecha, sino que dijo ayer que si llega al poder va a buscar impulsar cambiar la Constitución. Esto a partir del año que viene. El senador vinculó esta estrategia con una redemocratización del país. Con la mayoría del Senado, con la mayoría de la Cámara, vamos a cambiar la Constitución. Necesitamos actualizar las leyes en Brasil para que las instituciones, además, vuelvan a respetar la Constitución. La declaración coloca la composición del próximo Congreso en el centro de la campaña para la segunda vuelta. Recordemos, Melissa, que el Partido Liberal aumentó su representación en la Cámara Baja de 98 a 121 diputados y en la Cámara Alta de 15 a 28 senadores. Una propuesta de enmienda a la Constitución debe ser aprobada en dos votaciones en cada Cámara. Repito, una propuesta de enmienda a la Constitución en Brasil debe ser aprobada en dos votaciones en cada Cámara y necesita el respaldo de 3/5 de sus integrantes en todas ellas. ¿Eso qué quiere decir? En la Cámara Baja, al menos 308 de los 513 diputados y en la Cámara Alta, 49 de los 81 miembros. Hay que buscar consensos. Flavio Bolsonaro va a tener que negociar si quiere hacer este cambio a la Constitución. Por otra parte, Melissa, este dato es muy, pero muy preocupante. El número de migrantes que han muerto bajo custodia del Servicio de Inmigración, o sea, de ICE, casi se ha duplicado y en 2026, o mejor dicho, 2026 se convierte en el año más mortífero en la historia para la agencia en medio de la represión, hay que decirlo, del gobierno de Donald Trump. Al menos 37 personas han muerto bajo custodia de ICE desde el inicio de este año. Esto lo publica Bloomberg. A este ritmo, los estándares se irán reduciendo cada vez más, porque el objetivo será aumentar el número de personas detenidas y no cuidar la vida de estas personas. Esto lo dijo el exfuncionario en derechos civiles del Departamento de Seguridad Nacional, Peter Mina. Desde el comienzo del año fiscal, Melissa, han detenido a más de 60.000 personas por motivos de inmigración en cualquier momento dado. Incluso ha habido momentos, ha habido reacciones por parte de estadounidenses que se han quejado del trato de ICE, incluso con ellos, siendo ciudadanos de ese país. Las causas de la muerte de decenas de personas que han fallecido bajo la custodia de ICE durante este último año han sido variadas. 13 casos aún están pendientes de autopsia, 5 fueron catalogados como presuntos suicidios y varios más involucraron un paro cardíaco o una neumonía. El dato sorprende, sobre todo por cómo siempre se había comportado Estados Unidos, entre comillas, con la migración. Y hablando de los Estados Unidos, el presidente Donald Trump, Melissa, dijo que va a tener una llamadita programada con Vladimir Putin para discutir y para hablar y para preguntarle qué es lo que está pasando ya con este presunto caso de peste, ¿no? Trump dijo que la llamada iba a ser muy pronto. Ayer los Estados Unidos le pidieron a sus ciudadanos abandonen Rusia. Hay quienes dicen es una exageración la medida. Hay otros que mencionan no es exagerado. Hay que cuidar las fronteras. Ya sabemos que al menos 200 personas están, digamos, aisladas y que una persona falleció allá en Siberia al romperse un tubo de ensayo que contenía según se informa, este virus letal. Indicó el señor Donald Trump ayer que Estados Unidos tendría más información que compartir sobre este asunto y que estaría a la disposición del presidente Vladimir Putin si requiere de algún tipo de ayuda para hacer lucha conjunta en contra de la enfermedad. Ayer, Marco Rubio instó a Rusia a compartir más información sobre el caso y dijo, no se pueden quedar callados. La OMS también ha mencionado, no se pueden quedar callados. Tenemos que saber, conocer qué está ocurriendo. Incluso Marco Rubio dijo que la situación puede ser mucho más preocupante de lo que realmente es por la falta de claridad y el escepticismo que hay del lado ruso. Y para finalizar, hablando del presidente Donald Trump, que ayer dio varias declaraciones, esta está ligado a lo que hemos dicho en este programa, ¿no? De la intención de algunos en Panamá que quieren que el presidente Mulino y compañía elimine el impuesto a la gasolina. Bueno, el presidente Donald Trump dijo que está considerando eliminar el impuesto a la gasolina en los Estados Unidos. No ofreció detalles adicionales sobre la seriedad o no de esa declaración, o si se va a dar o no, como en su momento dijo que iba a cancelar las exportaciones de diésel. Lo cierto del caso es que mencionó que se está trabajando en la idea de que ese impuesto a la gasolina, al consumo en los Estados Unidos, se pueda eliminar. Trump ya había manifestado, Melissa, su apoyo a una suspensión temporal del impuesto federal a la gasolina, pero para aplazar el gravamen de 18.4 centavos por galón, los legisladores, o sea, la Cámara Alta y la Cámara Baja, tienen que actuar. La pregunta es, ¿le dará tiempo a la Cámara Alta y a la Cámara Baja? No lo sabemos. ¿Por qué? Porque esta medida que está buscando Donald Trump es para apalancar, digamos, todo alrededor de el 3 de noviembre.
14: Ah, ok. Todo tiene una razón de ser.
13: Entonces. Evidentemente, evidentemente. Y por otra parte, Melissa, para cerrar, ayer se fue el más grande de la historia del fútbol. Y no lo voy a discutir con nadie. Se retiró.
14: Digo, para ti será el mejor, pero para otros...
13: Bueno, no lo pienso discutir con absolutamente nadie. No pasa nada. Aquí el señor Gonzalo sí es dictador. Se le sale la casta de dictador, Melissa. No pienso discutir con nadie. Lionel Messi ha sido el mejor jugador de la historia del fútbol. Habrá algunos que dicen que no, pero yo lo dejo tácitamente.
14: Ok.
13: Y ayer Melissa vio la despedida. Casi que se puso a llorar. Bueno, lloró en el himno con muchas palabras.
14: Fueron muchos años, una trayectoria, una cantidad de cosas que se han hecho. Vi que próximamente Disney va a sacar una serie inspirada en Lionel Messi. Entonces realmente es un ícono del fútbol, es una figura destacada. No creo que esperaba menos de él el día de ayer.
13: Es difícil decir algo hoy, dijo Messi ayer luego del partido contra Benín, en donde Argentina ganó 3-0. Hay muchas emociones y se me cruzan muchas cosas. En lo primero que pienso es en mi viejo. No me queda más que agradecer, como dije en la carta de despedida. Fue un orgullo defender esta camiseta. Hasta en los peores momentos la peleé. El no venir me va a costar mucho. Jugar con la selección argentina es lo más lindo que te puede pasar. El señor Lionel Messi le dice adiós a la selección de Argentina. 6:25, ya venimos con más.

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8: Ya son las 6:28 minutos de la mañana. 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Ya son las 6:30 minutos de la mañana.
9: 6:30, don Iker Reyes, ¿cómo me le va?
10: Bien, buen día, ¿cómo está, Gonzalo?
9: Todo bien, ¿y usted?
10: Buen día, Beli, ¿cómo estás?
8: Buenos días.
10: Buen día, Foncho, allá en controles, y buen día también a nuestras audiencias que nos privilegian a diario. En sintonía, redes sociales, plataformas digitales, nuestras aliadas, emisoras amigas del interior, también buen día y gracias. Y también, obviamente, a Hispania Media TV. ¿Qué fue?
9: Tranquilo.
10: ¿Ya le explicaron el avión presidencial?
9: Ay, caro. No me voy a meter en ese lío. Hoy dije, ¿Para qué?
8: Paz y tranquilidad. Ya.
9: No, así, no, así. Ayer lo pensaba, lo pensé en usted. Iba caminando Iker por la tarde así. Y se
8: desconectó. Nuevamente iba caminando.
9: Iba caminando por la tarde así.
10: Iba trotando con el torso descubierto.
9: No, iba caminando.
10: Ah, ya.
9: Iba caminando tranquilo.
8: Sí, sin camisa.
9: Oyendo música. Y dije, ¿para qué? ¿Para qué quejarme? ¿Para qué uno decir... Si lo hemos normalizado tanto.
10: Pero lo escucharon, no. El avión está en un hangar en Texas.
9: En Dallas, sí, lo están haciendo mantenimiento.
10: Ahí dice que fuera de servicio y por eso optaron por un charter, ¿no?
9: Vio
10: que lo están escuchando.
9: El avión estuvo en San Francisco, de San Francisco voló a Dallas, mientras la comitiva presidencial fue a Singapur y ahora en Vietnam. Pero Icar, como bien lo dije, ¿para qué? Si la gente lo ha normalizado. Bueno, ya es... Hagamos fiesta, Icar.
10: Yo le he dicho de lo que nada nos cuesta...
9: No. Hagamos fiesta, Icar.
10: Usted lo ha dicho.
9: Hagamos fiesta.
10: Entonces.
9: Hagamos fiesta. Yo definitivamente ayer yo decía... Carajo, ¿cómo no nos importa la plata, ¿no? Pero bueno, no pasa nada.
10: De lo que nada nos cuesta...
9: Y el señor Camacho, si le va a dar un misil al señor Camacho... Que nos escucha todos los días.
10: Está invocando al señor.
9: No lo voy a invocar.
10: Ahora mire, le chatea al señor en control y que voy a llamar pendiente.
9: Le voy a responder al señor Camacho. Porque, a ver, yo necesito un derecho.
10: Para entrar expedito. Todo el mundo derecho, llama y nadie consigue línea de más Camacho.
9: Un derecho a réplica, porque el señor dice que mi queja fue sobre los viajes del presidente. Y nada más tergiversado que esa opinión. Porque aquí en ningún momento se criticó el viaje del presidente. Pero no pasa nada.
10: Ya usted dijo que no iba a hablar del tema.
9: Pasemos a página.
10: ¿Usted iba que corriendo, trotando, caminando? Dije,
9: no vale la pena. No vale la pena. No vale la pena y que sigan botando plata.
10: O sea, usted va a deponer las armas.
9: No pasa, sí. Icar, no, que sigan botando la plata.
10: Pero mire, le escucharon. Al menos
9: salió
10: la explicación.
9: Bailemos al son de los millones.
10: Bueno, mientras eso, necesitamos 21 millones para cubrir el hueco que dejó su amiga de Telvina, la UNACHI, y así terminar el 2026.
9: No pasa. Icar, hay plata. Hay plata, pide. Vaya a pedirla a la asamblea, se la van a dar. Hay dinero, Icar. Hay dinero. Mientras eso, Icar, mientras esos 21 millones de dólares, y hablando de la UNACHI, bueno, ¿usted vio lo del PIB de educación de Panamá? O sea, la ley obliga a destinar 7% del Producto Interno Bruto desde el año 2024, pero en el 2025 llegó al 6.2 y se ejecutó el 3.7. ¿Usted cree que cuánto va a llegar en el 2026?
10: A ver, esos valores te indican que no todo es plata. ¿Sí? Yo puedo destinar el 7%, pero el tema de educación no es plata. El tema de educación te demuestra que si yo pongo el 7% del Producto Interno Bruto a favor de educación y la ejecución es esta, o sea, allí alegremente se buscó el tema dinero para supuestamente enfrentar una situación de arrastre.
9: Sí.
10: Que no es solamente la falta de recursos, sino la capacidad de ejecución, la calidad de los educadores, el compromiso de la comunidad educativa. Y el tema de políticas públicas en materia educativa que trasciendan, no el librito que viene cada 5 años. O sea, hay una serie de componentes que te indican que no solamente era el 7%.
9: Total.
10: Entonces, cuando hacemos esas normativas... como dice el profesor Cabrera, para lograr los aplausos de la tribuna.
9: La justicia social.
10: Al final no es así. No. Mira, aquí cuando estaba el ministro de Economía, yo le dije al ministro de Economía, quedémonos con el renglón del tanquecito de gas. Estaba hecho para las pymes, estaba hecho para las lavanderías, estaba hecho para los restaurantes, estaba hecho para los salones de belleza. Obvio que no.
9: No
10: estaba hecho para los hogares panameños. De escasos recursos. Por eso se estableció esa línea, pero es que él te dijo, no, entonces van a subir el precio de la comida. Señores, no estaba hecho para eso.
9: Icar,
10: punto.
9: No va a pasar nada. No se preocupe.
10: No, lo que le estoy enumerando es una serie de temas
9: claro,
10: que,
9: pero
10: que el espíritu de la norma se concibe con tanta, hombre, alegría. Pero esas clavijas que quedan abiertas.
9: Estoy de acuerdo con usted.
10: Es por donde se escapa.
9: Estoy de acuerdo con usted. Pero bueno, unas de cal y otras de arena, Icar. Unas de cal y otras de arena.
10: Para que no diga que esto está negativo, que usted...
9: No. Bueno,
10: yo vengo feliz porque pude dormir.
9: No, qué bueno que pude dormir.
10: Apunta de té manzanilla, bro.
9: Qué bueno que pude dormir. Me alegra muchísimo. Yo hice una reflexión ayer con mi vida, pero bueno.
10: Oye, te vino
9: hoy vine Icar.
10: Muy poético.
9: Demasiado poético. Demasiado poético.
10: Algo habrá pasado,
9: ¿no? No. Icar, ayer
8: dijo
9: fue
8: que estaba cansado también.
9: Un momento de reflexión.
10: No me diga eso porque me dispara las alertas. ¿Está bien, no?
9: No, yo estoy bien. Fueron momentos de reflexión al decir, no vale la pena. No vale la pena. Gonzalo, no gaste su tiempo, no gaste su saliva.
10: A ver, a lo mejor Cabrera y mi persona pecamos al decirle a usted que esto es Panamá. A lo mejor el profe y yo pecamos cuando decimos, ¡ey! Siempre se ha dado. Porque aquí el profe todo el tiempo también con el tema de que, no, la tramitología, hay el tema de la burocracia, tener unos talleres para arreglar los cargos, entonces nos vamos siempre en ese cuentito. Mal de mucho, Gonzalo, es tonto. Nos etiquetamos con eso. Y al final, entonces, que venga entonces el fiesto para seguir alquilando camionetas.
9: Es como el meme Icar de el niñito lanzando los billetes por la ventana. Así. Pero, Icar, no pasa nada. Esa es plata pública, así, pasa nada. Mire, pero una de cal.
10: Ajá, exactamente. Le iba a decir.
9: Oiga, sí, muy positivo, Icar. Desde el año 2025, 16 multinacionales con licencia SEM han llegado a Panamá. ¿Usted qué dice? ¿Y el trabajo? ¿Y el chenchen? ¿Y dónde está? Aquí se las tengo y una por una. En enero del 2025, y lo estoy viendo en el reporte de Nexo, Mercantil, el Banco Venezolano.
10: El Banco Venezolano.
9: En febrero de 2025, Medline. En febrero de 2025, o sea, el año pasado, en febrero, BYD, que llegó aquí a Panamá. En mayo, Grupo Poteca de México, Trimarín de Italia. En septiembre, PSA de Singapur. Grupo Ocea de Francia. Deloitte, en octubre, se estableció como hub, en este caso como SEM, en Panamá. China National Petroleum, Grupo Frescor, Polaris Energía, Grupo Target Overseas, Damen Shipyards, Aguirre Marine Group y BTS Group. Todos, desde enero del 2025 hasta abril de este año, se han instaurado en Panamá como empresa SEM. Esto es una noticia muy, muy positiva para la economía del país, para el flujo de trabajo, para, digamos, el posicionamiento de Panamá como un hub. Así que mientras hay unas de cal, otras de arena. Y entonces yo me quedé ayer esperando su reacción, Icar, porque usted se fue, como para variar.
10: Tenía compromisos.
9: Ah, sí.
10: Tenía compromisos. Previo comunicado.
9: Se fue para variar.
10: Inclusive le copió usted.
9: Bueno, señor. ¿Y usted va a reaccionar a lo que dijo Bolota con respecto al presidente o no? No vale la pena.
10: El café está bien delicioso.
9: Bien delicioso.
10: Sí. Hace bastante tiempo, para decir, desde el día cero, a ese señor me tiene sin cuidado lo que dice. Y menos yo perder tiempo para reaccionar.
9: ¿De qué quiere hablar? ¿Quiere hablar de Enrique Lau Cortés? ¿Quiere hablar de la detención del ex?
10: Estaba viendo lo del Lau, dije que primero 500 mil, ahora 3.5 y son dos investigaciones. Son dos expedientes. ¡Wow!
9: Una pregunta. Usted que sabe de temas judiciales, ¿esta detención se da por una auditoría que hiciera la Contraloría que luego se la pasa a la Procuraduría?
10: Toda investigación por enriquecimiento justificado y por el tema de peculado, todo lo que tiene que ver contra el Estado, piedra angular es una auditoría, informe de Contraloría, para entonces accionar.
9: O sea, el Contralor también accionó la investigación en contra de Enrique Lau.
10: Mire, aquí está, un segundo, fue detenido, se le ordena el secuestro de bienes hasta la suma de 2.9. La decisión adoptada por el Contralor Flores el 25 de noviembre del 25 está relacionada con una investigación sobre medicamentos e insumos médicos quirúrgicos que la Caja adquirió durante su gestión como director. Por este caso, el Ministerio Público inició una investigación por presunto peculado. Ahí está el primer presunto caso. Por la detención de Lau no fue como parte del expediente. Guarda relación con otra causa que se le sigue por posible enriquecimiento justificado y blanqueo de capitales. Por este caso, la Fiscalía calcula una lesión patrimonial contra el Estado panameño por 500 mil. Esa es otra línea. La operación de este martes, denominada Muralla, incluyó allanamientos y terminó con aprehensión del director, exdirector de la Caja, en un apartamento en Santa María. Bueno, obviamente en las próximas horas será conducida ante un juez de garantías para la audiencia combo mixta. Los procesos son dos investigaciones. Implican montos distintos, aunque la instrucción de ambos expedientes los lleva a la Fiscalía Anticorrupción a cargo del despacho de Eduardo Gutiérrez.
9: Mire usted.
10: Para que esté clarinete.
9: Y hablando de tensión, Icar, ayer alguien me decía, en medio de mi despecho y de este sentir que tengo, me decía lo siguiente, Icar.

0: que la cosa es mucho más grande de lo que realmente nos están pintando. Profesor, ¿usted recuerda la detención de algún alto banquero de ese perfil en Panamá? Muy buenos días.
1: Buenos días a todos. Hoy miércoles 7 de octubre. Sí ha habido muy esporádicos casos, muy, muy esporádicos, pero sí los ha habido. Pero ¿cuál es el punto? No
0: No, no, no,
1: entiendo.
0: no. Que alguien me decía ayer,
2: Usted
0: oiga,
2: dice por el nivel de la figura.
0: por el nivel de la figura, tomando en cuenta lo que todavía hay detrás del caso. El caso es mucho más grande de lo que la gente está observando o lo que se está mostrando. El caso Pandora, que todo el tema de los créditos fiscales, cómo se utilizaron esos créditos fiscales, etcétera, etcétera. Pero no pasa nada, profesor, no pasa nada. No pasa nada.
2: Oye, profe, él me preocupa.
1: ¿Qué le pasa?
2: Sí, él me preocupa.
0: Yo hoy estoy
3: cansado, dijo.
2: Cansado de luchar, de
1: ha
2: ser
1: despechado el... como su amigo.
2: No, profe, él está cansado.
3: Él no está despechado.
2: Él está
1: cansado.
3: Mi amigo no.
2: ¿Está cansado?
1: ¿Qué? Okay.
2: ¿Está cansado?
1: Despechado.
0: Despechado.
2: ¿Qué está despechado? Despechado de otras cosas.
3: Ajá.
1: Bueno, pues así mismo está el señor acá.
2: No, él está cansado de ser el espadachín.
3: Él está cansado de luchar por Panamá y que nadie le importe.
2: Por la transparencia, la rendición de cuentas.
0: No, yo estoy
3: está
0: aquí,
3: cansado.
0: No, estoy cansado.
3: Llegó un punto en que es que ya no puedo más.
1: Cansado. Desde que ayer le dijeron el asesor de la... ¿Cómo es? El parvulario, ¿cómo es?
2: El parvulario
3: bueno,
2: tóxico.
3: Bueno, que aquí nos dice...
1: Quedó desbalanceado.
3: Aquí nos dice el diputado que él dijo que su... Yo dije que el comentario que endosó Gonzalo lo valoro, pero no analizó el contexto desde donde partió Barboni. Para que te sientas mejor.
0: No.
3: Si te sirve de algo.
1: A propósito... A propósito de eso, ya lo que pasa es que a veces queda, a veces yo me siento ahí a leer correos y demás, y entonces tengo una pantalla al frente y me acuerdo y la prendo, y bueno, para mí, pues no hay muchas cosas que ver, y entonces siempre me sale el canal de la Asamblea. Y entonces me tocó ver es que yo no entendía lo que estaba pasando porque yo había entendido que las vistas presupuestarias habían terminado.
2: No, ese es un
0: traslado.
2: Es
0: traslado a partido.
1: ¿Qué cosa?
0: Lo de ayer.
1: Ayer eran traslados.
2: Con traslados. El traslado de partida para un programa que se llama Tapahueco.
1: Ok. Y entonces yo comentaba ayer en el programa de la tarde que me encontré con esto. Le acabo de mandar a Melissa por si lo quiere compartir. O sea, ¿cuál es el propósito de alguno de los diputados, y muy particularmente el diputado Jonathan Vega, que dice, pareciera que el propósito es que a aquel panameño o panameña que decida ocupar un cargo público, le tiene que dar vergüenza ocupar el cargo público. Y le tiene que dar vergüenza cobrar un salario. Porque, nuevamente, los salarios de los funcionarios están allí en el presupuesto. No es que el salario está para fulanito de tal. No, el salario está allí para el que se siente en la silla. Otra discusión es si el salario es alto, si el salario es bajo, si allá afuera en la calle dicen que... Esa es otra discusión. Pero los salarios están en los presupuestos. O sea, igual que el salario de los diputados, que yo veo que hay gente que se queja de que los diputados ganan 7 mil dólares. Cuando tú fuiste a votar por los diputados, ya sabías que ganaban 7 mil dólares. Que se convierten en 5 mil 800 dólares, yo sé de paso, más o menos. Pero ya lo sabías cuando fuiste a votar. Igual está el tema del salario de los ministros y de los otros funcionarios que ocupan otros cargos. Entonces ayer... El diputado Vega, pues pretendía revolcar a un señor Ricardo, que yo no sé usted en sus 50 años de periodismo, yo jamás había sabido de él. Es el superintendente de bancos. En mi vida lo había
2: había
1: visto.
2: visto.
1: Ahí lo tiene en la pantalla. En mi vida lo había visto.
2: Ah, pero eso no fue. Yo creo que sí, eso sí fue sustentación de vista, Meli. Lo que yo pensé que el profesor te estaba refiriendo
1: no,
2: a que era del MOB.
1: yo quería hablar de este tema en particular. Porque escuchen ustedes lo que el señor le responde al diputado cuando entra a cuestionar el salario. No lo escuchan.
4: Sin de renta

0: de los últimos 5 años, declaración de renta, de lo que yo ganaba en el sector privado en relación a lo que yo gano hoy. O sea, hoy estoy haciendo un aporte a la patria, que es algo que yo quería hacer. Pero se lo puedo enseñar. Usted se va a decir, bueno, ahí está, yo se lo puedo enseñar. Usted va a ver el promedio de lo que yo ganaba. Así que para mí, $10,000, que a usted le parece un millón, o sea, le parece un montón de dinero, es nada en relación a lo que yo ganaba. Y se lo puedo enseñar con declaración de renta presentada a la DGI.
1: Bueno, con relación a eso, si usted cree que es tan conveniente estar en el sector privado, no veo por qué no debe irse para el sector privado.
2: No, clase es algo que de no salvaje.
1: En algún momento de mi vida se siente inconforme.
0: No, no, inconforme no.
2: Ya, no, pero usted ya cierto, Melissa, acuérdate. Mire, clase de salvaje. O sea, como usted, pues, ¿qué hace aquí, pues? Ahí es donde tú puedes medir a estos diputados. Allí, este clip, ojalá lo puedan ver muchos panameños para que entiendan cómo evaluar a quién tú le das el voto. O sea, para el diputado, Jonathan Vega dice, como usted ganaba más en el sector privado que es allá, no preste servicio
3: en el sector público. Pero mire lo que le está diciendo el superintendente. Yo era feliz acá. Yo estoy aportando yo con quería, mi decisión.
2: Porque hay panameños y que creen que esos panameños no existen. Gente dice, a mí me gustaría en algún momento aportarle al país desde el servicio público para llevar estas
3: obvio,
2: ideas.
3: De su conocimiento,
2: para
3: mejorar. De su
2: hay otros que quieren el puesto para robar. Sí, también es cierto. Sí. También es cierto
3: y
2: que hay quienes...
3: Y otros para salir de la lama.
2: Es correcto. ¿Cómo se llama el señor? Yo no sé cómo se llama. El señor, ¿cómo se llama? Yo no, jamás en mi vida
4: Milton Ayón.
2: ¿Milton?
4: Ayón.
2: Ayón.
4: Sí.
2: Yo jamás en mi vida lo había visto.
4: O sea, lo de Jonathan Vega es un despropósito. Totalmente.
3: No, te estás desenfocado.
4: No, es un despropósito. Porque además le voy a decir algo.
2: Aterrado.
4: Porque sí le voy a decir algo. Yo me mantengo en la posición de que estoy agradecido con los diputados de independientes que han estado ahí presentes en la Comisión de Presupuesto y que gracias a ellos nos hemos enterado de algunas cosas que tal vez no nos íbamos a enterar. Dicho esto...
2: Pero que no nos íbamos a enterar de los salarios.
4: No.
2: Eso no es ninguna...
4: De algunas ninguna cosas. Proveza.
2: Yo no digo... Pero vamos por parte. La obsesión del señor es con los salarios. De otros temas, como esa discusión que hubo ayer con el ministro del MOP, sí, me pareció válida. Explíqueme esto, y por qué las empresas que son confesas, corruptas, y el ministro dice, bueno, es que no hay una ley que les impida licitar. Promueva usted la ley. Ah, no, pero es que no tiene los votos. Bueno, entonces, ¿qué culpa tengo yo si soy el ministro de que aquí ustedes no tengan los votos para que esa ley exista? Esa discusión es buena. Esa discusión es válida. ¿Por qué no hay una ley que diga que las empresas confesas de corrupción quedan inhabilitadas para licitar en el Estado? Buen debate. Ese es un buen debate. Pero el diputado Vega ha hecho el alfa y el omega de los salarios, profesor, de determinados funcionarios.
4: Profesor, es que, no, primero, no quiero generalizar únicamente en el tema de los salarios. Hablo de lo que uno se ha enterado allí, en estas corridas presupuestarias, gracias al trabajo fiscalizador de estos diputados. Eso no exime... de la responsabilidad que también tengan a la hora de promover o traer a colación algunas argumentaciones. Lo he dicho acá, el diputado Lucho Duque, hay cosas que no estoy de acuerdo en las formas que utiliza. Y lo de Jonathan Vega, viéndose bien usted trae, es un despropósito. Es un completo despropósito. Y ese tipo de argumentación y de actitud infantil lo que hace es que lo otro sea opacado. Que lo otro, que así ha funcionado y que ellos han traído a la mesa y que lo han hecho público, se pierda.
3: Pero es que, a ver, en el país ideal que tú quieres y que todos queremos también, y por lo cual tú te levantas todas las madrugadas como espadachín, lo ideal sería es que si yo veo la trayectoria de Gonzalo Lázari en su vida privada y yo soy el presidente de la República y yo llamo a Gonzalo a formar parte de mi equipo en un ministerio o en una institución, eso sería en un país ideal. Eso sería un honor que me tomen en cuenta por mi experiencia y por mi capacidad para ejercer un cargo en el sector público.
5: Aquí nos dice.
3: Pero en este caso, en este caso no. En este país yo pegué pancarta, yo busqué voto, yo arengué, dame mi puesto.
5: Ya, dice un oyente que Milton, a John Wong, era socio director de KPMG, la principal empresa de auditoría de Panamá y una de las 4 principales del mundo, y que también ha sido gerente en varios bancos como Banco de Brasil y en Credit Corp Group Bank.
3: Ahí está la trayectoria, señor.
4: Por eso digo.
2: Ahí está. Por eso. Ahora, no por la trayectoria puede ganar lo que a él le dé la gana. Sí, lo puede ganar lo que le dé en el sector privado.
3: En el privado.
2: Pero mi punto es, ¿por qué hacer del salario y del cargo el escarnio como que fuera mal? Lo que estamos provocando es que nadie quiera ejercer cargo público en este país.
4: Totalmente.
2: Nadie, o sea... Bueno, el ladrón, el que es ladrón va a querer que le den el cargo que quiere.
3: Y profe.
2: Con tal de ir a robar. Bueno, porque ahí están los casos y cargos.
4: Lo que pasa, profesor, es cómo hacemos para separar, digamos, el debate. Y cuando digo separar es lo siguiente. Yo soy de los que cree que el superintendente de bancos de este país tiene que ganar un importante sueldo. Y uno tiene que fiscalizar sobre el trabajo que realmente está haciendo para ver si ese sueldo se justifica sobre los resultados que el señor muestra. Pero por otro lado, ¿cómo hacemos para pedir, digamos, una fiscalización sobre una cantidad de funcionarios que están en el Estado panameño y que no hacen y que no cumplen su trabajo?
2: Válido, 100%. Eso no admite ni discusión, Gonzalo. Eso no admite discusión. Eso es válido. Mi punto es radicalmente diferente. Es decir, ¿por qué tenemos que hacer del cargo y del salario el escarnio público para que te dé vergüenza ser funcionario?
4: Estoy completamente de acuerdo.
2: O sea, esto no puede ser. Y la próxima vez que traigamos a Juan Diego Vázquez aquí, le vamos a preguntar si en el plan de gobierno de Vamos, cuando ya se ha constituido como partido y vaya a hacer una oferta electoral en el 2029, en base a lo que sus diputados, como Duque, que es un alfil de Juan Diego, y Vega, que es otro, si está planteado rebajarle los salarios a todo el mundo en el aparato del Estado. Entonces que se haga de eso un debate. Pero no es que aquí te tiene que dar pena, pues. Que tú seas gerente de ENA, que tú seas superintendente de banco, que tú seas gerente del Banco Nacional o de la Caja de Ahorro, que tú seas miembro de una junta directiva porque te pagan dieta. Te tiene que dar pena eso. Entonces, mejor, ¿sabes qué? No aceptes cargo. No,
4: yo estoy de acuerdo con usted. Repito, para que quede claro y no venga a decir usted que yo soy aquí el defensor de Vamos. Es un despropósito el actuar del diputado Jonathan Vega para con este funcionario y también pasó lo mismo con la gerente de ENA. Hay que entender lo siguiente. Amigos diputados, a quienes he defendido por su labor fiscalizadora, si ustedes siguen trayendo este tipo de argumentación baladí, lo que pasa y lo que va a ocurrir es que lo otro positivo va a ir quedando tapado. Y sí, hay que fiscalizar y preguntarle a las personas que están en el Estado panameño trabajando para el gobierno, bueno, por los resultados y si se justifica ese sueldo que se está dando por los resultados obtenidos.
2: Esa es una discusión que puedes hacer, que en la estructura del Estado no puedes medirte por resultados. Lamentablemente, como sí lo puedes hacer en la empresa privada. Pero si puedes armar la discusión de, oye, aquí, para que sepas, Gonzalo, cuando cae la invasión, nos enteramos que cada uno de los ministros ganaba un salario diferente en la dictadura. No era el mismo salario para todos. Porque si uno era más allegado a Noriega, si uno era más alejado a Noriega, uno ganaba más, otro ganaba menos. Y eso fue uno de los grandes hallazgos. Pues, ay, mira, no todos ganaban lo mismo. Vino el gobierno en Dara y los ministros ganan todos lo mismo. Un tema que parece tonto, ¿no? Pero no era así.
4: No, y además me va a disculpar por lo que estoy viendo en el chat de los oyentes. Es una actitud chavista totalmente. Con todo el... Pero es. No, es que hay que bajar los salarios porque es que el Estado tiene que ser eficiente. El Estado puede ser eficiente no rebajando los salarios de las personas competentes que hacen parte de él. Es que, ¿cómo usted pretende que un ex gerente o que un miembro de una transnacional se vaya a trabajar al gobierno? Tiene que pagarle. Tiene que pagarle lo que vale.
2: Porque además lo que hay que aclarar es que el señor no estaba pidiendo aumento de salario. Porque, bueno, si puede, podemos compartirle eso a los oyentes en el WhatsApp, Merisa, y en la página, el video del señor. Dice, no, es que yo no estoy llorando por regresar al sector público. Lo que estoy diciendo es que usted... ¿Por qué él hace el escarnio del salario? Porque después preguntó, ¿y quién gana 9.000? El secretario general. ¿Y quién gana 8.000? Fue este y el otro. ¿Y el otro cuánto gana? O sea, hacer de los salarios un escarnio con una demagogia muy barata. Como hay un nivel de desempleo alto y una cantidad de gente pasando problemas, dice, allá afuera la gente no piensa lo mismo. O sea que allá afuera la gente sí piensa que él gana mal o que él gana bien, el diputado. Porque el diputado no es que gana mal. 7,000 palitos.
4: Es plata.
2: Se convierte en 5,800
4: más plata.
2: Es que plata. Muchos desempleados no tienen ni aproximadamente eso. Entonces, cuidado, amigos oyentes. Una cosa es ser oposición, que es legítimo, que es necesario que se haga oposición, que es necesario, como dice Gonzalo, que se haga la fiscalización de la utilización de los recursos públicos, incluyendo los salarios. Está bien que eso se haga. Está mal cuando distorsionas el debate y lo llevas a que a ti, mujer u hombre, te dé vergüenza ocupar un cargo público porque ganas determinado salario. No puede ser. No, simplemente no puede ser. Son dos debates diferentísimos. Si se quiere discutir sobre cuánto es el tope de salario en el Estado panameño, bien, se discuta, que se llegue a una decisión, perfecto. Esto está bien. Y allí saldrán y aflorarán los argumentos que, oye, así como la empresa privada busca talento y paga por talento, ¿por qué el Estado no puede buscar talento también y pagar por el talento? ¿Por qué no? Entonces habrá ese debate.
3: Porque hay que acomodar a los que en la contienda buscaron los votos. Ya.
2: Bueno, ahí es donde se cambia todo.
4: Aquí el problema es entender si el salario de estos funcionarios... Yo estoy en desacuerdo con usted. Yo creo que uno puede velar y no puede fiscalizar por... Si un funcionario ha cumplido sus metas, si un funcionario ha logrado un cambio...
2: Sí, pero no le puedes aumentar el salario porque las...
4: No, yo no he dicho eso.
2: Pero es que la empresa privada sí funciona.
3: Pero hay entidades que tienen disque los bonos
4: de bonificaciones,
3: aduanas.
2: También dice... además tiene un mes de... tiene un mes de bonificación en diciembre. ¿Y quiénes más lo tienen? El secretario y no sé quién. Y no sé... Ey, ¿qué es esto?
4: Uno puede preguntar, oye, ¿qué ha hecho usted... ¿Qué ha hecho usted para ser merecedor no solo del título de superintendente o director?
2: Eso se lo tienes que preguntar que lo nombró. Yo
4: lo sé, lo entiendo. Lo que quiero decir es, el debate debería ser ese. Si la persona con el salario que tiene está realmente cumpliendo el...
2: La mejor comprobación de lo que estoy diciendo que es politiquería y barata. Ese señor, si mal no recuerdo, tuvo que ir a ser ratificado por la Asamblea.
4: Sí, claro.
2: ¿Y por qué no preguntaron eso también?
4: Porque no hay forma de cambiar la ley, me imagino.
2: No, ¿por qué no entraste a la discusión de cuánto se le iba a pagar cuando fue ratificado?
4: Porque no hay forma de
2: cambiar. No, porque ahora están las cámaras allí. Que es que ese es parte de lo bueno y lo malo de que toda la asamblea se transmita. Tiene más cosas buenas que malas.
3: Pero ni todo, porque en el último rifirrafe de la diputada...
4: De Amelie Chon.
3: Para variar, tumba la señal de la asamblea.
2: ¿Y eso por qué lo hacen?
3: No sé, una estupidez si todo el mundo está grabando con su celular. Soberana estupidez, lo dije yo anoche.
2: ¿Pero por qué lo hacen si el debate fue planteado? ¿Qué logras con tumbar la señal? Si ya la discusión estaba dada y la gente la que lo estaba viendo...
3: Todo el mundo tiene trípode con su celular ahí grabando. O sea, por Dios. Instagram Live, Facebook Live.
2: Entonces eso que es censura.
3: Ellos mismos piensan que todavía están en los viejos tiempos.
2: No entiendo. Bueno, ahí hay un tema. Y aquí aparece gente que yo conozco y dice que conocen al señor. Yo no lo conocía.
4: Me han escrito varios.
2: Además, en mi vida lo había visto y no tengo la mayoría, pero hay gente que está en el sector de la banca y la finanza y me dicen que es muy prestigioso el señor.
4: O sea, y seguramente lo es.
2: Acá los que lo conocen.
4: Y seguramente lo es. Así como muchos funcionarios que no son ministros, que son muy eficientes o que vienen de la empresa privada con altos pergaminos y ganan lo que ganan. Repito, para mí es fiscalizar los resultados de esta persona en base al salario. Oiga, si usted tiene un buen salario porque se lo merece, porque su currículum, digamos, está para que se le pague eso, porque la ley dice que hay que pagarle
3: porque
4: eso.
3: Porque lo valgo.
4: Exactamente. Bueno, quiero ver los resultados en base a eso, porque si no estamos tirando la plata a la basura. Entonces, no, sin decir que este señor, no voy a hablar de su gestión porque no la conozco. y menos de su pergamino, porque por lo que veo es un señor que tiene unos pergaminos impresionantes. Pero también, al igual que el tema del avión, hay que preguntarle ahora sobre la eficiencia. En vez de estar pendiente de cuánto es el salario del señor, es si realmente las funciones, las metas que se tenían previstas, se cumplieron.
3: O si ya llegó la pieza para el avión.
4: Entonces, ahí Jonathan Vega tiene que preguntar, oiga, ¿las metas que ustedes se plantearon, las cumplieron?
2: Profesor, yo fui servidor público, no le voy a decir nombre ni cargos, pero escuchen esto.
3: Pero cuestione el salario.
2: Profesor, yo fui servidor público desde el 15 de mayo de 1984 al 31 de diciembre de 2022. Recibo jubilación a partir de agosto de 2024. Gracias a Dios, del 1 de enero de 2023 al 6 de octubre de 2026, sin litigar, sin firmar poderes, sin ser voceros en audiencia, solo atendiendo consultas, leyendo documentos y dando una opinión, trabajo la mitad y gano el doble de cuando ocupé este cargo y este otro cargo.
3: Mire usted, ¿eh?
2: Nuevamente, gracias a Dios, menos entiendo ahora cómo un abogado decide ser fiscal o juez. Yo quise hacer un aporte, ingresé y me quedé en la planilla estatal. Y ahora, jubilado, gana más que cuando ejercía.
5: Aquí nos dice también un oyente, no se puede cuestionar a un señor como Milton Ayón respecto a su CV y preparación. Haber sido socio de KPMG es la mejor prueba de conocimiento técnico e idoneidad.
2: Bueno.
4: El debate está planteado. Y gracias por traerlo a la mesa. Y si alguien de Vamos está escuchando, que oiga, diputado, no pierda tiempo en esas nimiedades, que además opacan lo otro positivo que vienen haciendo.
2: Sí, porque es que lo malo de esta historia contribuye a algo que yo también lo he comentado aquí entre nosotros y con ustedes, nuestros seguidores y oyentes. Yo no puedo entender que vivamos en una sociedad que siempre concluya que todo el que es presidente, todo el que es ministro, todo el que es diputado, todo el que es alcalde, todo el que es representante, está robando. Yo no puedo estar de acuerdo con ese razonamiento. Y con lo que sí estoy de acuerdo es con que la justicia funcione. Y que al que le demuestren que metió la mano en los recursos del Estado, le caigan encima con la justicia. Y que una vez se demuestre su responsabilidad, vaya con sus huesos a la cárcel. Por haber robado, por haber mal utilizado los recursos del Estado, etcétera, etcétera, etcétera. Pero entonces, ¿qué hace con aquel que sí desempeñó sus cargos cabalmente y no tuvo ninguna acusación, ningún señalamiento? ¿Lo tienes que premiar? No, porque lo correcto es que no haya incurrido en esas situaciones. ¿A quién tiene que castigar? Al que hace mala utilización de los recursos.
4: Total.
2: Pero lo que no podemos es ser ciudadanos del Estado panameño y vámonos, como dice Karen, alegre tuna de que todo el que ocupa esos cargos está robando. Porque además no sería ni justo ni correcto hacer tal aseveración. Aquellos que ocupan esos cargos y se les demuestra que están robando, que la justicia le caiga con todo encima. Pero entonces también reconoce, no es que lo aplaudas, sino que, oye, también han habido funcionarios, han habido gente que ha pasado por esas sillas y no han tenido ningún tipo de señalamiento. Bueno, salvo el señor Solís, ¿no? Que amigo de Gonzalo.
3: Gonzalo.
2: Dios no santo. Tiene señalamiento alguno, según se dice.
6: Tenemos llamada,
4: no hay ningún señalamiento. Y no insista.
2: Buenos días con la llamada.
7: Buenos días, profesor.
2: Diga.
7: Perdón, primero para la señorita Melissa, segundo para el despechado, para el señor Icar y para usted, profe. Yo vi esa escena ayer. Lo que pasa que ese diputado, porque no quiero que después me pida y que cuestión de orden, no voy a mencionar el nombre, y he aprendido algo de la asamblea. El señor jamás, y no es la primera vez que lo hace, ellos agarran es un momento como para taquilla, por eso es que la gente está con una vaina de la taquilla, de dejar en feo a los funcionarios que van a presentar a rendir cuentas, a pedir plata, lo que sea. Yo estoy de acuerdo, como dicen ustedes, y yo creo que todo panameño está de acuerdo que tú puedes cuestionar, tú puedes fiscalizar, tú puedes preguntar, puede haber discrepancia, todo dentro de lo normal. Pero estos señoritos se han dado a la tarea de dejar en feo a las personas. El señor, jamás, yo porque yo viví en el momento, el único lo llevan acá. Yo vengo a servirle a la patria, a la patria. Allá afuera, yo gano más. Y se sale el atorrante este, el despechado este, con el discurso de baba. Para, y usted sabe lo que hace él. Ese mismo jovencito, bueno, no jovencito, él dice, ustedes los funcionarios han sido nombrados por el Ejecutivo. Nosotros fuimos nombrados, escogidos por el pueblo. Ese señor nada más sacó 7,000 votos. Yo creo que fue no fue mayoría. Entonces, estos diputados creen que porque han llegado a la asamblea con 10,000, con 5,000, con 4,000, con lo que sea, ya tienen el derecho de estar exhibiendo a un funcionario que yo no lo conozco tampoco, yo no sé de dónde salió. Ese era mi comentario.
2: Gracias, amigo.
7: Y gracias por la oportunidad.
2: Gracias por compartir su opinión. Pero bueno, tenemos que elevar como sociedad, y como sociedad exigir transparencia, hacer fiscalización como sociedad y pedirle a los diputados que fiscalicen efectivamente. Pero como sociedad también tenemos que elevarnos y decir, ey, espérate, no todo el que entra a ser funcionario está robando, por amor a Dios. ¿Qué clase de la sociedad estamos construyendo? O sea, aquí nadie va a querer ejercer cargo público alguno.
4: Pero la clase política se ha buscado eso.
2: ¿No? Nadie decente.
4: Pero la clase política se ha buscado eso y la justicia también. ¿Por
2: qué? ¿Cómo vienes a justificar esto? ¿Se ha buscado qué cosa?
4: Bueno.
2: ¿Que todo el mundo está robando?
4: No. La pregunta es, la falta de justicia sobre el actuar de algunos funcionarios a que abre la puerta, ajá, a que la gente dude.
2: Entonces es la falta de justicia.
4: Perfecto.
2: Que no sirve, como digo yo.
4: Sobre el actuar de los funcionarios y que es un Estado que está hecho para...
2: Su amigo Solís que dice que no ha hecho nada. Pues.
4: Yo no soy el que dice eso. Eso es el Contralor de la República, que dice que él no ha hecho absolutamente nada. Entonces, mientras el Contralor de la República dice que el excontralor no ha hecho nada y no hizo nada, y todo el PRD casi está desfilando, al menos del gobierno pasado.
2: Lo cual es una alta contradicción, ¿no? O sea, muchas de estas cosas de lo que...
4: Pasaron por el despacho de Contraloría.
2: Así es.
4: Entonces, ¿qué pasa? Si vemos al Contralor custodiando y protegiendo al ex Contralor, que podemos pensar, pero discúlpeme. No puede ser que el señor Anel Bolo Flores haga una cantidad de auditorías que están resultando en el actuar de la Procuraduría y después diga, ah, no, es que Solís, él no, ¿por qué? No ha hecho nada.
3: Son temerarios sus comentarios.
4: No, pues.
3: El señor Flores.
4: No, ¿por qué? ¿Por qué? Es una realidad.
8: Tenemos otra llamada, profesor.
2: Hay una llamada, buenos días. Buenos días.
9: Buen día, profesor. Definitivamente de que aquí nosotros no terminamos de entender dos cosas. Uno, de que nosotros somos una sociedad, por ser heterogénea, de baja confianza. Eso nunca va a cambiar para mí. Por otro lado, el caso de Jonathan Vega, él hace una corrección a lo que dijo el anterior. Él no entró por recibo. Tengo entendido de que él es de Chiriquí, creo que es una cosa así. Pero habla mucho acerca de lo que es la mentalidad que tiene una persona que obviamente en su vida ha generado un dólar o un salario. Por último, el profesor y Gonzalo, yo conozco una persona que trabaja en este gobierno, que el año pasado, yo sé por qué saberlo, esa persona la había ingresado entre 2 a 3 millones de dólares. Eso es casi un salario de $200,000 por mes. Y esa persona decidió agarrar y servir. Cuando el diputado Jonathan Vega, y con esto cierro, dice de que vaya hacia el sector privado, eso te dice más del diputado si él realmente está sirviendo o no está sirviendo o está ahí por ganarse la plata. Saludos.
2: Como siempre no entendí nada, pero está bien.
4: ¿Por qué usted permite que el señor
2: pero llame? Si yo no sé, ¿cómo la llamada?
3: No entiendo. Poncho, que no primero, entiendo. Primero le chatea a Poncho, pendiente que vaya a llamar
4: no
3: ya.
4: No entiendo.
3: A tal número.
5: Punto. Aquí nadie sabe quién llama.
3: Ay, por favor, Meli. Ay, por Dios.
4: Ay, por favor, Meli.
2: Aquí no se sabe.
3: Y todas las llamadas que van a ser tan directas, raudo y veloz.
2: Pero eso es porque el señor pone la batiseñal.
3: Ay, ¿quién la recibe?
2: Poncho. Yo. Además, la llamada, usted bien sabe, entran directamente a la computadora. Ni siquiera pasa por el teléfono, ni nada de eso. Además, el oyente anterior al anterior no dijo que había salido por residuo, dijo que había sacado 7,000 votos.
3: Ese, no tengo idea. Me quedé en el aire ese circuito.
2: Creo que incluye a Boquete, me parece. No, es por ese lado, no tengo precisión. Pero bueno. No, en conclusión, yo en eso sí, 100% de acuerdo con Gonzalo. Para mí la labor fiscalizadora de los diputados es tan o más importante que la labor legislativa.
5: Boquete, Dolega y Gualaca.
2: Bueno, ya está bien. Boquete, Dolega y Gualaca. Para mí la labor fiscalizadora de un diputado es igual de importante que la de legislar. Y eso jamás podré criticarlo. Y está bien que se haga. Lo que está mal es cuando tú distorsionas la labor fiscalizadora para hacer de eso un show político. Ayer vi, alucinante, y claro, ustedes son 50 años de periodismo. Ah, pero es que cuando revirtieron en la zona del canal, desapareció, usted está en tercer año. Uh-huh. El 79, ¿no?
3: Uh-huh. El 79 tenía 4 años.
2: ¿Cuatro?
3: ¿Ah? Así que el 75.
4: Tiene 55 años ejerciendo el periodismo.
2: El 1 de octubre de 1979... Uh-huh. Entraron en vigencia los tratados de Torrijos-Carter.
3: Aquí hicimos docencia, ¿te acuerdas?
2: Y comenzó el proceso de reversión. Bueno, el proceso de reversión comenzó también un poquito antes. Y bueno, comenzaron a revertir. Cuando este proceso de reversión concluye, el 31 de diciembre de 1999, que concluye además, no solamente arriando la bandera de los Estados Unidos, sino también... entregando la administración del canal a su legítimo propietario, que es el Estado panameño. El tema que salió posteriormente fue el tema de cantidad de terreno, sobre todo en el área de Arraiján, y creo que algunas en Colón también, que los gringos, en Río Hato también, utilizaron para pruebas de armas. De tiros, campos de tiro, minas, y los gringos ostensiblemente se fueron y dijeron, ese problema es de ustedes.
3: Son los campos de tiro, ¿no?
2: No, pero tiene otro nombre.
3: Campos. Los polígonos. Los de Piña, los de Emperador.
2: Emperador, ese es uno de los más famosos, el de Emperador. Ajá. Y los gringos dijeron, ese problema es de ustedes. A mí no me preguntes qué hora es. Tú, panameño, me preguntes, mira a ver qué vas a hacer porque yo me voy. No, pero mira que ustedes dejaron esas municiones ahí vivas.
3: Sí.
2: Yo me voy. Ustedes van a ver qué hacen con eso allí. El diputado Becerray Richards, que es periodista, parece que se acaba de enterar de la existencia de eso y ha armado un guaguancó. ¿Con quién era el ministro que estaba en No alcancé a ver quién era el ministro. ¿Qué? Parece que... con el MEF, con el ministro Chapman. Por el tema de limpieza de polígonos. Obviamente, yo asumo, esto lo asumo, yo no sé que eso es así, yo asumo que están pidiendo ese dinero, creo que era del orden de 25 millones de dólares. Que además al diputado le molesta que sea la misma empresa. ¿Cuánto carajo de empresas hay en Panamá que saben limpiar polígonos? ¿Cuántas hay en Panamá? A lo mejor en Brasil, en Estados Unidos, en Israel, países que permanecen en guerra, puede que haya N cantidad de empresas, pero ¿cuántas pueden haber en Panamá con esa especialidad? Entonces el señor parecía, reitero, Etzray Richard tiene la particularidad de ser diputado, pero antes de ser diputado es periodista. Yo no puedo creer que él no sabía que la existencia de esto.
3: Esta Piña, Emperador, y había otro, eran
2: tres. En Río Hato hubo también.
3: En Río Hato también hubo.
2: Porque acuérdense que Río Hato era una base de los
3: Yo Estados me acuerdo, Unidos. Creo que fue con la embajadora Watt, fue profe, Linda Watt fue, que ese tema tomó fuerza, porque yo no me acuerdo qué era lo que estaba pasando en esa transición, y le estaban exigiendo la limpieza o saneamiento, es la palabra.
2: Pero nuevamente, claro,
3: esos campos.
2: Válido que el diputado de Cerro Richard pregunte sobre el tema. Válido, por supuesto que sí. Y al igual que Gonzalo, yo eso lo aplaudo. Oiga, explíqueme esto, y por qué aquello, y por qué lo otro, y por qué. Pero cuando yo escucho al diputado haciendo la argumentación, digo, pero hey, quítale el show al tema y dale la seriedad al caso. Porque claro, 25 millones no es poca cosa.
4: No, en lo absoluto.
2: No es poca cosa. Entonces, ministro, usted me tiene que explicar a qué se debe este gasto. ¿Cuán grande es ese polígono? Que creo que es uno de los de Arraiján. Que entiendo que ese es uno de los problemas más grandes de todos los heredados en Arraiján. O sea, que fiscalice sobre el tema es válido, es correcto, es lo que se espera. Pero que trascienda de la fiscalización al show, matas el debate. Lo matas por completo. Porque dices, hey, yo quiero oír cuál es la sustentación y las preguntas que tú quieres hacer. Yo no quiero ver tu show. Tu show no me interesa. Me interesa el tema, me interesa el argumento y cuál será la sustentación del ministro. Porque si a mí me dicen, por ejemplo, yo no sé si es el caso, porque tampoco tengo la paciencia para calarme eso permanentemente. Si a mí me dicen que se van a gastar 25 millones de dólares en limpiar un polígono, porque está comprobado que hay estos niveles de riesgo, pero que además el Estado se va a gastar 25 millones de dólares en esa limpieza, porque viene detrás una inversión monstruosa, muy superior a esos 25 millones, dígame si no lo vale. Pero no sé si es por eso.
5: Aquí nos dicen que el de Arraiján está mediamente saneado.
3: Mire, profe, polígono de Piña y Escobal, el de Riohato, Isla de San José, Archipiélago de las Perlas, Nuevo Emperador y Balboa Oeste, sí, me acabo de acordar. Están contaminados.
4: ¿Contaminados? Uh-huh.
3: Con municiones sin detonar.
2: Sí. Los gringos así, sí, ey, eso no es problema mío, y se fueron. Y para mí es que, ey, espérate, que me está dejando este perro muerto aquí. Yo me voy, ese problema de ustedes.
6: Tenemos llamada, profesor.
2: Tenemos una llamada, buenos días.
4: Buenos días.
8: Muy buenos días.
2: Diga.
8: Sí, dos comentarios. Uno, felicitar al digno representante de los pueblos originarios por sus atinados comentarios, le trae cordura y calma a la mesa. Por eso que escucho su programa todas las noches. Sí, por otro lado, creo que es un error medir la opinión de los diputados o el valor de su opinión por la cantidad de votos que sacaron.
4: Pero un momento, yo lo interrumpo. Lo interrumpo. ¿Qué es lo que quiso decir en un principio?
2: Salió huyendo.
3: Ahora, si la pintada que yo tengo entendido, profesor, corríjame, no es una comarca.
2: No, yo lo estaba, pero es que el señor lo interrumpió y lo iba a dejar terminar.
4: No. Es que ese tipo de comentarios y de oyentes hay que frenarlo.
2: A ver, sí, pero por eso frenar. Yo quería que terminara para caerle encima.
3: A ver, Gonza, a mí, de verdad, esos comentarios a mí para nada me hacen mella, ¿eh? Y si fuera de los objetivos originarios, ey.
2: Es que ambos tienen razón. Cara a esta altura de su vida no es un tipo que se va a cumplir ni por eso ni por ninguna otra cosa. Pero igual, creo, estoy de acuerdo con Gonzalo, que ese tipo de comentarios, ¿cómo se llama esto?
3: Despectivos,
5: profesor. Morbosos.
2: No, ni despectivos, ni morbosos. Es
6: malintencionado.
2: Querer descalificar a la persona porque es negro, porque es blanco, porque es indio, porque es blanco.
3: Al final quieren denigrar, pero al final eso conmigo no. Pero yo sí sé que cuando a Gonzalo le escriben, le dicen que por él, que el venezolano, yo sé que le molesta eso.
4: Y cara, ¿sabe por qué? Porque yo no espero que usted reaccione igual, pero si yo escucho que un oyente como el que acaba de llamar, que seguramente es un poca cosa, tan poca cosa que no se quedó para debatir o rebatir lo que usted el adjetivo calificativo que usó sobre usted, uh-huh. Yo sí creo que ese tipo de discurso se tiene que acabar. Podemos debatir.
3: Aquel profesor, una alta autoridad en su momento le dijo negro. ¿Cómo es negro de mierda?
4: Podemos debatir, podemos estar en contra, podemos darnos piña. Literalmente hablando, en cuanto a palabras se refiere. Pero de allí a utilizar estos calificativos, no al lugar. Y no nos podemos quedar callados.
2: Calificativos para descalificar.
4: Sí, no nos podemos quedar callados.
3: Sí, para disminuir. Tratando de hacerlo despectivo.
4: Sí, claro, sí, sí.
3: Es distinto. Profe, no encuentro. Ellos dejaron una plata.
2: Los gringos.
3: Estados Unidos, antes de irse. Para esa limpieza.
2: Yo lo que recuerdo es que dijeron, yo me voy, ese problema es de ustedes.
3: Sí, yo me acuerdo, fue un reclamo.
2: Sí, lo recuerdo claramente. Ese problema es de ustedes.
3: Aquí no me salen.
5: Aquí nos dicen, ellos capacitaron a un grupo de panameños para la limpieza, pero ellos mismos, es decir, los gringos, no lo hacen. Si no estoy mal, como 2 o 3 empresas se dedican a la limpieza. Parece tan caro, pero nadie va a arriesgar su vida porque las medidas de seguridad son brutales.
2: Es así, eso no es cualquiera, eso no es que va con un güiro. Eso no es como ya contratar a alguien para cortar la hierba.
5: Y pero no me te comentan creas. Que sí dejaron plata.
3: ¿Sí dejaron plata?
5: Aquí me comenta un oyente que de hecho me comenta que él me llevó a la finca donde fue uno a cosechar arroz. Fuimos a cosechar arroz.
2: Qué barbaridad.
5: Y el lugar fue un polígono de tiro y me acuerdo que sí me decía como que tuviésemos cuidado al pasar en ciertas
3: áreas. ¿Y sembraba arroz ahí?
5: No, o sea, era una finca, tienen varias hectáreas, no el área donde se cosecha el arroz.
4: Santo Dios.
3: Mire, en el caso de Arraiján, el Arraiján cabecera y todos estos lugares que estamos viendo ahí.
2: El emperador era el más, me acuerdo que era el más fan, ¿no? Emperador.
3: Sí, y la gente se metió a invasión.
2: Con alto riesgo.
3: Con alto riesgo, exactamente.
2: Con alto riesgo.
3: Yo me acuerdo, si no me equivoco, que nos llamen los amigos del Canal de Panamá, con la ampliación del Canal de Panamá. El segundo juego de exclusa, profesor. Sí, ahí también. Se tuvo que sanear también.
5: Bueno, fue ese área. Fue ese área que...
2: El canal tuvo que gastarse un billete en saneamiento. Sí. Es correcto, con la ampliación. Pero ese es el punto. O sea, qué bien que haya preguntado, qué bien que haya se haya metido en el tema, porque es un tema que han pasado los años y todavía no queda esto al 100%. Qué bien que se pregunte por qué tal cantidad de dinero, que explíqueme por qué, qué hace esa, qué, cuál es la especialidad de esa empresa. Bien, pero tuerces la presentación del tema con la espectacularidad. Vamos a hacer de esto el espectáculo. Hacer eso, el
3: no mames, esta nota, una denuncia en polígonos de municiones no detonadas, fecha 13 de julio del 24, pero no me sale. Pero era eso lo que preguntaba el diputado Richard.
2: Sí,
3: la plata que dejaron los gringos.
2: No, por los 25 millones. No. Yo no sé si era un traslado de partida o qué era. Están pidiendo 25 millones para contratar a esta empresa para limpieza, que creo que es en Arraiján. Me parece que escuché que era en Arraiján también.
4: O sea, usted ayer se dedicó a ver la asamblea.
3: No. O sea, era un Jorge Luis.
4: De verdad. Viendo eso. Ay, no, porque
2: no tengo ya le he explicado que había terminado de leer todos los correos, de responder, etcétera. Y cuando ve el televisor, yo voy a ver qué hay ahí. Y tan sale ahí la comisión y la no sé qué cosa. Y después me sale esto otro. Y después me sale, me llegó lo del señor de superintendencia de banco, etcétera, etcétera.
4: Y lo del diputado Lucho Duque con el ministro del MOB también, el tome y
2: ¿qué
4: dame.
2: ¿Qué pasó ahí? ¿Qué le pasó ahí?
4: Que el señor le decía, el del MOB se arrebató. Y le dijo,
3: no, está aprendiendo. Está aprendiendo.
4: Se arrebató. Le, se arrebató y le dijo.
3: Está aprendiendo a responder el diputado, el licenciado, el ingeniero Linares.
4: Le dijo, no,
2: Andrade.
3: Andrade.
4: Si está bien, está bien. Si está mal, está mal. Dígame usted qué hago, porque todo lo que, si está bueno,
2: se molesta. Eso lo vi.
4: Sí,
2: pero eso me lo mandaron, eso no fue, eso me lo mandaron. Y entonces, ¿cómo que dijo Duque?
4: No, que hay que, ese no es el tono. Exacto.
2: Es que yo vi eso, pero por la ruta de propongan una ley que diga que las empresas que
4: fueron
2: condenadas o confesas quedan inhabilitadas para licitar en el Estado. Mientras esa ley no exista,
3: ellas pueden hacer
2: no hay nada que le impida a esas empresas ir a licitar.
4: Lo que le dijo el ministro al diputado Duque es, si usted dice que las licitaciones... En un caso, están amañadas, demuéstralo.
2: Demuéstralo.
3: Ah, sí, esa parte sí la vi. Es delicado lo que está diciendo. Delicado si no tengo pruebas.
4: Lo que pasa es que si hay un manto de dudas, esto sin justificar a la forma en que utilizó Lucho Duque su argumento, es hay un manto de dudas, ¿no?, sobre empresas como Bagatrack.
3: Pero es que hay...
2: A ver, pero es que el manto de dudas, no es que es un manto de dudas lo que el diputado dijo, ¿verdad? Son empresas confesas. Pero lo que el ministro dijo también es verdad. No hay forma de impedir que ellos participen.
3: Sí. Yo me acuerdo que cuando cubríamos las reformas a la ley 22 de contrataciones públicas, varios artículos que decían que toda empresa confesa no podía licitar con el Estado. Y entonces yo me acuerdo de varios diputados pararse de pestaña y decir, no, ¿y entonces qué vamos a hacer? Bueno, ahí está el caso de sus amigos de Odebrecht.
4: Pero ellos pueden seguir.
2: Pero a eso sí los tienen contra el piso.
3: Pero ya pagaron la deuda.
2: Pero es que no tiene nada que ver una cosa con la otra.
4: Ellos pueden seguir.
2: Ellos pueden, de hecho, están aquí con el nuevo nombre. Pero a eso, el gobierno de Cortizo y el gobierno de Mulino, a eso sí los tienen contra el piso. Porque no, una cosa es que no hayas cumplido, si es que, porque uno de los argumentos de Brecht es decir, pero ¿cómo iba a cumplir si tú me debes y no me pagas?
4: Y no le van a pagar.
2: Y cuando le presentaron la triangulación, el ministro del MOB dijo que no. Del MOB no, el del MEF. Dijo que no estaba de acuerdo con la triangulación. O sea, pero si tú me debes, págame para yo pagarte a ti. Hagamos una triangulación, le dijeron que no. Ahora, Odebrecht sigue haciendo obras en todas partes donde esté, ¿eh? Menos en Panamá. Pero ahí están. Págame para yo pagarte. No es que tú no me pagas, no, pero págame. No es que tú no me pagas, pero págame. Hagamos triangulación, dijeron que no. Pero si una constructora de estas confesa, que además, ojo, confesa, pero también con acuerdos de pena.
3: Y devolución de plata.
2: Y devolución de plata, exactamente. Paga sus impuestos, tiene su país salvo, tiene su propuesta y sus estudios y presenta. ¿Cómo le dice? No, usted no puede porque usted está hediondo. Entonces el ministro le decía al diputado, proponga la ley. Ah, que ya lo hemos propuesto, pero no hay los votos. Ah, bueno, entonces, ¿qué culpa tengo yo?
3: Yo como las jubilaciones especiales y las leyes y todo. O sea, yo me puedo sentar alegremente a cuestionar el renglón de planilla del Estado. Pero yo tengo derecho también como diputado, tengo una iniciativa legislativa por constitución de presentar una iniciativa que ponga un tope, un coto al tema. Pero ¿cómo me voy a meter yo con conquistas gremiales? ¿Usted cree que ellos se van a despojar esos beneficios?
2: No.
3: Obviamente que no.
2: No.
4: Yo no sé qué hacer. Yo...
3: Usted está muy confundido.
4: Yo estoy confundido.
3: Very confused.
4: Ayer vi un reporte de la prensa sobre la Asamblea Nacional y el gasto y traslado de partida. Yo no sé qué hacer. O sea, de verdad. O sea, Jorge Herrera hizo lo que le vino en gana con esa planilla. Ahí está.
2: Jorge Herrera
4: no te hizo.
2: Enredes en algo. Jorge Herrera, y el que no Jorge Herrera. Jorge. El presidente de la Asamblea es un reyesuelo.
4: Momento.
2: Que esté claro.
4: Sí, señor. Pero no es lo mismo tener una planilla que nos cueste 4 millones, 5 millones al mes, que nos cueste 8.5, como pero, nos costaba.
3: Pero Gonzalo, esto no es de Jorge Herrera para acá.
4: Yo sé que no. Dana Castañeda también. Ah, o sea, la fiesta. Ahora, es que ayer se conoció y la prensa lo publicó que hubo un traslado de partida que le correspondía al MINSA y que necesitaban plata en la asamblea para pagar
3: varias instituciones. Y de varias instituciones que semanas atrás pasaron por la sustentación del presupuesto pidiendo plata y que le metieron tijera.
4: No hay derecho.
2: No he entendido nada.
4: La Asamblea Nacional pidió un traslado de partida para pagar el funcionamiento quitándole plata del presupuesto de otras instituciones. Oiga, necesitamos 17 millones. Bueno, ahí está, hay una plata. ¿Y qué hay del MINSA? Páseselo a la Asamblea para pagar planilla. Oiga, no hay derecho. Lo que yo no puedo entender es cómo seguimos votando la plata en la Asamblea. Le digo algo. Y aquí hago alusión a lo que trae la prensa, que además la información es muy precisa y muy clara. Creo que el informe lo hace el periodista O'Higgins Arcia. La planilla de la Asamblea, el costo mensual durante Dana Castañeda era de 6.8. Jorge Herrera subió casi 2 millones más, 8.5. ¿Usted quiere saber cuándo nos cuesta la Asamblea Nacional de Shirley Castañeda?
2: Pero si nada más va julio, agosto, septiembre.
4: 10.7 millones.
2: ¡Ah! ¿En tres meses?
4: La cantidad de funcionarios es de 6.487 y el costo mensual de la nómina, 10.7 millones de dólares actualizados al 3 de octubre.
3: Bueno, ¿qué le asombra?
2: ¿Cómo no me va a asombrar? ¿Qué te pasa a ti?
3: Es una máquina de gastar plata. El legislativo es una máquina de despilfarro, usted lo sabe muy bien.
2: Una cosa es una cosa y otra cosa es otra cosa, dijo el sabio pensador.
4: Escuche esto, por favor. Es que esto es una barbaridad. Son 2.763 funcionarios adicionales.
2: ¿En tres meses?
4: En poco más de 2 años.
3: Bueno.
2: Ah, en 2 años.
4: De los 6.487 funcionarios registrados en la Asamblea, 3.394 son permanentes. 3.093 son transitorios. Los primeros concentran 6.6 millones de dólares de la planilla mensual y el resto 4.1 millones. 10.7 millones de dólares mensual. Ahí está. La fiesta de la asamblea, ¿no?
3: Bueno, para que se siga ahí martillando la cabeza.
4: ¿Y yo? Bueno, yo por eso, yo no, ya no, ¿qué hago? Y qué
2: pero
4: hago?
2: Yo creo que no, a mí lo que no me queda claro es que tú estás diciendo que de un ministerio le pasan a la asamblea.
4: Mire, la prensa registra aquí lo siguiente.
2: Bueno, espérate, no me cites a la prensa como la divina pomada. Dime, pero porque me estás confundiendo en algo que no creo que pueda ocurrir.
4: Es que voy
2: de un ministerio a otro ministerio no, sí puede ocurrir.
4: No es la divina pomada, pero yo sí, en este caso, el trabajo se está haciendo. Y está el documento.
2: Pero ¿cuál se está haciendo?
4: Pero un momento.
2: Te estoy preguntando si ya están sustentando
4: la Asamblea
2: que Nacional, el Ministerio de Salud pase para la Asamblea.
4: La Asamblea Nacional obtuvo el aval del MEF para trasladar 17.1 millones de dólares del presupuesto del MINSA para cubrir gastos de funcionamiento de la Asamblea Nacional.
3: Y otra gente también, me acuerdo. Eso fueron otros gente más también.
2: Sí, claro, pero es que yo siempre he oído que de un ministerio a otro ministerio.
3: No, igual también se puede pasar de otro ministerio.
2: De un ministerio a otro ministerio, eso sí ha ocurrido. Lo que nunca no he escuchado, y no lo recuerdo porque mi memoria cada día es peor, que de un órgano se pase a otro órgano del Estado. Porque ahí estamos en presencia. Lo que él está diciendo, o lo que él dice que la prensa dice, es que del Ministerio de Salud, órgano ejecutivo, le pasa plata al órgano legislativo para su funcionamiento.
3: Hace como una semana.
2: Esa es la parte que no me queda clara.
3: Hace una semana hizo esos recortes a varias instituciones. Eso hizo como 30 millones y tanto. Y eso se lo traspasaron a la Asamblea.
2: ¿De dónde a dónde?
3: De varias instituciones a la Asamblea.
4: El movimiento presupuestario permitió trasladar recursos de una institución a otra para atender compromisos de la Asamblea, que según consta en el documento que estoy viendo en este momento, no podían ser cubiertos por las partidas disponibles. La mayor parte de estos 17 millones quedó destinada ¿para qué? Para el pago de personal transitorio de la Asamblea Nacional.
2: Déjame, lo que pasa es que,
3: bueno, haga la consulta,
4: profesor. Diga.
2: Si que traslada partidas, sí puede. Pero de un órgano a otro órgano no me queda claro. No me queda claro eso de un órgano a otro. Pero esto es igual que no puedes pasar partidas de planilla a inversión ni de inversión a planilla. Pero mejor déjeme preguntar. ¿A quién le podemos preguntar?
4: Mire, aquí le digo, 18.09.26, traslado interinstitucional dentro del gobierno central, funcionamiento a funcionamiento, entidad solicitante de la Asamblea Nacional, entidad que entrega Ministerio de Salud. Se permite presentar a la consideración de la Dirección de Presupuesto de la Nación la presente solicitud del traslado de partidas presupuestarias de gastos con base a lo establecido en el artículo 332. Esta solicitud se formula a fin de atender la insuficiencia de las partidas que se necesitan para sufragar los siguientes gastos. Instituciones descentralizadas, 13.º mes, personal transitorio. Personal transitorio, 16 millones de dólares. Del MINSA a la Asamblea Nacional.
2: Déjeme preguntar porque
4: está bien, pues el documento es mentira, pues.
2: Bueno, entonces, porque yo hice la prensa, yo me tengo que...
4: El documento, pero sí, aquí está el documento.
2: Pero a mí qué carajo me importa lo que dice. Yo quiero preguntar porque a mí no me suena, pues puedo estar equivocado.
4: No, claro, pregunte.
2: Pues pregúnteme, hace un par de llamaditas nada más.
5: Dice uno, oiga, que sí se puede, es el presupuesto general del Estado, son traslados internacionales, y el MEFLO autoriza todo.
2: Internacionales no, interinstitucionales.
5: Ah, interinstitucionales, lo que no se puede es inversión a funcionamiento.
2: Es correcto, eso sí lo tengo claro, que inversión a funcionamiento no puedes trasladar. No, que no me suena, pero yo no tengo esa capacidad. No me suena que de un ministerio a otro órgano. Eso es lo único que he dicho. Que no me suena, pero déjeme preguntar. Yo hace mucho, mire, yo sin las redes sociales, Gonzalo, hace tiempo, puede publicar el New York Times. Y no, por eso me la tengo que traer completa. Bueno, está bien, esperar.
4: No se moleste, pues. Yo nada más le estoy diciendo.
2: No, yo nada más llamo al orden.
4: Estoy diciendo nada más.
2: Yo nada más llamo al orden.
4: Ahora sí le voy a decir lo siguiente. Llámese Jorge Herrera, no. La información que tengo es que esta planilla de Jorge Herrera nos va a costar 200 millones de dólares. Usted dice que es mentira.
2: De Jorge Herrera.
4: De lo que dejó Jorge Herrera. Que recuerde que eso se sigue pagando.
2: El señor es historia, ya. Yeah.
4: Ah, bueno. Icar, yo me voy a parar y yo me voy, de verdad.
5: Porque está cansado.
4: Estoy cansado, o sea, aquí la plata no nos importa.
3: Se te quebró la voz.
4: No, pero es que no nos importa, Icar. Es
3: increíble.
4: Estoy yo anonadado, o sea, es como si nadáramos en dólares.
3: Creo que te vienen bien unos días libres.
4: Sí, ¿verdad?
3: Sí, pero eso sí, desconectar de todo, ¿eh? De todo, de todo. Tú puedes andar con el móvil y con desconectarte y no sé, ¿qué le gusta hacer? No sé, tu vinito.
2: El incremento de la planilla se dio con el PRD, doctor Adames, Jaime Vargas. Más de 1,000 empleos. Esa planilla que dice Gonzalo es la 2020. De los diputados, que son 1,500 empleados. Hay 3,500 permanentes, que es demasiado, con salarios astronómicos.
3: Esa es la 2020.
2: Si es permitido el traslado interinstitucional, dice mi topo, bueno, legislativo.
3: Esa es su fuente. Ahora sí creyó.
4: Ahora sí creyó, ¿no?
2: Mi topo
3: legislativo. No, entonces a Gonzalo lo pone en duda y lo deja mal.
4: No, ya, Icar, yo hoy...
2: No, porque el señor dice, me invoca porque lo dice la prensa. No, pues, la vaina, pues.
3: Entonces usted tiene un quilombo con la prensa.
2: ¿O cree que yo no agarro a la prensa robándose la segunda más de una vez?
4: Ya va, la prensa se puede equivocar.
2: Entonces,
4: pero yo sí.
2: Y yo no puedo tener mala memoria.
4: El trabajo del periodista y ahí está el
2: Y yo no puedo tener mala memoria.
4: Bueno, está bien, pues.
2: ¡Qué barbaridad!
4: Villa, pero de verdad, hoy es palo porque sí, palo porque no, de verdad, me siento como el ministro del MOP.
3: Pida sus vacaciones.
2: Ya se dio cuenta la batiseñal.
4: Sí.
2: Bueno. 7:38 minutos de la mañana. Tenemos visita. Está aquí en nuestra cabina a propósito de la Asamblea. El diputado Neftalí Zamora.
10: Buenos días, ¿cómo están?
2: Bienvenido.
3: ¿Qué te pasó ya?
10: Bien.
4: ¿Te emocionaste?
10: No, vine a promocionar la entrevista que hice con Melissa.
5: Sale el jueves todavía,
10: bueno.
2: ¿Jueves mañana?
10: Sí, mañana sale mañana la entrevista.
2: Cierto. ¿Entrevista de qué?
5: Que la entrevisté en caóticamente.
2: Caóticamente.
5: Sí, y dijo varias cositas por ahí.
10: Interesante.
5: Y habló de más.
10: Hablé de más.
5: Sí, habló de más.
10: Como siempre, como me caracteriza.
2: Oiga, a propósito de hablar de más, diputado, usted fue noticia, un día dijo, ¿sabes qué? Yo me voy de Vamos, fuera de aquí, nada que ver. Y usted dio las explicaciones incluso en este programa, así como en otros medios.
10: Más en este programa que en otros medios, pero sí.
2: Luego de eso, ha pasado el tiempo. Y ahora vemos a Vamos, pues, poniendo sus papeles en el Tribunal Electoral para ser partido político. Y la pregunta yo le hago a Neftalí Zamora es, bueno, ¿cómo está el escenario de Neftalí Zamora? Cuando abandona Vamos, ahora Vamos se constituye en partido, ¿cómo está el desempeño a lo interno de la Asamblea de Neftalí Zamora? Si anda como patrulla autónoma o si está haciendo... vínculos con algunos otros diputados. ¿Qué está pasando?
10: Mira, lo primero que tengo que decir es que, y solo para despejar esa duda, yo le deseo lo mejor al proyecto de Vamos. Definitivamente van a hacer un cambio en el país. De hecho, hace unos días redacté un artículo sobre cómo va cambiando la constitución de la Asamblea en el tiempo y Vamos va a ser en el tiempo un parteaguas para determinar no solo el cambio generacional que va a tener la política, sino también el tipo de oferta electoral que demanda el ciudadano. En ese sentido, lo he dicho varias veces respecto a cuál es la forma de seguir en política. Para mí, creo que de todo lo negativo que puede haber sido la salida dentro de la bancada, algo positivo que rescato, que también lo comenté mucho con Melissa en su momento, fue que poder ser una voz individual, y por voz individual no me refiero a no trabajar de forma colectiva, organizada, sino a que no solo sea un diputado de Vamos, sino que pueda esgrimar mis ideas, esgrimar mis posturas, esgrimar las cosas que considero buenas y positivas para el país, que en algunos casos particulares pueden diferir de las posturas de la bancada. Y eso está bien. Yo creo que estamos en democracia y va a ser positivo y bonito. En ese sentido, mis siguientes pasos son esos. Organizar el trabajo de cara al 2027, a la elección de julio de 2027, para poder lograr una bancada y ahí en adelante construir. Yo creo que tenemos la oportunidad para hacerlo.
4: Construir.
2: Y construir.

0: lugares de concurrencia nocturna. Y hay algunos otros que, bueno, que sé que no va a pasar, como el de Parlacén, que por más que insistamos, está difícil. Y hay otros que si se logra un gran consenso nacional, que podría conseguirlo dentro de esta coyuntura, donde estoy como una patrulla, ¿cómo fue que usted dijo? Patrulla,
1: Autónomo.
0: patrulla autónoma, pudiéramos avanzar una gran discusión en materia de la reforma a la ley de transporte, que también es una de las leyes que yo presenté. En ese sentido, quedan algo de trecho para poder seguir caminando y yo creo que el hecho de estar como partido autónomo me da la oportunidad de poder generar unos puentes que a veces desde la bancada eran un poco más difíciles.
1: ¿Y por qué no unirse a una bancada de una vez y no esperar un año?
0: No puedo. No
1: No
0: se puede.
1: podía.
0: No se puede. Legalmente no se puede.
1: O sea,
0: ¿Y qué otra cosa?
1: usted no podía tocarle la puerta de la bancada, seguimos. Cuando sale, vamos.
0: Sí, pero bueno, no sucedió. Y ahora vamos a hacer bancada. O sea, voy a hacer bancada
1: ¿Va a ser bancada?
0: Sí, voy a hacer bancada en su momento con los diputados
1: O sea, ya está, eso
0: que
1: está
0: no estén alineados.
1: definido.
0: O sea,
1: Está escuchando,
0: hay
1: ¿no?
0: más de cuatro diputados, incluyendo diputados de partidos políticos.
1: Eso no tiene nada que ver. A lo mejor los señores
0: No,
1: no quieren
0: pero
1: hacer
0: sí.
1: bancada.
0: A ver, déjeme
1: Usted lo
0: entender
1: está
0: una cosa.
1: diciendo ya de facto que viene una bancada nueva.
2: Sí, pero
0: Sí.
2: pero es normal.
1: Yo no
0: Sí,
1: estoy
0: es lo
1: diciendo que
0: que
1: sea
0: viene.
1: normal.
0: No,
1: Yo,
0: o sea, que aquí hay que quitarle el misticismo a eso. Hay más de cuatro diputados que no tienen una bancada dentro de la Asamblea.
2: Vamos primero con la señora Olga, que no tiene bancada. Usted no tiene bancada. Samaniego no tiene bancada. ¿Qué más no tiene bancada?
0: Medín Jimeno no tiene
2: Y
0: bancada.
2: Medín es
0: El del panameñismo.
3: que acaba de renunciar al panameño.
2: Me enteré que existía con su renuncia, ¿sí? Quiero que sepa.
3: También.
0: Él es buen diputado, él está bien.
2: Bueno, Medín, pero había otro más.
0: Y Carlos Saldaña no tiene
2: Carlos
0: bancada.
2: Saldaña de bancada. Ya ahí tienen cinco o seis, ¿no?
1: Yo no, pero yo no he dicho que esté mal. Estoy diciendo que el señor ya está sentenciando que viene una nueva bancada.
2: Normal, no pasa
0: Es
2: nada.
0: lo
2: Normal.
0: que sucede en política. Es la política
2: Es
0: siendo
2: parte de la
0: política.
2: dinámica del
0: Sí.
2: legislativo.
1: En lo absoluto. Pero entonces, ¿será una bancada tutti-frutti, como
0: No,
1: la
0: para
1: que ya
0: nada.
1: existe?
0: Una bancada independiente.
1: Independiente. Pero si va a tener un ex
0: No
1: panameñista.
0: sabemos. Eso no
1: Ah,
0: lo
1: no
0: estoy diciendo.
1: sabemos.
0: Eso no lo he dicho yo.
3: Bueno, sí, eso es verdad. No ha dicho quiénes van a ser los integrantes.
0: Necesita. Y tampoco voy a hablar por diputados que no están aquí.
1: ¿Necesita cuánto? ¿Cuatro? ¿Para ser
0: Y
1: bancada?
0: tampoco voy a hablar por diputados que no
3: Para
0: están
3: ser
0: aquí.
3: reconocido como bancada. Bueno, en ese sentido, ¿por dónde van los proyectos de leyes que Neftalí Zamora ha planteado?
0: A eso voy.
3: Uno que ha hecho mucho, ha generado mucho debate, ha sido el del Airbnb. El otro, lo mencioné hace un segundo atrás, el tema de cómo habría que legislar para atraer y mover la economía por la ruta de los conciertos y las expresiones culturales.
0: Así es. Primero, vamos, si quieren abordamos el tema más caliente, que es el tema Airbnb y cómo y qué está pasando en este momento. Yo creo que hay que entender, y se ha confundido en algunos medios, y ahí estoy de acuerdo con el profesor, que a veces los medios no generan la noticia como debe ser, que mi
3: Uf.
0: proyecto busca,
3: Uf.
0: que se dijo antier en un medio que mi proyecto buscaba ponerle un impuesto del 15% a los hospedajes de corta estancia, cosa que es falso. El proyecto busca poder equiparar legalmente a los hospedajes de corta estancia, que solo en la ciudad de Panamá tiene más de 3.000 opciones activas en este momento. Tú hoy te metes a la plataforma y quieres buscar hospedaje para mañana. Hay más de 3.000 opciones disponibles que, por ley, si uno lee la ley 80 de 2012, se da cuenta que, primero, es ilegal. O sea, hoy es ilegal
3: ¿Qué
0: poder
3: cosa ilegal?
0: tener hospedaje de corta estancia en la ciudad de Panamá, con multas de 5.000 hasta $50.000. Y gracias a Dios no se ha ejecutado esas multas, pero siguen siendo ilegales y es parte de lo que queremos eliminar. Queremos poder permitirle al propietario dueño de un Airbnb poder mostrar su modelo de negocio y poder declarar el mismo y los ingresos del mismo. Y para eso sí se tiene que pagar impuestos, pero no los impuestos. No es impuestos exorbitados ni distintos a los que paga cualquier tipo de hospedaje en el país. Sea push, sea motel, sea hostal, todos pagan el 10%. Y por tanto, si lo que se está tasando es la forma, el servicio de hospedaje, es un servicio de hospedaje también, el del Airbnb, que también debe tasar 10%. Distinta propuesta presentó la Autoridad de Turismo en el proyecto de ley de incentivos turísticos que buscaba. Darle y busca darle espacio para el desarrollo de proyectos turísticos en Panamá, que busca también tasar esta vez a 15% los hospedajes de corta estancia, cosa que nosotros no estamos de acuerdo y yo creo que es una conversación importante que hay que hacer. Estamos hablando de un mercado que genera al año 120

0: 120 mi millones de dólares. 120 millones de dólares en ingresos brutos. Multipliquemos eso por el 10% del país. Sobre una matemática simple, está perdiendo en torno a 12 millones de dólares en impuestos que podrían ser ingresados por
1: En
0: Mérida.
1: los hospedajes de corta
0: En
1: estancia.
0: hospedaje de corta estancia, porque son aproximadamente, si hacemos una media de los ingresos, un hospedaje de corta estancia está generando en torno a $1,100 por mes.
2: Que le queda directamente
0: Ingreso bruto, ingreso
2: al
0: bruto.
2: dueño
0: Ingreso
2: del
0: bruto.
2: sí.
0: No, o sea, más, ahí vienen gastos, vienen costos, viene todo lo que está relacionado, pero ingreso bruto, 1,200, 1,100 dólares al mes.
2: Al mes.
0: Y estamos hablando de 3,000 en la ciudad de Panamá y en torno a unos 6,000 más a lo largo de todo el país. O sea, estamos hablando de una cantidad importante de oferta turística que tiene una ocupación de en torno al 50-60% por mes. O sea, estamos hablando de una cantidad importante de plata que el Estado está dejando de percibir, que sobre todo es ingresos extranjeros que podrían pagar una tasa impositiva en Panamá, que le da seguridad jurídica al dueño del inmueble y que nos pone definitivamente, como lo dijo Airbnb, o sea, no estoy diciendo Neftalí Zamora, Airbnb mismo como empresa dijo que ellos respaldan el proyecto de ley que yo presenté porque, claro, lo construimos con ellos y lo construimos con la asociación de host, la asociación de anfitriones de Panamá para poder lograr darle estabilidad jurídica a ese sector. Y hemos avanzado con eso. El objetivo inmediato es que en la discusión que ya viene pronto, ya la próxima discusión que tendrá la Comisión de Comercio va a ser sobre la ley de incentivos turísticos, que se saque de ese proyecto lo relacionado con Airbnb y que se discute exclusivamente en el proyecto de ley
2: A ver,
0: 301.
2: pero cuando usted presenta la iniciativa, no se había presentado la del Ejecutivo.
0: No, no se había presentado al Ejecutivo.
2: Y el Ejecutivo ya sabía que usted estaba tratando de normar sobre ese
0: Sí,
2: aspecto.
0: claro. Y de nuevo, no ha sido solo un esfuerzo de mi persona. O sea, tuvimos la oportunidad de generar los puentes con la empresa y con la autoridad misma de turismo y con las demás
2: O sea, ya
0: partes.
2: estaba adelantado, ya estaba
0: La
2: más.
0: conversación respecto. El proyecto de ley de la autoridad de turismo, y buena pregunta cómo lo haces, solo ve el tema relacionado con la parte impositiva.
3: No legaliza.
0: Y a eso voy, a eso voy. No legaliza el servicio, que debe estar legalizado, como les comenté, ya es una oferta de más de 9,000 en todo el país. No arregla el tema de los peajes, que el tema de los peajes es un tema en sí mismo, que yo
2: Dolor de
0: vivo
2: cabeza.
0: en un inmueble, yo quiero o no quiero que haya Airbnb en el inmueble. Eso no lo legaliza, eso no lo
1: No lo
0: regulariza.
1: regula.
0: Y necesitas estar regulado esta parte estandarizado porque, por ejemplo, a falta de regulación, podría un dueño de un inmueble penar o denunciar un peaje por no poder permitirle poder explotarlo como Airbnb. Si no está claro dentro de la norma si se puede o no se puede. Por el contrario, nosotros lo que queremos es que en los peajes donde bajo decisión mayoritaria se prohíba, se mantenga la prohibición. Y en los peajes que bajo decisión mayoritaria se quiera mantener, se pueda hacer. ¿Por qué lo hacemos de esta forma? Porque hay peajes que van migrando su uso en el tiempo. Dígase los peajes en Casco Viejo, dígase algunos peajes en el Cangrejo, dígase algunos peajes que hoy están al frente de la vía principal de Calle 50, que van a ir migrando poco a poco su uso. En ese sentido, que el propietario y los propietarios de la propiedad horizontal puedan así definir si quieren o no quieren Airbnb en sus edificios, cosa que, de nuevo, no la atiende el proyecto de ley.
3: Pero un momento, un momento, un momento. Usted habló con la ministra y le dijo: ministra, están presentando un proyecto que grava algo que es inexistente.
0: Sí.
3: ¿Y qué dijo la ministra?
0: Bueno, ya ella lo ha dicho acá. O sea, ya ella presentó su postura. Yo creo que, de nuevo, no es quién dijo qué ni qué dijo qué. Yo creo que tenemos la oportunidad de construir el consenso. Yo espero, de verdad, de parte de la autoridad, de la ministra, de Prontur y de todas las partes que están involucrándose directo e indirectamente con este proyecto, que entiendan que es. Si hablamos de moralidad, si hablamos de lo lógico, lo legal, lo técnico, no hay justificación para aumentar no un 5% más, sino 50% más el impuesto a un tipo de hospedaje. Porque al final del día estás tasándolo un 50% más a nivel de carga impositiva respecto a un hotel. Y eso no tiene ninguna justificación lógica sobre la premisa de que tú estás tasando exclusivamente el servicio de hospedaje, no otra cosa. Y el servicio de hospedaje, como dije, en moteles, en hostales, en cabañas, en push, en todo, pagan lo mismo, independientemente de la inversión que tengan, porque esa fue parte de la postura de Apatel. No, que nosotros como hoteles hemos invertido un montón de dinero. Pero si se está dando incentivos, estamos hablando en una misma discusión que estamos dando incentivos.
3: Oiga, yo lo escucho a usted y usted es una persona que se ha definido como liberal. Pero eso de regularizar el tema de los Airbnb va en contraposición.
0: Para nada.
3: ¿Ah, sí?
0: Para nada.
3: ¿Y por qué el Estado tiene que regular cómo yo utilice mi inmueble?
0: Porque...
3: O sea, si yo no...
0: Por la sana convivencia.
3: Si yo no consigo a alguien que rente el apartamento que yo quiero, este es un pensamiento liberal.
1: Un momento. Liberal. Pero tú también, porque a mí me pasó, lo pones en Airbnb y el PH te dice no. Está prohibido. Pero, y entonces yo me pregunto... ¿Y cuál es la autoridad que tiene el PH para...
3: Ninguna.
1: Ahí está.
0: Pero
1: es que no está regulado.
2: Pero en el reglamento de la Junta Directiva te dice no. Entonces son apartamentos.
3: Lo que quiero
0: pero
3: decir...
0: Pero a eso voy. De nuevo, si hoy... Bueno, si se pasa la norma tal cual la presenta la autoridad, yo podría irme a la tercera a decir, oye, esta norma excede la capacidad legal que puede tener el PH sobre la administración de mi inmueble, por ejemplo.
1: Uh-huh. Es que ese es el punto. O sea, ¿por qué?
0: Al no tener regularización puede pasar eso.
1: Claro, evidentemente. Sí, ¿por qué el PH me puede decir a mí aquí en este PH es prohibido Airbnb?
3: Es que no te lo puede decir. Pero no hay ninguna ley que lo...
0: A eso voy. Y esas son parte de las controversias que se tienen que atender por norma.
2: Pero cuando yo compro un apartamento para mí y mi familia.
0: Y esas son parte de las controversias que se tienen que atender por norma.
3: Y si usted quiere invitar a una persona...
2: Yo no quiero mochileros en el edificio.
3: Y si usted quiere invitar a una persona... En su casa. Yo no quiero que vaya esa persona.
1: Señor, eso está pasando.
3: Yo sé que está pasando.
2: Y está generando estos
1: momentos. Entonces, no hay una ley que te diga si se puede o no se puede. Porque tú en la ley, donde creas la figura, que me imagino que es así, me deberás poner un artículo. En el caso de los PH,
0: sí,
1: entonces ya. La ley dirá, en el caso de los
0: eso,
1: PH,
0: eso lo redactamos con el mi video.
3: ¿Y usted, usted está de acuerdo con que el Estado se meta a regular eso?
0: Yo creo que en espacios donde la convivencia no es clara, como lo que bien comentan, claro que sí. Ese es el rol del Estado. Como liberal, uno defiende el rol del Estado, sobre todo en la relación de convivencia, cuando son complejas.
2: Sí, ¿por qué? Porque si tú le das un piso jurídico a eso.
0: Exacto.
2: Si yo voy ante la Corte interpreta la ley, ¿qué hay? Si hay un vacío jurídico, ¿qué hacen?
3: No, por eso
1: yo... Ya sometido a lo que dice la directiva del PH. ¿Sobre la base de qué?
0: Exacto. Y eso hoy, de nuevo, para eso es el Estado. En ese sentido, me mantengo siendo liberal y sí, al final, lo que está
1: señor,
0: mal a
1: el
0: nivel
1: señor
0: de...
1: El lo está acusando de ser liberal.
3: Sí. Él es liberal y lo ha dicho acá.
0: Sí, sí, yo soy liberal.
3: Ahora, que el Estado venga a regular eso...
1: Pero ¿cómo lo hace entonces?
3: El Estado regula. Yo le estoy preguntando, ¿usted está a favor o en contra de que lo regulen?
0: ¿O que el Estado
3: me prohíba utilizar mi apartamento como...
1: O te lo permita.
0: De nuevo.
1: Crear la figura. Yo les explico a ustedes lo que me pasó a mí cuando me senté en la silla de director nacional de medios de comunicación social. En el país no había regulación alguna, ni siquiera un decreto del sistema de televisión privado. Ni siquiera un decreto. Y el cable existía ya. Y hubo que legislar sobre el tema.
3: Entonces le quiero preguntar, ¿y cómo va a legislar usted? O si en este caso su proyecto de ley habla sobre la gentrificación.
0: No. Pero, y ahí voy, buena pregunta, pero faculta a los municipios para poder, en caso de que tengan interés en poder desincentivar gentrificación en algunos lados por medio de los códigos de zona, ¿cómo se llama esto? De la zonificación de los espacios, poder determinar si efectivamente quiere sacar de ahí, de una zona completa, el desarrollo de bien inmueble turístico.
3: Uh-huh.
0: O sea, es que no debe ser desde la asamblea que tú desincentivas un espacio u otro.
3: Ok, entonces le hago una consulta. ¿Cómo hace Neftalí Zamora, que está impulsando este proyecto de ley, que lo ha redactado, que se ha sendado a, digamos, a traerlo a colación? Es válido, y yo estoy de acuerdo con usted de que se tiene que regularizar.
0: Qué bueno. Sí, bien liberal, ¿viste? También es liberal.
3: Estoy de acuerdo que se tienen que regularizar.
1: Él es libertario.
3: Dicho esto, le pregunto, gran parte del problema de la gentrificación en ciudades como Madrid, como Barcelona, como Medellín, como Bogotá, es parte de los alquileres de corta estancia.
0: Voy a lo mismo. De nuevo, quien puede determinar y quien determina en estos países donde se da el desarrollo es el municipio, los municipios por medio de su plan de desarrollo territorial. El municipio hoy podría decir, en esta zona de Bellavista porque nos hemos dado cuenta que la demanda ha cambiado. Vamos a prohibir, por ejemplo, los permisos de ocupación para poder seguir desarrollando edificios de Airbnb. Vamos a prohibir la remodelación de los inmuebles para poder hacerlo. Yo no estoy de acuerdo con esas posturas necesariamente, que ahí sí estamos atentando contra al 100% contra la propiedad privada sin en un espacio donde no debe haber controversia más allá de la oferta y demanda, pero el municipio tiene la facultad de poder hacerlo. Y de hecho nosotros lo recalcamos en este proyecto de ley. Quien puede y quien debe atender a la gentrificación de la ciudad de Panamá debe ser el municipio por medio del plan de desarrollo territorial. No otro, no debe ser la asamblea. La asamblea se tiene que encargar de plasmar las normas nacionales. Y las normas nacionales, entre otras, definen lo relacionado con las tasas impositivas, con la generación de comercio, con cuáles son las adecuaciones a nivel de normas que son necesarias para poder incluir al nuevo tipo de comercio. Esto es muy equivalente a lo que está sucediendo con... A ellos no les gusta que diga este ejemplo, pero es verdad que la postura que está tomando Patel, por ejemplo, es muy, muy similar a la que toman los taxistas respecto a Uber.
2: ¿Y las plataformas?
0: Regúlalos, endureceles el desarrollo y que paguen los platos rotos el usuario final. Eso no debe ser la forma correcta. Y ahí sí es una postura aliberal entenderlo de esa forma.
1: Oiga, un paréntesis. ¿Tiene carro de lujo en Neftalí ahora?
0: No, para nada. Es un carro chino.
1: Neftalí andaba en Chivas antes.
0: La máquina.
1: Ahora maneja carro de lujo.
0: Para nada.
1: Este Moe, ¿hasta cuándo lo vas a tener aquí, Melissa?
4: ¿A quién, Moe?
1: Bótalo aquí.
2: Se puede bloquear.
3: Sí, claro. Lo puedes bloquear.
0: Para nada. Tengo un carro chino.
1: Baratito.
0: Le pone 5%.
1: Bueno, le molesta que usted andaba en Chivas, ahora anda en un carro, dice, de lujo, dice.
0: No, de hecho, cuando era estudiante de la universidad andaba con un mejor carro del que tengo ahorita.
1: Bueno, oiga, entonces ese es con respecto a los hospedajes
0: de corta estancia.
2: Pero ¿por qué se dice Airbnb? Si Airbnb es una plataforma.
1: Es una plataforma.
0: Pero es la plataforma que tiene Uber. 70% del mercado.
2: Ahora, profe, tengo entendido que no hay problema para el interior en donde no hay.
0: Pero nuevamente estamos perdiendo de las 9.000 ofertas que existen en el país, 6.000 son del interior. O sea, estamos perdiendo una cantidad importante. Y haz ese equivalente con los ingresos. Si son 120 millones de dólares totales que ingresan al Estado, métele entonces al cálculo a que 2/3 son del interior. Por tanto, estamos hablando de que estamos perdiendo, al menos, haciendo la equivalencia, sería 8 millones de dólares en impuestos anualmente. Que puede ser para otras cosas.
1: En los edificios que quieren Airbnb tienen condiciones con los que rentan o propietarios de no compartir
0: el elevador, el espacio público,
1: las áreas comunes.
0: Y de nuevo, eso es la facultad que tiene el... Y es lo que quiero. O sea, es muy dinámico, porque también puede pasar que va cambiando la demanda del edificio. Puede pasar que hay edificios que comienzan siendo así y terminan siendo residenciales. Puede pasar que comienzan siendo residenciales y terminan siendo para hospedaje de corta estancia. De nuevo, al haber tantas formas de poder entenderlo, quienes deben definirlo, al menos a mi parecer, como liberal, deben ser los propietarios. Dentro de la asamblea de propietarios, que ya es el mecanismo legal que existe para poder definir cosas como es.
2: Pero, profe, ¿cómo así que no usan los ascensores y cómo van a subir?
0: No usan. Hay ascensores específicos en algunos.
2: ¿Los de servicio?
0: Por ejemplo, eso es algo que podría
1: ser. O sea, como son de corta estancia.
2: Los que menos es perjudicar o
1: molestar. Así es, a los que están permanentemente. O
0: puede que sea pisos específicos. El piso 4 es para corta estancia, el piso 6 es corta estancia, el piso 7 y 8 son de
2: residencia. Pero es que esto me recuerda, profe, una polémica que hubo casualmente por medio de residuo, ahí en Don Bosco. Que la vecina decidió convertir su casa unifamiliar en un refugio o un albergue de animales, de gatos y perros. Y dicen todos los vecinos, ven acá, yo compré mi casa, aquí decía casas unifamiliares. Aquí en ningún momento me dijeron que una de estas casas iba a ser un refugio de gatos y
0: perros. Y menos los olores.
2: Exactamente. Entonces, al final tú me cambias las reglas del juego y uno queda en el aire. Pero si yo compré un PH unifamiliar de un edificio de 10, 20 pisos, 4 apartamentos por piso, ahora tú me estás metiendo gente que yo me voy a encontrar con mi familia en los ascensores, escaleras, áreas sociales, con gente que yo no conozco, que entra y sale 2, 3, 4 días.
0: De nuevo, esa es parte de la dinámica que es importante poder regular. Y vienen discusiones interesantes. O sea, ahí le pasé al profesor hace unos días un análisis que hicimos sobre sobre el tema de las reelecciones de...
1: Quería hablar de eso, sí.
0: De los diputados a lo largo del tiempo. Tenemos enfrente coyunturas interesantes. Me encantaría hablar de los más proyectos de ley que tengo, pero al final es el entregable que uno le quiere dar al país. O sea, yo quiero poder generar mejor normas, generar mejor condiciones para inversión.
3: ¿El país está al nivel de este tipo de debates? ¿El debate público está a la altura para adentrarnos en estos temas?
1: ¿En cuáles?
3: ¿El Airbnb, por ejemplo?
0: Yo creo que sí, pero a veces nos distraemos. Ejemplo, lo de ayer con la diputada Sean, con el diputado Robinson. Cosas como eso nos distraen.
1: Es cierto.
0: Nos distraen.
1: Es cierto.
0: Nos distraen y no generan ningún tipo de resultado. Y qué bueno por la diputada que le puso cara a Benicio, pero al final del día eso no genera norma, no genera resultados. No le mejora la vida a nadie.
1: No le cambia nada a nadie.
0: A nadie. Solo es espectáculo y show del que estamos acostumbrados que a veces sucede en la Asamblea. Ah,
3: ¿pero qué preferimos? ¿Tener una Yamiri Lechón?
0: No. Preferimos una Yamiri Lechón, 100%. Pero lo que me refiero no es la acción de Yamirelis. Que yo la aplaudo, me parece correcta, me parece concreta. La crítica es al show que se le hace a esa acción.
1: Sí, te quedas allí, sí. Y eso al final, cuando termina esa discusión, no pasó nada.
2: No pasó nada.
0: Exacto. O sea, no, el comentario no es contra la diputada, para nada. La diputada la tengo en alta estima y considero que es una gran diputada. Show que se le genera a eso, que es totalmente innecesario.
3: ¿Por qué nadie se le para a Vinicio Robinson en la Asamblea? De los diputados. De los 70 y restantes. ¿Por qué nadie se le para?
2: ¿Cómo así que se le pare?
3: A denunciar toda su planilla, a todo. ¿Por qué?
2: Pero no puede investigarlo.
3: No, yo sé que no lo puede investigar, pero a denunciarlo.
1: Porque nadie escupe para arriba.
3: No, pero que lo responde
0: él. No, ya respondió él.
1: Nadie escupe para arriba.
0: Ya respondió él. O sea.
2: ¿Tú qué quieres que lo arrastre?
1: Pero nuevamente.
0: No, y sí se le han parado, pero la cosa es. O sea, no, el señor Robinson es un ente en sí mismo en la Asamblea y entenderlo de esa forma es. Yo no tengo nada que perder, pero simplemente al final del día el diputado Robinson es...
1: Pero tú te desgastas en el... Tu diputado, Benicio Robinson, Bocas del Toro, donde los medios de comunicación social de Panamá...
0: Lo que es que ganar electoralmente.
1: No necesariamente tienen la incidencia que tienen los medios aquí en la ciudad capital. Y tú eres diputado de el otro extremo del país. Y entonces, ¿qué? Es que Benicio tiene 1.500 empleados.
0: No, pero lo que hay que es ganarle electoralmente. O sea, hay que enfocarse
1: en... temas allá.
0: Sí, por eso, hay que irse allá. Hay que irse allá, buscar líderes comunitarios, articular una propuesta, articular un candidato y ganarle con votos. Que él llegó ahí y ha llegado 6 veces. 6 veces, qué locura. 6 veces con votos. Y al final, yo veo difícil que repita. Yo creo que ya todos ellos llegaron a su techo electoral.
3: Pero tranquilo, que la ley electoral está modificada para que el señor gane.
2: Yo estoy viendo un poquito alterado los últimos. Porque, a ver, ya la comisión por sí había establecido una dinámica para ese traslado de partida del MOB, que era la que estaba haciendo uso la diputada. El señor llega tarde, se siente y dice, ¿qué pasó aquí? Como que esto es un conversatorio.
0: Voy a lo mismo, de nuevo. Entonces, el cómo nos enamora, y sobre todo en los medios, publicarlo y todo eso, pero al final del día eso no genera ningún resultado.
2: A lo que me refiero, diputado, es que yo lo siento a él como que ya todo está como que, no sé si es que la andanada que ha recibido por producto de él, la reforma al código lo tiene así,
0: Yo creo que los ánimos en la Asamblea en general también caldeados.
1: Usted con sus 50 años de periodismo sabe que hay una expresión panameña coloquial que es cierto. No, el plomo a hueva. El plomo a hueva. Y si está caliente, quema. Entonces, él puede tener toda la piel de lagarto que quiera.
2: Está cabreado.
1: Pero esa gotera, más el problema que él tiene a lo interno del PRD,
0: en sí misma la Asamblea está muy caldía. Ayer termina la sesión a las 6 de la tarde. Muy temprano, porque no hay como ese espacio de convergencia entre las partes. Yo creo que es importante como que se sienten todos los actores, incluyéndonos a nosotros, espero, para sentarnos a llevar una agenda común en la Asamblea. Eso sí es una crítica constante que trato de hacer. Ya estamos perdiendo tiempo importante dentro de la Asamblea porque no querer hacer los puentes entre RM, en Vamos, Panamismo.
3: ¿Está quebrada la Asamblea?
0: Está muy fraccionada.
2: El ambiente está tenso.
0: Muy tenso.
3: Muy tenso. ¿Pero el ambiente está tenso por culpa de quién?
0: No, es por ambos. Por ambos frentes. Si lo quieres poner por frentes ideológicos y tal, por ambos frentes. No, no quieren generar puentes.
1: Pero ¿cómo tú podrías indicarle la responsabilidad a un solo lado?
0: No, es problema de la misma asamblea.
3: Le digo algo. Esta medio ruptura, sí.
2: Debería ser un taller de cuerdas.
3: Le digo algo.
0: Sí, hay que ser como un taller de cuerdas en la asamblea.
3: El código electoral, ¿cuánto ha sumado a esa ruptura?
0: Yo creo que apresura discusiones y apresura posturas. Yo te cambio la pregunta. Al final, creo que ¿qué tantos temas estamos perdiendo la oportunidad de discutir por querer enfrascarnos solo en el código electoral? Yo creo que por ahí va un poco más la premisa. Hay tantos temas importantes para el país en materia de agua, de salud, uh-huh, de educación, que no estamos discutiendo. El diputado lo dice, que presentó la reforma completa a la ley de educación. No se le ha dado el seguimiento que es debido para poder poner... Fuera presidente de la asamblea, ya lo tuviera en segundo debate.
2: Pero es que no le van a permitir anotarse por otro. Usted lo sabe muy bien, diputado, políticamente hablando.
0: Sí, pero de nuevo, yo creo que termina perdiendo el país y ahí es donde me pongo triste.
3: ¿Cómo define usted hasta el momento la presidencia de Shirley Castañeda?
0: Es una presidencia difícil y fraccionada.
3: ¿Difícil por qué?
0: O sea, por eso, por el fraccionamiento que tiene la asamblea. Y eso le hubiera tocado a ella y a cualquier otro diputado.
3: Pero ¿cómo ha sido el rol de ella, el trabajo de ella? Esta es de cambio. ¿Ha sido una buena presidenta de la Asamblea Nacional?
0: Eso te lo puedo decir en un año, en 6 meses. Todavía no.
3: ¿Todavía no?
0: Todavía no te puedo decir que todavía no tengo un carácter valorativo respecto a la presidenta. Lo que sí te puedo decir es que no le tocó una asamblea fácil. Le tocó una asamblea cansada, agotada, fraccionada, de que termina teniendo... Puede terminar teniendo bajos resultados.
3: Diputado, ¿se justifica una asamblea que nos cueste 10 millones de dólares al mes?
0: No.
3: Bueno, el diputado va en contra de otros colegas suyos que dicen que sí, que es necesario.
0: Pero entiendo que hay diputados que tienen equipos comunitarios y tal. O sea, eso es una discusión más larga que deberíamos tener con el reglamento orgánico del régimen interno.
2: Los equipos comunitarios son activistas políticos. Usted lo sabe muy bien.
0: Sí, pero no le sirve. De hecho, hablemos de la reelección. Hablemos de la reelección. Sí. Que ese tema se lo presenté al profesor hace unos días. Vamos a hablar de la reelección, para ver si le sirve. Porque al final del día dicen activismo político, que vienen a hacer política, que están haciendo política. Vamos a estudiar si le ha servido. Mira esto. Nosotros estuvimos investigando la elección de 1999, incluido algo de información de la del 94 hasta la del 2024. ¿Qué nos dicen los números? 228 de los 354 diputados solo logran un periodo en la Asamblea. De esos, solo 56 han logrado estar una segunda vez en la Asamblea. Y los números van bajando en la medida que vas aumentando la cantidad de años. ¿Eso de qué nos sirve en el análisis? La mayoría de diputados no se reeligen. De hecho, el número es mucho más franco si te pones a estudiar quiénes aspirando a la reelección la lograron. El número está de las 328 personas que buscaron la reelección. Solo 70, 80 han logrado ser reelectos alguna vez.
3: ¿Y qué han hecho para ser reelectos?
0: El análisis nos da un par de puntos. Entre esos, mantenerse en el mismo partido siempre, independientemente si el partido está en gobierno o oposición. Que al presidente, cuando está en gobierno, no le vaya tan mal. Porque, por ejemplo, está el ejemplo del panameñismo en la elección del 14, del 19, perdón, donde perdieron todos sus diputados. No reeligieron a ni uno.
2: Sí, esa bancada.
0: No reeligieron a ninguno.
2: Se redujo la bancada.
0: Se redujo la bancada, pero no solo eso, sino que ningún diputado del partido de gobierno aspirando a la reelección, incluido Popi Varela, que era dentro de todo de los que más, logró la reelección.
3: ¿Y por qué eso no pasó con el PRD?
0: Porque el desgaste parece que no era tan grande como se planteaba. Quizá era presidencia y no permeó hacia abajo.
2: O sea, al final usted lo que dice que esos activistas políticos disfrazados de... De promotores sociales y deportivos no es garantía de que usted se realice.
0: Te pongo más amplia la premisa. E incluso los esfuerzos que se están haciendo en la Asamblea para la reforma electoral probablemente no van a lograr los resultados que ellos quieren. Si los resultados que ellos quieren es regresar al poder, no va a ser por medio de una reforma a la Asamblea. Al Código Electoral. Por el contrario... Eso está apresurando la salida de la mayoría. Yo, desde que llegué antes de estar en el poder, dije que no quería reelegirme. Y sobre todo porque de alguna forma no había visto los números en frío, pero sabía que la mayoría de diputados no se reelige. Entonces, aspirar a reelegirse o tomar decisiones sobre ese norte nos va a llevar a estrellarnos como país. Yo creo que eso está pasando hoy. Están empecinados en tratar de reelegirse, empecinados en tratar de mantener cuotas de poder cuando los números son clarísimos. Pero la mayoría de diputados no se reelige. El 90% no se reelige.
3: Pero los diputados que se reeligen, Icar, son los que nos cuestan más plata, ¿no?
0: Eso es verdad. Eso es verdad.
3: O sea...
0: Sí, pero es algo muy estático.
2: Y que fueron presidentes legislativos.
0: A eso voy, a eso voy. Eso, pero es muy estático. O sea, aspirar a la reelección tiene ciertas peculiaridades. Por ejemplo, el PRD, yo creo que todos los que fueron presidentes del periodo pasado se reeligieron. No.
2: No.
0: Faltó uno. Uno no se reeligió. Pero todos los que fueron presidentes del PRD del periodo pasado de la Asamblea se reeligieron.
2: Vargas salió.
0: Vargas salió.
2: Crispiano salió. Estaba, ¿cómo se llaman los castilleros? Castillero
0: también salió.
1: También.
0: Sí, todos. Fueron tres.
2: El castillero y... No, y que se le respetan también sus espacios, sus cuotas. Y las oficinas faraónicas que usted dice.
0: De nuevo, la reelección no es la tendencia en ninguna elección.
1: Y repítame sentido, la estadística, Nestalí. Desde el 99 hasta...
0: Del 99 hasta el 24.
1: Hasta el 2024.
0: La reelección...
1: O sea, del 99 hasta el 2024, ¿han habido un total de cuántos diputados o legisladores?
0: 350, un poco más o menos.
1: Más o menos 350 diputados. ¿De esos, cuántos han logrado reelegir?
0: En torno a 60.
1: ¿Por 60 diputados o 60%?
0: En total, en toda la historia de los...
1: 60 han logrado reelegir.
3: El 30% más
2: o menos. ¿En un periodo?
0: No. Uh-huh. En el siguiente periodo... 56. Uh-huh. El otro un poco menos.
1: Ha ido bajando.
0: Sí. O sea, solo cuatro diputados han logrado estar cinco periodos o más.
3: ¿Quiénes son?
0: Varela, Benicio Robinson, Tito Afu y...
1: El diputado Vómito.
0: Y Cheyo Galvez. Cheyo Galvez. Solo han sido ellos los que han logrado la reelección desde esos periodos hasta acá. Es interesante... poder analizar, que no sé si lo han traído acá, cómo todavía un Popi Varela tiene espacio político en la conversación después de tantos años. Me parece un análisis. Ahora, más allá de ese diputado, me parece un análisis interesante.
2: A mí me llamó particularmente ese caso porque a él le gana un muchacho jovencito, Mendoza.
0: Creo y que pierde Mendoza. La siguiente elección de forma abismal.
2: Sí, exactamente. Eso fue debut y despedida. Porque yo también conocí a la diputada Kaira Harding, que esa era...
0: Pero es que la mayoría son debut y despedida. La mayoría somos debut y despedida.
2: Pero usted ya lo ha dicho, yo no tengo interés de elegirme.
0: Pero es que la mayoría somos debut y despedida. O sea, porque no...
2: Pero yo he visto 328... Diputado, ¿cómo se llama el doctor del deporte? ¿Cómo se llama? Mi amigo del béisbol, ¿cómo se llama? Ay, se me olvidó.
1: Sí, allá de Juan Díaz.
2: Por CD. Oigan,
1: empapelaba... escribió un partido.
2: Empapelaba todas las... Yo le decía... así, en modo de joda, el eterno candidato. O sea, sale en un quinquenio y debut despedida también.
0: De nuevo, 328 diputados han aspirado a la reelección y no lo han logrado.
1: ¿Cuántos?
0: 328.
2: Yo, profe, por eso le digo que usted
0: tiene... De 354.
2: Usted tiene que lanzarse.
1: ¿A qué?
0: Para que haga su debut y despedida también, en un periodo.
2: Oiga, pero son 5 años. Sí, a 4 manos, sí. Profe.
1: No, porque además si me postulan y gano... La emisora no puede negociar.
0: No, yo
2: me quedo en la gerencia. Yo me sacrifico.
0: Cambia la personería jurídica.
2: Yo me sacrifico por eso. Yo me quedo en la gerencia.
3: Pero entonces, lo que usted está diciendo es que la calidad de diputados que pasan por la Asamblea Nacional o que han pasado no es tan satisfactoria para el electorado.
0: No, yo siento que las demandas del electorado es mucho mayor a la capacidad que tiene la Asamblea de poder articular sus resultados.
2: Ahora, con el proyecto, ya lo sancionaron ya, el de reordenamiento de las curules. O sea, Miguelito pierde un
0: diputado, uh-huh. Aquí se pierde uno en el 8-3, 8-4 también pierde uno.
2: Las posibilidades se reducen de ellos, los que quieren reelegirse, obvio, ¿no?
0: Y también la de proyectos políticos como Vamos, de que o se quitaron diputados en lugares donde Vamos tiene mucha convergencia. Por tanto, el cociente subió un montón. El cociente sube varios puntos, entonces va a ser bastante más difícil. No hace difícil que consigan los espacios. Vamos, tiene muchísima fuerza política, pero definitivamente 4 diputados en Panamá Norte, en San Miguelito, yo lo veo bastante difícil. Puede que lo logren, pero está...
2: Pero que ya anunciaron su aspiración de reelegirse, 4 diputados.
0: No. Los que sea que presenten, van a presentar. Van a presentar una papeleta completa, pero va a ser bien difícil poder lograr esos 4.
1: Fernando Carrillo.
2: Ay, el doctor Carrillo, qué pena, disculpe. El doctor Carrillo, señor.
3: ¿Y su futuro político? a esta altura.
1: Oye, pero espérese, antes de hablar del futuro político, uh-huh. No deja de estar interesante esa estadística de que la reelección. Claro, es que la reelección usualmente la gente ve mucho en esos que han repetido muchas veces, pero no está tan asegurada como muchos piensan.
0: Mira, y pueden ver el artículo completo en mi LinkedIn, que estoy comenzando a publicar en LinkedIn, porque mi futuro político va por conseguir trabajo y estoy comenzando a activarme en LinkedIn. Entonces.
2: Pero nunca diga nunca, de repente le sale otra propuesta por ahí para una dupla de algo. No sé, uno nunca dice nunca.
0: No creo.
2: No vote la llave, diputado.
0: No creo. Mira, la gran mayoría de diputados, en torno al 69.5%, 228 personas, me equivoqué con el número, son 228. 228 personas ejerció el cargo únicamente un quinquenio, lo que significa que más de dos tercios de los diputados electos solo estuvieron una ocasión. En esa cifra suma el 17%, 56 personas que ocuparon dos periodos, el 7%, 23 personas han alcanzado tres periodos, y la permanencia prolongada sigue siendo en torno al 6.4%, o sea, nada de la muestra total. La mayoría de diputados, el 70% de los diputados, solo está un periodo en la Asamblea. Y eso,
1: pero yo, uno lo ve que no es la percepción es al revés.
0: Sobre todo la percepción de los mismos candidatos. Dice Chuso, yo tengo la oportunidad de reelegirme. Los números dicen que no.
2: Pero yo me imagino que, disculpa, yo me imagino que ellos hacen por primero sus cálculos. Y pierden. Hacen previo su.
0: Yo y pierden conocí, mucha plata.
2: Yo conocí una diputada. Yo conocí una diputada que aquí al frente de una empresa que hace las encuestas, profe, le dijo: no, tú no vas. Y bueno, fue inteligente, ¿no? No
0: se presentó
2: una reelección y no salió de efecto, obviamente. Pero esa fue también debut y despedida.
3: Pero le hago la consulta en base al estudio que usted está trayendo. ¿La mayoría de diputados que repite por un tema clientelar?
0: Eso no, obviamente eso no dicen los resultados. Lo que sí te dice es que los que se han consolidado tienen más posibilidad de poder reelegirse.
3: Claro, pero entonces lo que uno empieza a ver son...
1: No es la labor legislativa.
3: Ah, pero Cheyo
0: Galvez... No es la labor, eso es verdad, claro, no es la labor legislativa.
1: No es la labor legislativa.
3: Cheyo Galvez, Vinicio Robinson, Crispiano Adames. ¿Quién más está por allí? Raúl Pineda, que repitió. Bolota.
1: No es la labor legislativa.
3: Entonces es un tema clientelar.
1: Total.
2: Sí, no, clientelar. No es la labor el que hay para mí. Aquí lo dijo un expresidente legislativo.
3: Tito Afu. ¿Te crees que Tito Afu se reelige porque es un buen diputado?
1: No, porque va a ser una cancha de fútbol tamaño FIFA. En la
0: porque tabla. Hizo pozos de agua.
1: Sí. Tito Afu.
0: Y porque es un viejo muy amable también.
1: Además.
0: Es un viejo súper amable.
1: Además, pero es un representante de corregimiento que funciona en la Asamblea, porque él está pendiente de su circuito.
2: Siempre.
1: Y hay que el estadio, y hay que hacer el cementerio, y hay que hacer la calle tal. Entonces,
0: pero eso no les asegura nada la siguiente elección también. Cada elección es distinta.
3: ¿Cuántos diputados del PRD repitieron?
0: Ya te digo. Tengo ese número exactamente.
3: Del 19 al 24.
0: Tengo ese número.
3: Vinicio Robinson 1.
2: Del 19 al 24.
0: De la elección pasada a esta, no tengo el número global. 14 diputados se reeligieron del periodo pasado a este.
3: 14 diputados.
0: De esos, pues, probablemente la mayoría fueron PRD. Así que
2: está el señor Robinson, está el señor Adames, está el señor Pineda, está el señor Vargas.
3: ¿Bolota?
2: Está el señor Salazar.
3: Van 5.
2: Van 5 allí. ¿Quién más que vi por ahí?
3: Que haya repetido Cheyo Galvez.
2: Cheyo. No, pero del PRD.
3: Ah.
0: Pero voy a lo mismo. Jorge Herrera repitió, por ejemplo. Bueno, repitió la elección.
1: Bueno, pero es que Jorge Herrera tiene su coto de casa en Agua Dulce.
2: En Agua Dulce con la...
0: Con la alcaldía y con todo.
2: Sí, el gobierno local.
0: Que los diputados que han sabido articular respuestas a los ciudadanos han sido los que han podido lograr la elección. No hace una campaña la que te va a lograr hacer que te reelijas, definitivamente.
3: El señor no me cree. Quiero que usted le diga. ¿La planilla de la Asamblea va a llegar a 200 millones?
0: No sé, o sea, ahí el dato, 200 millones no, la de Jorge Herrera no, pero la de Jorge Herrera se acabó en julio. La del 2026, quizás sí.
3: ¿En dónde estaba Jorge Herrera metido? La mitad.
0: A la mitad.
3: 200 millones, ¿no?
0: No sé, o sea, no, eso lo estás diciendo tú, no lo estoy diciendo.
1: Eso para mí es un escándalo.
3: O sea, ¿usted cree que no?
2: Prepárese,
3: claro, que quiere usted diga.
2: Atorníese para que no se caiga porque no, sí va a tener.
3: Pero dígalo, diga, o sea, dígalo, si va a llegar o no.
0: No sé.
3: No sabe.
0: No sé.
3: Bueno.
1: ¿Y entonces qué hacemos?
3: No hacemos absolutamente nada. Pues.
2: Ya yo le dije que tiene que hacer atornillese.
3: El niñito lanzando la plata por la ventana.
2: Ya se lo dije, atornillese para que no le pase como tremebunda que plop atrás cuando Dorito.
3: El señor Nestalí Zamora, hablando de su futuro político, ahora sí, ¿tiene pensado inscribirse en algún partido político?
0: No.
3: ¿Ni en ninguno?
0: No.
3: ¿Ningún movimiento de derecha? No.
0: En este día me preguntaron que si iba a vivir, o sea, hay periodistas que te ponen palabras en la boca.
3: Pero ¿qué cosa?
0: Si eras un partido, y dijeron, la noticia fue que voy a ser un partido liberal. No, no voy a ser un partido liberal. ¿Qué es eso?
3: ¿Pero le gustaría hacer causa común con algún candidato, por ejemplo, sin ser miembro de un partido?
0: Es algo que podemos evaluar, pero estamos en 2026. Déjame terminar mis proyectos de ley, déjame avanzar con mis cosas, déjame embellecer a la novia antes de pensar en...
3: Dicho eso, ¿no sé usted qué va a hacer de aquí hasta julio del año que viene?
0: Presentar bastantes leyes.
3: ¿Y tiene
0: y aprobarlas, si
3: ¿Y tiene los votos en la
0: Creo
3: asamblea?
0: Que sí.
3: ¿Sí?
0: Sí.
3: ¿Cómo está la
1: subrogación? Por ejemplo, ¿en qué tipo de leyes...?
0: Cosas como las leyes de conciertos, creo que tengo los votos. Lo que falta es quizá que se pongan en agenda, que son dos cosas distintas, que no solo los votos, la junta directiva. Pero sí tengo los votos, tengo la estima de varios diputados.
3: ¿Y tienen la estima de la junta directiva para que se ponga en agenda?
0: Yo creo que sí.
2: Oiga, una preguntita rapidito, disculpa Gonza. Ese de la ley de los conciertos, ahí me llama la atención ese tema. Le hablé con la Codeco y se hicieron a reír, me miraron y dicen, no te metas en este tema. Eso fue hace como dos periodos atrás. ¿Por qué siempre los conciertos son en beneficio de una institución X? Y yo ya hablo de esa institución X
0: por un tema
2: y me dice institución X y que ahí no dice cuánto le tiene que dar el porcentaje de la famosa donación. ¿Eso está dentro de esa de ese borrador?
0: No, eso no. Eso no lo estamos poniendo dentro. No. Eso no está dentro del borrador. Porque estamos atendiendo... Lo que estamos atendiendo es exclusivamente lo relacionado con la carga impositiva. Hoy hacer un concierto en Panamá te cuesta en torno al 15% de la facturación, mientras que en Costa Rica y en Colombia, perdón, 18% de la facturación, mientras que en Costa Rica y en Colombia te cuesta en torno al 12% de la facturación.
1: Pero ¿cómo así que te cuesta? Para entender, porque yo estaba hablando algo de eso. ¿Cómo así que te cuesta la facturación?
0: Vamos a ponerlo así. Yo contrato a...
2: Melisa.
0: A Melisa a cantar en
1: la cantante
0: en
1: de
0: la
1: moda.
0: Tlapa.
2: La cantante de moda.
0: Ajá. A cantante de moda. Yo contrato a Melisa y lo contrato por $1,000,000 para poder presentarse en un lugar. Como lo trata hoy la norma panameña, es un contrato laboral. Eso es interesante. Que eso debe ser un contrato civil. Sí. Yo, con la sociedad tal, estamos presentando a que Melisa se va a presentar en Atlapa tal día. Y eso es un contrato de tipo civil, pero hoy es un contrato de tipo laboral. Ese contrato de tipo laboral tiene varias obligaciones. Uh-huh. Entre esas, la obligación relacionada con el seguro educativo, que no tendrías por qué pagar seguro educativo a una persona que está prestándose un solo día.
1: Y se va después.
0: Segundo, la parte burocrática. Que tenga, o sea, tú tienes y has tenido a los mayores artistas de este país, que se han presentado en este país, firmando un contrato de tipo laboral con una persona del Ministerio de Trabajo al lado revisando las firmas. Inédito. Uh-huh. Innecesario.
1: Pero ahí te vas a meter casualmente que recientemente...
0: Y eso, ya eso voy al tercer punto. Déjame terminar el tercer punto, que es la parte más polémica. Dentro de ese contrato laboral tienes la obligación de pagarle a un sindicato.
1: Ahí va.
0: A un sindicato una parte del contrato. La parte de lo que se pacta entre las partes.
2: ¿Y contrató un telonero también?
0: Eso también es obligación. Pero ese tema no lo estamos eliminando. Creo que podemos conversar para que en los conciertos de menos de N cantidad de personas no se haga de forma para poder reducir los costos. Pero lo que sí es verdad es que si yo quiero contratar a Karol G, a Melisa, cualquier persona de estas... Yo tengo que pagar una parte de lo que yo le pago a Karol G. Una parte de lo que yo le pago a...
1: Una parte tú, el promotor.
0: Claro, sí, claro. Claro.
2: Entonces, ¿Es un adelanto al artista?
0: No.
3: Le voy a decir algo. Usted tiene que pagar seguro educativo si quiere contratar a Bad Bunny. Punto y final.
1: O sea, Marc Anthony, que lo están anunciando.
3: Tiene que pagar seguro educativo.
2: Esa parte de la
0: por el costo del contrato de Marc Anthony.
2: Ajá.
0: Y adicional, tienes que pagar el tema relacionado con el sindicato.
3: Le digo
1: al señor Neftalí, señor Gonzalo.
3: Dígame.
1: Lamentablemente. Lamentablemente, echa la ley, echa la trampa. Por eso que usted ve y Icar en algunos conciertos y que. Concierto de fulano a beneficio de la fundación tal, y con eso están exonerando.
2: Es para eso entonces, esa figura es para...
1: Sí.
0: Para una parte de eso creo que lo exoneran de esa forma, pero, de nuevo, Eso no promueve el desarrollo real de conciertos.
1: Para nada, para nada.
0: Eso es lo que promueve. Está lo que tú me comentas es la trampa, es la
3: porque además le voy a decir algo, Néstor, no sé si y Carlos sabe. El pago de lo que usted vaya va ligado también al monto del contrato.
0: Totalmente.
3: O sea, si el contrato cuesta un millón, usted paga en base a un millón.
1: Pero te cojo apuesta que por debajo de la mesa pasa la otra parte.
3: Lo que hacen es reducir el costo.
1: Claro, así es.
0: Pero voy a lo mismo. Si queremos aspirar a que lleguen nuevos operadores, si queremos aspirar a que lleguen nuevos cantantes, nuevos eventos, nuevos conciertos, mucho más inversión en esa materia, tenemos que poner normas que funcionen para todos. Que no sea para quien se sabe la trampa.
2: Sí.
0: ¿Quién entre dentro del juego?
2: Es interesante y me llama, yo no sé, yo me estoy enterando con usted aquí las interioridades de la actual normativa, que por lo que veo tiene mucha carga impositiva.
0: Demasiada.
2: Pero si en el caso de Melissa, yo traigo a Melissa a Tlapa y Melissa es la cosota, y en efecto es la cosota, pero es un millón me cobran los representantes legales de Melissa. Le digo, por favor, tíramelo por...
1: Sí.
2: Es así, profe, entonces sí.
3: También. Abre, y le voy a decir algo para que quede incrédulo aún más. Usted paga el millón de dólares que le cuesta la señora Melissa, o llámese quien se llame, pero usted tiene que pagar la visa de trabajo de cada uno de los músicos. Además, que está con esa persona.
1: La visa de trabajo.
0: Todo el que se pare en un escenario tienes que pagar.
3: Tienes que pagar. La visa de trabajo que le paga a un abogado, cuyo costo ya sabemos cuál es.
1: Oye, pero el señor está contra los abogados.
3: ¿Eh? Es que un abogado que me permite una visa son $600 por 10.
0: Pero a eso voy de nuevo. Sobre todo con los nuevos operadores. Bad Bunny se va a poder seguir presentando. Shakira quizás también. Y hay un conjunto que quizás también. Pero perdemos en dos sentidos. Perdemos a nivel de competitividad. Porque definitivamente muchos de los artistas nos están pasando por encima. Comienzan en Costa Rica. Saltan directamente
2: hacia Bogotá. Por la carga impositiva que tiene Panamá.
0: Así es. Y lo segundo, los competidores nuevos. Los artistas más pequeños. Los artistas que se pueden presentar en festivales. Por ejemplo, nosotros tenemos comienza en marzo una ronda de festivales en todo Sudamérica, donde vas a tener una cantidad importante de artistas de miles de géneros pasando por Brasil, por Argentina, por Chile, por Colombia.
2: Y ¡wop! Saltan.
0: Y no pasan por Panamá.
3: No es negocio.
2: O sea, negocio. Un ejemplo, y si la artista Melissa viene con todo su banda, orquesta y todo
0: tienen
3: que pagar. Todos pagan.
0: Por eso
2: y
0: también te das cuenta por qué cada vez los conciertos tienen menos equipos presentándose. También menos gente dentro del escenario.
2: Ah, por eso arriendo a los músicos de aquí de Panamá
0: también.
2: Para abaratar costos.
0: Mira usted lo que estoy aprendiendo. De nuevo, esas son las interioridades.
2: Disculpe, yo no estoy aprendiendo, Gonzalo. No me mires así porque yo estoy aprendiendo.
3: No, por favor. ¿Qué pasó? Es atónito con lo que uno tiene que vivir.
0: Y voy a lo mismo. De nuevo, eso nos facilitaría poder posicionarnos como país.
2: Hacerlo atractivo.
0: Traer más eventos, conciertos.
2: Y hacer entonces, más, ahí podemos más traer a su amiga. ¿Cómo está la señora que mueve la aguja de la economía de los países?
3: Taylor Swift.
2: ¿Quién podemos traer?
0: Claro.
3: Oye, ¿por qué Luis Igarruista se molesta conmigo? Si es cierto.
1: ¿Qué cosa?
3: Porque yo tengo que sacar 10 visas de trabajo y me cobran 600 por cada visa. Son $6,000.
2: Ah, Luis Igarruista es el abogado.
0: Sí, por eso, porque es el trámite.
3: Oiga.
1: Y es que la gente coma también.
0: No, todo tiene que comer.
1: Además, no te hagas, porque eso los conciertos... Estoy de acuerdo con el planteamiento que está haciendo el diputado Néstor Zamora en la mañana. Tengo que estar de acuerdo. Y ahora digo porque tengo que estar de acuerdo. Pero tampoco se trata de que, bueno, porque aquí hay que tratar a todos los artistas, vengan laissez-faire, venga todo el que quiera, fleten el avión, traigan a todo el mundo y se van y aquí no pasó nada. No, tienen un mínimo de control de quién entra y quién sale.
2: Exacto.
1: Y tienes que tener al abogado que te tramite eso. Deja que la gente coma. ¿Sabes cuánto se gana?
3: Ese es un tema migratorio.
1: Pero
2: usted lo sabe, cuando se presenta en Atlapa, la gente vaya
1: señor a sorpresa a comer. Gonzalo.
3: Señor.
1: Y eso... Es la parte que, bueno, la ley que impulsa el diputado no se va a poder meter en eso. Pero no puede ser que una botella de agua, que ahí donde va y cara y donde cruza y cara a comprarla, cuesta 75 centavos o un dólar, lo que cueste, y en un concierto te cuesta $5. Eso no puede ser. Bueno. Es un abuso.
2: Eso claro. La raíz ligado...
3: Lo que pasa es que esa es la forma, le voy a decir algo.
1: De recoger.
3: No, señor, es que el problema es que como usted tiene unos altos costos y lamentablemente no le dan para poder cubrir los gastos,
2: entonces usted
3: usted tiene el control de la barra y la barra le da el revenue que usted necesita para pagar los gastos. Claro. Lo que pasa es que la gente, como no sabe cuánto cuesta traer un artista, no entiende el costo.
0: Pero ya, yo, puede que sí bajen entonces el precio de la cerveza.
1: Bárbaro. Puede que no sí. Lo bajan.
2: Ay, no, de no repente sí, profe. De repente no sí, porque suena lógico, ante una carga impositiva excesiva, yo tengo que ver la forma de sacar la plata. Yo no voy a comprar huevo para vender huevo.
1: Obvio, eso lo entiendo, pero oye lo que te digo. Dicho sea de paso, creo que fui a un concierto de Marc Anthony con Willy Colón, que como he dicho, yo fui a ver a Willy Colón, más que a Marc Anthony, y yo no podía creer, yo, oye, esta champañita baratita, era una cava española baratita, bien barata. Cuesta, no, tampoco así. Ni, o vino de cajeta, no, tampoco así. Que ahí sí, tú vas a Felipe de Mota y hoy por hoy esa cava cuesta, creo que anda como por $12, una cosa así. 75, 80, ¿qué te pasa, viejo? Ah, que tienes que contrarrestar los impuestos que tienes que pagar. Pero esa ley del diputado la aprueban.
2: Interesante.
1: Y van a seguir cobrando el mismo mundo de plata.
3: Cuente con mi voto. Si fuese yo panameño aquí, se pudiese votar aquí en un referéndum.
2: Pero está interesante ahora, y con todo respeto, ahora que me he empapado de las interioridades.
1: No, eso suma el costo de el estadio...
0: Es que ese es otro tema que quiero abordar. He estado conversándolo. ¿Cómo funciona el tema de los...
2: De los locales donde se van a presentar los artistas.
0: Exacto, que podrían ser ingresos exclusivos de parte... O sea, que cada estadio tenga la administración propia de sus fondos. Porque hoy le tienen que pagar Pan Deportes, parte de la plata termina en la Bolsa General del Estado, después no hay plata, después...
1: Sí, pero si lo hacen en el Rotearu, ¿no?
2: Publicidad. ¿A quién le paga?
1: Porque tiene patronato.
3: Lo que pasa es que no hay parking.
1: Ay... Pero si hay Uber y si hay...
3: No hay parque, no sé, la gente se para en la Interamericana.
2: Oye, no, y también hay motico, te llevan en la moto.
0: Pueden hablar con
1: yo el... Yo te cobro el parque.
0: Con el amigo candidato presidencial, para que le dé el parking y que tenga un buje.
1: Yo te cobro el parking y esa es la forma de desmotivar que la gente lleve carro y que vaya en Uber.
3: Yo pago el parking.
1: O en moto, o en Metrobús, o lo que sea.
3: Yo pago el parking, pero cuando no hay, me tengo que parar en la autopista.
1: No, pero ¿por qué? Usa el bus. Parece ¿se te pela la nalga si te montas en el bus, no?
2: Eso es Gonzalo.
1: ¿Tú crees que tú nunca te has montado en un metro?
2: Eso es Gonzalo.
3: Yo, claro ese, que sí.
1: Ese, nunca
0: ese, no pasa, ese sí no pasó por la Chiva.
2: Ese nunca pasó por la Chiva. Si solo ir a presidencia y sentarse en las butacas de presidencia y no le habla a nadie en la primera línea.
3: Ay, como que, tengo que ir a
2: nadie me merece mi atención.
3: O sea,
2: nadie.
3: Tengo que ir a la presidencia a cerrar la
2: relaciones
3: públicas y comer tequeño.
2: Ahora imagínese trepase a un colectivo y que lo
1: vea. No, eso no va a pasar nunca.
0: Colectivo, lo único colectivo que va es al del restaurante.
2: Ah, obviamente al de él.
3: Qué barbaridad.
1: Entonces, Neftalí siente que ese tema de los conciertos puede que tenga los votos.
0: Interesante. Espero.
1: ¿Quiénes se pueden oponer a eso? ¿Los sindicatos de músicos salida?
0: Los sindicatos de músicos, claro.
1: Recientemente finado Toby Muñoz, que fue uno de los luchadores. Yo no sé si luchador, pero sí que pedía que se respetara lo que estaba en la norma.
0: Pero, de nuevo, ¿quién está perdiendo en favor de un sindicato es el país entero?
1: Sí.
3: ¿Tiene el apoyo del Ejecutivo usted con este proyecto de ley?
0: Yo tengo puentes con el Ejecutivo y creo que sí.
1: ¿Pero cuál parte del Ejecutivo se sentiría?
3: La Ministerio de Cultura, por ejemplo.
0: Ministerio de Cultura, sí. Ministerio de Cultura.
1: ¿Por qué?
3: Por la defensa seguramente de los sindicatos de músicos.
2: ¿Y qué dice la...?
1: No.
3: O una protección, claro.
1: No, es el trabajo.
0: Yo no puedo hablar por nadie. Que vengan acá, que las entrevistan, le preguntan. Y ellos dicen si están de acuerdo o no están de acuerdo.
2: Meli, ¿qué dice tu tía con respecto a ese proyecto?
1: Le puedes preguntar el lunes.
3: ¿La tía? Sí. ¿Quién?
2: ¿Tu tía? Sí.
1: Viene el lunes.
2: ¿De León?
3: ¿Viene el lunes?
1: Sí.
3: ¿Y qué va a decir?
1: Yo no sé.
0: Pregúntenle sobre Airbnb si van a sacar.
3: Ya lo hemos hablado aquí.
0: Si van a sacar, pero pregúntenle si van a sacar del
2: proyecto
0: 731 lo relacionado con Airbnb.
2: Diputado, es lógico. Pero porque estamos duplicando
3: pero
2: funciones.
3: Pero un momento.
2: Y esfuerzos.
3: Lo que pasa es que son dos proyectos. Uno lo regula, el otro lo graba.
0: Sí, no, pero eso.
3: El otro también lo graba. Pero le hago una consulta. ¿Qué pasa? ¿Qué pasa si se aprueba el 15%? ¿Qué pasa?
0: Yo no puedo hablar por la empresa.
3: No, pero usted está defendiendo... La tasa tiene que bajar.
0: La tasa tiene que ser 10, claro.
3: Ok, ¿por qué?
0: ¿Por qué? Porque ya lo dije, porque es un servicio...
3: No me está respondiendo. ¿Qué pasa si la tasa se aprueba en un 15%?
0: Yo creo que no va a recoger un centavo de impuestos.
3: ¿Quiénes?
0: El Estado.
3: ¿Por qué no va a recoger un impuesto?
0: ¿Cómo? Tienes que tener interés de la compañía para poder lograrlo.
3: ¿Y usted cree que la compañía se va a ir del país?
0: No, pero ¿entonces? Pero existen varios mecanismos que de hecho también eso lo aporta en el proyecto de ley, que la de cómo recoger el impuesto de Airbnb. Y eso tampoco lo aborda este proyecto. Lo dice de forma sopesada, tienen que pagar 15%, sabe Dios cómo. Y
3: no me está respondiendo la pregunta.
0: Si pasa tal cual está escrito...
3: ¿Qué pasa si Panamá graba a las estadías o estancias cortas con el 15%? ¿Qué pasa? O sea, ¿va a haber un impacto en el turismo?
0: Claro, negativo, pero no solo eso. O sea, yo lo pongo más lejos. Ni siquiera se va a llegar a cobrar ese 15%. Como pasa en otros países que han tratado de grabarlo de forma distinta y simplemente la empresa encuentra formas de evitar la norma, sino de facturar por fuera. Y se puede. Y yo lo que creo que quiere la empresa, por la relación que he podido construir con ellos quieren pagar impuestos, pero quieren pagar impuestos de forma equitativa. Y estamos hablando de 8, 12 millones de dólares
2: por año. ¿Un 10% no le nivela la cancha a ambos sectores?
0: Claro, es lo que yo defiendo. 10% para todo el mundo.
2: Y la del Ejecutivo es 15%.
0: 15%. 15%.
1: Pero bueno, estamos en Panamá.
2: Vamos, dice Adelelmo, profe.
1: ¿Qué dice?
2: Ay, Adelelmo. Adelelmo anda como que está escuchando, no sé, como un delay. Acuérdese el llanero solitario.
1: ¿Ah? Esa figura desapareció ya.
2: Víctor Méndez Fábrega dice...
1: Sí, pero esa figura desapareció.
2: Nunca se logró reelegir y tenía puntualidad en el legislativo.
1: Ah, por lo de las asistencias. Es que sí, no es la labor legislativa.
0: No es la labor legislativa lo que hace que te reelija.
1: Lo que logra una reelección. Eso es cierto.
0: Va a ser
1: Y no es casual lo que nos han dicho, que... Yo no me quedé en cuenta que casi todos los expresidentes más recientes han logrado reelegir.
0: Sí. Qué locura. Eso me parece eso bien.
1: Eso tiene un guión.
0: Sí, sí.
1: Eso tiene un guión. Reelección, guión.
0: Pero bueno.
1: Cuchara grande. Va bien.
0: A la orden, para cuando pueda venir, no. Espero poder ya hablar del proyecto de ley Airbnb aprobado con cómo debe ser aprobado, con los intereses alineados de todas las partes y que podamos darle al país... para el país son de 8 a 12 millones de dólares anuales en impuestos que va a tener producto de esta norma. Para los inversionistas en materia de Airbnb, que pueden ser tanto una inversión gigante de 20 millones de dólares en un edificio como la persona que quiere poner uno en su finca, estamos hablando de seguridad jurídica con la que hoy podrían declarar y podrían ser sujetos de crédito, que hoy no lo pueden ser, producto que la oferta no está regulada.
2: ¿Se ha construido edificios exclusivamente para Airbnb?
3: Sí, claro. Sí, sí, sí. Claro. Ahora, pero le digo algo. Si no se modifica el proyecto de ley y pasa con el artículo del 15%, ¿usted va a votar en contra del proyecto?
0: Yo votaría en contra de ese artículo, claro.
3: No, del proyecto. Si no se modifica.
0: En tercer debate. Sí, claro.
3: ¿Votaría en contra?
0: Claro. Pero ojo. Aquí quiero también dejar acotaciones, que de esto no se me ha preguntado y espero puedan preguntarle a Tuti. El proyecto de ley del Ejecutivo tiene mucho más que solo lo del Airbnb.
3: Por eso mi pregunta va en torno a eso. Si el condicionante de que aparezca el 15% y no se elimine, en tercer debate usted lo va a empujar a votar en contra del proyecto.
0: Yo creo que sí. Pero el proyecto tiene bastantes virtudes que quería hablar de eso, ya no nos da tiempo, pero Tuti lo puede hablar también.
2: Tío, hay que preguntarle a Tuti.
1: A la tía Melissa.
2: Que igualados todos ustedes, de verdad. Por culpa de Meli.
1: Ella, tía Tuti. Él y ella. Y el señor acá.
2: Y el señor ahora también es Tuti.
0: Yo le estimo mucho.
1: Si tú dices Gloria, nadie sabe quién es. Esa es la realidad.
0: Yo le estimo mucho, la verdad.
1: 8:40. Pero... ¿Dónde está Lisa Mora? Gracias, diputado, por darme este tiempo.
0: A ustedes.
1: Actualizarlo. Yo me voy a quedar no con el Airbnb, me voy a quedar con el de los conciertos.
2: Sí, mire.
1: Me interesa, que a lo mejor estoy en mis últimos días de patronato del Estadio
2: Rotario. ¿Se va? ¿O lo van?
1: No, que me van ahí a mí. ¿Qué pasa? ¿Qué te sucede?
2: Lo mandaron a sacar.
3: No, viste, que a mí nadie me saca.
1: Así es, yo a me saco.
2: Este es el informe que yo manejo, que lo mandaron a sacar.
1: ¿De dónde y para qué? Bueno. El documento ya vence, para que sepa. El documento con el cual para mí el presidente Mulino me prestigió.
2: Ya no es reelección.
1: Ya vence.
2: No gagué, no es reelección.
3: Y no,
1: expira el documento.
3: ¿Y la pregunta, y no se lo pueden renovar?
1: No, porque como ustedes critican tanto al presidente, a lo mejor no me va a querer.
2: iba el tiro. Diputado, gracias.
1: Gracias, diputado Nestalí Zamora. 8:41, señor Foncho. Tenemos un cambio pendiente mientras acomodamos aquí a la visita con quien vamos a conversar de inmediato.

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13: Ya son las 8:46 minutos de la mañana. Estamos de vuelta aquí en Panamá en directo y tenemos a nuestra siguiente invitada que viene con una muy buena noticia. Está con nosotros Diana Jorge. Ella es gerente de comunicación corporativa de Tigo Panamá, porque se viene la jornada de reciclaje de Tigo. Se va a estar realizando en unos cuantos días, el 9 de octubre, aquí en el área en el que estamos en estos momentos, en Obarrio. Bienvenida, señora Diana.
14: Gracias, gracias, buen día.
13: Hable aquí, directamente el micrófono. Así. Cuéntanos un poco más cómo va a ser esta jornada y por qué se realiza, por qué Tigo está realizando esta jornada de reciclaje.
14: Bueno, ya tenemos 2 años realizando este tour de reciclaje electrónico. Este año, pues, digamos que esta fecha que viene, el 9 de octubre, es la culminación del 2026 de este tour, donde promovemos el reciclaje electrónico en la comunidad, con nuestros clientes, con las empresas, para evitar, pues, que vayan a parar a los basureros, al río. Entonces promovemos el debido descarte de estos equipos.
13: Pero ¿cómo es el reciclaje electrónico? Usan dispositivos, o sea, lo que se va a estar reciclando son dispositivos.
14: Correcto, reciclamos desde celulares, tablets, computadoras, cables, controles, consolas de videojuego, audífonos, cámaras digitales, todo lo que sea electrónico lo vamos a estar recibiendo este 9 de octubre, aquí cerquita, como bien acabas de decir, frente al Santuario Nacional.
13: Ah, sí.
14: Ahí vamos a estar desde las 8 de la mañana. En un espacio tipo auto rápido, donde la gente puede pasar en su auto,
13: deja
14: el reciclaje y sigue su ruta, correcto.
15: Así. A ver, espere, ¿cómo es el asunto? A mí en mi casa me tienen una pila de ¿qué? ¿Plástico?
14: No. El reciclaje electrónico.
15: Ah, electrónico. Sí. Cuando a mí me hablan de reciclaje, yo pienso en plástico y en
14: precisamente
15: vidrio.
14: Por eso es que hacemos la
15: ¿y
14: diferencia?
15: ¿Qué entonces? ¿Celulares viejos, computadoras?
14: Todo lo que tenga
15: impresoras,
14: pantalla plana, todo lo que
15: impresoras
14: sea electrónico.
15: ¿Impresoras también?
14: Sí, se las vamos a recibir.

0: Ese celular lo vas a dar.
1: Mire eso.
0: Es que.
1: Mire esa
2: Pero
1: pantalla.
2: todavía
0: ¿Y qué
2: sirve,
0: tiene? Entonces, si te
2: Meli.
0: va a
1: La
0: decir, ¿ve?
1: cámara está rota. Entonces ya lo puedes
0: ¿Cómo se puede
1: reciclar.
0: romper
1: Ya
0: una
1: no.
0: cámara de un celular? ¿Ella qué hace con ese celular?
1: Se me
0: ¿Qué?
1: cae el celular.
0: No lo entiendo, pero bueno. Entonces, va a ser aquí en la.
3: Sí, frente al Santuario
0: Frente al sol.
3: Nacional, en el estacionamiento que está justo enfrente, allí nosotros vamos a tener un espacio abierto como tipo auto rápido, donde las personas van a poder entrar, salen, dejan
0: Claro, porque
3: sus...
0: como ya es con un equipo, si
3: Tal
0: fuera el
3: cual,
0: caso.
3: así es, para evitar que obstruir el tráfico, entras al estacionamiento, dejas y sales de nuevo a la calle. Así es.
0: Y dígame una cosa, porque creo que allá donde trabajaba Icar también hacían esto con cierta regularidad.
2: Sí, afuera también.
0: ¿Cuál es el sentido de hacerlo? Lo entiendo, porque a veces que uno con estos aparatos no sabe qué hacer, pero cuando, como ustedes, hacen esta dinámica, tráeme tus equipos electrónicos, ¿qué pasa con ellos después?
3: Ok, nosotros trabajamos con un aliado, Renuevo Panamá, que se encarga entonces de hacer el debido descarte. Una vez se saca el material que se puede recuperar de esos equipos, nosotros entonces reforestamos. Este año nosotros trabajamos con el Patronato Nacional de Nutrición y fuimos a reforestar a dos granjas que se encuentran cerca de cuencas hídricas, una en Veraguas y una en Herrera, y allí pues sembramos robles, guayacán. Y además contribuimos al proyecto del patronato que incluía siembra de camote, café, limón. Y con eso pues se genera esta economía circular con la comunidad. Y pues ahí también. Trabajamos también con la Fundación Reto por Colón. Y cuando hemos realizado nuestras jornadas en el área de Colón, ese beneficio que se recoge se dona entonces a la fundación para los proyectos que ellos tienen en la comunidad.
2: Lo que va a decir, economía circular, ganan todos.
3: Así es.
2: ¿Qué tan? Porque yo, de verdad, haciendo yo cuenta, profe, yo tengo como 6, 7 celulares ahí en una caja.
3: Te voy a esperar.
0: Sí, yo igual.
2: Renuevo, entonces, al final digo, la gente lo.
0: Lo que nada más que preocupe es poder borrar toda la
2: Sí,
0: memoria.
2: sí.
0: Si no le encuentran su
2: No.
0: pasado oscuro.
2: No, no. ¿Qué tan nocivos son mal llevados o descartados estos aparatos, por lo menos una tablet, una laptop? Un ejemplo, llegue a un basurero así normal.
3: Bueno, obviamente estos equipos tienen contenido que puede ser muy nocivo para el ambiente, puede contaminar la tierra, los elementos a su alrededor, pero cuando se hacen masivamente, así un solo equipo solito que se tire, pues no, sí daña, pero no es un impacto grave, pero el problema es que van tirando
0: Mire,
3: computadoras, hasta así, y se van acumulando y ahí sí.
0: como este oyente es un utilitarista, que para él todo es plata, escuche la pregunta que él manda. Más allá de la satisfacción de cuidar el medio ambiente, ¿cuál es mi valor agregado por moverme hasta allá a entregar algo que después será comercializado? Para él todo es plata.
3: Bueno, si pensamos en el beneficio que le vamos a dar a la comunidad y evitamos que ese material vaya a parar a un vertedero o se quede en su casa engavetado, sin mayor beneficio, pues yo creo que vale la pena hacer el esfuerzo y llegar hasta ahí. Si queda en su ruta, perfecto. Si no, lo invitamos a que pase a cualquiera de nuestras tiendas en Panamá, donde tenemos un buzón de reciclaje electrónico y ahí lo puede depositar también.
0: Sí, pero es que además está que están haciendo la actividad con quién para beneficio de
3: Nosotros trabajamos con el Patronato de
0: patrón.
3: Nutrición y
0: O
3: con
0: sea
3: la
0: que,
3: Fundación Reto por Colón.
0: exacto. A ver si lo entiendo. Si cuando separan las piezas y rescatan lo
3: Ajá.
0: que puedan, pasa algo que le retribuye al patronato de nutrición, por ejemplo.
3: Claramente, por eso le mencionaba, nosotros le compramos a ellos materiales, productos, semillas, abono y ese tipo de cosas que ellos utilizan en sus granjas para crear la economía circular de las comunidades que trabajan en las granjas y se benefician con ese ingreso.
2: Pero lo que está preguntando el oyente es: ¿qué hay para mí?
0: Sí.
2: O sea, una forma burda. O sea,
0: Es
2: ¿qué
0: lo
2: hay para
0: que
2: mí?
0: todo para esto es plata. ¿Qué es lo que amerita que yo vaya hasta allá?
2: Oye, ahí está viendo los resultados. En una economía circular ganan todos. Usted lo tiene tirado allí. Y si está por ahí, como dice la licenciada, por ahí cerca. Y si no.
0: No, o sea, que hay unos salvajes que cogen y lo tiran al mar, por ejemplo.
2: Vaya.
0: Y entonces eso se va degradando y también va contaminando.
2: Exactamente, las pantallas de litio tienen un nivel de contaminación así horrible. Mismo. Dile que piense eso.
0: Y claro, hay gente para todo, cálmese, sí. Hay gente para todo.
2: O sea, Gonzalo se va atribulado aquí, entonces él viene todas las mañanas con un problema. Ya.
0: Entonces, ¿este ocurrirá cuándo?
3: Este viernes 9 de octubre, desde las 8 de la mañana,
2: este viernes,
3: frente al Santuario Nacional. Mira. Así que puedes ir,
2: sí.
3: Antes de venir para acá, puedes traerme
0: pasado
3: las
0: mañana.
3: Cosas. Exacto.
0: Ahora, aquí podemos irnos caminando.
2: También.
3: Exacto.
0: Por aquí hay una impresora que ya no sirve.
3: Bueno,
0: ya.
3: Los esperamos este viernes desde las 9 hasta las
0: Melissa
3: 2 de la tarde.
0: Melissa irá caminando con su celular a depositarlo.
1: Sí, mire.
0: ¿Cómo hace para dañar una cámara o un celular?
1: No, se me rayó la cámara, no es que la
0: dañe. ¿Cómo haces para lograr
1: se
0: eso?
1: Se me cae el celular
2: cada rato,
1: yo tengo
2: foto,
1: una mano,
2: la raya.
1: Yo tengo manos de seda, entonces se me cae el celular a cada rato.
0: En tu caso será mano de trapo, porque de seda no es. Pero bueno, le agradezco a Diana Jorge, gerente de comunicación corporativa de Tigo Panamá, por traernos esta información. Los invitamos, nos hacemos copartícipes nosotros de esa actividad, de que este viernes a partir
3: de las 8 de la mañana.
0: 8 de la mañana.
3: Antes de ir para el trabajo,
0: justo frente al santuario, aquí sobre la avenida Samuel Luis, usted trae su computadora, su celular, su impresora, televisor.
3: También televisor.
2: Es importante, porque de repente van a llegar un montón de cosas y no, es equipos electrónicos.
3: Ajá, electrodomésticos no.
2: Bueno, escuchó bien, electrodomésticos no.
0: Electrodomésticos, ¿no?
2: Electrónicos, laptop, tablet, celular, impresoras, ¿no?
0: Y la olla, que quiere Melissa, ¿cómo se llama la olla?
2: La olla de presión.
0: La Thermomix negra.
2: Esa no, tampoco.
0: Esa no.
2: ¿Y usted dañó una Thermomix?
1: Ni siquiera tengo una.
2: Ah, ya.
0: Es aspiracional.
2: Son caritas.
0: Es aspiracional. Diana, muchas gracias.
3: Gracias.
0: Muy amable.
2: Gracias, saludos.
0: 8:54, señor Foncho, vamos con el cambio pendiente.
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1: Ya son las 8:57 minutos de la mañana y como bien comentamos, más temprano Lionel Messi se despide de la selección argentina y Johnny Mosquera nos va a comentar más. Johnny Mosquera de JM Deportes.
9: Saludos, buenos días a todos compañeros. Aquí a través de Arca Media Panamá en directo, información deportiva a esta hora y lo más destacado sin duda tiene que ver con el homenaje y la despedida de Lionel Messi, a quienes muchos consideran el mejor jugador del mundo. Jugó justamente su último partido vistiendo la camiseta de la selección de Argentina en el Estadio Monumental en la capital argentina ante miles de fanáticos que se dieron cita, por supuesto, para aplaudir y rendir homenaje a Lionel Messi. Hay que mencionar que el partido al final terminó 3-0 ante la selección de Benín. Mencionar además que Leo Messi marcó de penalti el tercer tanto para la selección albiceleste, lleno de aplausos, homenajes. Por supuesto, la afición le rindió ese merecido reconocimiento al astro argentino. Al finalizar el partido, Messi recordó parte de su pasaje por la selección de Argentina, destacando momentos importantes como la Copa América y también la conquista de la Copa del Mundo. Y algo muy particular que tiene que ver con nuestro país, Messi recordó en ese discurso final ese primer partido luego de ganar la Copa del Mundo disputada justamente en ese reconocimiento ante la selección de Panamá. Estuvimos presentes en ese partido, para él uno de los más especiales porque fue reencontrarse con su gente luego de conquistar la Copa del Mundo. Así que de alguna u otra forma Panamá presente también en la memoria de Leo Messi, destacando él como uno de los partidos más memorables en su historia de su carrera. Así que ahí está, seguramente seguiremos hablando mucho más tiempo todavía de Leo Messi porque este es su retiro de la selección de Argentina, más no todavía del fútbol. Así que vamos a estar pendientes, sin duda una carrera exitosa, 208 partidos con la selección albiceleste. Y el mismo día que se despide Leo Messi, también otro que está en polémica, Cristiano Ronaldo, emitió un comunicado donde dejó claro que tiene disposición de mantenerse con la selección de Portugal y también confirmó las diferencias que tiene con el técnico de la selección de Portugal. Así que acá disputa entre técnico y jugador, pero por ahora él manifestó que todavía tiene disponibilidad de mantenerse con la selección de Portugal. Sin duda que las dos noticias deportivas más importantes a nivel internacional hoy para dar seguimiento, tercer partido para los Yankees de Nueva York, están contra la pared, regresan a casa, así que es una noticia que le estaremos dando seguimiento. También nuestra selección femenina continúa entrenando de cara a su partido amistoso de este fin de semana. Usted manténgase al tanto de todo lo que ocurre en deportes a través de jmdeportes.com, también aquí a través de Arca Media. De momento esto en la información deportiva, continuamos con más análisis, más debate aquí a través de Panamá en directo.

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2: Señor Barreiro, bienvenido un miércoles más al ABC de Seguros.
3: Muy, muy, muy buenos días. Panamá en Directo, Arcamed en Directo, Radio Escuchas. Hoy que no. Tengan un excelente ombligo de semana.
4: Hoy no, como siempre. Hoy no te voy a escuchar.
3: ¿Por qué?
4: No, porque me chocaron antes de ayer y con todo lo que me han dicho que tengo que hacer, ya sé que como hasta diciembre no voy a tener carro. Y esa vaina me tiene indignado.
3: Bueno, te voy a contestar como la pregunta. Yo no sé quién es tu corredor, pero sufre y aguanta. Sufre y aguanta.
4: ¿Qué clase de asesoría es la que me estás dando? ¿Qué te pasa?
3: Pero si es que no me has pedido ninguna porque no soy tu corredor. Así que sufre y aguanta. No,
4: a ver.
3: Que me dé palo a mi actividad, tengo que decir.
4: No. Fuera.
3: El mismo producto.
4: Te voy a decir
3: algo. Lo que pasa.
4: Te voy a decir. A beneficio, yo tampoco sé quién es el corredor, te advierto.
3: Peor, es peor. O sea, yo, mira, tú sabes ahora, que me acabas de sentir que tengo el tiempo aquí por gusto. ¿Cómo es posible
4: ahora soy yo el infeliz
3: que tú compres una póliza y no sepas quién es tu corredor?
4: Porque cuando compré el carro, me dijeron una fórmula que yo dije es válida. Me dice, mire, usted puede buscar un corredor y puede buscar otra compañía de seguro, pero...
3: Aquí le damos $300 menos de descuento.
4: Y entonces, ¿y qué usted ve aquí?
3: Bueno, ahora lo está sufriendo. Ahora está sufriendo tus 300 palos de descuento. Pronto a la Melisa.
4: Y entonces...
3: Ahí lo está sufriendo. Ahí lo está sufriendo. Así es que, Melisa, dime la frase del matrimonio. Te lo dije.
4: Por algo dije que no lo había
3: escuchado. Chupa para adentro y gózalo.
4: Ahora quiere que me quede 3 meses sin carro.
3: Bueno, yo
4: porque realmente... hasta que no vaya al juicio... Hasta que el juicio no diga quién es el responsable y después de eso la evaluación.
3: Una pregunta, ¿fue una colisión menor? ¿Fue una colisión menor?
4: ¿Qué es menor para ti?
3: O sea, no haya lesionado y a ojo de buen cubero no pasa los 3.500 balboas. Así más
4: no,
3: o menos.
4: Que va a ser más.
3: Ah, entonces sí.
4: El mecánico, mi mecánico me dijo, mira, sin abrir el capó del carro, ese radiador se fue. Así que...
3: Ah, bueno, pues sí...
4: Y guardafango entero hay que cambiar y se va a hacer mucho más que eso.
3: Ahora, yo te voy a dar el asesoramiento gratis para que todos los radioescuchas estén claros.
4: Me hace que
3: tú sí te puedes, acoger a tu póliza. Lo que tú no quieres es pagar el deducible y te entiendo.
4: Es que no sé cuánto es el deducible.
3: Tú, ok, pues dame la póliza, te voy a hacer todo gratis. Fíjate, cuando tú tienes un reclamo, hay dos situaciones, culpable o inocente. Si eres culpable, tu póliza arregla, si tienes cobertura completa, tu carro y al afectado. ¿Ok? Si no tienes cobertura completa, hay que esperar el juicio, a menos que seas más culpable que Caín y haya una, lo que se llama la colisión menor, pero en esas pólizas solo al tercero. Yo espero y asumo que tienes cobertura completa.
4: Sí.
3: ¿Cierto?
4: Sí.
3: Ok. Si tienes cobertura completa, tú le dices a tu compañía de seguro, oye, mira, ¿sabes qué? Yo no sé si yo soy culpable o el otro, pero yo quiero que me atiendas.
4: No, el otro se voló el alto, pero bueno, hay que esperar el juicio.
3: Está bien, pero tú ahí puedes acoger a tu póliza. Lo que sí es cierto es que tienes un deducible en este momento, porque todavía no eres inocente ante la ley, y tú te acoges a tu póliza, si la pérdida supera el deducible... Tú te arreglas tu carro mañana. Ahora, si no hay pieza, este mismo show se lo montas a la agencia, porque en Panamá tenemos la mala costumbre de decir que la compañía de seguro no arregla porque no hay pieza. Nosotros no nos fabricamos pieza ni tenemos guardafango en el trasero. Y eso me da rabia cada vez que lo dice la gente. Ahora, vas a tener que pagar un deducible. En el momento que la resolución sale, te lo devuelven. Así que sí puedes reparar tu carro de la forma del verbo ya. Te va a tocar asumir el deducible. Pásame la carátula de tu póliza y yo te digo, porque no sé qué compraste, tú eres como yo, un señor joven, nos dan un deducible en muchas compañías del 30% por estar en la edad de oro. Pero no sé qué compraste. Pero todo esto gratis, para que ya nos escucha, el dueño de la emisora, tiene no sé cuántos años aquí e hizo exactamente lo que yo digo que no se haga. Porque se ha
4: Bueno,
3: entregado a no sé quién, no sabe qué tiene ni sabe cómo se hace.
4: te
3: Gracias,
4: reitero.
3: profe, porque me has dado el ejemplo que necesitaba.
4: Te reitero, cuando fui a comprar el carro me dijeron, mire, usted paga tanto y ya ahí
3: Lo
4: va la
3: barato
4: letra,
3: sale caro.
4: y ahí va la letra
3: Lo
4: y ahí va
3: barato.
4: el seguro. Ya
3: Todo,
4: bueno,
3: por
4: está bien.
3: supuesto. Y que, Benisa, dile el momento sublime. Tú, en ese momento tú me llamas, profe, y en 15 minutos te resuelvo todo. Y
4: Bueno.
3: tienes la mejor póliza de mercado, entre comillas, porque todas son buenas, pero yo siempre busco lo mejor para el tipo de conductor y tienes el precio adecuado. Esos paquetes, y lo digo abiertamente, y que se ponga bravo el que le dé la gana y lo desafío a un foro. Es el refrán de que lo barato sale caro. Y ahí está, hoy estás con una sensación que te entiendo y no es correcta. 3 meses para que me repare. Bueno, pero es que tú compraste un boleto que decía que ibas a viajar, pero sin aire, sin comida,
4: No, pero ¿por qué me
3: sin nada.
4: dices eso? No, no me da
3: Porque hoy
4: sentido.
3: día, ok, ¿por qué dices que te van a reparar el carro en 3 meses?
4: Eso fue
3: Entonces
4: lo que me
3: algo está
4: dijeron
3: pasando.
4: en la noche. Tengo que decir que la noche del accidente fueron muy diligentes. Al
3: Claro,
4: poquito
3: la asistencia,
4: llegó la
3: eso es rápido.
4: asistencia, tiempo después llegó la grúa, porque ya no se puede, el carro estando ahí empezó a echar humo, se estaba quemando las mangueras, no sé cuánta vaina. Llegó la grúa, se lo llevó, me lo dejó en mi casa. Ahora dije, no, ahora tiene que, hoy tengo que empezar a mandar un poco de papeles para iniciar el trámite. Pero yo me
3: Pero es que
4: acordé, digo, respecto, ¿por qué yo tengo este seguro? Ah, porque cuando lo compré me dijeron, a la letra de, porque está en leasing, a la letra del leasing, añádale tanto más y ahí mismo usted paga el seguro y ya no tiene que estar pagando por un lado o por otro lado. Ah, bueno, está bien.
3: la pereza trae cansancio. Lo digo porque eso es exacto. Y gracias, profe, lo adoro. Dio el ejemplo de lo que no puede pasar. Porque hoy día, si hubieses adquirido un seguro bajo tu propio interés, tu propio mandato, tu propia instrucción, tu sensación hoy, ojo, los procedimientos existen en todos lados, profe, hasta para cambiar un cheque tienes que montar la cédula. Procedimiento existe, pero que tú hoy te sientas con eso y que tengo que esperar 3 meses, no es correcto. Quien te lo dijo, dile que le doy clases gratis de seguro. Porque si tú te acoges a tu póliza, obviamente tienes que pagar deducible. Ahí eso sí es sine qua non. A ti te atienden de una vez. Y cuando resultes inocente, te devuelven el deducible. Así es que ese es el tema cuando
4: Bien.
3: uno no tiene el control de la situación y tú compras lo que te ofrecen. Y yo siempre he dicho, esos paquetes no son del todo agradables. Primero, porque no sabes ni quién es tu corredor. Tú compras una tómbola.
4: No, yo no
3: Me
4: sé quién es
3: explico,
4: el
3: pero
4: corredor.
3: bueno.
4: No tengo ni
3: Es
4: idea de
3: que,
4: quién.
3: y el corredor es para, y ojo, yo defiendo la profesión de corretaje. El corredor es un profesional a carta cabal que está a tu favor para, en estos casos, remangarse las mangas y hacer lo que corresponde. Pero como no tiene, estás a merced de o el ejecutivo del banco. Ah, no, profe, tiene que esperar el parte policivo y entonces ahí está, coge, frase tuya, coge, gózala, mira,
4: Poncho,
3: ponle
4: Poncho, ¿tú crees
3: salsa
4: que,
3: y
4: dígame,
3: gózala.
4: dígame, ¿tú crees que es correcto este tipo? Ahora me hace sentir culpable a mí.
3: Exacto.
4: Cuando yo
3: Poncho,
4: fui
3: no sea
4: era.
3: cepillo, no sea cepillo.
5: No, pero es que yo le estoy escuchando y te viendo la cara del profe. El profe tiene cara de culpable,
4: Total,
5: pobrecito.
4: total. Y es que bueno, pues ahora, resulta decir. Y yo no fui el que me volé el alto. Pero bueno.
3: No, no, estamos de acuerdo. Lo que pasa es que los procedimientos sí son iguales en todos los. Hay que ir a un formulario, todo esto. Es más, el día del choque, tú debiste haber llenado un formulario ahí
4: Sí.
3: con la asistencia vehicular y ya tu reclamo está en inicio. Lo que tienes que hacer, lamentablemente, ahora, como no tienes corredor, tienes que esperar el parte policivo para no pagar deducible. Pero si tú lo presentas hoy mismo, tú lo que tienes que hacer es decir a la aseguradora, oye, dime a qué talleres puedo ir. Tú haces todo el proceso, Melissa sabe, ella tuvo una experiencia, pero la de ella fue menos desagradable porque tuvo un corredor que la ayudó. Y no un corredor, una estructura, una oficina, una empresa. Coge, Berisa, díselo,
4: ¿Y por
3: coge.
4: qué ya no me dijo
2: Coge.
4: eso?
2: Coge.
4: ¿Me voy de aquí o me llena mis papeles? Ya te me ha hecho sentir culpable.
3: Bueno, señores, gracias, profe, porque y esto no fue preparado. Pero esto es lo que pasa en la vida real y vamos a pasarle a quien nos permite a sus hogares para arrancar con el tema de hoy.
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3: Bueno, ya para empezar, 1, 2, 3, 4, 11, dice. Dígale también de parte de nosotros, de escucha, coge. Ahí está, coge, profe. Casa Herrero, cuchillo de palo. Bueno, seguimos. El día de hoy vamos a continuar con el programa de radio que la semana pasada no se pudo por la intervención del presidente. Y lo que más es interesante en este programa de hoy, al igual que en otros, la mayoría, es que el mismo lo arman, lo solicitan y lo provocan los radioescuchas. Los temas de hoy lo hemos hablado ya varias veces, pero siento que todavía existen dudas y cuando hay dudas es mi obligación aclararlas. Pero antes quiero meter un temita que nace, obviamente, yo fui a una actividad donde hubo un panel y se habló sobre la ley de propiedad horizontal y la verdad que yo salí con más dudas, digo, yo no tengo dudas, perdón, yo no soy humilde, acuérdense, yo soy sencillo pero no soy humilde, yo no tengo dudas, pero el que estaba en ese seminario me decía, Jorge, párate y explica, Jorge. No, yo no soy panelista, yo estoy como tú, escuchando y viendo y aprendiendo. Entonces yo sí voy a tomarme hoy unos minutos, o si me paso el programa, me lo paso y seguimos, porque es importante aclarar algunos temas que la ley de PH existe y que la tengo, es más, la bajé, la copié y aquí la tengo para leerla y no interpretar y decir un verbo, que aquí el verbo cambia totalmente el objetivo de la misma. Fíjense, primero, la semana pasada me volvió a llamar una persona que dice que lamentablemente nunca me explicó qué ocurrió, pero que efectivamente ella causó un daño a toda la, digamos, el pH. Me imagino que fue una rotura de agua, lo que no me dijo si fue que dejó la pluma de agua abierta o el tubo de abasto o qué. Pero los daños, dice, que ya iban por casi $40,000 y que ya no tenía cómo pagarlos y que ahora qué hacía. Entonces yo le dije, mire, lamentablemente, como dice, en mi tierra que me dio nacer y que lo digo en la tierra que me ve crecer, al burro muerto, asfalfa al rabo. ¿Ya para qué? Para el futuro. Y por favor, de verdad, esta póliza es económica. Una póliza combinada residencial mínima de 10,000 balboas para tu contenido. ¡Es que tengo más! Bueno, compras por lo que tienes. Pero esa póliza de 10,000 de cobertura mínima para tu sede de residencia tiene la bondad de una cobertura de responsabilidad civil por $100,000. Que si tú eres culpable de causar daño a terceros o lesiones, producto de tu propiedad, producto de tu hogar, esa póliza en tu nombre, te pone un abogado para que, digamos, intervenga en la situación y además, si eres culpable, porque aquí hay un tema que voy a volver a explicar, responsable civil es si eres culpable, ¿no? Y que, no, me tranquilo, tengo una póliza y te voy a pagar. No, señor. Si haces eso, inhabilitas la cobertura. Si eres culpable, la compañía de seguro entonces indemnizaría hasta el límite los daños. Estas pólizas tienen casi todas $100,000. Y en mi experiencia, el 90% de los daños que yo he visto causados por una situación donde el condominio es responsable, cambió un tanque de gas, ojo, sin muertos, sin explosiones extraordinarias, sino, digamos, hubo uno que puso los tubitos al revés, donde iba el agua, puso el gas, y donde puso el gas, puso el agua, y la gente tenía manantiales de agua en las estufas. Usualmente, el 90% no superan los $100,000. En esta señora, que no me ha llamado de vuelta, me imagino que está viendo cómo hace, iba por $40,000 tres días después. ¿Por qué? El agua llegó a los ascensores, dañó no sé cuántas tarjetas, los ascensores no funcionan, las tarjetas entiendo que duran 15 días en venir. Entonces las personas que viven del piso quinto, porque el edificio tiene 20 y pico de pisos, Tú te imaginas vivir en el número 20 y pico. Yo veo al profe bajando. Melissa no, porque es una atleta. Bueno, da vuelta leña, por lo que he visto, pero es una atleta. Entonces le están demandando por daños y perjuicios. Y fíjense, el tema aquí es que al no tener póliza, todo lo que la ley pruebe que es afectación lo va a tener que pagar su bolsillo. Ah, no voy a pagar, no tengo plata. Bueno, como le dije a ella, pueden secuestrarle el apartamento. Ah, que está hipotecado. No importa, le van a meter un secuestro. El carro, su salario y todos los bienes de ella, porque la ley así lo dice en el artículo 1644. Entonces, yo quiero empezar el programa de hoy recomendándoles nuevamente, por favor, comprar una póliza combinada residencial. Pasemos a quien nos permiten a sus hogares.
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3: Como le decía, ese día me quedé con las ganas de oír un poquito más de profundidad sobre la ley. Digamos que se fueron por las ramas y yo sí voy a ser hoy más categórico. Yo le voy a hacer una pregunta a ustedes como si ustedes me dijeran a mí. En la ley de PH, que es la ley, a ver, la 284 del 22, que hubo una modificación. La ley obliga a que cada condomine o residente tenga una póliza. La respuesta es no. ¿Escucharon lo que estaban diciendo? Que bueno, no, no obliga. ¿Y por qué no obliga? Lo voy a, porque lo apunté en la mañana, van a equivocarme. La ley tiene unos verbos que cambian totalmente el giro de la instrucción o interpretación. La ley dice: el propietario debe responder por daños causados a áreas comunes, a otras unidades o a terceros. Para ello podrá, y aquí viene el verbo que no sirve para mí, podrá ser buena persona, podrás crecer, podrás ganarte la lotería, podrás tener un trabajo. Y dice, podrá mantener vigente en todo momento y a sus expensas, a su costo, una póliza de seguro multirriesgo, el famoso combinado residencial, sobre su unidad mobiliaria con extensión de daño a terceros y bienes comunes, que deberá ser depositada en la administración. El problema es que podrá significa que no lo hago y me da la gana, punto pues. Para mí, y ojalá que alguien me escuche, tengo no sé cuánto tiempo con esta cantaleta. Ah, ya viene Barreiro para hacer negocio, que quiere vender. Señores, al final del camino es como la medicina. La medicina te cuesta plata, no la quieres tomar porque no quieres pagarla. Muérete, muérete. Pero no lleves todo a una discusión de dinero. Por el amor de, pero para tomar guaro, tener querida, ahí la plata te alcanza. Disculpe que se me salió el francés. Pero es que me molesta cuando en un análisis de prioridades, la plata la usas para otras cosas que no son necesidades y lo que debes tener no lo pagas porque dice que alguien va a hacer billete y que no es correcto. Y es una recomendación a los abogados, a los que están en este, que cambien el podrá por deberá. Tiene, debe, bueno, debe tampoco, es podrá reemplazarlo por deberá. Con una póliza de esta, si pasa algo, tú te desentiendes de los problemas y la compañía de seguro entra en nombre tuyo con un abogado y con el límite a responder. Porque si no, te va a pasar lo que le ha pasado a mucha gente, de que ante una situación como esta, que no la provocó, las cosas ocurren. ¿Cuántos no se van para la playa el fin de semana? El que tiene la. Ahora viene otra, ah, es que tú te vas para la playa. Sí, sufre mamón, sí. Pues, ¿qué pasa? Pues así es. El que se va de la casa, o incluso el que tiene un apartamento y no se va para ninguna playa, se va a un mall o se va al cine y resulta que se daña el tubo abasto que está en el baño, ese tubito que está abajo, te sientas ahí a cavilar, se rompe. No se imagina la cantidad de agua que ese chorrito durante un tiempo, media hora, una hora, causa, y que el agua siempre busca el punto o nivel más bajo, va corriendo y uno le cae, porque las losas son porosas, no son impermeables al 100%. Moja todos los apartamentos abajo, va a la escalera, se va por la escalera, cae el foso del ascensor, etcétera, etcétera, etcétera. Entonces, ¿cómo tú puedes, y en seguro, Hay una ley universal. El riesgo no se puede anular. El riesgo no se puede eliminar. Tú puedes transferirlo, que es con una póliza, o puedes mitigarlo con planes de estudio, de tu apartamento, mantenimiento, pero no puedes eliminar el riesgo. Entonces, este es un tema que hemos varias veces comentado, pero estoy obligado, primero por la radioescucha, que la verdad que me dolió mucho lo que le pasó, pero ya después que pasa, no queda otra que dar la cara, ver cómo resuelven, y espero que ahora compre una póliza para el futuro, porque de suscitar las cosas en seguro ocurren de nuevo. Así que no, ya me pasó que la estadística, señores, pasan de nuevo. Y máxime porque estos temas de los apartamentos están muy arraigados o pegados al tema del mantenimiento. Por ejemplo, tú tienes un apartamento y hay una situación de que no has dado mantenimiento adecuado en tus ventanas y tus paletas, aunque ya casi no hay paletas llámese apartamentos, todos son paño fijo, y se desprende una paleta de vidrio y le cae una persona encima o a un carro. Eso es tu responsabilidad. Ah, no, que se cayó solo. No, esto, a menos que haya sido, como digo yo, la mano de Dios, un vendaval, una situación atmosférica comprobable, porque la mano de Dios no es sujeta a demanda, entonces tú ahí no serías responsable. Entonces se cayó porque la muchacha de tu casa estaba limpiando y ¡pum! Se lanzó la paleta de vidrio en el aire y le cayó a una persona ahí abajo o a un carro, lo que sea, tú eres responsable. Y cuando digo tú eres responsable, es que te van a meter a ti, dueño del apartamento, aunque te he prestado o alquilado, una demanda. Pasemos a quien nos permite hacer hogares para ver si tocamos a algo de lo que íbamos a hablar del tema.
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3: Fíjense, el programa era 1, 2, 3, 4, 5, 6, 7, 8, 9, 17. Tips, como digo yo. Pero bueno, voy con los primeros y seguimos la semana que viene. Hace unos días atrás hubo una intervención de un ejecutivo de una compañía de seguros sobre la póliza de seguro obligatorio y todo esto. Y yo, verdad, que con todo el respeto de la persona, yo se lo dije, o se lo dije a su jefe, siento que dejó más incertidumbres que aclaración. Y voy a empezar de lo más básico para entonces ya la otra semana continuar con lo más complejo y otros temas que involucran la póliza de automóvil, que como vio nuestro querido profesor Cabrera, casa herrero, cuchillo de palo. Melissa, ¿qué es la palabra? Coge, para que se deje querer. Por ahorrarse 300 balboas, porque eso es todo. Lo barato en seguros siempre sale caro. El SOAT es el seguro obligatorio de accidente de tránsito, que es el seguro básico por ley y que yo en mi oficina, los que me conocen saben que digo que está prohibido venderlo y que no se lo vendo ni a mi peor enemigo, porque eso no sirve para nada, eso no sirve para nada, no cubre nada. Eso sí es un papel porque tú pagas 130 balboas y no sirve para nada. Pero es que usted tiene plata, yo no tengo plata, tengo es deuda. Yo te invito a que veas todo lo que tengo que pagar todos los meses. Pero es que al final del camino, la diferencia entre un SOAT que no cubre nada, perdón, corrijo, cobertura muy básica a una cobertura un poquito más robusta, la diferencia son $60 al año. Al año. El SOAT lo tiene que pagar de un solo cuerazo, los 120. Los otros 180 o 200 y pico, ¡ay, ya van 100! Al año lo pagas en cuatro o cinco letras, porque el SOAT es pago al contrario, pago al contado. El otro, que una cobertura, le llaman de cobertura básica, la puedes pagar en cuatro o cinco letras. El SOAT te cubre, primero, solo actúa si eres culpable. Si eres inocente, el SOAT ni chiste. Ojo, se han notado varios casos, y eso es fraude. El artículo 1000 del Código de Comercio dice que el que intenta lucrar bajo el seguro o cometer fraude se pasa de 1 a 3 años con los barrotes delante de él y el mundo afuera, o sea, preso, porque eso es cárcel. ¿Qué pasa? Yo soy culpable, yo tengo un SOAT que nada más cubre 5 mil dólares en propiedad ajena. Saquen la cabeza por la ventana en estos momentos de su casa, de su carro, que sea. Miren a su alrededor, ahora mismo el semáforo. Dígame, ¿cuántos vehículos cuestan más de 5 mil dólares y cuántos cuestan menos de 5 mil dólares? Y le puedo garantizar que de los autos alrededor suyo, si no todos, la mayoría cuesta más de 5 mil balboas. O sea, estás comprando una cobertura para lo que menos hay y no para lo que más hay. Y en lesiones corporales tiene 5 mil por persona y 10 mil por evento. O sea, si atropellas 7, tienes 10 mil para los 7. 5 por uno y máximo 10 mil por todos. ¿Y por qué hago este comentario? Porque esa póliza que cuesta $130 solo funciona si eres culpable y atiende a terceros. Estás en el súper, la llanta está flat, o te quedas sin batería y que voy a llamar a mi servicio de asistencia porque yo oía al barreiro ese que las pólizas tienen eso. ¡No! Tu SOA no tiene nada de asistencia. Cero bolero. Solo funciona si eres culpable y para pagar al otro. Entonces, estos casos que yo mencionaba se ponen de acuerdo porque yo le pegué un carro caro, el SOA, en atención a tercero, no tiene deducible. Y se inventan un cuento de que yo, que soy inocente, que tengo el SOAT, asumo responsabilidad para que mi póliza le pague al otro y me dé un vuelto. Esto es vida real. O sea, yo choco al profe, yo soy culpable, pero como no quiero que el profe me asolee en la radio, y, hey, profe, tranquilo, yo tengo unas policías de 5 mil palos, ¿tu daño cuántos son? Tres. Bueno, metemos tu reclamo bajo el mío, como que yo soy culpable, yo firmo ahora que venga la gente de asistencia vehicular, movemos los carros. Ey, pero dame algo de esos 3.000. Eso pasa y está pasando. Señores, la compañía de seguros no chupan mango, para no decir otra vaina. Se van a dar cuenta porque hay una dinámica accidente que te puede evidenciar quién tiene culpa. Y aunque tú pongas que eres culpable en el FUT, el formulario único de accidente de tránsito, la compañía de seguros puede negar que tú aceptes la responsabilidad y anulas tu póliza. Señores, se me acabó el programa. Solo puedo decir uno de los 17 puntos, pero bueno, este programa está hecho para contestar y hacerlo con las dudas que ustedes tienen. Así es que nos vamos despidiendo, como siempre, con nuestro lema de guerra. Hoy no hubo ni frase del programa porque el profesor pateó la mesa desde que empezamos, pero le agradezco porque ese caso de él no debe pasarle a usted. Nunca temas, solo ten fe, haz tu parte y el resto se lo dejas a papá y la Virgen. Pero sí voy a decir el de hoy, porque realmente vale la pena que lo mencione. Se me escapa y aquí está. Y dice: para hoy fe, para mañana esperanza y para siempre confiar en Dios. Lo demás, tarjeta de crédito. Señores, nos vemos la otra semana por su emisora Arca Media en directo, Panamá en directo, con otro programa más de el ABC de Seguro. Saludos.
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6: Buen día, este otro capítulo más de la cita en directo 97.7 Arcamir y todas las plataformas que usted ve en pantalla. Nos trasladamos nuevamente a España, a Madrid, para hablar con el doctor José María Ípola Ulesia. ¿Es el doctor así?
7: Sí.
6: Estamos con el doctor José María, que es cirujano vascular, médico interno en la Clínica Universidad de Navarra. El doctor también tiene un libro que se llama Tratamiento de Varices mediante Radiofrecuencia. Traté de buscar la mayor información que tenía del doctor, porque vamos a hablar con el doctor José María sobre el dolor pélvico el dolor pélvico crónico, doctor. Iniciamos interesantemente, doctor, porque así como la angiología es igual cirugía vascular, angiología, la insuficiencia venosa pélvica es el mismo que el dolor crónico, pélvico crónico, doctor?
7: No, a ver, la insuficiencia venosa pélvica es una de las causas del dolor pélvico crónico. Es decir, el dolor pélvico crónico tiene muchas causas. Una de ellas es la insuficiencia venosa pélvica.
6: O sea que una cosa no quiere decir la otra. Entonces, usted ya nos ha respondido que es la insuficiencia venenosa, perdón, venenosa, sí.
7: Venosa.
6: ¿Ah? ¿Cómo me dijo, doctor?
7: Venosa, venosa, no, no
6: Venosa.
7: venosa.
6: O sea que venosa pélvica, doctor. Es una. ¿Y qué le diría usted al gran público sobre qué es la insuficiencia venosa pélvica?
7: A ver, así para explicarlo un poco a grosso modo, la insuficiencia venosa pélvica es pues una manifestación más de la enfermedad, que es la insuficiencia venosa crónica, que lo más conocido igual es en las piernas, en los miembros inferiores, lo que son las varices. Eso es la insuficiencia venosa crónica en las piernas, cuando esas varices están en la zona pélvica, en la zona periuterina y periovárica, se denomina insuficiencia venosa pélvica. Y
6: Ah.
7: pues una de las causas, uno de los síntomas que tiene es el dolor pélvico crónico, aparte de otros síntomas.
6: Yo leía un poco y me preparaba para esta entrevista con el doctor José María y veía que entre las cosas que el doctor en algún momento le decía o hablaba es que es una enfermedad de la que se desconoce o se conoce muy poco, doctor. ¿Por qué?
7: A ver, se conoce muy poco, incluso entre los propios especialistas, entre los propios médicos, porque está infradiagnosticada. Es decir, hay muchas mujeres con dolor pélvico crónico y como el estigma de es que tiene que ser así, es que la regla tiene que doler, es que la ovulación tiene que doler. Entonces, durante mucho tiempo no se ha buscado la causa y muchas veces esa causa es tratable como es la insuficiencia venosa pélvica. Entonces, por eso no hay muchos especialistas que piensen en ello, porque no es una entidad muy conocida. Y nosotros aquí en la clínica, pues al final somos especialistas en esto. Y cuando una mujer nos cuenta, pues es un dolor pélvico crónico característico, pues vamos a ver si no es por la insuficiencia venosa pélvica, porque es una causa tratable. Habrá causas que no sean tratables, pero esta es tratable y podemos mejorar esos síntomas.
6: Doctor, hay una pregunta que me viene a la mente porque hace un tiempo, este programa ya tiene 3 años en Panamá, y en algún momento hablaba con una ginecóloga, obstetra, y ahora descubro que también tiene otra especialidad y me decía, Jorge, ¿por qué queremos que las mujeres crean que la regla o el periodo menstrual duele? No debe doler nunca. Es un poco lo que el doctor nos está transmitiendo también, ¿no?
7: A ver, nosotros en el tema ginecológico yo no soy tan experto, pero sí que
6: Claro.
7: es verdad que hay como no una creencia, sino de toda la vida se ha dicho, no, pues es que la regla tiene que doler, o pues eso, la ovulación tiene que doler. Bueno, pues creemos que no, y si duele, o por lo menos ver que no haya causas tratables de ese dolor, como es la insuficiencia venosa pélvica.
6: Y entonces, doctor, me decía el doctor hace un ratito, hace un instante que iniciamos, que incluso es infradiagnosticada porque los mismos médicos no la no así, no saben o no tienen la idea de esta enfermedad, doctor.
7: Sí, o no piensan que unas varices puedan doler. Es decir, muchas veces ahí se ve en una prueba diagnóstica que se solicita por otro motivo y se ve, bueno, varices. Y dice, ah, bueno, pues será normal. Sobre todo es muy normal encontrar varices pélvicas en mujeres que han tenido más de un embarazo. Sabemos que los embarazos multiplican la incidencia de estas varices. Entonces se ve como, pues no, eso es algo normal. Entonces, bueno, pues no tiene por qué ser normal, o por lo menos no tiene por qué ser la causa del dolor. Pues vamos a ver si es la causa del dolor, y si es la causa del dolor, podemos tratarlo. Entonces, es un poco lo que hacemos nosotros.
6: Ok, doctor. Y lo que ocurre en este tema, como el doctor decía, tal vez en muchas ocasiones se guía por ensayo y error o por estar haciendo pruebas, doctor, o porque la mujer le persiste el dolor pélvico crónico. Interpreto que allí es donde los médicos, bueno, te voy a mandar para X lugar, te voy a mandar por el doctor José María y para que si tuviéramos, lo tuviéramos aquí en Panamá, para ver qué tiene que ver allí. ¿Es así, doctor?
7: Sí, muchas veces es un poco porque al final una mujer que tiene un dolor abdominal crónico, pues no piensa que son varices, pues va a ver al especialista de digestivo. Hay veces que esto también se manifiesta con problemas urológicos, porque esas varices comprimen la vejiga, entonces va a ver al urólogo, porque lo que tiene es síntomas miccionales. O va a ver al especialista de aparato o del cirujano general, porque puede ser bien pensar que es un problema de divertículos. Entonces, son pacientes muchas veces que están dando vueltas por diferentes especialistas, no se encuentra la causa, entonces en alguno de esos especialistas solicita una prueba, una ecografía o un TAC o una prueba de imagen y se ven las varices. Y entonces ahí ya dice, oye, pues no hemos encontrado ninguna causa nosotros, vamos a derivarte al especialista vascular porque se han visto estas varices, a ver si es o no la causa. Y muchas veces son así las pacientes como llegan a nosotros.
6: ¿Cuáles son los signos que cuando se siente una mujer con el doctor José María, el doctor comienza a pensar, aquí puede ser un tema, o ya se la refieren con este diagnóstico, o el médico debe, pongamos imaginariamente un médico X, no el doctor José María, un médico general, pues especialista urólogo, como usted dice,
7: Sí.
6: urólogo, y le llega una paciente y le dice, mire que el dolor y el dolor y el dolor, ¿cuáles son los signos que deben alertar a este médico para decir, esto aquí no es un tema de urología, no es un tema de gastritis, no es un tema, es otra cosa más profunda?
7: A ver, hay uno de los problemas de esta enfermedad es que los síntomas pueden ser muy diversos, pero sí que es verdad que hay unos síntomas que son más típicos y que nos hacen y pensar inmediatamente en que estamos ante una paciente que pueda tener insuficiencia venosa pélvica. Los síntomas más típicos son pues, un dolor abdominal en la zona baja de la pelvis que se acrecienta si la paciente está mucho tiempo de pie o mucho tiempo sentada, porque es lo que llamamos cuando hay una flebostasis, cuando eso se queda, esas venas se van a inflamar más. O dolor en la época de la periovulación, porque esas hormonas ovulatorias van a estimular esas varices y van a hacer que se dilaten, entonces provocando que molesten más. Y unos síntomas también muy típicos son dismenorreas, es decir, un dolor exagerado con la regla, incluso en reglas muy abundantes, es decir, son algo muy típico es una paciente que después de uno o dos embarazos dice que cuando ha vuelto a tener la regla, esa regla es mucho más abundante que antes, junto con estos síntomas de dolor. Y por último, también puede dar lo que se llama dispareunia, que es dolor con las relaciones sexuales. Pues otra cosa, las relaciones sexuales no tienen por qué doler. Pues si hay dolor, puede ser por esto. Entonces, eso hay que mirarlo.
6: El doctor me dijo algo que me llamó y me hizo clic en la cabeza porque decía durante el periodo de ovulación, incluso hay mucha baja de sangre, porque eso es lo que baja. Doctor, y usted, aunque usted no es ginecólogo, me venía a la mente, la paciente o los médicos pueden confundirla con esto de endometriosis y otras enfermedades.
7: Claro, de hecho, un diagnóstico diferencial de la endometriosis debería ser esto, es decir, no todas las pacientes que presentan estos síntomas clínicos van a tener varices pélvicas, pero es una cosa que hay que pensar, o no todas las pacientes que les duele la regla o que tienen regla abundante es endometriosis. Entonces, pues ahí es donde entra un poco el diagnóstico diferencial con los ginecólogos. Nosotros aquí trabajamos muy estrechamente con ginecología porque son pacientes que además luego el seguimiento, aunque nosotros tratamos las varices pélvicas, requiere un seguimiento ginecológico porque estos síntomas ginecológicos muchas veces, pues eso, al final puede ser también una endometriosis o puede ser una endometriosis y varices pélvicas. Es decir, al final por desgracia se pueden coexistir las dos patologías. Entonces, siempre nosotros tenemos una ginecóloga que trabaja muy estrechamente con nosotros, con la cual, pues esas dudas que nos pueden surgir a nosotros sobre temas ginecológicos, poderlos comentar con ella o pacientes que tenemos dudas, verlas entre las dos especialidades.
6: Claro, dentro de el dolor pélvico crónico, ¿hay etapas, doctor?
7: A ver, el dolor pélvico crónico al final es una definición que es un dolor pélvico que se prolonga durante más de 3 meses. Entonces, si tenemos eso, es ya la paciente queda diagnosticada con dolor pélvico crónico. No es que haya etapas, pues es eso, es un dolor que está prolongado, o sea, que lleva mucho tiempo con una paciente, entonces hay pues por así decirlo, una serie de patologías que pueden causar ese dolor pélvico crónico. Supongo que también dependiendo de la patología que lo cause, pues unos síntomas serán más floridos, otros serán otros. Nosotros, al fin y al cabo, lo que decimos es que dentro del dolor pélvico crónico, lo que hay que, una de las cosas que hay que tener en cuenta que pueda ser es estas varices o esta insuficiencia venosa pélvica, porque es de las entidades que la producen, igual la menos conocida.
6: Doctor, con eso que me dice el dolor que no tiene, no hay etapa, sino que el dolor es el dolor. Mi pregunta un poco ¿es incapacitante esta enfermedad?
7: A ver, puede llegar a ser incapacitante. Al final, hay unas. Nosotros, para valorar este dolor o estos síntomas, hay una serie de escalas. Nosotros utilizamos una específica para las varices pélvicas, en la cual nosotros preguntamos a las mujeres el dolor, precisamente eso, ¿cómo de incapacitante? Es decir, ¿incapacita el día a día o no? También a la hora de tratarlo, nosotros nos guiamos un poco por eso, porque también dependiendo de cómo interfiera esta patología o estos síntomas en la calidad de vida de las mujeres, pues valoramos el tratarlas o no. Pero puede llegar a ser incapacitante. Entonces, cuando sí que es verdad, cuando es incapacitante, pues es una indicación pues muy fuerte de cara a tratarlo. Si en cambio, si se ven varices pélvicas, pero no hay un dolor o no es incapacitante, pues no hay por qué tratarlas.
6: Claro, doctor. Y hay una pregunta que quisiera hacerle al doctor. Y es, él está en España, yo estoy en Panamá, con horas distintas, pero las mujeres son igualitas en todas partes del mundo. En España, ¿cuál es el número?

0: pueden llegar a sufrir de dolor pélvico crónico. Entonces, y de ese 30%, más de un 50% puede ser una insuficiencia venosa pélvica. Entonces, estamos hablando de una gran cantidad de mujeres en el mundo que pueden estar ahora mismo infradiagnosticadas y que tengan un dolor que crean que es, pues oye, es que tiene que ser así, porque como soy mujer y estoy en edad fértil, pues la regla me tiene que doler. Bueno, pues eso es, por eso creemos que es. Que, vamos, no creemos, sabemos que está infradiagnosticada porque hay muchas que no vienen al médico porque creen que es lo normal.
1: Y doctor, no lo digo por disminuirnos acá en Panamá, y que hay médicos, obviamente, en cirugía vascular como usted, pero me venía a la mente que es muy poco frecuente, como usted dijo, escuchar incluso este tema en programas, escucharlo entre la gente, escucharlo entre las mujeres. Ahora, mujeres más de endometriosis hablan de ahora del síndrome metabólico ovárico poliquístico, que le pusieron ahora el nombre. Y me llamaba la atención cuando leí este tema y dije, wow, me parece que es un tema que muy poca gente lo llega a descubrir o conocer, como dice el doctor. Y me decía el doctor algo que pensaba preguntarlo. ¿A qué edad esta enfermedad del dolor crónico pélvico comienza? ¿Ya la mujer posmenopáusica? No.
0: A ver, lo más frecuente es mujeres en edad fértil, porque al final tenemos ahí el estímulo hormonal que pues un poco exacerba los síntomas. Pero nosotros aquí hemos tratado mujeres ya posmenopáusicas. ¿Por qué? Porque las varices siguen ahí, entonces pueden
1: Ah.
0: seguir molestando. Es verdad que pueden, no, al no tener estímulos hormonales o no ser tan fuertes, los dolores no son tan bruscos o tan fuertes, pero pueden seguir. O sea, al final las varices se han ido desarrollando durante la vida. La menopausia no quita las varices, lo que hacen es que igual no estén tan estimuladas, pero siguen ahí, con lo cual puede seguir habiendo síntomas. Entonces, una vez que la mujer alcanza un poco la edad adulta, pues nosotros a partir de los 18, 20 años empezamos a ver ya varices pélvicas en mujeres, incluso aunque no haya habido embarazos. Y, como digo, hemos tratado pacientes con 70, 75 años, que ya han tenido menopausia hace muchos años, pero que tenían un dolor que no sabían por qué y que al final resultaron ser varices y que al tratarlas mejoraron.
1: Doctor, aquella mujer, y una pregunta siempre digo desde mi ignorancia, porque yo médico no soy médico, menos cirujano vascular, pero me decía a mí, hace un rato reflexionaba internamente mientras el doctor hablaba, cuando una mujer tiene varices en sus piernas, ¿es probable que tenga varices en esa área pélvica o no?
0: A ver, como digo, la enfermedad es la misma, es la insuficiencia venosa. Entonces, es una enfermedad, por así decirlo, sistémica que afecta a todo el organismo. Entonces, se puede manifestar en las piernas, o se puede manifestar en las pelvis, o se puede manifestar en los dos, en las dos zonas. En la pelvis está muy relacionada con los embarazos, pero lo mismo, puede haber sin embarazos. Y puede ser que se tenga en un sitio o en otro o en los dos. No hay una característica que diga es que solo está en las piernas o solo está en la pelvis o el tenerla en un sitio hace que sea más frecuente tenerla en otro. No, el tener la insuficiencia venosa hace que pueda ser en una pierna, en las dos piernas o en la pelvis. Entonces, sí que es verdad que cuanto más se desarrolle la enfermedad, pues más frecuente es que aparezca en otro sitio. Si una enfermedad venosa pélvica, al final, nosotros lo comparamos con tuberías. Entonces, las tuberías buscan su manera de salir. Entonces, una de
1: De
0: las
1: verdad.
0: manifestaciones de la insuficiencia venosa pélvica que nosotros tenemos como marcada de decir, oye, aquí hay que pensar en una insuficiencia venosa pélvica, es cuando en las piernas aparecen varices en sitios que no son, por así decirlo, los más típicos, porque las varices más típicas en las piernas suelen ser en la cara interna del muslo o la cara interna de la pierna, pero si aparecen varices, por así decirlo, pues en zonas que nosotros no creen, no están relacionadas con la pierna en sí, sino que vienen de la pelvis, eso nos hace pensar en que estamos que podemos tener una paciente que tenga insuficiencia venosa pélvica. Lo más típico es cuando vemos varices en la zona por detrás de la espalda o que le bajan por la parte de atrás de la pierna y que no vienen de la parte medial, que es lo más típico.
1: Doctor, una pregunta. ¿Es hereditario? O sea,
0: La insuficiencia venosa sí, tiene un gran componente hereditario. Al final lo que está pasando es que nosotros en las venas, en todas las venas del cuerpo, tenemos un sistema de válvulas que lo que impiden es que la sangre vaya en dos sentidos, sino que solo vaya en un sentido que es de vuelta al corazón. Esas válvulas fallan porque la herencia hace que pues, falle alguna proteína y que alguna válvula no se desarrolle bien. Entonces aparece la insuficiencia venosa, la pelvis o

0: o en las piernas.
1: Me viene a la mente, doctor, una pregunta por el tema de las varices en las piernas y lo que sea el doctor, que es más frecuente entre los muslos, entre las cercano al ingle, tal vez, doctor. Y me pongo a pensar, así como las varices en un momento determinado, sí, el problema vascular se convierte en un problema y puede ser hasta riesgoso para la vida, tanto para hombres como para mujeres, pero sobre todo en mujeres. También este tema, si no es atendido, se puede convertir en un riesgo para la paciente.
0: La insuficiencia venosa, yo cuando lo explico en la consulta siempre digo que es una patología benigna, es decir, no va a dar grandes problemas, pero sí que puede dar una serie de molestias y puede tener una serie de complicaciones, y esas complicaciones potencialmente pues pueden ser graves. Al final, lo más grave en las varices son los trombos, porque en esas venas la sangre está como más estancada, entonces esos trombos, si se forma un trombo en una varice, pues por desgracia puede viajar y puede ir al pulmón. Es verdad que es algo raro, pero es algo que está ahí y que no podemos mirar para otro lado.
1: Claro, doctor. Por eso le preguntaba por qué en algunas ocasiones cuando una paciente o un paciente no se atiende bien las varices o el tema vascular, pues hay incluso un aparato que se coloca en las piernas y se le evalúa para ver si se ha formado coágulos. Pero entrando más en el tema, doctor, de el diagnóstico, usted nos habló de ciertas, diría
0: Pruebas de
1: yo, pruebas que se hacen para detectarla.
0: Sí, hablando específicamente de las varices pélvicas, hay principalmente nosotros aquí utilizamos o bien a través del ginecólogo que hace una ecografía ginecológica, que ahí se ven muy bien las varices. No se ve, igual no vemos la causa o cuál es la principal vena enferma, pero vemos que hay varices. Entonces, esa ecografía ginecológica da mucha información. La ecografía abdominal, dependiendo en pacientes delgadas, sí que se puede llegar a ver también. Y al final la prueba oro, la que nosotros utilizamos, es una angiorresonancia magnética, porque ahí vemos si hay varices y vemos también cuál es la principal vena que está enferma, porque de cara a tratarlo para nosotros es muy importante saberlo, y vemos el sentido del flujo y es la que más información nos da para la hora de diagnosticar.
1: Ok, doctor, inmediatamente evaluada esta paciente, ¿cuál es el tratamiento? Porque ahí quería llegar porque casualmente el artículo que ustedes subieron al tema, al portal de la Clínica Universidad de Navarra, habla un poco de eso, de las nuevas alternativas que hay de, no invasivas creo que son, doctor.
0: Sí, nosotros aquí en la clínica intentamos, sobre todo por el perfil de las pacientes. Al final son pacientes, pues como digo, normalmente en edad fértil, pacientes jóvenes, y clásicamente el tratamiento original de esta patología consistía en cerrar la vena gonadal, que es normalmente la vena que está enferma y que está nutriendo a esas varices. Consistía en cerrarla con una serie de metales que se llaman coils, que son unos espirales metálicos, pero eso es un implante permanente, es decir, ese metal se va a quedar ahí para toda la vida. Con lo cual, esa paciente, si en un futuro se hace una prueba de imagen para cualquier otra cosa, ese metal pues va a dar un artefacto. Con lo cual, aquí nosotros desarrollamos una técnica para intentar tratar a estas pacientes con un material biológico que en un futuro se reabsorbiera. Entonces, aquí las tratamos con pegamento. Es decir, es un pegamento biológico que obstruye esa vena, la cierra, pero que al cabo de 2 o 3 años el propio cuerpo va a ir eliminando, de tal manera que vamos a conseguir el mismo efecto, que es cerrar las venas, y el efecto mejor, que es no dejar nada para siempre. Entonces, eso es así como tratamos las varices pélvicas. Y ese pegamento se pone a través de un pinchazo que damos en el brazo con anestesia local. Pues es un procedimiento pues mínimamente invasivo. Lo único que te ponemos es un pinchazo en el brazo, que nosotros lo comparamos cuando la paciente se hace unos análisis, y a través de ese pinchazo nos metemos en esas venas enfermas y les inyectamos este pegamento.
1: Ahorita que el doctor hablaba, me imaginaba también que es como un plomero, doctor, es una cañería que el
0: Tal
1: doctor,
0: cual.
1: tal
0: Somos
1: cual,
0: como fontaneros.
1: son fontaneros.
0: Sí.
1: Y es una vena, por lo que el doctor le voy a captando, es una vena la que genera todas las demás crisis.
0: A ver, normalmente cuando hay una insuficiencia venosa, lo que primero buscamos es, como hemos hablado antes, esas válvulas enfermas, pues buscamos la primera vena que tiene esa válvula enferma, porque es como el grifo abierto que alimenta al resto de las varices. Entonces hay que buscarla muy bien porque podemos cerrar varices, pero si no cerramos el grifo, el día de mañana van a volver a salir. Entonces, es muy importante identificar cuál es la vena que está causando las varices. En las varices pélvicas, sobre todo en mujeres que han tenido más de un embarazo, el 80% de las veces la vena enferma es la vena gonadal izquierda, porque anatómicamente es la que tiene un recorrido más largo y es la que pues, más frecuentemente va a enfermar. También puede ser la vena gonadal derecha o pueden ser varices que vengan de las venas hipogástricas. Nosotros cuando hacemos las pruebas de imagen, lo que vemos es precisamente para esto, para ver qué vena está enferma y qué vena tenemos que cerrar. Entonces, vamos ya sabiendo qué vena hay que tratar. Pero como digo, la mayoría de las veces suele ser la vena gonadal izquierda.
1: Doctor, el pegamento, ¿usted no dice que es un pegamento biológico? O efectivamente, cuando el doctor nos mencionaba que antes se ponía algo metálico, esa paciente, pues casi nunca, si tuviese otros problemas, no iba a poder hacerse un estudio más profundo a nivel de tomografía o lo que fuera.
0: Sí que se lo puede
1: Porque.
0: hacer, pero va a artefactar, es decir, se va a ver
1: Sí.
0: el artefacto en esa zona, o sea, si justo lo que queremos evaluar está cerca de la vena que se han puesto esos coils, pues no se va a ver bien porque esos coils generan un artefacto que es como un flash, es decir, se queda
1: Claro.
0: como velada esa zona por el artefacto de los coils, cosa que con esto no ocurre.
1: Y doctor, ¿puede haber una reversión o puede ser esta misma paciente tratada, puede generar otra vena o cavidad? Sí, enfermas, doctores, ¿posibilidad que ocurra?
0: Sí, al final, como digo, esta enfermedad es insuficiencia venosa crónica. Nosotros siempre decimos que la enfermedad no la vamos a curar. Podemos curar una vena enferma, podemos tratar una vena enferma, pero la base de la enfermedad, al ser genética, es para toda la vida. ¿Qué quiere decir? Que venas que hoy están sanas pueden enfermar. Es verdad que la insuficiencia venosa pélvica, eso está muy relacionado con nuevos embarazos. Nosotros, pues, tratamos muchas pacientes, hemos visto muchas pacientes que hemos tratado, que luego han tenido un nuevo embarazo y han vuelto a aparecer varices. Eso, obviamente, nosotros cuando tratamos venas, tratamos las venas enfermas, las sanas las dejamos, pero esas venas sanas, pues con nuevos embarazos o nuevos estímulos, pueden enfermar y pueden requerir nuevos tratamientos.
1: ¿Hay algún tipo de etnia, doctor, que pudiese generar, que tiene más prevalencia de esta enfermedad o no?
0: No, bueno, no está relacionado con la raza.
1: Ok, y la segunda pregunta que le hago al doctor es que el doctor decía los embarazos, una mujer que no tenga hijos igual puede desarrollar insuficiencia venosa crónica.
0: Sí que puede. No, o sea, es más frecuente en mujeres embarazadas, pero no es exclusivo. Es decir, esas venas, las pacientes pueden tener esa genética, esa insuficiencia venosa y desarrollar varices independientemente de los embarazos. Es más raro, pero no es imposible. Y luego, aparte de los embarazos, hay otras cosas que también pueden predisponer, como pueden ser anomalías anatómicas, por así decirlo. Es decir, hay venas que por su posición en el cuerpo, se pueden comprimir y pueden hacer que otras se dilaten. Entonces, esto también puede ser una causa no relacionada con los embarazos, pero la más frecuente son los embarazos.
1: Y aquí, doctor, ¿no juega la alimentación un papel para tratar de anticiparse o hacer ejercicios, doctor?
0: Pues
1: Porque.
0: en las en la en así como en las piernas, le diría que sí, porque todo lo que sea el exceso de peso va a hacer que haya más presión a la vuelta de la sangre, con lo cual va a haber más probabilidad de desarrollar la enfermedad. En la pelvis, por dónde está, todo lo que sea, obviamente, el exceso de peso va a influir, pero no va a ser determinante como puede ser en las piernas. Es decir, en la insuficiencia pélvica, el tener una alimentación cuidada, al final, si tenemos un embarazo o si tenemos baja genética, por desgracia, por mucho que nos cuidemos, pues la vamos a desarrollar. Obviamente, siempre hay que cuidarse, pero justo en esto no está tan relacionado.
1: Yo estaba pensando que esta es la última pregunta que le iba a hacer al doctor, la que acaba de contestar, pero me dijo algo que me llamó la atención, porque transversal siempre aparece el tema de obesidad. Una mujer obesa pudiese sin apresurar o desarrollar este tema de insuficiencia venosa crónica, doctor.
0: Sí, a ver, de hecho, uno de los factores de cuando nosotros intervenimos a una paciente más, como digo, en los miembros inferiores y le decimos, oye, hay riesgo de que estas venas, porque no hemos curado la enfermedad, riesgo de que estas venas que ahora están sanas enfermen, Uno de los riesgos principales es el exceso de peso, porque al final la sangre tiene que volver al corazón contra gravedad. Si yo le pongo más peso a ese retorno sanguíneo, pues más le va a costar y más va a hacer que las venas trabajen y que puedan enfermar. Entonces, la obesidad en esto sí que sabemos que es un factor de riesgo, tanto como para desarrollarlas como para, una vez que me las he tratado, que me puedan volver a salir.
1: Claro, yo le quiero dar muchísimas gracias al doctor José María Ípola Olesia, que médico cardiovascular. Ya yo le dije que escribió un libro, se lo voy a poner por ahí para que la gente lo busque, sobre casualmente las varices, por esta oportunidad que nos dio y cuánta información, doctor, creo que le está brindando también a la población panameña y a la población cuando, porque hoy las redes están abiertas para todo el mundo y cuando esto pase. No solamente al nivel local, sino a nivel de las plataformas digitales, muchas mujeres van a poner creo que van a poner atención de que lo que el doctor nos dijo, infradiagnosticada, en ocasiones no comprendida, pero tal vez las más ventajosas son aquellas mujeres que ya tienen varices en las piernas, como dice el doctor, y que el doctor va a sospechar más de una posibilidad de tener este dolor pélvico crónico, doctor. Gracias. Y como siempre digo, ustedes, cuando tengan una inquietud, pueden hablar, como yo estoy conversando, con la Clínica Universidad de Navarra, contactarse y buscar un diagnóstico, porque siempre es bueno. Gracias, doctor.
0: No, muchas gracias por la invitación, Abraham. Un saludo.
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2: Señores, buenos días. Muy buenos días, ¿cómo estamos? Buenos días, bienvenidos sean todos, queridos amigos Radio Escuchas de Lo que hay que oír hoy. ¿Hoy es qué? Hoy es miércoles 7 de octubre. Miércolito con Juan Carrete. Bueno, en ese entonces. Gran humorista en su momento, el Chombito Kilroy, Juan Carrete. Para los que no lo recuerdan, yo acabo de aventar la cédula, sí, el Chombito Kilroy. No me acuerdo en qué canal lo daban. ¿Era en Canal 2 o en Canal 4? No me acuerdo. El Chombito Kilroy, Juan Carrete, Dios del Verbo. Dios del Verbo, señoras y señores. Bien. Desde ya, el más cordial de los saludos de parte de su amigo Alfonso Foncho Carrasco. Saludos a las personas que nos sintonizan a través de los 97.7 FM de Arca Media en directo. También a aquellas personas que nos sintonizan a través de nuestras plataformas X, Twitch y YouTube. Por supuesto que sí, el YouTube. Hoy estamos por el YouTube de Panamá en directo. Un abrazo, amigos de Panamá en directo, a toda esa cantidad de, a esa comunidad de oyentes que están con nosotros. Bienvenidos a Lo que hay que oír. Me dan un segundito que tengo aquí a mi jefe, un momentito.

0: Ya me dijo que. Ya mi jefe me regañó. ¡Ey, tráeme un café ahí! ¡Se acabó! ¡Allá la vida, loco! ¡Ustedes son una vaina! Señores, seguimos con más acá en lo que hay que hoy. Son exactamente las 16 minutos de la mañana. ¡Bienvenidos! Hoy miércoles de lotería. Hoy tiene que jugar. Hoy tiene que jugar su número favorito. Si usted cree en el azar, pues hay gente que no cree en el azar. Hay gente que dice, yo no voy a esa vaina de lotería. Yo no. A mí no me gusta. Lo que sí no es azar, y pensaría uno que sí, es el hecho de la granizada del día de ayer en Colombia. ¿Quién pensaría que Colombia amanecía granizando? O sea, y no fue de que un ratito. Aquí en Panamá, ayer leímos que sí había granizado. La última gran granizada de Panamá fue el 13 de octubre del 2025 y fueron 5 minutos. Tomane, fueron horas de granizo. Imagínense, después de que se acabó el granizo, lo que vino fue una vaina bien rara, porque obviamente el granizo se deshieló. Y cuando el granizo se deshieló, entonces hubo inundación. O sea, fue una locura. Primero estaba haciendo angelitos de nieve. Había gente haciendo muñequitos de nieve. Otra persona preocupada. Había situaciones encontradas, porque mucha gente estaba contenta con esta nieve o este granizo que estaba cayendo, que había dejado las calles de Bogotá blancas. Un manto blanco cubría Bogotá. Entonces mucha gente salió a hacer muñecos de nieve. Oye, imagínate que esto hubiese sucedido aquí en Panamá. Estás aquí en Panamá y vaina, y de repente estás así y que en el Parque Omar, y tú estás trotando con tu ropa de ejercicio, y de la nada, bueno, ya Bogotá de por sí es bastante más frío que Panamá, pero digamos que tú estás acostumbrado también a ese frío tipo de Bogotá, y de repente de la nada te empieza a nevar aquí en Panamá, cosa que nunca había sucedido. Mucha gente lo va a ver como algo chévere. ¡Ay, mira, está nieve! ¡Vamos a jugar con la nieve! Pero hay mucha gente que estaba preocupada por lo que iba a suceder después. Iban a tener que tener mantas, iban a tener que tener personal. Obviamente, imagínate los habitantes de calle que también tienen voz y voto, aunque no tanto, pero sí. Entonces, es obvio que vayan a estar preocupados por aquellas personas, la gente del SINAPROC también, ¿no? La gente del SINAPROC obviamente no iba a estar muy contenta. Bueno, el SINAPROC de allá, pues ellos no se llaman SINAPROC. Pues la gente que, hey, Focho, ¿cómo la gente del SINAPROC de acá para la mamá está brava? No, bueno, el SINAPROC de allá, pues. El centro de no sé qué de desastres de ellos allá. Al final fueron horas y horas. ¿Cuándo? Déjeme decirle desde ya, rapidito antes de irnos con nuestra primera entrevista, que ya tenemos por acá, en breve converso con ellos, con nuestros amigos del Ballet Nacional, que ya están listos por acá. Más adelante también vamos a tener a los amigos de Acodeco. El tema de hoy va a estar bueno, los resultados del Black Weekend. Hey, yo aproveché el Black Weekend, ahora les echo mi cuenta de cómo lo aproveché. Pero mientras tanto les iba a comentar que... A ver, ¿cómo es que es la cuestión? Plan, era... ¿Cuánto duró la granizada en Colombia, Bogotá? Vamos a ver cuánto duró. Dice, así fue la... escucha esta vaina. Así fue la granizada más fuerte que Bogotá vivió en los últimos 5 años. Una fuerte granizada entra este 5 de octubre. Pequeños chubascos cayeron en distintos sectores de la ciudad y fueron el preludio de una de las más fuertes granizadas que ha vivido en los últimos 5 años la capital. Desde las 2 de las 2 y 20 de la tarde... El Instituto Digital de Gestión de Riesgo y Cambio Climático, IDIGER, evidenció que había un sistema de alerta en Bogotá. Para muchos bogotanos que de costumbre un clima en constante cambio, estas lluvias fueron una sorpresa poco previsible, y es que las precipitaciones estuvieron predecidas por unas altas temperaturas que ascendieron hasta los 24 grados centígrados. Además que de que ingresó humedad sobre Bogotá. Imagínense, o sea, estos manes tuvieron como que oscilaciones en la temperatura, lo que hizo que después granizara. Imagínense, hasta las 5 de la tarde fue que ellos empezaron, la cosa empezó a las 2. A las 5 de la tarde, en varios sectores de Bogotá hubo reportes de asociados a lluvia. Una vez arreciaron las precipitaciones, la Aeronáutica Civil reportó y se ordenó que los vuelos que partían del Aeropuerto Internacional El Dorado no ya se quedaran por las condiciones. Imagínense, durante más de 40 minutos, ya después a las 5 de la tarde, o sea, fue como hora y algo que cayó de granizo. Hora y algo de granizo, suficiente. Si con media hora Panamá se inunda, ahora hora y media de granizo. ¿Ustedes se imaginan eso? Y no era precisamente, había muchos, imagínense, muchas casas o edificios que tienen estos techos como de, no vidrio propiamente, pero de este material así que hace tragaluces y vaina. Se rompieron, imagínense, se rompieron por la potencia con la que venían esos pedazos de granizo. Imagínate que usted va caminando por la calle. Tú vas caminando por la calle y de repente, que, oye, qué calor. Y de repente la nadie, que empiezan a caerte pedacito de duro. Tú vas caminando y es como si estuviera cayéndote duro de la duro del cielo. Imagínate un duro del cielo que te está cayendo duro. Tú, ¡pop! Oye, ¿qué está pasando? Ey, si tú agarra este que hielo fiesta o el que te guste y aviéntale un pedazo de hielo a alguien en la cabeza para que tú veas, se la vas a reventar. Ahora imagínate eso que venga con fuerza desde allá arriba, estratosfera por allá arriba. Eso viene muy a mucha velocidad, eso te puede abrir la cabeza fácilmente. Son como balines. Ayer el reportero tomaba los restos de granizo de la calle y eran pequeñas bolitas como del tamaño de una falange, como de la falange de dedo meñique. Imagínense ustedes, y eso a velocidad, obviamente la gente tuvo que salir de las calles. Se reventaron muchas cosas de vidrio tienen que haber sufrido por los embates de la granizada. Y eso está pasando en Colombia, que está aquí mismito al ladito. Nada más les digo, tenemos que saber qué estamos haciendo con nuestro querido planeta para que no siga sucediendo, porque lo que está pasando no es bonito, no es nada bonito. Señoras y señores, son exactamente las 10:15 minutos de la mañana y yo voy a invitar a mis amigos del Teatro Nacional que ya están con nosotros por acá a que prendan su micrófono. Ahí están los amigos del Teatro Nacional. Voy a quitar esto de aquí. Voy a solicitar a mis amigos de Acodeco que apaguen la cámara un momentito. Voy a apagarle la cámara y me voy a quedar con los amigos del Teatro Nacional. Ustedes se preocupen. ¡Gracias! Gracias, don Jerónimo. Un abrazo. Se le quiere mucho. Ahora hablo con usted. No se preocupe. Ya estamos aquí. ¡Buenos días! Ahora sí, estoy con mis amigos del Teatro Nacional. Buenos días. ¿Cómo están?
1: Buenos días.
2: Buenos días. Muy bien. ¿Qué tal?
0: Qué bueno, qué bueno, qué bueno. Estamos súper contentos. Oye, me encanta, sobre todo nada más déjeme decirle que me gusta muchísimo el afiche. Está genial. Está espectacular. Me gustó. Y bueno, el día de hoy nos encontramos con Andrea Díaz y Daniel Valdés, bailarines solistas del Ballet Nacional de Panamá, que van a conversarnos acerca de este gran ballet, La Bella Durmiente. ¿Qué tal? Cuéntanos un poco más acerca de La Bella Durmiente. Creo que todos hemos oído hablar en algún momento de La Bella Durmiente, pero me gustaría escuchar ¿Cómo va a ser la puesta en escena en el Teatro Nacional de esta gran obra?
2: Dale. Bueno, vamos a estar presentando La Bella Durmiente del 22 al 25 de octubre.
0: 22 al 25.
2: En el Teatro Nacional, el jueves 22, viernes 23 y sábado 24, las funciones van a ser a las 7 y media de la noche, y el domingo 25 va a ser a las 4 y media de la tarde, donde vamos a poder conseguir los boletos en Panatickets.
0: Boletos en Panatickets. ¿Cuánto tiempo lleva practicando esto para este gran ballet de La Bella Durmiente?
1: Bueno, la verdad, esta vez ha sido todo súper apurado y rápido porque venimos de una temporada súper ocupada. Venimos de dos giras internacionales, entonces para este caso nada más tenemos 3 semanas para prepararlo y ahí vamos una semana y media más o menos.
0: Ok.
1: Preparándonos, pero bueno, creo que todos somos profesionales y con trabajo duro se va a lograr un trabajo muy bonito.
0: Por supuesto, y entonces ya estamos acostumbrados a trabajar bajo presión, ¿no?
1: Así es.
0: Te hago una pregunta, Andrea. ¿Cuántos artistas en escena vamos a tener?
1: ¿Cuántos artistas?
2: Aproximadamente 40, 30.
1: Como 40 bailarines.
0: 40 bailarines en escena. ¡Wow! ¡Genial! ¡Genial! Esto va a ser un espectáculo digno de verse, La Bella Durmiente, del 22 al 25 de octubre. Esto, bueno, ya los boletos están a la venta, uno puede conseguir ya en Panatickets.
1: En Panatickets, sí.
0: O sea, ya están a la venta.
1: Sí, importante recalcar también que vamos a contar con la participación de la Orquesta Filarmónica, o sea que vamos a tener música en vivo.
0: Genial, o sea que esto es a todo meter, esto es música en vivo, orquesta en vivo y bueno, la dirección musical de Elisa Vega, que está es la dirección de esta obra, el ballet de La Bella Durmiente. Entonces son 22, 23, 24, 25, son 4 días que vamos a estar viendo esta magna obra presentarse en el Teatro Nacional. Yo amo el Teatro Nacional porque la verdad es que cuando tú te transportas a otro mundo, es otra cosa. Ver el Teatro Nacional es un espectáculo y ver grandes obras en el Teatro Nacional de verdad que lo llena a uno como artista, ¿no?
1: Así es.
0: Entonces, bueno, nada, los invito a que le digan al público, inviten al público para que se den su vuelta por el Teatro Nacional, ya que, aquí en Panamá hay mucha cultura, pero a veces la gente dice, no, pero es que no tengo nada que hacer, pero estamos viendo de que se están dando grandes eventos aquí en Panamá, y uno de estos es La Bella Durmiente. Adelante.
2: Bueno, los invitamos a todos al Teatro Nacional a ver la temporada de La Bella Durmiente, que hace 30 años fue que se presentó por completo acá en Panamá. Y bueno, esta vez tenemos la oportunidad de presentar el ballet completo. La verdad es que estamos muy emocionados y contentos y esperamos que les guste. Y pues los invitamos a que sean parte de esta maravillosa puesta en escena.
0: Espera, esto no me lo habían dicho y esto está más que genial. La primera que se presentó fue hace 30 años aquí en Panamá.
1: Así es.
0: ¡Wow! ¡Genial! ¡Genial! Nuevamente es la puesta en escena desde este 22. Impresionante, ¿verdad? ¡Qué bonito! ¡Qué bonito! Y enhorabuena. Como dice en inglés, break a leg, o como uno lo quiera decir. De verdad, estamos listos para ir a ver esta gran obra, este gran ballet allá en el Teatro Nacional. Muchas gracias, chicos, por estar con nosotros en la mañana de hoy.
1: Gracias a ti.
0: Saludos, chao. Que tengan excelente día. Oye, seguimos con más acá. Y lo que hay que oír, de verdad que qué bonito, La Bella Durmiente. ¿Ustedes se acuerdan de la historia de La Bella Durmiente? La Bella Durmiente, que supuestamente que la niña, que la, la, la, la, Tenía un hechizo que había sido hechizado por un alfiler mágico de una máquina de esta de coser antigua. Oye, no sé, ¿ustedes vieron Maléfica? ¿Alguien vio Maléfica?

0: ¿Alguien vio Maléfica? Maléfica, la que dieron en el cine. Oye, esa se le debía haber preguntado. Andrea no creo que sea Maléfica. Yo creo que Andrea es la Bella Durmiente. No estoy seguro. Creo que sí. En Maléfica cambiaron todo, pusieron a la que pusieron de buena fue a la bella, a Maléfica, como que había habido un tipo malo que le había hecho maldades, entonces Maléfica queda como la buena. Bueno, Maléfica era la mala en el cuento, supuestamente en el cuento original, y que le puso una maldición a la niña, a la hija del rey, y que le dijo que iba a dormir hasta que llegara el beso del verdadero amor. De ahí proviene que en todos los cuentos esté el beso del verdadero amor. Acá me gustó que el beso del verdadero amor no era un príncipe azul. El beso del verdadero amor es el amor de madre, porque al final en la película de Angelina Jolie, ella era la mamá de la niña. Entonces, qué bonito, ¿no? A veces el amor verdadero no es el que tú esperas que sea, a lo mejor es otro. Pero en este caso, en Maléfica, en la película Maléfica, esa era la niña, la Bella Durmiente. Pues yo lo que no entiendo es que hay un problema de narcolepsia en las películas, en las vainas de Disney, porque... Porque si mal no recuerdo... esta niña, ¿cómo se llama la niña esta? Blancanieves también cayó ante el hechizo y vaina, y se quedó, bueno, se durmió, o la durmieron hasta que llegara el beso del amor verdadero. Entonces llegó el príncipe, la besó, que la habían metido como en una cúpula y vaina y no sé qué, que estaba casi como que era como un ataúd de cristal, la tenían ahí metida y vaina y no sé qué. ¿Ustedes no se acuerdan? Ahora nadie se acuerda de las películas de Disney. Ahora, las historias de Disney, les voy a decir la verdad, las historias de Disney no eran nada bonitas. Nada, nada, nada bonitas, porque la mitad de las historias las escribieron los hermanos Grimm. Y la verdad es que las historias no eran lo que uno cree. Los libros de los cuentos, los cuentos de los hermanos Grimm no estaban hechos o diseñados de que, ay, y colorín colorado, este cuento se ha acabado, de que porque el niño se acostara a dormir bonito. ¡No, señor! Más lejos de la realidad no puede estar. Esos cuentos fueron... Para que tengan una idea. Los cuentos fueron diseñados... Don Jerónimo, yo estoy con usted. Deme un segundito y ya voy con usted. Me voy al cambio y voy con usted. Nada más me echó un cuentito ahí hasta las y media y voy con usted de inmediato. A las 10 y 24. A las y media estoy con usted. Lo que le iba a contar es que los cuentos de los hermanos Grimm habían sido diseñados en su momento... A modelo de ¿cómo se llama esta vaina, hombre? De moraleja. A suerte de moraleja. La idea era que cuando tú contaras esa vaina, el peladito quedara meditando y dijera, ah, no, entonces no hago esta vaina. Ejemplo, el cuento de ¿cómo se llama? De Hansel y Gretel. Que era que no, que los niños, que bu, que para que los niños anduvieran por ahí solitos, y que había una bruja que se los comía, y wi, guagua, para que le hicieran caso a sus padres. Otro que también era para que le hicieran caso a los padres, o a los familiares, o a las personas adultas, y que no creyeran en otra persona, en otro adulto. Caperucita Roja. En el verdadero Caperucita Roja no aparece ningún cazador. Busquen para que vean, por favor, y lean, instruyanse un poquito más. Digo, pues si no saben de la idea o del cuento, lo buscan y ahí dicen, ah, ya la vida, Foncho, tiene razón. Si no, nada más se quedan con el cuento que yo les estoy contando. Ey, Caperucita Roja. Caperucita Roja está más cerca de ser la masacre de Texas que ser un cuento de niños. Para que sepan, en el cuento original, el lobo se come a la abuelita No solamente se la come, la agarra y la convierte en... La agarra y la convierte en carne molida. A la abuelita la convierten en carne molida. El lobo convierte a la abuelita en carne molida. Y a Caperucita también la convierte en bistec picado. Y se la come a las dos. Y no llega ningún cazador y le llena la panza de piedra. Eso vino después. Eso vino después. Y entonces dije, ay, vamos a hacerle una cosa bonita, porque no, oye, entonces, oye, ¿qué pasa? ¿Cómo tú vas a hacer? Edítame esa vaina. Edítame esa vaina, por favor, para que no sea tan feo. Porque la primera vez que lo escribió fue, ahí está, el señor Charles Perrault, y también estaban metidos ahí los hermanos Green. Pero en verdad la historia no es bonita, la historia es fea, la historia no es tan bonita. Dice, ay, qué bonito, el cazador llegó y lo salvó. No, señor, se pone horrorosa esa historia al final. Asimismo, toda la otra historia tiene de desobediencia, de prestar atención, de hacerle caso a los adultos. Ay, mira Juanito y el lobo. Juanito y el lobo, después de pegar mentira tres veces, entonces Juanito y el lobo, cuando ya el lobo venía, no le hicieron caso y el lobo, ¿qué pasó? Se hartó a... Todos los cuentos eran así. Después le pusieron el colorín colorado para que la cosa se viera bonita. Pero al principio todos los cuentos eran horribles. ¡Horrible! Es más o menos como nuestras tradiciones panameñas, ¿no? Pero eso es de allá, del lado de allá. Porque usted no crea tradiciones panameñas y todo eso no es solamente el cuento de la tulivía y el mote, no sé qué. Ahí también hay trasfondo de desobediencia. En ese tiempo hablaban de cosas medias interraciales, entre otras cosas, ¿no? Para que usted tenga más o menos una idea de cómo eran los cuentos de antes y después ahora Disney lo ha puesto todo lindo, todo es lindo. Tengo que leer bien en qué queda el sastrecillo valiente porque, bueno, miren Romeo y Julieta. Eso fue un desastre entre familias, pero horrible. Y al final la pela no se había muerto nada, pero entonces el man... ¡Ay, no! ¡Un desastre! Señores, vámonos al cambio comercial. Al volver, está por acá ya con nosotros los amigos de la Codeco que vienen a contarnos cuál fue el balance o qué ha sucedido o cómo fue este Black Weekend y para qué tenemos que prepararnos para cuando venga ahora en noviembre. Venga también el Black Fridays. Ahorita mismo nomás fue una previlla el Black Weekend que quedó bueno. Tuviste una semana de ofertas. Ahora viene el Black Weekend, el Black Friday. Pero vamos a quedar comercial y regresamos de inmediato. Por acá también está la doña de los piqui-piqui. Todo esto al volver del cambio comercial. Vamos al cambio y regresamos de inmediato. Está escuchando lo que hay que oír.
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0: De vuelta estamos con lo que hay que oír y ahora sí, ya tenemos a los amigos de Acodeco. Ya está con nosotros, don Jerónimo, dame un segundito que lo voy a, ya lo pongo en pantalla. Don Jerónimo, dame un segundito, ahora sí. ¿Cómo está, don Jerónimo? Buen día, ¿cómo anda?
3: Buen día, ¿cómo están todos? Felicidades.
0: Excelentemente bien, gracias. Cuéntenos, la gente está ansiosa de conocer este balance, el resultado del Black Weekend. ¿Cómo fue el Black Weekend?
3: Bueno, realmente la fuerza Codeco estuvo presente en los diferentes centros comerciales a nivel nacional, verificando todo lo que es la publicidad, y podemos informarle que el balance a la fecha es de 122 agentes económicos o comercios verificados, y solamente detectamos 17 faltas o anomalías, sobre todo a la ley 45, que es la falta de precio visible del producto y el tema de veracidad de la publicidad. Es decir, que de alguna u otra manera el comercio tenía algún tipo de anomalía sobre la veracidad o lo que se iba a vender en el producto.
0: Ah, pero bueno, ha sido un buen balance. Entonces, quiere decir que los agentes económicos se portaron a la altura, tal como uno quería, ¿no? Obviamente la idea era que las personas pudieran aprovechar este Black Weekend. Es que la verdad que yo lo vi, yo por lo menos lo que me tocó a mí me tocó darme mi vuelta por allá por Albrook Mall. Estuvo todo muy ordenado, a pesar de que había muchas personas. Había, sobre todo, estaban los amigos de Acodeco, que los logré ver. Y no solo eso, también había mucho estamento de seguridad dándose su vuelta apostados en los diferentes. Me imagino que si así estaba Albrook, así tenían que estar todos los otros centros comerciales y demás donde estaba la gente participando de este Black Weekend, ¿no?
3: Así es, definitivamente que en este tipo de eventos masivos, pues la Policía Nacional también con su componente garantiza la seguridad. Recordemos que hay personas del mal vivir que se dedican a hurtar, a estar merodeando los cajeros automáticos, fiscalizando a las personas. Nuestra labor, pues, en cuanto a la Codeco fue la de revisión de la publicidad. En ese sentido, encontramos algunas anomalías, por ejemplo, como la fecha de inicio y finalización de la promoción. Por ejemplo, si era desde el día viernes hasta el domingo, el comercio debería haber indicado que era del día tal al día 4 de octubre.
0: Claro.
3: Algunos comercios sí notamos que no tenían esa fecha hasta el finalizar y tuvimos que hacerle la revisión y levantar el acta correspondiente porque tendrían que colocar eso. Igualmente, algunos colocaban descuentos de hasta el 50 o 60% y al revisar la tienda, a lo sumo habían algunas ofertas de hasta 40%. Es decir, no llegaban al límite que ellos estaban publicitando, por lo que en ese también se les manda a corregir inmediatamente la publicidad que se encuentra en la parte posterior del comercio y que colocaran que realmente era hasta el 40% en ciertos productos, es decir, no toda la tienda.
0: Ahora, licenciado, adelante, continúe. Ahora le hago la pregunta, adelante.
3: Encontramos algunas anomalías de un consumidor que en el área nos indicaba que un comercio le estaba haciendo un cargo adicional porque quería comprar un producto electrónico, pero al pagar con tarjeta de crédito le querían hacer un cargo adicional al precio marcado que ya estaba en oferta. Esta es una actividad totalmente ilegal. La ley 81 del 2009 regula o tutela los beneficios de los consumidores de tarjetas de crédito y usted no puede hacer ningún cargo adicional ni cobrar una comisión extra si usted va a pagar con su tarjeta de crédito cualquier tipo de producto, aunque esté en promoción.
0: Sí, porque eso sí escuché en algunos lugares, bueno, no me tocó a mí, gracias a Dios, pero que había personas que se quejaban del hecho de que, ¿cómo va a pagar? ¿Va a pagar en Yapi o va a pagar en efectivo? Si pagan en efectivo, el precio queda igual. Si pagan Yapi, se le carga tanto por el Yapi. Entonces, yo no sé si eso fuera legal o estuviese dentro del rango del cobro del producto. Máxime, que si yo fui por un televisor que me costaba $100 y de repente me dice que si lo pago en cash, que eso me pone en riesgo a mí porque tengo que andar con sacando plata del banco y andando con esa plata en efectivo, que si yo lo pagaba en Yapi o en otro método de pago, me iban a hacer un cargo adicional por el pago.
3: Sí, son situaciones totalmente irregulares que no deberían estar dando máximo con la cantidad de información que se le ha dado a la gente económico. Nosotros realizamos capacitaciones a nivel nacional y sobre todo a PASECOM, que es la agrupación que congrega a estos comercios que participaron en el Black Weekend, para que estuviesen claros de cuáles eran las reglas del juego. Y en ese sentido, el consumidor debe tener mucho cuidado, porque si usted hace un pago a través de estos métodos electrónicos, debe exigir la factura fiscal para poder realizar un reclamo posteriormente. Igualmente, queda el registro del YAPI que usted le envió o de la transferencia bancaria, que también es un medio de prueba de que usted hizo un cobro. Pero la factura fiscal es el mecanismo que se necesita para interponer cualquier tipo de reclamo acá a la entidad. Y algunos comercios sí, se valen de eso, de que bueno, si me pagas en YAPI te sale más barato, pero no te voy a dar la factura fiscal, o solamente te voy a dar esto. Entonces, no, usted exija su factura siempre en el momento de la compra de cualquier producto. Ese es su mecanismo de defensa o de autodefensa para poder hacer el reclamo.
0: Licenciada, usted me dice exija su factura. Yo le hago una pregunta. ¿La factura es obligatoria entregarla o es opcional? Le pregunto esto, ¿por qué? Porque a muchas personas, de repente, por el hecho de no tener el papelito en la mano, porque se les pierde o porque no les gusta, dicen, no me den factura, y la persona dice, bueno, y no te dan la factura. ¿Debería ser de carácter obligatorio que te entreguen la factura, o eso es opcional?
3: Es de carácter totalmente obligatorio del comercio entregarle la factura al consumidor. Y el consumidor no se debe retirar del comercio sin su factura.
0: Mira lo que usted está diciendo. Eso es algo muy importante que yo creo que toda la ciudadanía debería saber. O sea, tú tienes que retirar tu factura. Y eso de que te estén preguntando, yo creo que tampoco debería ser. Porque ahí te están coaccionando. Tú dices, no. Porque de repente te lo preguntan como si eso demandara más tiempo de tu estancia en el recinto, y la verdad es que simplemente nada más tienes que tocar un botón, ellos arrancan, te la entregan y se van. O sea, eso no es algo, es más, eso debería ser algo que debería ser automático. Arranca, coge contra tu tarjeta, ahí está su factura y listo, yo me deshago y ya yo cumplo con la ley como agente comercial, pues.
3: Así es, y en ese sentido la Dirección General de Ingresos ha estado dando capacitación también a los comercios. De hecho, nosotros hemos realizado operativos en conjunto en el pasado y en los próximos meses vamos a estar realizando operativos con otras entidades tipo aduanas, Policía Nacional, porque como se avecinan las fiestas de fin de año y en el comercio tiene un incremento, vamos a estar fiscalizando todas las leyes y todos los componentes que tengan que ver con la factura fiscal, con los pagos, para que el consumidor se sienta realmente protegido al momento de hacer su compra. De hecho, si usted hace un pago y puede tomarle una foto, una fotografía con su celular a esa factura, que tiende a borrarse con el tiempo, es lo más recomendable. Tómele la foto, guárdela en su celular, en su dispositivo, y usted mañana pasado tiene algún tema, algún problema de garantía con ese televisor que compró, ese celular, usted puede presentar el reclamo aquí en la Jodeco con la copia, con solamente traer esa copia de la relación de consumo con el comercio.
0: Don Jerónimo, ya vienen fechas interesantes. Viene Navidad, viene Año Nuevo, viene Thanksgiving, y viene entre Thanksgiving y Navidad y Año Nuevo viene el Black Friday y el Cyber Monday. Son esas cinco fechas que vienen, que son fuertes, en las que todavía se sigue generando mucho movimiento en los comercios y demás. ¿Cuáles son las consideraciones finales que tienen los amigos de Acodeco para con aquellas personas que están escuchando el programa y que quieren hacer sus compras, pero estar seguros de que pueden hacerlo de forma segura, valga la redundancia, y siendo respetados por los comercios?
3: Sí, correcto. Mire, los meses del año con mayor volumen de comercio, lo que es octubre, noviembre y diciembre, como mencionas, el Black Friday, también viene el tema de las compras por el Día de la Madre.
0: Exacto.
3: Así que nosotros lo que estamos recomendando a los consumidores es que desde allá vayan haciendo una lista y elaborar un presupuesto real, efectivo de su compra, qué es lo que usted necesita realmente comprar. Y en ese tipo o en ese elemento de prioridades financieras, usted ya programarse, ¿no? Para hacer sus compras antes de la fecha, porque muchas ofertas salen antes del Día de la Madre y usted las puede aprovechar. Igualmente comparar precios.

0: clientes y están listos y prestos para ayudar a aquel consumidor que está pendiente de las ofertas y demás, porque un consumidor informado tiene poder. Muchas gracias, don Jerónimo, por estar con nosotros la mañana de hoy.
1: Gracias, Poncho, a la orden siempre.
0: A la orden, un abrazo, saludos. Oye, seguimos con más. Acá lo que hay que oír, siendo las 10:45 minutos de la mañana. Adivinen quién llegó. Adivinen quién está aquí. Está la única, la inigualable, mentira, la inigualable. Daniela Torrijo está con nosotros. Buenos días, Dani. Dani, ¿me está escuchando? ¿No me escucha? ¡Ah, caramba! Es que no tiene los audífonos puestos. Estos audífonos no andan. ¡Hable, Dani! ¡Usted hable! ¡Hable! ¡Eche cuento! Espérate un momentito.

0: Yo estoy presentando a Dani. Dani no tenía micrófono, audífono puesto. Buenos días, Dani, ¿cómo estás?
1: Buenos días, ¿cómo estás?
0: Muy bien, ¿cómo anda?
1: ¿Cómo anda?
0: Muy bien. Viéndola bien. Y felices de tenerla por acá. Cuénteme, ¿qué hay para el día de hoy?
1: Hola, gente, feliz miércoles para todos. Hoy es día del algodón.
0: Hoy es el día del algodón. ¿De qué algodón? ¿Algodón de azúcar o algodón del con el que uno se viste?
1: No, algodón.
0: Ah, el algodón.
1: Ajá.
0: Okay.
1: Día de la jornada del trabajo decente.
0: Ay, mira, día de la jornada del trabajo decente, muy bien, importantísimo. Saludos a todos esos decentes trabajadores. Los que no son decentes, pues no hay saludos para ustedes.
1: Dice, la cúrcuma.
0: Ajo.
1: Contiene curcumina para desinflamar. Contiene antioxidantes. Apoya a la digestión.
0: Importante.
1: Apoya el buen ánimo.
0: A mí me dijeron que un buen té de cúrcuma uno se lo toma, pero dice que uno tiene que echarle un poquito de pimienta para que se active la curcumina que hay en la cúrcuma, correcto.
1: Ayuda a la salud de la piel también.
0: Oye, mira todo lo que tiene esa cúrcuma. Hay que cocinar y cosas con cúrcuma, muy bien.
1: Ajá, es muy buena. También se hace mascarilla de cúrcuma.
0: Mascarilla de cúrcuma, o sea, no me la sabía, me la acabo de enterar.
1: Hay de todo, diferentes mascarillas.
0: Muy bien.
1: De cúrcuma también.
0: Me encanta.
1: Shakira y Piqué se encuentran en la ciudad de Madrid.
0: Ah, caramba.
1: Para discutir la
0: custodia
1: de sus hijos.
0: Ah, ya la vida.
1: Por otro lado, hace 31 años, ajá, Shakira lanza Pies Descalzos.
0: Pies Descalzos. Ya tiene 31 años de canción. ¡Wow!
1: Hace 31 años que la sacó.
0: ¡Wow!
1: La primera vez.
0: Muy bien.
1: Hace 31 años el álbum ese.
0: Oh, sí, eso era cuando Shakira tenía el cabello negro con rojo.
1: Como rojo.
0: Ajá.
1: Kim Kardashian es una de las mujeres más ocupadas de Hollywood.
0: Ah, ¿y eso por qué?
1: Pero también se encarga de cuidar a sus hijos.
0: ¿Ah, sí?
1: A sus cuatro hijos.
0: Mira.
1: Es la que cuida a sus hijos, ella misma.
0: Ella misma, ella solita, no contrae nada para nadie. Ella contrata.
1: Ella solita las
0: cuida. Ella solita cuida a todo el mundo. ¡Wow! Muy bien, Kim.
1: Daddy Yankee y Ozuna lanzan el video oficial de su canción Camino con Dios.
0: Wow, así mira.
1: Se llama la canción de Daddy Yankee.
0: Daddy Yankee y Ozuna.
1: Ah,
0: qué bueno.
1: Camino con Dios.
0: ¿Cuándo lo lanzan? ¿Hoy?
1: Bueno, ya.
0: ¿En esta semana ya lo lanzaron?
1: Esta semana ya la lanzaron.
0: Ah, sí. Mira, genial.
1: Camino con Dios.
0: Hay que ver el video, hay que verlo. Cuénteme, ¿qué otro piqui tiene por allá?
1: Esos fueron todos los piquis.
0: Ah, esos fueron los piquis para el día de hoy. Mira, qué interesante. Genial. Bueno, y habiendo escuchado los piquis de mi querida Dani, nosotros nos vamos a un breve cambio comercial. Al volver, estamos ya prácticamente con la parte final del programa por el día de hoy. Vamos al cambio y regresamos de inmediato.

0: Cardón. Vamos y venimos.
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0: Señoras y señores, son exactamente las 10:50, me quedan 5 minutos. Y en estos últimos 5 minutos estaba buscando, miren, que me quedé con la vaina del sastrecillo valiente. Me quedé con la vaina del sastrecillo valiente, pero no todos los cuentos clásicos de ¿cómo se llama? De los hermanos Grimm eran tan malos. En este, en el sastrecillo valiente, yo no sé si ustedes se acuerdan del sastrecillo valiente. Que el sastrecillo valiente decía de que lo maté a tres de una, pero como la gente tergiversó el cuento, pensaban que él había acabado era con unos mosquitos. Aquí tiene el cuento. El sastrecillo valiente es un clásico cuento de hadas de los hermanos Grimm que narra la historia de un pequeño y humilde sastre que logra grandes hazañas utilizando más su ingenio y astucia que la fuerza física. Tengo que contarles, yo no sé si ustedes recuerdan, hay mucha gente que la versión más grande que recuerda del sastrecillo valiente fue la versión de Disney. Pues también tengo que decirles que el señor Chespirito en su momento también hizo una parodia del sastrecillo valiente. Yo ahí sí aplaudo al señor Chespirito porque la verdad es que este señor llevó muchos clásicos a su manera, metiéndole jocosidad, pero llevó muchos clásicos de la literatura, lo llevó a la pantalla chica. Él hizo Romeo y Julieta, él hizo Sastrecillo Valiente, entre otros, creo que también hizo Blancanieves. Sí, por supuesto que lo hizo. Para mí, genial. Un tipo genial. Miren por acá, dice el origen de la fama. Un día, mientras desayunaba, el sastrecito mata 7 moscas de un solo golpe con un trapo. Orgulloso de su acto, borda en su cinturón la frase 7 de un golpe y sale a correr por el mundo. El malentendido, la gente que lee el cinturón, cree que ha derrotado 7 guerreros gigantes en un solo combate. Por lo que su fama se extiende rápidamente. En el momento le tocan pruebas difíciles. El rey de la región, muy impresionado por su supuesta fuerza, le encomienda misiones peligrosas a cambio de la mano de la princesa y la mitad del reino. El hermano dice, bueno, hermano, yo te voy a decir la verdad. Yo creo que yo puedo. Tipo, lo que sí tenía el tipo era una autoestima del cariño, porque el man confió en él. Dice, vencer a 2 gigantes violentos del bosque, logra engañarlos para que peleen entre ellos y los vence. Captura un unicornio salvaje, lo encierra haciendo que el animal clave su cuerno en un árbol. y atrapar a un jabalí feroz. Lo encierra en una capilla. El desenlace, tras superar todos los desafíos con astucia, el valiente sastre se casa con la princesa y se convierte en el rey. Colorín colorado, la moraleja de este cuento es: honorables pequeñines, como dice el profesor Cabrera, nunca vi esa cómica y he buscado en todos lados. Quiero que sepa, he de decir, voy a quitar la música, he de decir que a mí, yo soy como los gatos, a mí me mata la curiosidad. Y una de las curiosidades más grandes es ver esos honorables pequeñines, porque ahora internet tiene algo muy interesante y es que tú puedes buscar cosas de antaño. Y la verdad es que no voy a descansar hasta que encuentre la persona, como lo dice, honorable pequeñines, una cómica, no recuerdo dónde es, dice el profe, y lo voy a encontrar. Cuando lo encuentre, le voy a arreglar el ponche al profe, nada más para que tengan una idea y para que ustedes escuchen que a veces hay cosas que uno lo marca, y esta fue una. La historia enseña que la inteligencia, la creatividad y la confianza en uno mismo son herramientas mucho más poderosas que la fuerza bruta para resolver los problemas más difíciles. Qué bonita enseñanza la de el sastrecillo valiente, que usted puede haberla visto con Mickey Mouse. En Mickey Mouse salió. Y también en su momento el señor Chespirito, que su nombre Chespirito viene por la pluma que tenía este señor. El señor Roberto Gómez Bolaño, en su momento llamado Shakespearecito, de ahí Chespirito. Siendo las 10:55 minutos de la mañana, nosotros nos estamos despidiendo con un poquito de historia jocosa e interesante para que usted tenga una amena mañana. Nos despedimos y será entonces hasta el día de mañana, cuando estamos con mucho más acá en Lo que hay que hoy. Se despide de parte de todo el staff mi querida Chuca, mentira. Paulette Tomás, de Erika Nota, de parte de mi querida Daniela Torricos, mi persona que les habla, su amigo Alfonso Foncho Carrasco. Me quedo con ustedes y será entonces hasta mañana. Chao, que tengan un excelente día.
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0: Muy buenos días, siendo las 11:31, bienvenido al almuerzo con Manuel Motiva. Aquí está, le saluda con cariño, con mucho aprecio, recordándole siempre nuestras redes sociales, @almorzandocon, @arcamedia en directo, y también te puedes conectar a través de nuestro canal en YouTube, así como por Arcamedia en directo o Manuel Motiva. Suscríbete a esos dos canales. Eso me gusta, Foncho, cuando me aplaude. Foncho, Foncho, perdóname que no te saludé cuando llegué. ¿Cómo está, Foncho? Buenos días, Foncho.
1: ¿Cómo anda, mi hermano, señor Manuel Motiva?
0: Pensando,
1: ¿cómo está usted, hombre?
0: Pensando lo que tú me decías, que a veces uno tiene tantas cosas en la mente.
1: Sí, pasa.
0: Que tienes que ella, y es verdad, llega un momento en piloto automático, a mí también me pasa.
1: Ojo. Oye, a mí me ha pasado. Yo llego a la casa a veces y a mi pobre perrita ni la saludo. Cuando después ella ya, digo, por lo menos los perros, como los perros no pueden hablar, los perros te hacen gestos y te ponen cara. Entonces yo, ay, perdón, mi amor, no te había saludado, lo siento.
0: Ay, sí, Foncho. Así también estoy yo con mis dos perros también, que a veces, pero provocaba decirle, ¿por qué estás haciendo?
1: Exacto.
0: Porque es que los perros míos son como demasiado hiperactivos. ¿Será que se parece a cada dueño?
1: Dicen que cada cosa se parece a su dueño. Igual que los mías. La mía tiene 10 años, Manuel. 10 años tiene esa perrita ya. Y pareciera que tuviera como 6 meses.
0: No, los míos ya, mira, las mías, yo tengo un perro volador. Agarré y puse una reja. Sí, yo puse una reja para que no se pasara al patio. Okay. Ella se vuela la reja, salta a la cerca, no sé cómo hace, y la ves en el patio metida.
1: ¡Ah, caramba!
0: ¿Ah? Y tengo otro que yo le digo que es Scooby-Doo. Cuando tú hablas, porque ese también anda todo así, ese está así como atontado, para no decir la palabra panameña. Entonces, es todo grandotote y no puede ni saber caminar. Ahí está, pero ahí va con mis perros. Ahí
1: ¡ay, pero ellos son así!
0: No, yo amo los animales. Y bueno, como tú sabes que hoy es de esos días que, bueno, que uno se levanta y dice, bueno, ¿qué vamos a hacer hoy? Y hoy quiero recordarle a nuestra audiencia que vamos a hablar de un temita ahorita en la primera hora. Vamos a hablar de la fundación, la organización Doctor Yasso Panamá.
1: ¡Anda, que Panamá!
0: Acaba
1: qué bueno.
0: De abrir sus inscripciones para sus nuevos voluntarios, ¿no?
1: Para sus nuevos Doctor Yasso.
0: Sí, claro, para mis nuevos hermanitos. Aquellos que me estén escuchando, voy a comunicarle un poco de todo lo que vamos a estar haciendo con la organización Doctor Yasso, porque comienzan cada, al año se hacen dos talleres, ¿listo? Ese taller es de formación, donde te enseñan y te dan a las herramientas psicológicas, también todo lo que sea seguridad dentro de los hospitales, cómo pueden manejar nuestras emociones, cómo lograr desarrollar todo lo que es el concepto de improvisación, y tomando en cuenta que somos doctores, pero payasos no recreativos, sino humanitarios.
1: Así es.
0: Cuando hablamos de humanitario es que van a acompañar o van a estar en las visitas dentro de los hospitales, no necesariamente tiene que ser un hospital, vamos a albergues, vamos a todo lo que son conceptos de orfanatos o lugares simplemente para acompañar actividades deportivas que genere el bienestar. El plan es que el doctor Yasso es ese doctor que te va a acompañar para hacerte sonreír, y nada, pues entonces si estás interesado en participar dentro de este taller que se va a desarrollar ahorita el 13 de octubre, debes inscribirte a través de la página del Instagram, enviar la información y le van a dar un correo electrónico. Yali, ¿cómo está? Buenos días.
2: Buenos días, un saludo a toda nuestra querida audiencia. Yo bien, Manuel, me encanta que vengo ahorita, venía caminando porque aproveché que estaba por aquí cerquita y yo dije, no, me voy a ir caminando porque con el tranque no llego.
0: No, es que hay unos tranques esta mañana.
2: Yo no llego, pero les cuento algo. Foncho, ¿cómo estás? Buenos días.
1: Muy bien, cariño, ¿cómo estás? Mira, excelente día para ti también.
2: Bien, súper. Emocionada, alegre y agradecida por otro día más, pero sobre y también porque estamos en el mes de mi cumpleaños.
0: ¡Eso!
2: Entonces, bueno, lo que les quería decir que me trae así de feliz también, que fui a hacer un trámite en el banco, en el Banesco, y a que no saben, están dando cafecito.
1: ¡Oye, qué bueno!
2: El Banesco aquí de Vía Argentina, me encanta porque tenían un barista dándote un buen café de boquete, así que nada, yo quería transmitir desde
0: por
2: allá.
0: Por eso que ella está llegando un poquito tres minutos.
2: Yo quería transmitir, pero me encanta café. Lo que tú estás diciendo y que mira cómo va todo en sintonía el día de hoy, Foncho. Yo estaba pensando, porque vengo de aquí en Vía Argentina para donar sangre, dona vida.
0: Correcto.
2: Y yo estaba allí, bueno, estaba grabando unos contenidos y eso, pero yo soy donante de sangre y me estaba poniendo a pensar sobre el tema del voluntariado, de cómo nosotros podemos impactar una vida. Bueno, donando sangre puedes ayudar a 3 vidas. Con una hora de tu tiempo que tú le dediques y obviamente que seas una persona, como lo dice Manuel, necesitas también tener este tipo de acompañamientos y herramientas para saber si puedes ser apto para donar sangre. Entendemos que hay personas que no son aptos y eso no está mal tampoco. Simplemente es la voluntad de querer hacer algo por otra persona. Ayudarle
0: a hacerlo por otra persona. Mira, no, y es que por eso este espacio lo voy a abrir para la audiencia, para que los entienda un poquito también. La organización Doctor Yasso abre esta convocatoria de forma para nuevos payasos humanitarios del 19 al 23 de octubre.
2: Excelente.
0: Las personas van a tener que realizar un taller de 6 a 9 de la noche, pero más que un taller, yo siempre le digo que es una experiencia de vida, porque cuando tú llegas a esa organización, comienzas a desarrollar muchas habilidades y es un regalo que te tienes que dar, porque ya encuentras un propósito. Ojo, no todos tenemos como esa misma energía, olvídense, porque muchas veces es que yo no soy tan extrovertido. Es que cuando es un payaso humanitario, simplemente por entrar a una sala con tu bata, con tu nariz, ya transformaste el espacio.
2: No, hay que tener lo que nosotros, lo que yo estaba comentando ahorita, la voluntad de querer hacer las cosas y también preguntarte, porque posiblemente hay muchos temas de voluntariado. Inténtalo para ver, inténtalo. ¿Qué puede pasar?
0: Es importante.
2: Que capaz
0: claro,
2: digas, mira, no puedo, y eso tampoco es que te van a juzgar por eso, porque hay personas que capaz, me imagino, que pasan por estos talleres y dicen, mira, no estoy preparado.
0: Sí, en este momento
2: y
0: no
2: bueno,
0: estoy.
2: Bueno, capaz más adelante sí lo puedes hacer, pero hay muchas maneras de aportar, de ayudar a otros, voluntariado, donando sangre, saber y entender también que la sangre no la puedes hacer en un laboratorio, ¿sabes? Tú tienes que donarla y gratuitamente. Esto en Panamá hay una ley que dice que no se puede donar sangre, no se puede vender la sangre.
0: Pero Fonso la vendió en un carnaval.
1: Bueno, sí, pero eso
2: fue hace años, ¿no?
1: La necesidad tiene cara de perro.
2: Pero es que la ley...
1: No, mentira, era rumba, fue por rumba.
2: Pero eso fue hace años, ¿no?
1: No me enorgullezco de eso.
2: La ley creo que es desde el 2000... No me acuerdo de cuándo, desde el 2018,
0: Poncho,
2: creo.
0: Miércoles de Trapitos.
2: Esperemos que lo de Poncho haya sido en el 2017.
1: Eso fue hace tiempo, yo tenía como 20 años.
0: Pero seguimos entonces con la información de Doctor Yasso, que es importante resaltar que lleva en el mes de octubre cumplen 13 años. La organización ha fundado más de 520 voluntarios que han realizado más de 2.900 visitas a hospitales, casas, hogares, albergues, centros de rehabilitación y otros espacios, alcanzando a más de 200.000 beneficiarios directos e indirectos, entre niños, niñas, adolescentes, adultos, adultos mayores, familiares, acompañantes y personal de la salud. Es una misión súper importante, sacar sonrisa, que es importante resaltar que durante estos 13 años, lugares que nos han abierto las puertas son el Hospital de Niño, el Hospital Pacífica Salud, Hospital Nicolás Solózano, Hospital Paitilla, Instituto Oncológico Nacional, Centro de Rehabilitación Infantil, entre otros espacios. También es importante que, bueno, si ustedes quieren ser participantes, debe ser mayor de edad, tener sensibilidad social y compromiso, sentir un amor por el servicio y por las personas, contar con disponibilidad para participar en el proceso de formación y en las visitas programadas. Es un voluntariado. Lo importante que te piden aquí es que debes estar bloqueado desde las 6 de la tarde a 9 de la noche del 19 al 29 de octubre. Esto es importante, que van a hacer una sesión donde te van a enseñar desde una inducción, una capacitación el 15 de octubre, y luego en este taller vas a hacer un momento mágico. Entonces, si estás interesado, les voy a dejar acá. Pueden escribir al correo panama@doctoryasso.com. O, le repito nuevamente, panama@doctoryasso.com, Yasso con S, una sola S. Teléfono, puedes llamar al 65688833 o seguirlo a través del Instagram, @doctoryassopa. Entonces, está tu propósito, ahí te estoy dejando este mensajito para que, si quieres hacer voluntariado, Doctor Yasso es el lugar donde
2: esta
0: puedes hacer sonreír. Así que bueno,
2: que sí.
0: En estos 40 aproveche. Minutos hablamos de eso. Bueno, entonces ahí estamos como contentos, ¿verdad?
2: Claro que sí, aprovechen, porque también cuando a ti te llega ese mensaje es como que capaz tú estabas allí preguntándote, sabes que tengo esta necesidad de servir y no sé dónde puedo aportar o servir. Bueno, aquí tienes para que pruebes también lo que dice Manuel. Probar, vayan, no tiene que ser un compromiso de una vez, vayan y vivan esta experiencia.
0: Y como me dijo la persona que nos escuchaba ayer y que me habló de algo, el éxito, y habló de esa biblioteca de éxito, ¿verdad? Que uno puede, entonces, ser voluntario, se puede registrar como un éxito.
2: Una parte de tu
0: entonces,
2: biblioteca.
0: Y guardar esa experiencia ahí, eso te hace una persona exitosa. Entonces, bueno, seguimos entonces con nuestra invitada de Diarly. Cuéntanos,
1: irnos Poncho. Con la invitada, tengo un anuncio importante. Aquellas personas que están o van de por el corredor sur, por el tramo marino, o que van a tomar el tramo marino, le decimos a aquellas personas que están escuchando el programa y a la ciudadanía en general, que por favor no tomen el área del tramo marino, uh-huh. Por lo menos no en este momento, porque hubo un accidente en la zona del tramo marino del Corredor Sur en dirección de Costa del Este, uh-huh. Y esto es lo que es parte de lo que tiene ahorita mismo este tráfico, exacto, porque el tráfico en el tramo marino hasta hace unas horas había estado detenido y creo que todavía se mantiene así. También hay un accidente en la zona de, por donde está Casa Fuerte Oración al Espíritu. Eso es por allá por Juan, el área de Juan Díaz.
0: Juan Díaz.
2: Okay.
1: También hubo un accidente ahí. Entonces, para aquellas personas que están por esa zona o que van hacia esa zona de Juan Díaz, Chani, Parque Lefebvre, que tomen un poquito de tengan paciencia, porque han colapsado dos accidentes en esa zona y están, y eso es lo que tienen
2: el tráfico
1: en este momento.
0: Es que efectivamente,
2: paciencia, o si pueden evitar esas vías, mejor.
0: No, yo es que también vivía de Chani, yo vivo por Chani, y yo sí dije, ¿qué pasó? Duré un rato ahí, pero yo lo que hice fue agarrar la vía España, me fui por todo lo que fue vía España, agarré y me fui por Transísmica y pude salir a este lugar, y yo sí me había extrañado de por qué había tanto trancón. Entonces ya sabemos que fue por el choque que tiene entonces
2: estos accidentes. Y también por entonces, el área vía Brasil también está,
0: claro,
2: un poco,
0: todo se colapsa ahorita. Entonces bueno, tomemos las medidas, y qué bueno, Foncho, por esa información tan importante. ¿Dónde la sacaste, Foncho?
2: Relaja, ¿de dónde estabas viendo Instagram?
1: Estaba viendo San Francisco News, que es una de las páginas que hizo el reporte. También por acá nos llegaban reportes de Costa del Este News, que también levantaba el reporte, entre otras páginas que hemos estado revisando por acá.
2: Bueno, ver ese tipo de páginas. Yo tengo algo, Foncho, que no sé si es bueno o malo, pero yo no veo noticias. Entonces mi Instagram y

0: todo este programa que vamos a venir con contenido y herramientas, claro, que te van a sacar un poco de...
1: Escúchanos de 11:30
0: a 12:30. De ese momento que estás pasando, este almuerzo motivacional también. Y si pueden y están por ahí cerca, vayan a tomarse una rica bebida deliciosa que les guste también. Y ahí
1: exacto.
0: Se
1: bueno, yo sí, bueno, no, lo que tienes que hacer es aprender a respirar, pon tu musiquita, escucha. No, no, no ponga musiquita, escúchanos a nosotros.
0: Sí, que ponte música, ¿no?
1: No. Quédate conectado con nosotros aquí y
0: la música te distrae, que no está mal, pero hay un momento donde si tienes la oportunidad de escuchar un programa que edifique, que te deje un buen mensaje,
1: almorzando con es la clave.
0: Exactamente, esa media hora va a ser valiosa. Así que bueno, voy a darle la bienvenida, Manuel, a nuestra querida invitada del día de hoy. Ella es la licenciada Ana Claudia y ella está certificada en lactancia. Sí. Así que vamos a hablar, todas esas mujeres, todas esas mamás que están allí o que vienen los bebés en camino, bueno, es súper importante también.
1: No, y los papás también tienen que aprender.
0: Claro. De esta información. ¿Cómo estás, Ana? Saludo, bienvenida.
2: Muchas gracias, estimado, por la invitación. Yo de verdad feliz y contenta de participar aquí. Y a los radioaudiencias, muchas gracias por esta oportunidad también para poder exponer y exaltar esa voz en lo que es el tema de la lactancia materna. Que les recuerdo que en el mes de agosto celebramos la primera semana, la Semana Mundial de la Lactancia Materna, e igualmente seguimos fomentando, protegiendo y promoviendo este amamantamiento correcto al pecho para las madres lactantes y toda la familia. Porque exacto, aquí se involucran todos, no solamente el bebé y la mamá, sino papá, abuelito, tía.
0: Se involucra, claro, todos.
1: Que eso es súper importante y eso la gente... Sí, pero a mí me encantaría preguntarte algo, uh-huh, ¿sabes? Que siempre hay sobre mucho estigma. ¿Cuál es el primer mito que hay sobre la lactancia?
2: Bueno, que mamás que tienen pechos pequeños no van a producir suficiente leche a comparación que la mamá que tienen pechos grandes. Okay. Sí, surge la creencia en la población de que ellas sí van a producir suficiente leche. Okay. Así que ese sería el primer mito que te puedo desmentir el día de hoy.
1: Me encanta, viste, me gusta.
2: Porque no es una realidad.
0: Ok.
2: Más que todo se remite a la anatomía del pecho de cada madre. Porque okay, esa es otra cosa. Nosotros tenemos que individualizar a cada mamá. No podemos tallarlas a todas con el mismo checklist.
0: Exacto. ¿Y cuál es la diferencia entonces? ¿Qué es lo que sucede? Porque uno ve, allí es mucho de lo que ves visualmente, pero dentro de esa parte, ¿qué sucede dentro?
2: Ok, ya te das cuenta que tenemos como un ramillete de uvas dentro de nuestro pecho.
0: Ok.
2: Entonces, si el ramillete está realmente funcional, independientemente de cómo sea la parte externa, la madre va a producir lo suficiente y más, si ella lo desea, para su bebé lactante y crear posteriormente en el interín de tiempo un banco de leche.
0: Ok.
2: Pero si el ramillete está un poquito flojo, hazte de cuenta que hoy en día muchas mamitas viven del esquema fashionista, hay mamitas que a veces se quieren operar, otras por necesidad se tienen que retirar parte de la glándula mamaria o del pecho que le está surgiendo por dolores en su espalda y así. Entonces ahí hay un toque en el ramillete. Entonces okay, ahí viene entrando el tema de la anatomía del pecho. Por eso es que no podemos hacer un checklist con la madre que si ya te lo pegaste, si está no sé qué correcto, que pégatelo, aguanta. Que claro, es el tema de aguantar dolor.
0: Nadie sabe lo que es ese dolor. Yo tengo la experiencia con mi hermana cuando fue primeriza y yo lo vi en carne propia y para mí eso era wow. Yo no me pueden imaginar lo que mi hermana realmente estaba sufriendo y me encanta también que la audiencia se pueda involucrar en esta conversación y nos puedan llamar al 360-2036.
1: Y hacer
0: mamita,
1: su pregunta.
0: Si tú eres mamá primeriza, si estás embarazada, si sabes, quieres hacer las cosas diferente, capaz tuviste un embarazo y no pudiste
2: darle pecho. Correcta.
1: Me encanta, me gustaría saber algo, o sea, ¿cómo debe ser ese preparativo del cuerpo durante el proceso de embarazo? ¿Qué debe comer esa mamá?
0: Desde que se entera.
1: O sea, ¿cómo puede ser ese proceso más eficiente? Porque cuando ya llega el momento de amamantar, sea menos traumático, pues.
2: Mira, ahí yo te voy a sacar algo muy interesante. Y es que el proceso de la lactancia materna es un ejercicio físico que hace la madre lactante desde que tiene a su bebé. Entonces, háganse de cuenta ustedes que van a ponerse en la rutina de hacer ejercicio de forma diaria. Primero, necesitamos una preparación mental para aceptar el proceso, para internalizarlo un poquito, hacer ese clic, ese match con las nuevas actividades físicas y rutina. Los hábitos que voy a empezar a implementar en mi vida diaria. Entonces, a eso llevo al tema de la preparación para la madre.

0: lactante y la futura familia lactante. No a nivel físico, porque a nivel físico tu cuerpo está preparado para ese proceso y agarra los 9 meses de embarazo desde que concibes a tu bebé para empezar a formar el pecho, para fortalecer ese ramillete, sentar las bases para la producción de la leche materna. Pero a nivel mental, la madre se nos queda ahí. No nos preparamos en nuestro cerebrito, porque ahí es donde se remite todo este tema de la lactancia materna. Realmente, el 90% de la lactancia materna y la producción de leche materna se remite a lo que tu cerebro manda al resto de tu cuerpo. Entonces, si tu cerebro no está programado, preparado, centrado en lo que está buscando, muy difícilmente vas a encontrar resultados positivos, por más ramillete bueno y bonito que tengas.
1: Exacto.
2: Mira qué importante claro. Lo que tú estás diciendo. Mira, es una de las cosas que de repente la gente no logra entender o no entendíamos anteriormente porque no teníamos herramientas y los conocimientos. La preparación mental, la formación, mira que hasta eso tú generas ese funcionamiento correcto. Porque muchas mamás comienzan a decirse a ella misma, es que no voy a amamantar, es que no me va a salir leche. Y comienzan a trabajar eso y lo que hace que el sistema nervioso se bloquee, ¿verdad?
0: Mira, claro que comienzas a decir eso y es que no voy a sacar leche. A veces, mis queridos llamados ginecólogos, toda la parte de salud, yo los amo, pero necesitamos humanizarnos y empoderar a la madre lactante. Entonces, ¿qué sucede? Siempre dicen, vamos a ver si se te pega. Vamos a ver si produces la suficiente cantidad de leche. Vamos a ver si puedes amamantar a tu bebé.
1: No te dan la seguridad que tú necesitas.
0: No, y eso no es. Nosotros tenemos que llenar de fortaleza, resiliencia en el proceso a la madre lactante, empoderarla, llenarla de motivos para salir adelante. Entonces, de esa parte yo me encargo. Prácticamente mis consultas, porque yo tengo consultas de lactancia, mi consultorio que llega a la familia, mamá, papá, bebé, yo lo siento a todos. Si vienen desde embarazo, los preparo. Los preparo para ese primer encuentro, esa primera cita ciegas, cuando conocen a su bebé en el posparto inmediato. Todo lo que realmente tienen que mentalizarse y lo que desean pasar. Entonces ellos empiezan a internalizar qué yo deseo para ese momento que voy a conocer a mi bebé. Si quiero fomentar el apego piel con piel, que esa es una de las principales instancias en la hora dorada. Exacto. Que también así se llama el primer encuentro con tu bebé.
1: Wow, y eso,
2: la hora
1: y eso,
2: dorada.
1: ¿Nos puedes contar un poco de la importancia de esa hora dorada? Porque en la era que estamos ahorita se ve mucho y muchas mamás han dicho de eso, más que todo cuando están en cesárea o en este tipo de parto también, pero que no te pegan al bebé en el momento. ¿Nos puedes hablar sobre la importancia de esa hora dorada?
0: Sí, mira, hoy en día tenemos hospitales como el Hospital Nacional que lo está implementando como una política interna que sí o sí se tiene que implementar. Pero igualmente nosotras podemos garantizar y asegurar de que eso se vaya a dar en cualquier hospital. Porque hay mamitas que me preguntan y es que, mamá, pero licenciada, en el hospital tal, que si Panamá Clínica, Paitilla, no sé qué, San Fernando, ¿podemos hacerlo? Sí, claro que se puede.
1: Solicitándolo previamente.
0: Nosotros lo solicitamos. Es más, yo le hago hasta un checklist de preparación a la madre y le digo, compárteselo a tu ginecólogo, compártelo a tu pediatra. Tengan esa consulta prenatal también con el pediatra, que es súper importante, porque tú vas a conocer el equipo de trabajo. O sea, yo voy a formar un equipo de trabajo para que ese momento se dé como yo deseo que se dé, el contacto piel con piel, que no se le suministre ningún tipo de interferencia. Cuando hablo de interferencia me refiero a chupetes.
1: Chupar al bebé.
0: El biberón. Para que no suministre.
2: Lo recomendable es que lo primero que toque al bebé sea
0: el pecho de la mamá. Exacto. Y cuando nace, también se practica el corte tardío del cordón umbilical. Entonces, mientras que se practica ese corte tardío, tú puedes subir el bebé hasta el pecho de la madre y fomentarle ese ofrecimiento para que el bebé vaya inspeccionando el área, vaya radiando, porque el pezón también, eso sirve como un radar para los bebés, identificar dónde está la mama y engancharse. Entonces, desde ahí, él empieza o ella a hacer sus primeras succiones al pecho. Entonces, todo eso fomenta la hora dorada, que son los primeros 60 minutos oro en la lactancia materna.
1: Okay.
2: 60 minutos tiene la mamá para poder organizar ese contacto. Y entonces, cuando, por ejemplo, ahorita que te genero, la mamá a veces queda inconsciente, ¿cómo eso lo haría el doctor y se lo coloca?
1: Sí.
2: ¿Cómo lo podemos hacer? Porque ella la duerma, no sé, estoy preguntando.
0: Si sucede algún escenario como tal, entonces ahí entra papá. que okay. también yo lo preparo y empieza a practicar lo que hoy conocemos mucho como papá canguro.
1: Okay.
0: Entonces, papá genera ese contacto piel con piel, esa cercanía, habla al bebé, él está ahí en el momento del alumbramiento. No le podrá ofrecer exactamente lo que es el pecho, pero entonces ahí nos volvemos como ese guardaespalda del bebé. Papá se vuelve con su mácil ahí protegiendo de que no le ofrezcan biberón. Que si le van a dar fórmula, porque claramente necesitamos, mamá no está en la condición disponible físicamente, que le den fórmula en vasito. No pasa nada. Porque la fisiología del bebé cuando nace es que tiene que cazar su alimento. Claro. En la edad primitiva nosotros cazábamos nuestro alimento.
1: Y una pregunta, la madre mientras está en este proceso de embarazo de estos 9 meses, ya le va, algunas ya les va saliendo leche, ¿no? Ellas no se puede extraer antes del parto y tener por si acaso su banquito de leche ahí, si es mamá que produce mucha leche, no.
0: Ok, aquí retomo nuevamente el tema de la actividad física.
1: Ok.
0: ¿Qué sucede en el amamantamiento? Tú generas contracciones uterinas internas. Okay. Que por eso es que la mamá se pone más fit rápido cuando está amamantando. Okay. Porque está haciendo un ejercicio físico, que puede ser una rutina diaria de 9 horas, intensidad física, y por eso bajan de peso rápido. Entonces, si tú pones a una mamá embarazada a hacer esa actividad física, puedes entonces apresurar el momento del nacimiento de bebé.
1: Ah, si se extrae leche antes de tiempo, antes de parir.
0: Exacto. Al menos que sea una mamá que a nivel hormonal tenga mucha hormona de la prolactina,
1: okay.
0: que es la hormona que se encarga de producir la leche, y gotea por su propia cuenta, podemos ahí recolectar un poquito de ese precalostro, que realmente no es calostro hasta que nazca el bebé y pasen las 39 semanas de gestación.
2: ¿La alimentación es importante para la mamá y el proceso de alimentación de lactancia?
0: En la parte inicial, en el embarazo, la mamá se puede alimentar de forma tranquila, siempre las recomendaciones de su ginecólogo, y si tiene una nutricionista que la acompaña en el momento, todo súper bien. En la parte cuando ya está en posparto, es importante que sí tenga sus comidas completas, su buen desayuno, que sí puede una que otra merienda, igualmente su buen almuerzo, otra merienda si así lo requiera, su cena y también merienda en la noche. Porque como es una actividad física muy fuerte, gasta mucha energía, entonces se cansa. Y también la hidratación. Tienen que acompañarla muchísimo. O sea, una mamá en promedio de lactancia se puede tomar más de 5 litros de agua en 24 horas.
2: Más de 5
1: litros. Claro, porque el bebé te está absorbiendo esa parte de lo que tú estás consumiendo, lo estás como dividiendo, ¿no? Estás Exacto. dividiendo tus nutrientes para ti y para el bebé.
0: Exactamente.
1: Okay.
0: Aquí sí se puede aplicar a medias cuentas el mito de que te estás alimentando por dos.
1: Ok. Porque cuando el bebé ya nace.
0: Cuando el bebé ya nace, sí, porque entonces tú estás comiendo para subsistir tú y también para producir lo suficiente y dárselo al bebé. Aquí sí podríamos decir, entre comillas, que estamos alimentando.
1: Y por eso es la importancia entonces de algún tipo de suplementos de vitaminas que lo recomiende el doctor, ¿no? Porque la mamá está, todo eso se lo está pasando al bebé y necesitas producir más, ¿no?
0: Sí, se necesita un apoyo extra y por lo general lo que hacen la gran mayoría de los ginecólogos es compartirles que sigan con el tema de las pastillas y suplementos multivitamínicos
2: claro.
0: que han tenido desde el embarazo.
2: Voy a preguntarte algo que va a funcionar con lo que es el tema de mental. Okay. Si la mamá está también negativa, ¿eso también afecta la calidad de la leche?
0: No es que afecte la calidad de la leche, te afecta la producción y la eyección, que es la salida de la leche, porque inhibes por completo que salga o que produzca.
2: Es decir, que si le genera ansiedad, eso hace que se paralice la producción.
0: Sí, aquí te presento la hormona del cortisol.
2: Me encanta.
0: Que es la parte negativa que tenemos las madres en la lactancia, porque nos ponemos muy ansiosas, estamos muy inseguras de nosotras mismas y sumado cuentas que las personas si están a nuestro alrededor no nos llenan de seguridad.
2: Sí, empezás ahí, pero es que dale, Hanna.
0: Que dale un biberoncito que no pasa nada. Ajá. Eso no. Sí, pasa bastante.
1: Claro.
0: Porque, ¿qué pasa con el biberón? Te daña la fisiología del bebé por cazar su alimento. Entonces lo volvemos muy sumiso, muy pasivo. Deja esa actividad de búsqueda, de caza, de succionar el pecho. Porque entonces ya me estás dando el alimento para que yo voy a trabajar.
1: Exacto, él necesita succionar. Mira
2: qué increíble.
1: Desde que naces tú tienes que fortalecer.
2: Eso es una importancia. Y ustedes, mamá, que ojo, a veces nosotros no prestamos atención a esos detalles. Y ese detalle está ahí tan importante. 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
2: Todas las vamos a responder.
1: Claro. Aprovechar aquí la profesional, claro, aprovecha y hacer encanta. Sus preguntas.
2: Afonso, pendiente con el teléfono, por favor.
1: Que nos mira, va a llamar al 360.
2: Mira, entonces, en este caso, mira que es lo importante también, cómo tú es mental, estratégicamente, el primer paso del bebé, nosotros tenemos que mantener ese ritmo para que mantenga un niño activo. Claro. Y eso podría ser que también por eso que muchos niños se quedan más tranquilos.
0: Más tranquilo y también limita su desarrollo en el interín del cumplimiento de los hitos, porque un bebé tiene que trabajar también la estimulación temprana. Ahora yo te rescato algo de la estimulación temprana. La primera estimulación es con la succión al pecho. Esa realmente es la primera estimulación temprana y después la vas acompañando de los brazos, de los pies,
2: okay.
0: El levantamiento del cuello y
2: mira,
0: demás.
2: Tengo varias mamás que me están llamando. Foncho, cuéntame algo, no tengo llamada.
1: 360-2036.
2: No sé, nadie, aquí tengo nadie, a una mamá, nadie, a la mamá Luisa que me está diciendo, le quiero preguntar, contéstame.
3: ¿La mamá de Luisa?
2: Luisa.
1: Luisa.
3: Ah, Luisa misma.
1: 360-2036.
3: Ella no estaba por el río.
2: Bueno, yo no sé, pero ella está llamando. ¿Aló?
3: Le dije que no había llamado. Ahorita sí. Adelante, okay. 360-2036.
1: Luisa, llámanos, 360. Es que había como que también un problema con... Yo tuve problemas en la mañana con mi servicio de internet. ¿Usted
3: ah,
1: no?
3: Ah, sí. Ahora sí. Tenemos llamada. Hola, ¿aló? Buen día.
4: Hola.
3: Hola.
4: Hola, buenos días.
2: Sí, buenos días.
1: ¿Con quién tenemos el gusto?
4: Con Juliana Soto.
2: Hola, Juli, ¿cómo estás? Cuéntanos esas preguntas que tienes a este especialista de la lactancia.
4: Sí, bueno, a mí ahorita lo que más incertidumbre o más preocupación me causa es de lo que, ¿qué debo hacer en las primeras horas después del parto para hacer una buena producción de leche y evitar problemas de agarre o dolor?
0: Okay. ¿Desde dónde nos hablas, mamá?
4: De aquí, de la ciudad de Panamá.
0: Ah, perfecto. Bueno, mamita, yo te recomiendo ahorita muchísimo fomentar ese apego piel con piel y ofrecerle continuamente tu pecho al bebé. Estar muy segura de lo que estás haciendo porque eso te va a ayudar a tener más seguridad en el proceso. Empoderarte a ti misma, ofrecérselo, no dudar de lo que estás haciendo. Y si en dadas circunstancias te tienen que separar a tu bebé o le tienen que ofrecer que sea un alimento, asegurarte que se lo den en vasito. Porque esa es una herramienta libre de interferencia que después te va a permitir seguir impulsando ese ofrecimiento del pecho en caso tal que el bebé no se pegue y no succione.
1: Okay.
0: Y en ese momento de separación, mamá tiene que estimularse el pecho con sus masajitos alrededor de toda la glándula mamaria. No nos remitamos ahí que en el pezón o en la areola. Porque realmente ahí no está lo funcional. Lo funcional está en estimular la glándula mamaria para activarla. Y era lo que yo te comentaba. Hay hormonas que se manifiestan por sí solas, que en las mamás que gotean. Pero si mamá no está goteando, ella tiene que empezar una actividad física estimulando sus pechos y ofreciéndoselo al bebé sin dudarlo.
1: Ok.
2: Gracias. Espero que le haya gustado. Mira, me encanta ese tema de la media hora. Lo primero, la hora. La hora es importante al nacer y que gracias por esa llamadita también, que mira que es muy más que es tan importante.
1: Y sabes que ella, lo que tú estás comentando me parece tan interesante también, y creo que aquí va algo súper importante para las mamás que nos están escuchando, tener el porqué claro, porque muchas piensan en el dolor, okay, el dolor igual vas a pasar por el dolor, pero si tú ves lo que va a haber más allá del dolor, ese por qué yo quiero que mi hijo en realidad tome de mi pecho los beneficios. Me encantaría que hablaras de los beneficios.
0: Sí, mira, primeramente es la primera vacuna con la primera leche materna, que es calostro. Esa es la primera vacuna para nuestro bebé. Es rica en grasa, también rica en la vitamina A, que ayuda a ese tema visual, ese desarrollo en bebé, y vaya fortaleciendo muchísimo más rápido. También el tema laxante, porque ayuda a la expulsión más rápida del meconio. A cumplir esos checklists que a veces nos preguntan en el hospital.
2: Ajá, ¿qué cosa debe llevarte ese checklist?
0: Sí, que mamá tiene que, el bebé tiene que expulsar el meconio. En las primeras 24 horas sí o sí. Si no, le dan un poquito de leche para ayudar.
3: Entonces la
2: leche... Llamada. ¿Aló? Okay.
4: ¿Aló? Oye, le voy a meter que puñeta a Foncho, porque no me contesta.
2: Poncho, ahí está Luisa, yo no sé.
4: Él va a ver viernes.
3: Lo que pasa es que yo no tengo la culpa que usted nada más le esté echando 10 centavos al teléfono público.
4: No me está echando
3: acusta. Tiene que echarle un cuara para poder que llamar.
5: Buena, rico.
2: Hola, Luisa. Luisa, cuéntanos. Haz tu pregunta. Luisa está embarazada. Sí. Y entonces es el nuestro bebé de Almorzando Con, pero tiene preguntas.
3: Pasa que se la pasó brincando allá en el río de piedra en piedra como un meracho y entonces ahora quiere saber.
5: Oye, estoy llamando porque estaba viendo el programa y estaba viendo a la licenciada. Yo sigo a la licenciada. Aprende tú, sabes que ahora que estás siguiendo toda esta cosa de maternidad y eso.
1: Claro que
5: y
1: sí.
5: Y bueno, yo tengo una duda porque, mira, yo ahorita escuchando esto del tema de la productividad, yo no quería dar pecho, pero la necesidad me va a hacer dar pecho, ella.
1: No, y los beneficios, bella.
2: ¿Qué pasa, Rico Rico? Bella.
0: Su vitamina A, la ayuda de la expulsión del meconio. Exacto. Son las primeras cosas a cumplir.
5: Ajá, pero una pregunta, por ejemplo.
0: Dígame.
5: Si el primer día uno comienza a darle como pecho al bebé y eso, no sale, porque hay personas que no le sale una vez, que tiene que estar 1, 2, 3 días intentando. Esos días, ¿cómo uno le da de comer al bebé? Y uno le tiene que dar pecho.
0: Okay, aquí es donde usamos las herramientas libres de interferencia. Vasito, aplicación también de la técnica de dedo jeringa, que también los ponemos con el bebito para que succione de la jeringa y del dedo si no te succiona bien del vasito, o no somos muy expertos ofreciendo el vasito. Entonces, nosotras, cuando estamos ahí, estimulamos el pecho. ¿Le estamos dando fórmula? Sí, es una ayuda extra, no lo podemos ver mal, pero trabajarlo de la forma correcta. Es que la forma en cómo alimentamos a nuestro bebé, ahí está el detalle. Y entonces, acompañado de eso, mamá tiene que practicar la estimulación al pecho con masajes y extracción de estimulación.
2: ¿Cómo serían esos masajes que tiene que hacer?
5: ¿Cómo hago ese masaje? Así como la
2: explícanos, mamá. Explícanos, no te preocupes.
0: Bueno, tienes que darte de forma circular en cada sección del pecho.
2: Ok.
1: Circular.
0: Ajá. Puedes utilizar la yema de los dedos o también puedes utilizar los nudillos. Entonces, te das movimientos circulares en cada sección del pecho por toda la glándula mamaria y en ambas glándulas, todo eso. Ese es un proceso como de 5 minutos.
1: Y usas aceitico.
2: ¿Cuánto tiempo lo recomiendas tú que deben hacerlo?
0: Bueno, es una secuencia de cinco movimientos alrededor de un sentido y del otro contrario. Pero te toma alrededor de como de 5 minutitos entre cada pecho.
2: Y es recomendable hacerlo
1: todos los días.
2: Así, por ejemplo, ¿a cuánto tiempo de puede ser un mes antes, 15 días antes, cuándo comienzo a hacer los movimientos?
0: Bueno, en este caso muy en específico, como la mamita lo dice, es porque ya tiene su bebé y no tiene esa manifestación de la subida de la leche. Entonces yo trabajo que se manifieste. Yo no me quedo ahí esperando que me caiga la leche. No, hay que trabajarlo. Hay que ponerse en actividad física, montarse en el carrito y empezar a estimular los pechos.
2: Ok, muchísimo.
1: Bella,
2: ¿Te funcionó el tic?
5: Viendo todo eso tic y esa cosa, porque yo estoy en desconocimiento.
2: Me encanta,
1: mira,
2: Luisa.
1: Mira, tienes todos estos meses para que vayas practicando y sigas también a la licenciada para que vayas viendo todos esos tics. Antes de irnos a la pausa, tus redes sociales.
2: Un momentico, porque ya seguimos con la entrevista.
1: Y volvemos, exacto. Pero para los que nos están escuchando.
0: Sí, sí, me pueden seguir en @tumejorlactancia, estoy en Instagram, TikTok y Facebook también. Okay.
2: Ya venimos entonces, vamos a la pausa y regresamos. Y pendiente
1: que venimos.
2: Con más temas de este tema, que este tema está interesante.
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5: Bueno, siendo ya las 12:10, regresamos al tema del día de hoy. Un especialista en lactancia. Nosotros nos pareció bien interesante y la audiencia nos ha estado llamando. Sí. Esas mamás que están embarazadas y que nos están escuchando. 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Hagan todas sus preguntas. Y bueno, ahorita hablando en la pausa me generó curiosidad un tema, ¿no? Cuando las mamitas, hay mamitas que de repente pierden un primer bebé, listo, quedan con esa intención y llega el segundo bebé. ¿Qué le recomiendas tú para que su lactancia sea más productiva? Pues porque de repente no pudo tomar la experiencia la primera vez porque no pudo avanzar.
6: ¿Habría como un bloqueo en esa parte cuando suceden estos casos? Te pregunto.
7: Habría más que todo mucha ansiedad e inseguridad en el proceso, porque debido a una experiencia negativa de la cual ya pasó, ahora espera con anhelo hacerlo todo lo más perfecto posible, que realmente no lo podemos hacer perfecto, pero tratan demasiado y se exigen demasiado a sí mismas por volverlo perfecto. Entonces ahí vendría entrando el tema de que se tienen que preparar, tienen que buscar esa ayuda y ese acompañamiento en todo el proceso para no llenarse uno de herramientas innecesarias, aplicar todo al mismo tiempo y tener más seguridad en sí mismo y poder implementar desde el inicio herramientas correctas y personalizadas a ella para su lactancia y también su maternidad en el posparto.
6: Acompañamiento sería muy importante, también que pueda seguir la guía, como lo dice aquí nuestra querida invitada, de ese acompañamiento de lactancia materna, porque pasa muchas veces, que tú también lo comentabas al principio, que el ginecólogo muchas veces... Hay muchos que se saltan esa parte. Exacto. No te lo acompañan. O sea, ellos ven otro proceso, pero no te acompañan específicamente en lactancia.
7: Es que ellos te van a garantizar traer con bien a tu bebé y también que tú salgas con bien del proceso.
5: Mira, porque se pueden presentar bien interesante. Muchos escenarios. Sí. Aquí voy a saludar que se nos están conectando por YouTube. Sí, Henry McGray, saludos a la comunidad de Punjabit en la casa. Y también un sorbito de café de Vanesco. Muy buena publicidad. Gracias, Darly.
6: Y no fue publicidad, fue en serio, amigo. Yo fui a hacer un depósito y se lo juro que me quería quedar ahí, o sea, transmitir el programa desde allí, porque lo primero que fue, cuando yo entré, yo digo, wow, esto es lo mejor que me puede pasar a mí en el día, que me diga, ¿quieres un cafecito? Yo, ¿qué? Y una galletita. Y yo, ¡ay! No, de verdad que excelente servicio.
5: Me encanta. Bueno.
6: Y bueno, siguiendo con el tema, lo que estamos hablando ahorita de lo que es la lactancia materna, sabemos que todavía hay muchos mitos, hay muchas cosas, y posiblemente en mi caso, yo no tengo bebé, pero toda esta información me sirve para cuando yo vaya a querer tener bebés también. Pero sí pasé una situación que fue con mi hermana, mano a mano. Estábamos las dos súper jóvenes. Yo tenía 18 años, ella tenía 20. Y era como que teníamos el bebé allí. Yo vi la situación de mi hermana. Y el tema de que mi hermana no le pudo dar pecho al bebé por temas de que no tenía la asesoría. Ella no se hacía los masajes, no sabía cómo hacérselo. El tema del pezón, que el bebé tenía la boca muy pequeñita y el pezón era muy amplio. No tenía piquito.
7: Ok, ahí yo te desmiento, porque realmente el pezón puede estar o no estar.
6: Ok.
7: A la final de cuentas, lo que yo busco es que bebé abra bien la boca. Entonces yo trabajo al bebé.
6: Moviéndole como con el pezón, ¿no? Moviéndole.
7: El pezón o todo el pecho, toda la areola en su boquita, haciéndoles esos ejercicios para fomentar una buena apertura de
6: que
7: su boca.
6: Que succionara, exacto.
7: Que ellos tienen que abrir realmente, hazte de cuenta, como un pececito al inicio, uh-huh, y después terminan abriéndote como la boca de una cobra. Exacto. Que se abren así, se expanden.
6: Pero mi hermana desistió. en ese proceso, ¿me entiendes? Lo que tú dices, la ansiedad, no teníamos el acompañamiento. O sea, yo, ninguna de las dos había sido mamá nunca. No teníamos asesoría.
7: Y mira que me sucede mucho en las últimas consultas que los que me llaman son familiares. Personas que están alrededor de esa madre que está luchando y luchando y luchando. Porque cuando tú entras en el posparto, tú te sumerges como en un hueco imaginar. Entonces, salir a la superficie, nadar contra las aguas, se vuelve muy desafiante.
6: Si lo haces sola, más todavía.
7: Si lo haces sola, más todavía.
5: Mi pregunta, y eso es con los papás que nos están escuchando, ¿cómo podemos prepararnos los hombres también nosotros? ¿Sabes? ¿Qué tenemos que saber? Técnicas que sean rápidas para poder ayudar a esa mamá.
6: La mamá.
5: Porque es que al final el hombre también comparte mucho tiempo, el papá comparte mucho tiempo. ¿Qué puede aprender uno como para tener esa herramienta para poderle ayudar?
7: Trabajar mucho la observación. Uh-huh. Porque yo tengo papás que me llegan a la consulta y yo le estoy diciendo, mamita, mira, acomódate el bebé así, colócalo con los piecitos para atrás. Pero ¿qué sucede? La mamá trata, pero se siente perdida. Es algo mental que no podemos evitar. Me incluyo porque ya yo tengo a mi bebé. Ya tiene 7 años. ¿Pero qué sucedió en ese momento? Me dice mi papá, pero él te tiene que estar abrazando. Yo dije, pero ¿cómo me va a estar abrazando? Entonces yo buscaba la manera. Ah, mira, ahí sí te está abrazando. Entonces ese poder de observación que tienen las personas a tu alrededor y los papás importante. Principalmente que están 24 contigo, 7 ahí, fomenta el que tú puedas hacer el cambio. O por lo menos mi esposo. Yo fui una mamita que por desconocimiento antes de ser consejera de lactancia usaba mucho esto que se llama pezonera. Realmente la pezonera es una gran interferencia en la lactancia porque es como si tuvieras un biberón portátil que te lo pegas aquí, te lo pegas acá y te lo pasas para allá. Entonces, ¿qué sucedió? Mi esposo me dice, pero quítate ese tape que tienes ahí pegado. Yo siento que eso estorba. Y así es. Ese poder de observación y a veces esos comentarios un poco locos, pero que van con lo que necesitamos en el momento. Y sin saberlo, porque fue puro instinto. Pero ¿qué pasa? Su nivel de observación fue más allá. No se quedó ahí, al límite. Sino que trabajó qué era lo que no estaba haciendo clic, no estaba funcionando ahí en ese binomio madre-hijo. Porque uno tiene que evaluar a la toma.
6: O sea, yo siento que lo que ella está diciendo es que a la hora de tomar consejería no es que vaya la mamá sola.
5: Para que la mamá y papá un tío y la abuela también.
6: Como hicieron, el muchachito no se hizo solo, el muchachito se hizo junto. Entonces ustedes están juntos por el resto de que el niño crezca, manténganse juntos. Porque pasa mucho que la mujer va sola a la consulta, pasa mucho que la mujer sola. El hombre, bueno, yo doy plata, aporto plata. La presencia también es importante de ambos.
5: Mire, y algo que tú estás diciendo y que nosotros siempre se lo decimos a los audiencia, el primer contacto va a hacer que tu hijo tenga una manera diferente de vivir.
7: Totalmente.
5: Es tan importante esa primera hora. Mira qué importante es el contacto, esa hora de oro de decir y enseñarlo a amamantar, porque mira que le estás enseñando ya la primera clase de vida. ¿Cómo puedes sobrevivir amamantando? Esa es tu primera clase.
6: Yo creo que la mayoría de nosotros por desconocimiento, cuando éramos bebés, no, las mamás no lo practicaron. Yo le voy a preguntar a mi mamá, pregúntale a tu mamá, a ver.
5: Señora Ada, usted me amamantó bien.
6: Si hasta ahora que lo estamos viendo de esta manera, algunas posiblemente sí lo hicieron, otras no.
7: Entonces, o lo hicieron en modo survivor.
6: Exacto. Hay que preguntar muy bien.
5: Toma.
6: Dice que obviamente el bebé, desde que tú concibes al bebé, desde que está en el
7: espermatozoide del papá,
6: ahí ya se transmite, tú le puedes pasar de generación en generación, todas esas cosas, los traumas se transmiten. También. Los traumas se pasan de generación en generación. Y si los traumas de una generación anterior, de tu abuela, tu mamá y de tu mamá a ti, se te pasa, ¿no crees que más aún tus pensamientos y emociones durante el embarazo no se le va a transmitir al bebé? Claro que sí.
7: Y ahí está el tema del dolor. ¿Qué aguanta que eso duele? ¿Que te rompe, te sana, sangras y todo? No, señora. Eso, cuando tú empiezas desde el inicio, tienes que empezar de forma correcta. Yo he tenido mamás que han amamantado desde el inicio y cero grietas, cero mal agarre. Y cuando tuvieron esa incidencia, esos red flags de que podría empezar a darse un mal agarre, empezamos a tomar acción, a corregir, a mover al bebé, a retirar el pecho y volverlo a ofrecer hasta que se fomentara un buen agarre.
5: Mira, ahorita que estás hablando de eso, me preguntaré, ¿qué hacer cuando aparecen esas grietas mamarias o están ahí?
6: Ese dolor, ¿cómo le puede hacer?
5: Vamos a poner que ya le pasó, ¿qué hacen?
7: Bueno, realmente, si tú estás intentando, ofreciéndole el pecho varias veces a tu bebé y no mejora, en las primeras 24 horas tienes que buscar ayuda con la especialista. que en este caso entraríamos nosotras, consejera de lactancia. Ahí nosotras practicamos, yo llego a la mamá, le digo, bueno, estás muy grave ahí, yo realmente te voy a quitar de ese pecho, si es un solo pecho, la lactancia ponte una semana, pero yo no te dejo de estimular el pecho, yo te brindo un plan de extracciones. Y te digo, ¿cómo vas a seguir estimulando ese pecho? Porque eso es lo primero que hacen a veces cuando acudimos a emergencia. No, que ya no puedes seguir amamantando a tu bebé. Y eso está mal. Tú no puedes quitarle a la mamá el pecho al bebé. Tú tienes que seguir ofreciendo el pecho, porque si no, ¿qué va a pasar? De esa grieta y de ese pezón roto por retirarle al bebé que no sigue extrayendo la leche, entonces vas a generar una congestión de mama.
6: Sí, eso le pasó a mi hermana mastitis, eso fue horrible, eso se le pone duro allí también. Pero una pregunta, de eso de lo que tú estás hablando, no sé si esto sea cierto o falso, pero de que dicen, que yo escuchaba, que el mismo bebé te sana esa y te cura esas grietas a medida que sigue amamantando. ¿Es cierto o es falso?
7: Te lo sana, pero con un correcto agarre. Pero si tú no estás provisiando el agarre correcto, entonces no puedes seguir ofreciendo el pecho.
6: Okay.
7: Y si el dolor es muy alto, porque yo tengo mamás que han amamantado con grietas, pero tienen un buen agarre, y entonces se puede seguir trabajando. Pero yo le digo, ojo mamá, aquí no estamos para pagar por sufrir. Tú vas a parar si en un momento se vuelve muy grande.
5: Tienen otra pregunta y me la escriben. ¿Cómo sé si mi bebé realmente está tomando suficiente leche?
7: Con los cambios de pañal.
5: Con los cambios de pañal.
7: Con los cambios de pañal. No queramos medir la producción. Eso es infinito. Tú no puedes medir cuánta leche va a producir tu pecho. Eso va a depender de tu estímulo. ¿Dónde sí podemos tomar correcciones? En los cambios de pañal. Ahí yo garantizo, si estoy cambiando después de cada toma, el pañal de mi bebé, pipí principalmente, que tiene que ser constante, el pupusito, que tiene que ser mostaza siempre que se dé. Ahí es donde uno va tomando esos checklists. Ah, bueno, sí hay cambios de pañal. Y ojo, importante que también los pechos estén sanos, que el agarre sea correcto, que bebé entonces está haciendo una buena transmisión de la leche y mamá después de cada toma vacía el pecho.
6: Y que sea libre también, ¿no? La lactancia que sea libre, que tú dejes hasta que él suelte el pecho, tú le das
7: eso. Es correcto, porque también se da que me llegan a la consulta y dicen, bueno, yo salí del hospital que tengo que dar 20 minutos de un lado, 20 minutos del otro. Yo es que te vas a volver loca si quieres cronometrarlo todo. ¿Tú qué puedes hacer? Ponerle clic al cronómetro de cuándo iniciaste y ya sabe Dios cuándo va a soltar tu bebé el pecho. Entonces das clic para finalizar el cronómetro.
5: ¿Cuánto tiempo es el va a ser dependiendo del bebé,
6: de lo que
5: él coma?
6: Dice, dependiendo del bebé.
7: De lo dependiendo del bebé y de su edad. Porque entre más grande, más experto. Vacían el pecho mucho más rápido.
6: Exacto.
5: Mi pregunta, y voy a la parte, ¿hasta qué edad deben mamantar a un niño?
6: Es recomendable.
5: Es recomendable. O sea, es como preguntarle, porque dicen, no, que hasta los 4, hasta los 5.
7: Mira, a nivel de la Organización Mundial de la Salud, estamos promoviendo el tema de que la lactancia sea exclusiva hasta los 6 meses. Y recalco en el tema de exclusividad, es que...
6: Solo lactancia.
7: Solo leche
6: materna.
7: Leche materna, o si es lactancia de fórmula, solo fórmula, ¿vale? Pero ¿qué sucede? No podemos incluir aguas. No podemos incluir esas papillas. Porque hoy en día quieren mandar papillas desde los 5 meses. Entonces ahí estás rompiendo la exclusividad. Y también se rompe el tema de que uno valida los ojitos para ver si el bebé está disponible para entonces la ingesta y coordinación de mano-ojo con los alimentos.
6: Ok.
7: ¿Por qué? ¿Qué sucede en los primeros 6 meses? Ustedes están trabajando la exclusividad para que la mamá mantenga su producción de leche materna, para que el bebé siga recurriendo su estómago, fortaleciendo el tema digestivo, también saliendo de la parte de la maduración y ya tener todo su sistema súper funcional para entonces recibir otros nutrientes a su cuerpo.
6: Claro, porque si no tiene, mira la importancia de esto y lo que es tan importante, que mira, aquí venía algo que muchas personas dicen, no, que para ahorrarme dinero mejor le doy leche materna, no sé qué. Okay, eso es un pensamiento, pero si tú te vas a la larga, amiga, si un bebé, usted le empieza a dar fórmula, ¿verdad? Y resulta que sí podías después, con toda esta información que sabes, darle más. O sea, son decisiones. Si tienes la decisión y puedes darle lactancia exclusiva, mira todos los beneficios de eso. Te lo digo yo porque lo estaba comentando con lo de mi hermana.
7: Correcto.
6: Ella sí podía producir, pero no sabía cómo, y le empezaron a dar fórmula a mi sobrinito. ¿Y qué pasó? estreñimiento, unos cólicos terribles, y mi sobrinito, desde ahí, ese niño sufría de un poco de cositas del estómago.
7: Es que lo que sucede es que la leche materna es primero un laxante natural. Sí. Recubre totalmente tu estómago. La incidencia de los reflujos es acorde a lo normal para madurecer su sistema digestivo. Porque reflujos sí van a haber, pero son como pequeñas tiritas. No es nada exagerado, esos vómitos o esos buches que a veces se dan lastimosamente en la incidencia de la fórmula o en la sobrealimentación con la fórmula. En cambio, en la lactancia materna, tú puedes tener sobrealimentación por leche materna, pero no te suceden estas grandes incidencias, estos estreñimientos, estos reflujos, porque es orgánica. Muy beneficioso, exacto. Es un alimento específicamente para las necesidades del bebé. Y se adapta si el bebé está resfriado, se adapta si la mamá está resfriada, porque entonces trabaja esos anticuerpos y esas defensas y las comparten de forma mutua.
6: Exacto, entonces pensar en los beneficios que le puede hacer tanto para tu bebé, que es lo más importante, que creo que las mamás lo que queremos es que nuestros bebés estén bien, tanto para ti también, que te curas en salud de tenerlo que llevar al médico. Exacto. Por problemas gastrointestinales, que mira lo beneficioso, o sea, toda esta información que tú nos estás dando
5: fue valiosa
6: para que entonces las mamás comiencen a decidir, pero con información de ambos lados.
7: Es que tenemos que buscar la información correcta, no quedarnos en el TikTok, en el Reel. A veces empiezan a practicar temas de una mamá que sube en sus redes y que mira, yo estoy practicando esto en mi lactancia, hay mucho tema de power pumping que se vuelve una locura, está extrayendo cada dos horas y hacen largas jornadas de extracción. Y realmente eso no es. Cada cuerpo es distinto, así como cada embarazo y cada bebé. Entonces tú no puedes comparar tu lactancia, aunque no la ves, pero sí la vives en carne propia, no la puedes comparar con la lactancia de otra mamá, porque su disposición fue una y la tuya es otra. Entonces tú tienes que individualizarte y darle la importancia a tu lactancia. Y si no sabes cómo hacerlo, buscar.
5: Okay. Tus redes sociales para que te sigan, que te busquen.
7: Sí, @ tu mejor lactancia.
6: Excelente.
7: Y también, si me lo permiten, quería comentarle que yo todos los meses, la última semana de cada mes, estoy haciendo ferias de lactancia para apoyar a esas mamás que a veces no pueden costearlo de forma personalizada estos servicios. Entonces yo las atiendo en una feria de lactancia.
6: Okay.
5: ¿A dónde?
6: ¿Dónde sería?
7: Sí, yo tengo mi consultorio en Plaza Signature.
6: Okay.
7: En el piso número 2.
6: Que te sigan y te escriban y tú lo subes en tus redes también para saber.
7: Exactamente. Ahorita mismo lo tengo en mi historia, montado el flyer.
6: Compártenos para repostear
5: a la gente.
6: Nosotros también en nuestro Instagram. Y de verdad que este tema está Estuvo buenísimo, Ana. Otra hora más para ustedes, chicas, mujeres, mamitas que nos están escuchando. Escríbanos por nuestras redes sociales, @almorzandocon. Que quieren que traigamos otra vez para hacer más, pero con sus preguntas, a resolver sus dudas y sus preguntas sobre este tema de lactancia materna. Ya saben, síganla en sus redes sociales, que ella es experta en lactancia. Muchas gracias por tu tiempo y esta información valiosa. Y bueno, Manuel, ¿qué tienes que decir para
5: esto? No, la audiencia maravillosa, hagan caso, el primer paso es importante. Bueno, que tengan buen almuerzo, nos vemos mañana, a veces, de 11:30 a 12:30.
6: Bye.

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1: Amigos, ¿qué tal? Buenos días, buenas tardes. Hoy es miércolito, así que si no ha comprado, trate de ver si de pronto soluciona la quincena. Ahí hasta.
2: Algunos llaman. Buenas tardes, Lemo. Llaman llamado a pedirme prestado. Eso me preocupa.
1: Y la quincena está lejos, ¿no?
2: Bastante.
1: Sí.
2: Yo le digo que no tengo, evidentemente. No es porque no quiera prestar, sino que de verdad que no tengo tampoco, ¿no?
1: Es lo que tiene que decirle. Consigue. ¿Cuánto querías? 20. Consigue 40 y me mandas 20. Ya lo matas, ¿eh? Bueno, arranca el Lunch Deportivo. Hoy es miércoles 7 del mes de octubre, año 2026. Como escucharon, está siempre atento Hipólito Murillo, está Manuel Palomino en control, es un servidor José Lemos Jiménez. Me escribió ahí, pero estaba bajando unas notas ahí de la cobertura que hicimos en el Estadio Mariano Rivera de dos selecciones que estaban, tres, pero nada más hicimos cobertura porque tenemos que partir. Preguntamos, creo que, además, que creo que yo tengo la entrevista esa de Rodrigo Merón, que le hizo la entrevista justamente Olmedo González ayer. Así que ahí podemos tener el balance. Eso lo estamos aquí trabajando, bajándolas de la cámara, así que en breve yo le mando eso a control, porque mientras tanto, hombre, hay temas que seguramente podremos tocar antes. Vamos a tocar el tema de Messi, que lo vimos el partido que terminó 0-0 y que en el primer tiempo y que luego se liquidó en el segundo tiempo. Hablaremos de eso. Y al final, los playoffs, que son interesantes por lo que se dio ayer. Ayer San Diego logró mantenerse a flote, aún usando al abridor Mason Miller. Logró por una carrera ganar, sobrevivir, pero cuesta arriba. Y a las 3 de la tarde hoy, hasta donde tengo entendido, por primera vez un panameño le toca abrir un partido de postemporada. Es lo que hemos sacado en conclusión, porque al final tampoco es que tenemos muchas. Es un tema bastante fácil de encontrarle una respuesta. Por cuanto son pocos. ¿Quiénes lanzaron en postemporada? Que uno recuerda así con mayor frecuencia: Juan Berenguer,
2: Mariano, Ramiro.
1: Ramiro, Mariano, sobre todo ellos. Y nunca abrieron partido. Daniel Espino le tocará hoy abrir contra en Cuesta Arriba en La Vereda, en el estadio que usted tuvo en Chicago. No, este es el estadio. Digamos que en Chicago el
2: sí, está.
1: El Wrigley es el que tiene
2: el mayor. Wrigley es el de los Cubs. Este es el de. Está en el downtown, el estadio de los Medias Blancas. No recuerdo cómo se llama, pero sí, el de Chicago está en un. Como se dice, en gueto, Don Lemo Jiménez.
1: Sí,
2: el de los Cubs.
1: Hay unos datos que me están mandando ahí, pero ahorita no puedo abrir el WhatsApp. Si hago eso, sí, termino de tumbar lo que estoy bajando de la.
2: Ok. De la celular. Yo diría que sorpresivo, Lemo, esta apertura para el panameño. Miraron al
1: pero al pitcher. Él estaba en la lista para.
2: Sí, no.
1: Escuche. Yo leí aquí que el tercer abridor. Lo que pasa es que usted no me hace caso. El tercer abridor del Cleveland, el día que lo leí, porque lo encontré ahí en un tema que yo tengo para buscar cosas que pueden pasar en el futuro de béisbol. Y aparecía el tercer abridor del Cleveland Guardians, era Daniel Espino. No sé dónde está la sorpresa. Si yo lo dije aquí.
2: No, no, no. O sea, yo no me refiero a que por lo difícil que está la situación para el equipo de Cleveland, uno de pronto pudiera pensar que no le daban la opción, ¿no?
1: Pero tira 100 millas. No es que estamos hablando de un pitcher que no tiene las características para estar en los playoffs. Que lo subieron este año justamente precisamente porque consideraban necesario estar en el equipo grande. Tira 100 millas, no es que tira...
2: Compromiso, está complicado, ¿no? Esos japoneses.
1: No, sí.
2: Esos campos japoneses, está ese Murakama que la está descosiendo realmente este equipo de los Media Blanca. Yo le dije a usted que ese equipo es un equipo guerrillero y sobre todo por la manera en que estuvieron las últimas temporadas. Estuvieron dos años perdiendo 100 juegos.
1: Por debajo de los 500, lejos.
2: Pero no, que más de los 500. Sí. Mire, el año 2024 el equipo de los Medias Blancas ganó solamente 41 partidos. Perdieron 121 partidos. El año pasado perdieron casi los 100 partidos. O sea que han hecho los ajustes y ahora están ganando y con la posibilidad de meterse en la serie de campeonato de la Liga Americana.
1: Sí, totalmente. Pero bueno, ese es el tema. Estoy aquí viendo si bajo que sea un videito de cada uno de las... Pues esto es un, digamos, tema que lo trajimos así de arranque.
2: Ajá.
1: Sí,
2: vamos entonces a esperar que ese videito baje mientras que ustedes...
1: No, podemos ir adelantando los temas de... por ejemplo, hablando del caso de... Voy a parar un poco de esto y lo vuelvo a seguir ahorita. Son cuatro lanzadores panameños que han lanzado en postemporada. Todos como relevos. El primero fue Juan Berenguer en el año 87, 7 partidos con los Swing y versus los Tigres en la serie de campeonato de la Liga Americana y los Cardenales en la serie mundial. Perdió uno, no ganó. En 10 episodios, un tercio, lanzó y acumuló una efectividad de 5.23. Mariano Rivera, 32 series lanzadas en 96 juegos con marca de 8 ganados, 1 perdido, acumulando una efectividad salvaje de .70 en 141 episodios. El tercero, Ramiro Mendoza, 32 series jugadas, 20 partidos acumulados, marca de 7.3, lanzó 28 episodios, 2 tercios, efectividad de .251. A ver, .251, ok. El cuarto, Manuel Corpa, en 3 series con los Rockies de Colorado, en el año 2007 lanzó 9 partidos, foja de 2 ganados, 1 perdido, .89 promedio, carreras limpias permitidas.
2: Oiga, Lemo, saludo para Eduardo Liñón, está en sintonía. Me dice que...
1: Pero, ¿sabes?
2: ¿Me
1: terminé?
2: Ah, pensé que había terminado
1: ya. No, pero si usted me está escuchando, usted claro, no. Pero usted va pensando nada más en el pensamiento suyo y el mundo alrededor suyo puede caerse. Por eso es que yo aquí en adelante le perdonaré todo porque he entendido que usted no lo hace voluntariamente. Porque quiera ser... No, sino que usted no puede controlar eso porque usted está enfocado en lo suyo. Continúo. Los lanzadores panameños con más episodios lanzados en un partido postemporada, Mariano Rivera y Ramiro Mendoza, 3 episodios, 1/3. Mariano lo hizo en el segundo juego de la Serie Mundial, es decir, de forma seguida, ¿no? En el año 95, ante Seattle, donde ganaron los Yankees 7-5 en 15 entradas, Mariano lanzó el 12º al 15º inning, alzándose con la victoria. Partido Ramiro Mendoza en el primer juego de la serie divisional de 1997 contra Cleveland. Cleveland arrancó ganando ese juego 5-0. Le dieron palo a David Cohn. Ese partido lo ganó Mariano Rivera. Mariano ganó ese partido. Y Ramiro, no sé, yo tengo una duda en ese partido. Ese partido, Raúl, justo. Y yo voy a decir por qué razón yo recuerdo ese partido. Ese partido se jugó el 30 de septiembre del año 97. Ese día nació Paola. Yo estaba viendo el partido hasta que el doctor me llamó a que tenía que hacer acto de presencia ante la llegada de mi hija. Que yo recuerdo perfectamente lo sucedido en ese tiempo, en el año 97. A mí me parece que ese partido lo ganó Mariano y lo salvó Ramiro. Tengo esa duda, creo que es así, voy a buscarlo ahí de todas maneras. Pero bueno, aquí está el dato ese. Así que ahora sí, señor Hipólito, ya he terminado con el dato que quería compartir. Y le agradezco que por fin me haya escuchado.
2: No, pero es que usted a veces...
1: No, a veces no. Usted tiene siempre... que escuchar, tiene que ser, tiene que no, ser respetuoso es que usted... con la gente y dejar que la gente termine la oración.
2: Pero yo siempre soy respetuoso con
1: mentira.
2: Usted.
1: Mentira. No, yo, usted sé, yo, sé, como... yo sé que usted, no, no, yo no sé que usted quiero... no lo hace intencionalmente.
2: No se lo quiero decir, pero...
1: Usted no es... Porque, bueno, es que cada quien es como es. Yo no voy a ser como usted quiere que yo sea. Eso... Créame que no va a pasar jamás en la tarde.
2: Oiga.
1: Sí, porque es que es así. Uno lo primero que tiene que hacer es entender a la persona como es. No intentar cambiarla porque ya sería una dictadura.
2: Yo no lo estoy intentando cambiar.
1: Lo ha dicho.
2: No lo estoy.
1: Y lo sigue diciendo. Es que usted a veces es muy lento. Es que usted... No, lo que pasa es que usted no escucha a la gente de alrededor. Usted simplemente va soltando lo que usted está pensando en su mundo. Inmenso mundo que le rodea en su mente.
2: Bueno, ya usted se descargó conmigo, no hay problema, no, yo lo sigo queriendo, pero...
1: No tengo dudas al respecto, oye, pero sigue sin escucharme.
2: Oiga, dice Lin Yuen, que está siempre en sintonía, que después de Robert Prevost, que llegó como papa, le dio la bendición. Recuérdese que el equipo de el papa... actual, León 14 es fanático ya desde hace mucho tiempo, de que era un niño del equipo de los Medias Blancas de Chicago, él es oriundo de Chicago.
1: Aquí,
2: ¿pero vio?

0: identificándose con la careta del Papa, ¿no? Así que, pero básicamente es un equipo que está muy bien en esta temporada. Vamos
1: los
0: a ver.
1: Equipos que quieren usted lo quiere decir que los equipos que quieren avanzar tienen que entonces
0: recibir la bendición. No, él le dio la bendición de por ser fanático de su equipo.
1: Tienen que buscarse un Papa entonces.
0: No. Eso es lo que me dice Lin Yuen, que le dio la bendición, ¿no?
1: No, es que eso es lo que se está diciendo en Estados Unidos. ¿Sí? Eso es una verdad. Dice Lin Yuen, es que aquí dice.
0: Ajá.
1: Voy a compartir el dato que manda Lin Yuen. Lanzó en la postemporada de Grandes Ligas con los Bravos de Atlanta, dice Lin Yuen, en la serie de campeonatos de la Liga Nacional en el año 99 y 2000. Detalle de la aparición, aquí lo tiene, versus Nueva York, Mets, dos apariciones como relevista. Este es el dato que me da Lin Yuen. Este es mi hermano, yo tengo que leerlo,
0: está,
1: Raúl.
0: Ah, está.
1: Sí.
0: Lin Yuen está apilado también.
1: Dos apariciones como relevista, acumulando dos entradas, una carrera limpia, un ponche, promedio de 4.50. Podemos abatirlo después, pero este es el dato que me comparte Lin Yuen. ¿Ok? Prosigo. San Luis contra San Luis en el año 2000, dos apariciones como relevista acumulando 1.1 entradas lanzadas sin permitir carrera y un ponche promedio de promedio de carrera limpia de 0-0. En total, cuatro apariciones en postemporada con MLB acumulando récord de 0-0, 3-13 promedio carrera limpia permitida, 3.13 entradas, 3 un tercio entonces, 3 un tercio.
0: Mira
1: y efectividad 2.70. Dice Lin Yuen.
0: Mira, Lemo, que hay un detalle bien interesante para este 2026. Si tú te pones a ver la actuación de los panameños en Grandes Ligas, ¿cómo ves estas tres figuras? Iván Herrera, Daniel Espino y el caso de Leo Bernal. O sea, porque han tenido una destacada participación, diría yo. O sea, en el caso de Leo Bernal, pues tuvo desde su llegada a Grandes Ligas hasta que se acabó la temporada para él, fue un pelotero de números impresionantes. En el caso de Daniel Espino, este año sube y este mismo año llega postemporada. Y en el caso de Iván Herrera, bateando para muchos 14 cuadrangulares. ¿Cuánto fue que batió? Casi por allí, 14, 15 cuadrangulares.
1: Búsquelo, si usted tiene ahí. Yo estoy ahora mismo bajando información.
0: También juego de las estrellas, básicamente una tremenda temporada. ¿A quién le daría usted, digamos, el panameño más destacado?
1: Hasta ahorita, para mí, Leo Bernal. Para mí ese es salvo que hoy, espero que sea así, Daniel tenga un gane el partido de pronto. Sería un hecho inusitado. De que un panameño abra un juego y gane en la postemporada, me parece que es interesante. Tengo que ser objetivo en esto, desde mi punto de vista. A mí me parece que Herrera sí fue llamado, pero no trascendió el juego de estrellas. No trascendió. Así que, bueno, lo convocaron. Reemplazando a, ¿se acuerdan? Que lo llamaron por alguien ahí. Otani, que no pudo ir. Cerró bien, Iván cerró muy bien. Me parece que todo como que le ayudó la llegada de Bernal.
0: De Leo Bernal. Lo...
1: Pero para mí el debut de Bernal es lo más destacado hasta este momento en Grandes Ligas. El debut de él la semana, pegarle a Yamamoto en el arranque, en el Dodger Stadium, no es poca cosa.
0: Pero mira el caso de Iván Herrera, que es bien interesante. Jugó 161 partidos casi toda la temporada.
1: Sí, eso
0: es un detalle que no es menor. Acumuló un promedio de 241.
1: Usted me preguntó, yo le contesté.
0: Me dijo que le buscara los números de Iván, ¿no? Aquí se los busqué.
1: Okay.
0: Con 19 cuadrangulares, 69 carreras empujadas, 40, en este caso 98 anotadas, 26 dobles y, bueno, 8 bases robadas. Así que tuvo una, digamos, buena campaña en el béisbol de las Grandes Ligas. Los otros dos, bueno, tuvieron muy poco tiempo también, ¿no? Septiembre para el caso de Leo Bernal. Espino ha sido utilizado como relevo y también ahora como abridor.
1: Sí, lo de Bernal lo destaco por el

0: Ruta explosivo. En las marcas que impone, incluso en hit conectados llegando. Por eso solamente. Claramente no lo podemos hacer en el acumulativo porque es tan una muestra tan endeble que el año que venga será considerado un novato. Y puede aspirar incluso para llevarse ese premio. Reitero, es lo que creo. Si esta noche, bueno, ahorita a las 3 empieza el partido. Ajá.
1: Si tiene su victoria y mantiene con vida Cleveland, el más destacado de la temporada.
0: Ya podríamos empezar a evaluar otras cosas. Pero de momento, para mí, lo más sobresaliente en la temporada ha sido el trabajo en su debut. Porque hay que entender la coyuntura. En su debut de Leo Bernal.
1: Oye, y el caso de Chema Caballero queda por fuera de la ecuación producto de que dejó de jugar. O sea, que no se está siendo tan tomado en cuenta últimamente.
0: No, pero él tuvo una excelente
1: campaña, ¿verdad?
0: Sí, él la triplicó. Mira el caso, ahorita cuando hablemos del juego de los Yankees, hay un debate grande. Porque, bueno, estábamos hablando del caso del abridor que no sucede, no es la primera vez que sucede. Lo que va a pasar hoy es histórico para Panamá. Es histórico. Entonces, en el caso de el Chema Caballero, dice Raúl Justo que nunca lanzó. Está en línea Olmedo González ya, vamos a verlo también. En el caso de Chema Caballero, hay un debate bárbaro. ¿Qué se debate? Sí, ahorita, tranquilo. Vamos a mandarle una pastillita de tranquilizador a Raúl. Vamos a meternos en el tema de Chema.
1: Pero yo no sé usted por qué.
0: Bueno, porque quiero, porque da la gana. Ese es un tema mío. Entonces, es el punto que usted de pronto se cree así el catón, que quiere decir qué cosa puedo decir yo.
1: No, me refiero a eso, sino que.
0: Bueno, yo le contesto a quien quiera, ese es mi problema. Así que usted, tranquilo.
1: Ya. Ah, bueno.
0: ¿Está de acuerdo?
1: No, pero tranquilo, no pone problema.
0: O sea, yo tengo que pedirle a usted la opinión si usted está de acuerdo con lo que yo haga o no haga.
1: No.
0: ¿Podemos hacerlo?
1: No. Usted sabe al punto que yo me refiero.
0: Pero yo quiero ser distinto porque reitero, soy así. Si podemos ensayar que yo le pregunte a usted qué cosas a usted le gustan y no hay problema.
1: No, yo no tengo problema con eso.
0: Entonces, ¿usted me entiende? Hay un montón de cosas de suyas que, bueno, tengo que hacerle swing. Es mi amigo, ¿qué vamos a hacer? Así que tranquilo, cógalo con calma. A los dos les voy a mandar la misma pastilla, tranquilizadores. Mira el debate. El debate que está pasando ahorita en Nueva York es el siguiente. Ayer un tipo en inglés, en una emisora, decía, el jugador con más valentía para enfrentar al equipo de Tampa se llama Chema Caballero. No lo decía el amigo Ortiz, allá Carlos Ortiz de las Tablas. No lo decía Hipólito acá en Panamá, ni lo decía Lemon, ni Eric. No. Lo dice un tipo en Nueva York. Y decía que Chema, al haber salido de Tampa, él quedó con esa molestia. Que cada vez que enfrenta, y el tipo presentaba números incluso, que cada vez que se enfrentan a los Tampa, supera el nivel, lo supera. Y que consideraba, dicho por este tipo, voy a mandarle eso a Len Yuen, el tipo lo dice en inglés. Yo en mi imperfecto inglés de paso ancho lo comprendí. Es un error gerencial de los Yankees no tener, y de la dirección no tener a Chema en la alineación. Entonces, ¿qué pasa? Los cambios que se avizoran hoy, señor Hipólito, no anticipan a Chema jugando. Algunos cambios, porque no es nada oficial, dicen que Volpi va para tercera y que ese es el único cambio. Hay otros cambios que dicen salir del entorno de los Yankees que anticipan que ni Chihon ni Volpi jugarían. En ese caso jugaría Chema en la segunda y Volpi en tercera, que eso no lo entiendo. Hay otros que dicen que es al revés, que Chema podría jugar tercera y Volpi en segunda. Hay una molestia en esos dos jugadores. Y una última sugiere que Lombard Jr. no jugaría. Alguien me dijo hoy, puedo decirlo, conversando con Lauren me dice, el problema es que parece que los Yankees al final quieren de alguna manera tapar el error que se comete, porque es que da la casualidad que Lombard Jr. pique 1, Volpi pique 1 y Chema.
1: Pero
0: ronda 7, espérate, para hacer la comparación. Chema, ronda 7. Y ni siquiera lo hicieron
1: pero los Yankees. Pero es que la condición que están los Yankees en el día de hoy, eso no interesa.
0: Usted no es el gerente.
1: No, pero es que yo le estoy planteando situaciones que están ocurriendo.
0: Bueno, a mí, reitero,
1: escúcheme.
0: No como ansia. Lo que me comentaba mi compadre Lauren, yo debería entender un poco el tema y por eso lo planteo. A lo mejor el que tiene razón es usted y no Lauren.
1: No, yo no.
0: Lo que Lauren sugiere es, pareciera como que al final hay una especie de quiero garantizar al menos públicamente que los pique uno, porque como que no hay un razonamiento lógico y económico que tú en una postemporada tú pongas al muchachito ronda 7 de las tablas por encima de los encumbrados sucesores de Jeter, ambos, Jeter y, perdón, el Lombard Jr. y Volpe, cuyos fenómenos dieron para ser firmados de pique 1 y pique ambos y pique 1.
1: Ayer debatíamos el tema del tema de McMahon en tercera base. Y es que Boone dice que está McMahon abriendo desde el partido 1 porque quiere garantizar la defensa de la tercera base. Primera jugada, error, costó carrera. Entonces, el equipo no ha reaccionado ofensivamente. Yo no estoy diciendo que ponga a Chema Caballero o no lo ponga. O sea, cuando un equipo, el equipo de los Yankees está a punto de ser eliminado. Ellos hoy tienen que hacer cambios para buscar alguna alternativa. Ahora, la posibilidad de que el equipo reaccione en casa, bueno, puede ser, pero si no hace los ajustes frente a un equipo de Tampa, obviamente va a quedar eliminado en casa.
0: Yo le estoy anticipando los cambios que se advierten. O sea, y ojo que es el punto.
1: A ver, pero okay, no, está bien.
0: Un momentito, y ni siquiera no, yo entro en el tema de decir qué cosas conviene o no. Yo lo que le estoy diciendo, en el tiempo que he invertido, lo que van a hacer.
1: Si
0: no,
1: tú analizas,
0: no se moleste conmigo.
1: No, pero yo no estoy molestándome con usted. Yo le estoy diciendo un punto de vista que está dentro de la realidad. A ver, si tú... Vamos a suponer que apunten al cambio de el señor Anthony Volpi en la tercera base por McMahon, que no ha estado defensivamente bien y que no ha aportado, por lo menos en esta serie de postemporada, ofensiva. Tú pones a un jugador que nunca ha jugado la tercera base en postemporada y que muy poca, creo que una vez de su retorno a Grandes Ligas, después que lo mandaron a Ligas Menores, está jugando la tercera base. Defensivamente, probablemente vas a tener un hueco porque el tipo no está acostumbrado a jugar la tercera base. Ahora, si tú lo pones porque la gerencia te va a regañar, porque el hombre costó millones de dólares por ser un pique y que tiene la necesidad de estar jugando en el cuadro, bueno, eso versus lo que te puede garantizar, por ejemplo, Chema Caballero defensivamente y por ahí aportando algo de velocidad y se sale alguno imparable. Todas esas cosas. Pero tú lo tienes que evaluar en un partido que es de vida o muerte para ti, que te puedes quedar eliminado.
0: Un montón de argumentos sin sentido han llevado al equipo de los Yankees a estar en la situación que está. Eso es una realidad. Es decir, si uno va a medir la métrica, a medir los números defensivos y ofensivos de Chema contra Volpi y contra Lombard Jr., no hay discusión. Si es en función de eso, el señor Chema Caballero es el mejor campo corto defensivo que tienen los Yankees, lo dicen los números. Pero yo lo que estoy tratando, y Lauren hace lo mismo, es de entender el razonamiento, no ahorita, porque si es el mejor campo corto que tienen los Yankees, entonces dígame usted qué cosas están sucediendo distintas a las que estamos planteando que han hecho que decidan al revés, que sea el menos defensivo, incluso más o menos regular en la ofensiva. En esto no ha pegado hit tampoco. Entonces, bueno, yo debo entender que es que ellos entenderán que deben cuidar la inversión que tienen. No tengo otra explicación. ¿O usted tiene otra explicación?
1: No, con esa filosofía van a quedar eliminados.
0: No, yo, es que ese no es el punto. El punto es, al menos el que yo quiero plantear aquí en este plató.
1: Pero está bien, Lemo. Lo que te quiero plantear es que bajo ese concepto tu temporada se puede ir al piso porque tú no estás haciendo, en un momento complicado, difícil. En temporada regular se te permite, tienes 162 partidos, tú, digamos, tienes una serie, te fue mal, vas y te recuperas, logras la clasificación. Pero en postemporada, si tú pierdes este partido en fila, estás eliminado. Y esa es la situación que tiene. Entonces tienes que hacer, digamos, los cambios.
0: Bueno, pero, calculo, ¿no? Pero van a hacer los cambios que le he dicho. Esos son los que van a hacer. Reitero, si esta me sorprendieran a las 7 de la noche donde Lombard Jr. está fuera de line-up, a mí no me sorprende porque yo estuve investigando y eso es una posibilidad remota, pero es. Lo que sí me parece es que no van a estar los tres estos del infield juntos hoy. Ahí va a haber algún cambio. Al menos Volpi jugando en tercera, que parece que cuando termina el juego en Tampa, eso es lo que dice Boom. Boom dice, sí hay cambio. Vamos a sacar a McMahon de tercera, que ha sido un verdadero fracaso en la contratación y las razones por las cuales él llega ahí, porque es que llega ahí porque es zurdo, que la pared del jardín derecho es corta, pero fíjese cuántos ponrones ha pegado este año McMahon, y compárelo con la cantidad de juegos que ha jugado.
1: Eso le iba a decir, con la cantidad de cuadrangulares que tiene Chema.
0: Y correctamente, y jugando en tercera base Chema. Así que ahí no hay discusión, pero vuelvo a repetirle. No encuentro otra explicación. Si tú sabes que Chema es el mejor campo corto, el que tienes, el mejor campo corto es Chema. No hay discusión, lo dicen las métricas. Por encima de Lombard Jr. y Volpi. Entonces dígame, ¿por qué lo sientan? Bueno, porque es el más barato. Fíjese, $2 milloncitos cuesta Chema, este año. Aspira probablemente a 6. ¿Cuánto? 15 pagan por temporada el contrato de McMahon. Y Volpi, no sé por dónde anda, habría que investigarlo. Lombard Jr., pique 1, ¿no? Él debe estar todavía en salario mínimo este año. No hay otra explicación. ¿Usted la tiene?
1: Bajo ese concepto van a quedar eliminados. Entonces, no sé. A ver, si usted me está explicando que la filosofía de los Yankees, bueno, por la plata hay que poner a jugar los jugadores, no sé. Mire lo que está haciendo Tampa. ¿Cuánto? Tampa es el equipo creo que más barato que hay en la liga, y está teniendo una super temporada y está a punto de meterse en la serie de campeonato de la Liga Americana.
0: Sí, es que no es el tema de que juegan los no es eso. Es que uno.
1: Es que eso es lo que usted está planteando.
0: No, creo que usted está enredado. Como siempre, fíjese. Usted agarra.
1: Usted está diciendo que juegan los que más cobran.
0: No, pero es que eso no es lo que yo planteo. Esto es un tema un poco más profundo. Y yo lo entiendo. Lo voy a poner de esta manera.
2: Salario de Volpi, 3.5.
0: ¿Perdón? Dígame.
2: El salario de Volpi, casi 3.5.
1: 3.5 millones por temporada.
0: ¿Quién?
1: De Anthony Volpi.
0: Sí, Volpi, 3.5. O sea que está por encima de Chema. Mire lo que pasa. Le voy a poner un ejemplo. Domínguez le pagaron un montón de plata. Está en triple A aún. Descartaron firmar a Caminero. ¿Cuánto gana Caminero? No sé cuál fue la firma de Caminero. Tendría que investigar como agente libre. Caminero lo llega a $700,000 por temporada. Es decir, lo que he planteado aquí es los constantes errores que vienen cometiendo. Escuchaba a un puertorriqueño haciendo el análisis. El problema de los Yankees es estructural. Estructural. Y es la parte que. Bien, lo que yo lo planteo, usted lo agarra superficialmente. No, los que más ganan juegan. Eso no es lo que yo dije. Entendería que el grupo de la oficina, que al final son los que toman la decisión de quién firman, a quién no, les daría pena que tú vengas a jugar en una postemporada, Chema, y que te haga el trabajo que no te ha hecho este montón de millonarios. Así que ellos prefieren morir con sus contratos perversos y cubrir sus errores. Eso es lo que yo he planteado, no lo que usted dice. Parece lo mismo, pero no es lo mismo. Y le he puesto otro ejemplo, pues, de los errores que vienen cometiendo los Yankees en las contrataciones. Es decir, le meten un platal a Domínguez, que está por allá por Triple A todavía, no logra sentarse en Grandes Ligas, mientras que Caminero, a quien chifiaron, fíjense el montón de palos que ha dado este año. Ese es el espíritu de lo que planteo.
2: Y ni siquiera llega a los 800 mil.
0: 700. Mire, el tercera base, el segunda base, el left field, creo que el center field, no llegan ninguno a 900 mil por Tampa. Y ahí están. Y están jugando todos los días y con ganas de ganar. Entonces, ese es el punto. Aquí me sigue escribiendo Linyuen, aquí, a ver qué dice Linyuen, su amigo Linyuen.
1: ¿Qué dice el chino? No, yo digo el chino, dice, pero el hermano del chino.
0: Los Yankees hacen plata sin ganar. Queda evidencia que le falta el ojo clínico para cerrar los contratos.
1: Seguro, pero la afición le gusta ganar.
0: Sí, pero el que manda, manda, aunque mande mal. El que manda, manda, aunque mande mal. Y hasta, yo lo he dicho aquí, los Yankees no volverán a ganar mientras tengan a Cashman. Cashman dirigió el último año que estaba ya en retiro el señor Steinbrenner, que dicho sea de paso, demoró bastante para ganar. Es que todos no lo recordamos. Pero ganó un montón de campeonatos. Luego él ve que este tipo es un fenómeno en sus empresas y lo lleva a la gerencia del equipo de los Yankees. Pero ese fenómeno no ha sido puesto en evidencia porque solamente ganaron la serie contra Filadelfia, estando Cashman de gerente. Y en adelante ha sido una de desaciertos bárbaros, como estas. Firmaron a... Entonces, como que ellos idealizan desde college, desde la NCAA, este tipo va a ser el fenómeno. Cada vez que ellos comparan...
1: ¿Quién es el gerente general de los Dodgers?
0: Ahí está el nombre. Ahorita le digo.
1: Pero, no, le digo porque...
0: Déjeme terminar porque vuelvo a, usted me va a atacar y yo no, y la idea se queda en el aire. El tema está que el caso es que todas esas contrataciones que se han hecho, iba a recordar que cada vez que comparan con un jugador sobresaliente de los Yankees e histórico, terminan en algo que no es lo que pasa. Han comparado a estos dos como Jeter, el sucesor de Jeter, y miren por dónde andan. Yo pienso que Lombard Jr. será un fenómeno, pero por lo pronto está un poco presionado. Llegaron a comparar a Rubén Rivera con Mickey Mantle. ¿Usted se acuerda, Linyuen? Yo recuerdo esa comparación que hicieron. Y la hicieron en Nueva York. Y bueno, el camino... Porque es que es mejor esperar que fluyan las cosas para poder hacer como un balance más equitativo. Es lo que pienso. Yo honestamente no creo que... Los Yankees pueden ganar hoy. Pero yo no creo que ganen la serie.
1: Bien, es que es complicado porque ganarle 3 partidos a Tampa... en esta condición no es tan fácil. Brandon Gómez es el gerente general de los Dodgers de Los Ángeles desde el año 2022. Mire, digo esto porque los Dodgers, usted no me va a decir a mí que la gente de los Dodgers tiene más plata que los Yankees. Eso es mentira. Yankees es la franquicia deportiva más importante.
0: ¿Qué le voy a contestar si usted está contestando usted mismo?
1: No, pero lo que te quiero decir es que contratan a un gerente y sostienen un equipo. Lo que le he dicho, históricamente los equipos en grandes ligas cuando ganan la Serie Mundial se desarman por completo. Los Dodgers tienen otra filosofía. Más bien han robustecido el equipo, trayendo nuevas contrataciones, trayendo a Shohei Ohtani, a Freddie Freeman, trayendo a Teoscar Hernández, tantos jugadores importantes. Por ejemplo, en el caso del pitcheo, todos los japoneses que están, el que estaba anoche, hombre, que se me pasa el nombre del Tarik Skubal, usted ve Yamamoto, o sea, todos estos grandes superestrellas. El
0: que estaba ayer, Yamamoto fue.
1: Exactamente. Entonces, lo que te quiero decir es que ellos más por desarmar el equipo lo han reforzado y lo han sostenido, han hecho las inversiones necesarias.
0: Esa es la causa del probable cierre de operaciones de los equipos de grandes ligas. Porque ellos quieren poner, los Dodgers representa la causa principal de el que los equipos, los dueños de equipos estén incómodos y consideren que hay que poner un tope salarial.
1: ¿Pero por qué poner un tope?
0: No sé, no me pregunte a mí.
1: Pero si yo tengo una empresa exitosa, yo más bien la quiero reforzar para seguir ganando billetes.
0: Le reitero, lo que tiene en este punto, el pensamiento de la mayoría de los dueños de equipos de poner un tope salarial es para tumbar la fuerza de los Dodgers de Los Ángeles. Esa es la razón.
1: ¿Usted cree que económicamente los Yankees no pueden competir contra los Dodgers, si ese fuera el punto?
0: Yo estoy diciendo la razón que está motivando a los dueños de equipo de obligar en la firma del próximo convenio colectivo con los peloteros, ponerle tope salarial. Eso es lo que he dicho yo. Yo no quiero ni siquiera meterme en el tema de los Yankees, porque yo creo que es un tema, como lo escuché del periodista puertorriqueño, un tema estructural. Es un tema que si no lo arreglan la oficina, entonces quieren tapar los errores como lo que están haciendo ahorita. Ese equipo de los Yankees no va a ganar más nunca. Más nunca.
1: Y no lo quiero ver llorando usted mañana.
0: No, pero ¿llorando por qué? Si yo... ¿Sabes la cantidad? El punto aquí, fíjese lo que estoy diciendo. Yo, una cosa es el cariño que le puedo tener al equipo de los Yankees, otra cosa es la realidad. Y uno no puede estar tirándose barranco abajo porque Cashman allá y boom, hacen lo que da la gana. Entonces, ¿qué me queda? Decir lo que está pasando. Y ya, en la vida va a seguir, gane los Yankees o pierde los Yankees. Ya, hay que salir a buscar noticias, hay que venir a ese programa, da lo mismo.
1: Tenemos que ir a la pausa, señor Jiménez.
0: Obviamente.
1: Usted está emocionado.
0: No, porque es que con usted hay que andar al día, porque usted no quiere dejar hablar a uno. Y entonces...
1: Imagínese usted, y no lo quiero dejar hablar a una hora y media.
0: Y lo que es peor.
1: Habla aquí 50 minutos solo.
0: Y lo que es peor, no escucha.
1: Vamos a la pausa, señor Jiménez.
0: No escucha para nada. 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Me queda aquí todavía el tema de no encuentro de Power Club. Hoy nos fuimos, hoy teníamos que ir aquí está, había un juego, ese juego siguió la 18 con la 23 y el primer entrenamiento, que estaban ahí básicamente como haciendo un escaneo de en qué punto estaba cada jugador del equipo sub-12 que arrancó su entrenamiento hoy. Dígame.
1: O sea, todos los fanáticos Yankees, dejen la ayudadera. Ese equipo es mediocre y están donde están, que se debe al señor Chema. No es ninguna salvación. O sea, están donde están por la dirección. Eso lo dice el señor David Cuevas Mol, que está en sintonía.
0: Dígame si ha sido distinto lo que hemos dicho.
1: Ahí está. Ha sido. Dejen de llorar, señores. Los Yankees no llevan ningún chance. Es un equipo mediocre. Dice, esos son los hate de los Yankees.
0: No, pero
1: lo pasa es que
0: dígame si es mentira.
1: No, ese equipo tiene la razón el señor Jiménez, el señor.
0: Arma un equipo. Fíjense los errores. El último error, Elio Ramos. Lo tratan como la salvación. Así lo presentaron, Elio Ramos. Ahora está jugando en la banca. Entonces, se deshacen de peloteros buenos para traer tremendo paquete. Ahí está. ¿Qué ha bateado Elio Ramos? Y esa es la historia, ahí traen a McMahon, te lo presentan a última hora, y McMahon, tipo va a ser el propio Chema, lo presentaron como una salvación y te lo adornan, pero Chema le salió a la crea respondona a ellos con Chema, pues Chema sí ha estado al nivel por encima de lo que ellos esperaban. Chema pudo perfectamente terminar la temporada como campocorto titular, sin ningún problema.
1: Dice que mañana todos salen directo a jugar golf.
0: No, yo creo que hoy ganan. Sí. No, los Yankees ganan hoy. McFried, no estamos hablando de un pinche que lanza la liga de periodista.
1: No.
0: ¿Cómo? Claro. Entonces, ¿qué?
1: Lo que pasa es, vamos a ver si le sirve la gasa, porque es que de verdad, pero hemos estado hablando de los errores, pero es que el picheo de los Yankees no ha estado malo. Más básicamente la ofensiva prácticamente ha sido dominada.
0: No. Ahí el tema ha sido la defensa, esos cuatro. El primer juego de 1-0 es un partido que se puede entender. El partido 1-0 que perdieron los Yankees puede entender perfectamente sin ningún problema. El partido que no tiene explicación es el 4 o 5 errores. Uno que lo cambiaron de error a selección. La anotación le cambió, le dio hit. No, le dio selección, lo cambió por error. Eran 5 errores. Y quedaron en 4. 4 errores. Tú no puedes pretender ganar un juego postemporada haciendo 4 errores en el infield. Y además los errores, por ejemplo, Chihon, ¿va a jugar adentro o va a jugar a medio camino? Y que no, que cuidando el corredor de segunda, pero ven acá, por amor a Dios, criatura del Señor, el jugador que está en segunda no puede pasarse por encima del corredor de tercera. ¿Qué va a estar cuidando el corredor de segunda? Eso es una, tú sabes, y después le preguntan sobre un tiro que hizo y que lo volvería a hacer. O sea, es un tipo que está chaveteado, totalmente desconectado el cerebro con la realidad de lo que está pasando, Chihon. Chihon no es un tipo que aguanta mucha presión. 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Vamos a una pausa. Oye, tenemos que hablar sobre la situación de los padres que pueden hoy. Yo no sé ni quién le queda hoy para lanzarse. Ellos pusieron para terminar de ganarle a los cerveceros nada menos que Mason Miller.
1: Sí. Pero
0: ¿quién lanza hoy?
1: Tienen que lanzar hasta el coach de picheo, pero
0: a duras.
1: Ganaron.
0: Sí, pero ¿quién lanza hoy? Vamos a la pausa.
3: Vamos a una pausa, pero ya regresamos con más aquí en Lounge Deportivo.
0: Pateando Delgado, lanzando.

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2: Ya estamos de vuelta en Lunch Deportivo. Gracias por seguir con nosotros.
3: Bueno, los Padres ganaron un partido de ayer un poco complicado. Antes habían ganado los Dodgers. Los Dodgers ganaron contra el mejor pitcher de los Bravos de Atlanta, los Bravos de Leo Gómez, perdón, Atlanta. Leo va a Atlanta con todo. Entonces, ese partido fue el que primero terminó. Estábamos ahí cambiando el juego de Panamá, del juego de Atlanta, juego del Messi. Allá vivimos el primer tiempo y ahí terminó. Pero los Dodgers ganaron 3-1. Y el perdedor fue Sale. Justamente el pitcher zurdo, Chris Sale, perdió el partido. Lo ganó Yamamoto. ¿Le escucho?
4: Hoy abre Tyler Mahle por los Bravos de Atlanta y por los Dodgers Tyler Glasnow.
3: Ok. Ese partido de los Dodgers contra los Bravos va a las 5 de la tarde.
4: Correcto.
3: Glasnow es un pitcher que ganó 5 y perdió 2. Y Mahle, 7 ganados, 10 perdidos, 3.99 promedio de carreras limpias.
4: Pero tiene una buena cantidad de ponches, 137.
3: El partido es en Atlanta.
4: Así es. Lo que sí todavía no tienen información de quiénes son los que abren, son los Cerveceros ni los Padres.
3: Ya lo tiene. Ah, no tiene el equipo de Milwaukee. Buehler.
4: Los Padres ya lanzó.
3: No, hoy es 7, abre Walker Buehler. Walker Buehler es el que va a lanzar. Ese es el pitch que anunciaron. Milwaukee no tiene pitcher todavía, seguramente ellos se van con un montón de relevo, sin problema, tienen la serie 2-1, y entonces no están en urgencia para los Padres, y ese Walker Buehler es el que tiene 9-6, 4-63 por medio de carreras limpias, están heridos, pero es el que tienen. Ese partido es el más tarde, 9 de la noche, si anoche a duras penas logré terminar de verlo, batallando con el sueño, yo no creo que termine. Así que hasta donde llegue el juego de los Yankees y Tampa, el juego de la tarde de hoy en Bravo, y el que va a arrancar ahorita entre Guardianes de Cleveland y White Sox de Chicago. Neycomb es el pitcher que ganó 2, perdió 5, frente a Espino. Espino tiene promedio de carrera limpia de 4.11. Ahí está el tema. Bueno, a ver, creo que por aquí tengo, vamos a ver que le mandé ahí a para ir con lo que vi. Primero usted estuvo ayer Metro contra el equipo de la 18, ¿no?
4: Correcto, es un juego bastante, bastante bueno, bastante buenas jugadas. Lo básico, el equipo metropolitano, por ejemplo, no lo vi cometiendo errores. Entonces, al bateo le falta un poco, pero ya nos dimos cuenta que el señor Orozco va a ser el encargado de bateo para el momento de la temporada que se avecina. Así que esperemos que vaya a mejorar un poco. En cuanto al pitcheo, también buen pitcheo para el equipo metropolitano. Y estaba ahí dirigiendo ya al señor Miguel Gómez, que es el encargado ahora del área de pitcher. Todavía no me comunicaron que todavía no tienen la información exacta, o no pueden brindar información exacta porque tienen votaciones internas.
3: Sí, las votaciones, ¿cuándo van a ser? ¿Usted no tiene los datos? ¿Cuándo serán las elecciones?
5: No, mire, no he hablado con Francito en estos días, pero que la dirección técnica va a depender de quiénes serán los presidentes de corregimientos o de ligas.
3: El que firma es el presidente que gana los contratos.
5: Sí.
3: Y entonces todo, se adelanta todo, pero no se puede, digamos, aterrizar hasta que exista el cambio.
4: Podría yo decirle ya este, porque todavía no está confirmado.
3: No, pero
4: Así que.
3: sí podemos decir. Usted sabe cuál es. Eso no va a cambiar. Lo que va a cambiar es el anuncio.
4: El que estaba ahí dirigiendo el equipo de Metro es el señor Luis.
3: El manager del equipo de Metro será Luis Plicer.
4: Exacto, Luis Plicer.
3: ¿Ya?
5: De la categoría juvenil.
3: Sí, señor.
5: Bueno, mira que.
3: Dirigió el equipo sub-23.
4: Anunciaron
3: Sí.
4: al mayor de los Orozco de los hijos de
5: No, Orozco va a estar como coach de pitcheo, Orozco padre, y se va a integrar a la dirección técnica Orozco Junior,
3: que
5: el
3: ya es
5: hijo.
3: coach,
5: ¿Sí?
3: ya está como coach.
5: Entonces,
4: Y
5: básicamente, digo, es bien interesante porque ¿te recuerdas cuando le dieron la oportunidad a Kenny Serracín?
3: sí.
5: Debut y despedida. Le dieron la oportunidad a Carlos Mosquera. Debut y despedida. Entonces, vamos a ver cómo le va a Plisette en la categoría juvenil.
3: Pero el que está trabajando es Luis Plicer. Y no creo que vaya a haber cambio, porque es que tú no puedes improvisar al final. Yo sé que no van a hacer. Entiendo lo del tema de la firma de los contratos. Eso lo entiendo perfectamente porque claramente el que firma es el presidente el que viene, ¿no?
5: Seguro. No, en la filosofía de Metro no debe haber mayores cambios porque digo, el que
3: Van a seguir lo
5: va a ser
3: que.
5: el presidente.
3: Escuche lo que le digo. Va a seguir el que está sin estar.
5: Exacto,
3: ¿Sí o no?
5: exacto. Y bueno, no sé, ¿cómo quiénes se perfilan para
3: Uno solo.
5: presidentes de las ligas provinciales, de las ligas de corregimiento?
3: Bueno, ya ese tema tiene que haber terminado ya. Estamos.
5: Porque entiendo que en el caso de Chilibre, que es el área nuestra donde estamos, José Juan me dijo que él no iba a aspirar. José Juan es el actual presidente.
3: Pero entiendo que ya eso. Si no se, en estos días Plicer ganó en San Miguelito. Ese punto, hasta donde tengo entendido, debió haber terminado porque los tiempos ya están como contados, ¿no? Acuérdense que hay que estar el tema del tiempo de impugnación y de la credencial. Eso yo lo investigo hoy, pero creo que ya deben estar. Sé que el de San Miguelito ganó, creo que Betania también. Voy a hacer una investigación ahorita. Pero bueno, voy a. Voy a ponerla el Pidio Pinto, señor, que es el que aparece en el cuadro en la misma toma conmigo, que te hago la entrevista, mi querido Palomino. Chequéalo ahí. El que está conmigo. Y después entonces, cuando aparece en la segunda entrevista, el que está solo en la toma. Bueno, arrancó el entrenamiento de la U12. Había una buena cantidad de niños. Ahí lo que básicamente se hizo fue como hacer el escaneo de dónde está cada jugador, cada pelotero, estableciendo, digamos, una data para los pitchers, la velocidad que tenían, los catchers. Entonces, ese es el trabajo que hicieron hoy. Al momento de que salí, ya habían terminado. Van a estar trabajando todos estos tiempos hasta el viaje será como el 8 de noviembre por allá. 8, 9, 7, 8 de noviembre hacia Dominicana. Así que de eso hablaremos bastante. Después le hablo de lo que conversé con Aníbal Reluz. Hablé con el Pidio Pinto, manager, ahí está acompañado un staff nutrido. Los muchachos tenían muchos, digamos, apoyo del resto de los coaches. No había ese, digamos, el grupo de jugadores sin hacer nada. El trabajo es arduo, sobre todo porque es una preselección bastante amplia. Ya lo tenemos. Vamos entonces con esa entrevista que le hice al vídeo. Para el Once Deportivo, estoy aquí con Elpidio Pinto. Elpidio, ¿te da el tiempo? Hemos hablado de la cantidad de peloteros que han convocado para hacer digamos, todo el trabajo técnico mientras eso pasa, vas haciendo el trabajo de seleccionar. ¿Hay fechas específicas? ¿Cómo vas a hacer ese trabajo?
6: Bueno, la verdad es que esta semana va a ser una semana intensa. Primero queremos hacer el programa que tenemos hoy y luego en la semana pues vamos a estar trabajando infield, vamos a estar trabajando bateo, vamos a trabajar con la máquina también. Pero uno de los programas más importantes es que vamos a estar trabajando casi todos los días, va a trabajar infield. Por eso hemos hecho 4 equipos para trabajar infield fuerte, completo. Si es posible, casi todos los días lo podemos hacer. ¿Qué pasaremos? Si tenemos una muy buena defensa y tenemos un buen picheo, la oportunidad de ganar es buena. Entonces yo creo que eso es lo que estamos buscando, picheo, defensa, y buscar entonces cómo mejorar el bateo para buscar producir las carreras necesarias y lograr los triunfos. Sabemos el compromiso que tenemos con los países que van, que todo el mundo sabe, cuando tú ves un Estados Unidos, Dominicana, Puerto Rico, Venezuela, México, Nicaragua, imagínense, hay que trabajar duro para buscar 5 puestos para ir al Mundial y para eso estamos trabajando.
3: Listo, muchas gracias.
6: Ok.
3: Bien, ahí está lo conversado por Elpidio Pinto. Estoy mandándole una jugada ahí. Dice aquí, para ver, ¿qué dice? ¿Qué dice? Está el análisis de la situación de los Yankees, muy a la Argentina, o sea que el remedio de ganar la Tampa es... sí, un poquito, eso mismo. Y ojo que eso no asegura nada, eso no asegura nada. Chema no asegura ganar la Tampa, ojo. Creo que tiene por mérito ganado jugar a cualquiera de la posición defensiva. Pero plantear desde un análisis patriotero que con Chema se gana es algo un poco superficial. Yo no lo creo.
5: No, porque es que además sí. Chema ha estado mucho tiempo en la banca.
3: Y no.
5: Pero espérate.
3: Yo creo que Chema, no, es que usted está diciendo que va a venirse Poncho, pero Chema es un tipo que está a la altura. No,
5: pero Lemo, espérese. Pero usted da cuenta cómo es usted.
3: No,
5: es
3: que
5: cuando
3: lo
5: usted
3: que...
5: me critica a mí, no me deja terminar la idea. A ver, Chema, ¿cuánto? En béisbol está comprobado que el timing se pierde, Lemo. No es lo mismo venir de la banca y tomarse un turno a estar jugando todos los días. ¿Cuánto tiempo Chema? Ayer entró a jugar, no, el ¿cuándo fue? El lunes. Entró a jugar después de cuánto, como... ¿Cuánto tiempo tenía?
3: Déjeme escribirle a Aaron Boone. No, dice no, el que no lo ponga.
5: Yo lo que te estoy diciendo es que no hay garantía de que el hombre vaya a descoser la pelota. No, pero porque la gente está pensando en lo que usted dice, que va a entrar y va a solucionar a los Yankees.
3: Usted está interpretando otra cosa. Yo creo que Chema, contra el equipo de Tampa, haya jugado... el tiempo que no ha jugado o que haya jugado o no, eso no va a incidir en la producción de él. Chema está a nivel que eso, los peloteros que están en ese punto tienen que buscar la manera de arreglársela para poder estar cuando lo llaman, porque si no, entonces ustedes imagínense, lo votarían porque no lo ponen a jugar. Eso le decía, no, es así. Eso yo lo conversé con Olmedo Sáez. Olmedo siempre tenía que estar listo, sabiendo que no aparecía en el line-up, tenía que estar listo para en el momento que lo llamaban de emergente aprovechar el turno. Y Chema ha probado que eso es funcional. Por eso tiene el promedio que tiene. El promedio muestra que es distinto a lo que usted plantea. El promedio de él. Promedio. Ahí está la data. Usted está opinando. Perfecto, no hay problema. Lo que digo yo es que, aún poniendo a Chema en el cuadro, y que le vaya bien bateando, no garantiza el triunfo de los Yankees. El clasificar. Porque tienen que ganarle 3 juegos a los Yankees.
5: Pero yo lo estoy diciendo de la misma manera.
3: No.
5: Yo lo estoy diciendo de la misma manera, aunque Chema no batee.
3: No, es que yo estoy hablando que Chema batee. Porque yo soy una persona que positiva. Yo no estoy presentando que el tipo va a poncharse, que es un desastre. No. Porque como estuvo en la banca, va a ser, así no funciona.
5: ¿Usted quiere que le diga lo que usted quiere?
3: No, yo no he dicho. Yo nada más estoy...
5: una opinión diferente.
3: Yo estoy aclarando que la opinión mía es que a lo positivo.
5: Bueno, yo estoy diciendo que mi opinión, aunque él no bate, no va a ser la solución, porque probablemente quizás todo este tiempo que tenga no es lo mismo. Aunque tú estés practicando, aunque tú estés todos los días en la máquina de bateo, no es lo mismo ofrecer picheo en vivo que venir de... ¿Cuánto tiempo tienes que no juegas?
3: Bueno, 15 días. Pero La historia de Chema en Tampa y en todos lados ha sido un pelotero de posición de utility, no ha sido un jugador titular.
5: No estoy en ese punto
3: tendría no por medio de ponche tras ponche.
5: Pero a ver, analice que cuando ha mejorado su ofensiva es porque está jugando todos los días.
3: No necesariamente porque...
5: O frecuentemente.
3: No. Eso no es verdad. Eso no es cierto, porque es que la mayoría del tiempo Chema ha estado titubeante, ha estado así, de vez en cuando lo ponen nuevamente, de pronto lo ponen o no lo ponen, de pronto lo ponen en el jardín central, lo ponen después al día siguiente en segunda, de pronto se
5: lo
3: olvida.
5: Lo ponen en diferentes posiciones, pero había estado jugando todos los días.
3: No, yo estoy hablando desde que no jugó todos los días. Y aún así, el tipo tiene un promedio, uno de los mejores promedios de los Yankees. Ahí están los números, revíselos, ilústrese con los números.
5: No, pero yo le estoy diciendo...
3: Usted está suponiendo en un deporte que toda la data está ahí para buscarla. Y usted está especulando con un deporte de data.
5: Señor, es que ha habido muchos peloteros que tienen...
3: Pero estamos hablando de Chema.
5: Tienen muy buena ofensiva y cuando vienen de una lesión, estuvieron fuera de tiempo, regresan, no vienen hasta que se aploma y toman ritmo de juego, el timing que se le conoce en el béisbol.
3: Bueno, yo lo que estoy hablando de Chema y de lo que ha bateado este año, aun cuando su contrato es de utility. Entonces, usted suelta eso, no hay problema. Yo no quiero convencerlo de lo contrario.
5: Yo no estoy diciendo que me convenza.
3: No, yo es por gusto, eso no va a pasar nunca. No puedo, no tengo esa magia.
4: Pero lo suficiente talento ya demostró que un día lo pone en una posición, otro en otro día en otra posición y haga el trabajo. Eso ya es algo impresionante.
3: Si parte, hay una jugada ahí, después de la jugada entonces presentamos a Aníbal Reluz. En ese momento hubo un viraje excepcional a la segunda. Aparte es como para ilustrar el juego que estaban haciendo. Estaban ahí metiéndole mucha presión a ambos equipos, sobre todo el equipo 23 años que tiene pues ya más madurez. Corre video, señor director. Ahí hubo el de Boca del Toro.
5: De Joshua, no, este es Yadier Escobar.
3: Sí, Escobar, Yadier, ese mismo, Gael Escobar.
5: Gael Escobar.
3: ¡Pam! En segunda. ¡Au! ¡Au! En segunda. Y ahí, pero ahí hubo Jeremy Sánchez con un jonrón. Sí, Jeremy me pegó jonrón. Vamos entonces con Aníbal Reluz.
7: Reluz, básicamente para que nos diga en el proceso que se ha dirigido, que llevas aquí y a menos un mes de viajar, de hacer campeonato mundial, ¿cómo estás? ¿Te encuentras satisfecho con lo que estás viendo?
8: Bueno, mira, de todo, gracias Lemo por la oportunidad. Estamos bien, nos falta un mes todavía, estamos afinando lo que es la recta y a partir de mañana comenzamos a trabajar en las curvas de sur y de derecho, ¿verdad? Esto es por una etapa, ya entramos a la etapa de la preparación especial, ya la general se quedó atrás hace 4 días y entramos en la especial donde vamos a ir afinando quién va a ser el primer bate, quién va a ser el segundo bate, etcétera, etcétera, etcétera. Y practicar el juego que nosotros vamos a hacer. Hoy regresamos de nuevo a las 5 de la tarde a practicar, a tratar de perfeccionar lo que queremos hacer con el hit and run, con el amago y bateo, ¿verdad? Con avanzar por el corredor, que es el juego nosotros, correr con bola de piconazo, ese es el juego nosotros.
7: Sin embargo, tienes bateadores de contacto, de poder también. Es que lo hemos visto, lo que hemos estado aquí, o sea, tiene la alternativa esa.
8: Claro, pues tiene que tener plan A, plan B, plan C y plan D. Si él, por lo menos Jeremy, que acaba de meter un jonrón, ¿verdad? Y no le puede pegar al pitcher en ese momento, él tiene que saber tocar la bola y saber batear para hit and run.
7: Ya, el punto es que se ve un equipo bueno y se ve un ambiente muy cordial en la competencia. Uno a veces solo detecta si el ambiente es pesado o el ambiente es amigable. ¿Se nota un buen ambiente?
8: Sí, claro. Estamos tratando de tener un equipo unido, que es lo más importante. Cuando tú estás unido, todos luchamos por la misma causa. Y eso es lo que estamos tratando de hacer con los muchachos.
7: Y están usando tecnología para entrenamiento.
8: Claro,
7: medir.
8: Anibin ha traído, Rogelio también ha traído la tecnología, ¿verdad? Y estamos en eso, estamos tratando en las dos formas, ¿verdad? El tiempo es muy corto, para ellos un campeonato mundial, porque sería bueno ver jugado con otros países y eso, pero hay una propuesta para jugar con Venezuela, pero dos días antes, el 2 y el 3 de noviembre, y yo pienso que eso no nos hace bien a nosotros en ese momento.
7: Ok, gracias.
8: Ok.
3: Vamos a tener que darle una docencia de política aquí.
5: Sí, pero está bien, usted quiere ganar, pero
3: no.
5: Quiere resultados. Pero quiero resultados.
3: Hay que entender. El mundo no es como uno quiere que sea. Yo logré entender eso mucho tiempo. Ya estamos con los dos. ¿Falta la segunda pausa?
5: Sí, la segunda.
3: Hay que ir a la segunda pausa. Pero el mundo, uno quisiera que sea como uno quiere que, o cree, porque a lo mejor uno es el equivocado. Pero ni siquiera, sin equivocarse, el mundo es como es. Y los fenómenos que pasan, parte de esa digamos, de ese quehacer humano. Y usted no quiere entender eso, ¿no? Usted quiere que sea así, así como una tabla rasa, y que no está en la tabla rasa, está fuera de la realidad.
4: Peter, ahora me cuenta otra cosita de Metro, que me enteré ayer, van a mantener el uniforme que utilizaban anteriormente, el color rojo, lo van a volver a utilizar, ya no van a utilizar color negro, ni rosadito, ni nada de esos colores. Adicional, Abelino Aprieta también va a estar como coach, y bueno, lo principal es lo del uniforme, que se siente bastante bien, lo mismo para el equipo, porque decían que el otro uniforme le daba como mala suerte, es lo que decían, es lo que escuché por allá.
3: Sí, no, y eso funciona. Si usted mentalmente dice que ese o sea, que hay yo creo que este libro lo debo tener, voy a ver si lo traigo uno de estos días. Ningo Núñez escribía sobre toda este tema de las cábalas en el béisbol. Es para reírse. Voy a buscarlo, lo prometo, voy a compartirlo. Libro escrito por Ningo Núñez. Anécdota de cábalas.
4: Bastante gente importante metido con esta selección juvenil. No sé, ya 10 años que no ganan un campeonato y ya quieren volver a obtener lo que es el título. Entonces vi bastante gente enfocada en eso allá y bastante conocidos trabajando que no están directamente con la selección con la pre-metro, pero están trabajando aliados en alguna cosita y como los une al proceso de entrenamiento del equipo.
3: Ok. Sí, creo que lo acabo de salvar. Sí, uno me parece que sí. Voy a mandársela a nuestro director y ustedes me plantea si funciona o no, querido Palomino. Pues esta es la entrevista que le hizo, pero horizontal, lo acabo de... Parece que tiene una herramienta. Yo tengo un poco de equipos que sí, no sabía que tiene. Acabo de descubrir que sí se puede, pero voy a ver. Observe usted si está para ir al aire. Me dice, y vamos con Rodrigo Merón, manager de la U18. Cambié simplemente el...
4: ¿Ya cambió el lado?
3: Sí, que vino vertical, vino para redes. Ahí hice el cambio, no sé
9: si... Ahorita nos encontramos con el director técnico de U18 de Panamá.
3: Listo. Me equivoqué. Voy a ver si ahí... Pero se sale como soplaba. Sí, entonces no vamos a... Vamos a gritarlo. Listo. Vamos a ver si lo tengo para mañana. Como corresponde. A ver si la mando hasta Japón para que me la ayuden.
4: Casualmente me estuve escribiendo también desde allá.
3: Sí, voy a ver si consigo una herramienta para... Queda 1:40. Sí, creo que podemos ir a la pausa y a lo mejor lo podemos corregir. Pausa.
2: Vamos a una pausa, pero ya regresamos con más aquí en Lunch Deportivo.
3: Pateando Delgado.

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2: Ya estamos de vuelta en Lunch Deportivo. 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
3: A ver, entonces.
4: Oye, ayer hubo partido de despedida de Lionel Messi de la selección de Argentina. Luca Manuel dice que todavía no para de llorar. Hizo su gol de penal, que era lo esperado. Le digo, sí, tuvo la oportunidad de algunos.
3: El primer tiempo lo buscaba todo el mundo.
4: Sí. Pero básicamente era un show bien bonito armado. Se estaban criticando, era lo del tema de la aseguradora. O sea, que hoy todo es publicidad. ¿Usted vio el show de drones?
3: Eso fue después, ¿no?
4: Sí, eso fue.
3: No, yo me cambié enseguida a ver el juego de béisbol, que estaba que cumplo aquí, pasa acá.
4: Dio un discurso bastante largo. Pensé que no iba a ser tan. Yo lo estaba.
3: ¿Como el de Eric Espino?
4: Más o menos.
3: ¿Te acuerdas? Eric Espino tenía que hablar en la inauguración del estadio Marto Rijos. Ajá. Y le dijeron, bueno, unas palabras breves. Y se arranca Eric Espino, mi compadre.
4: Un discurso de.
3: Más grande que los discursos de Demóstenes en la plaza en Grecia, en Atenas. Entonces le tocaba hablar al presidente de la República, ese entonces Martín Torrijos. Dice, bueno, no ha quedado mucho que decir. Inaugurado el campeonato del estadio. Bueno, las palabras del presidente, porque no, se emocionó mi compa. Se fue largo yo no vi el discurso. Terminó, yo me cambié para ver los juegos de béisbol que estaban corriendo, unos terminando, otros por empezar.
4: Sí, anoche me fui a un evento, Lemos, ahí, que bueno, no me pude quedar hasta el final. Usted sabe que en Panamá están haciendo este tema de las tarjetas de y eso uno lo tiene presente en el tema del béisbol, que históricamente el béisbol es el que ha hecho este negocio de las tarjetas de los jugadores. Acá una nueva compañía, TAPS se llama la compañía, hizo un lanzamiento anoche de las tarjetas del fútbol, de la NFL, sobre todo del fútbol, porque sabes que hay mucha afición por el fútbol. Y estuvimos en ese evento anoche, pero algo así rápido y furioso como la película. Y básicamente había mucha gente involucrada en este tema, porque si te saca una tarjeta de los sobres estos, se puede convertir en millonario, Lemos Jiménez, porque hay varias versiones, te sabes, ¿verdad? Y estuvimos en ese evento, pero mientras estábamos en el evento, estábamos pendientes del partido. Al final, pues, el Leo Messi se retiró de la selección argentina, mucha gente triste, muchos dieron sus palabras de aliento, otros, yo creo que va a tener como un mayor impacto, yo creo que para Argentina y para alguna gente en el mundo ayer fue importante, pero su mayor impacto creo que va a ser, señor Jiménez, cuando anuncie su retiro total de las canchas de fútbol. Es lo que yo creo que va a impactar bastante, ¿no? Porque muchos dicen, bueno, ya no vas a estar con la selección argentina, pero va a seguir jugando. O sea, lo puedo ver, seguir jugando a nivel de clubes.
3: ¿Él va a jugar Copa América?
4: No, ya se retiró de la selección, no va a jugar más. Sí, pero tú no vas a poder seguir viendo a nivel de clubes, porque él tiene contrato hasta, creo que hasta 2028. Yo no creo que llegue hasta el 2028, no lo

0: que sí deja un vacío en el fútbol. Y entonces, sobre ese tema también le preguntaron a mi hijo, ven acá, ¿y tú cuándo? Dice, mira, yo me siento todavía cómodo jugando al fútbol, me siento bien, me siento cómodo. Voy a estarlo evaluando día por día, semana a semana, mes por mes. Y cuando me sienta que no soy capaz, lo voy a anunciar. No tengo un tiempo, porque le preguntaron cuánto tiempo se retiraba. Dice, no tengo un tiempo específico. Esto puede ser un mes, 2 meses, puede ser un año, probablemente 2 años. No lo sé, no lo sé. Hasta donde yo me sienta cómodo jugando al fútbol, voy a seguir jugando. Así que pienso yo que va a ocurrir lo mismo con Messi y Lemo.
1: Yo pienso que al final los jugadores que tienen todo, en un punto, pues quieren dedicarle tiempo a su familia, ¿no? Que es la que más
0: ¿A qué más sufre?
1: sufre en estos viajes, ¿no? Pero hasta donde tengo entendido hay contratos. Porque Messi al momento que se fue hacia Estados Unidos no solamente estaba establecido, digamos que el retorno a partir de un salario, sino que habían otras cosas que rondaba en la economía alrededor de la figura, que es lo que los jugadores de ese nivel tienen, que es exactamente lo que pasó con Ronaldo y que de forma lamentable e injusta la gente han dicho que escuchaba de algunos periodistas inclusive, que ha hecho toda una, entendiendo que ha sido como que a Cristiano le dio la gana de estorbar en la selección, y no es real. La información que se sabe es que él iba después del Mundial a salirse del fútbol y la federación le ha pedido que se quedara para respetar un tema de contratos alrededor de la figura de Cristiano. Y bueno, ahí está el tema. Eso aparentemente va a nuevamente retornar en un momento porque les conviene a ambos. En el caso de Messi, yo entendería que llega el momento que como que las metas son distintas, ¿no? A mí me motivaba una cosa cuando arranqué en estos menesteros, hoy otra. Y hay algunas cosas que, por ejemplo, usted no las comprende y no, que vamos al juego de plaza, de plaza, sí, o de Anaprof. En el punto donde, desde el punto donde vengo, donde para mí era una obligación, cuando no iba nadie, estar domingo por domingo, el partido que empezamos a veces a las 11 de la mañana en el Rommel, en el entonces Estadio Revolución, creo que di mi cuota. Entonces tengo otras motivaciones, precisamente alrededor de la familia. Entonces, entendería yo que eso podría ser el punto de quiebre en cuando se va de todo, porque en el caso de Messi no es como otros jugadores. A Messi no le falta un cuara para un café. No, no hay una obligación. Ha ganado todo. Tranquilidad al lado de la familia sería, pienso yo, lo que de pronto quiera tener. Y esto es solamente un análisis de los años que tengo, ¿no? No es la verdad.
2: Para mí lo principal que comentas de Don Lemo es eso, porque imagínense, desde los 12, 13 años se alejó de su familia y al sol de hoy todavía sigue jugando fuera de su país y un poco alejado también de lo suyo. Quizá quiere darle otro tipo de educación a sus hijos para tenerse un poco más cerca con ellos. Pero para mí también es lo principal.
1: Ok, miren, nada más para ponerle un ejemplo. Hipólito, ¿cuántas veces coincidió un cumpleaños de uno de sus hijos y usted estaba en gira?
0: A ver, con mi hija, yo le cuento una anécdota a usted y usted no me va a creer.
1: No, sí le creo, dígame.
0: Mi hija nació el 18 de abril de 2001. Ese día era el séptimo partido de la serie final Metro Chiriquí, esa que usted se sacrificaba allá y que rezaba y se persignaba. ¿Se acuerda? La serie que empezó ganando Chiriquí y que después Metro.
1: Miente descaradamente, pero continúe.
0: Bueno,
1: Adorne
0: ¿qué pasa? Ese día estábamos esperando el parto de la nena tipo 12, mediodía, 2 de la tarde,

0: cosas así, pero tú sabes que esas cosas se dilatan.
1: No, no hay, no hay una exactitud.
0: No hay una exactitud. Y mi esposa siempre me lo reclama. Había que decidir entre irse a la transmisión de la final del juego. El séptimo partido de la serie final.
1: ¿Entiende lo que le planteo?
0: Séptimo partido de la serie final, Metro Chiriquí, y estar en el...
1: Uno se priva de mucho.
0: Estar en el nacimiento de la nena, pero sí. Yo tuve que decirme irme para la final porque es que no había quien dirigiera la transmisión en
1: bueno,
0: ese momento.
1: El punto es ese, usted ha dado justo en el clavo.
0: Y toda la vida me lo reclaman.
1: Uno priva a la familia de estar con ellos en momentos que son supremamente especiales. ¿Cuántas veces nos tocó irnos de una fiesta de la familia un domingo? Porque tenía uno la responsabilidad de ir a narrar. Ahora los jugadores es peor. Tienen que a veces concentrarse en una serie de cosas que van a pasar para que la gente, el fanático, entienda lo complicado que es la vida de un deportista.
0: Yo he escuchado a José Luis Rodríguez, el Puma, de la Selección Nacional de Panamá, que él dice que de los últimos 10 años, la mayoría de sus cumpleaños, él cumple en junio, lo ha pasado en la concentración de la selección.
1: Bueno, para que usted vea.
0: Porque casi siempre coincide con una concentración para torneos. Recuerda que él fue, desde que llegó Bolillo Gómez, él no ha, fíjate que fue una de esas grandes... Yo creo que ese muchacho está en su prime ahora. Ha jugado en diferentes lugares, ha estado en diferentes concentraciones, pero cuando Bolillo Gómez lo llama a la Copa del Mundo, que fue la sorpresa, ¿se acuerdan? En el 2018.
1: Él
0: y Ismael Díaz.
1: No, Ismael Díaz.
0: El otro, el chorriero.
1: Sí, sí.
0: Pepe Ávila.
1: El sobrino de Héctor Ávila.
0: Ajá.
1: Y un día...
0: Bueno, y él
1: tengo
0: dice...
1: un cuento de Héctor Ávila en relación a ese muchacho.
0: Él dice que desde... Bueno, no dice, él ha sido permanente desde el 18 hasta esta etapa. O sea, tiene 8 años de estar con la selección de manera seguida. Y durante todo ese tiempo, casi siempre le ha tocado estar en convocatoria. O sea, pasar su día de cumpleaños en una convocatoria. Una concentración.
1: Es el punto. O sea, cuando tú llegas a la edad de Messi, tus cuentas están bien. Te has asegurado el futuro de tus hijos, de tu vejez. Entonces, ¿qué te puede motivar a seguir sacrificando fechas así de esa índole? De la que hemos hablado, de su cumpleaños, del cumpleaños de su esposa, del cumpleaños de un hijo, incluso de fechas importantes, de otras, cualquiera. Entonces, a veces la gente agarra y le cae a sombrerazo al deportista y no entiende lo complicado que lo es. Yo, eso es lo que creo, ¿no? Eso va a pasar el día que tú sabes allá. Y va a ser que pronto, pienso yo. Va a ser pronto. Ya lo, porque el desapego va a comenzar ahorita. Te quitaste ya, hiciste el... Viene el duelo. Bueno, el duelo, ya listo. Pero él va a tener que... Seguramente seguirá ligado al fútbol, como promotor, qué sé yo. O comentarista. Él va a tener mil cosas que hacer alrededor del fútbol. Pero va a ser distinto. Te lo puedo asegurar y eso no creo que demore mucho. Estamos llegando al final. ¿Qué cosas quedan?
0: Oiga, nada, decirle que Panamá hoy en el torneo sub-16 que dirige el español Morilla, Panamá empató con el equipo de Nicaragua. Su próximo rival es el equipo Puerto Rico. Ese torneo se está jugando en El Salvador y se está jugando un día de por medio. Ese es un torneo que la FIFA ha inventado ahora para hacer como seguimiento a las categorías sub-15, ¿no? Y Panamá empató con el equipo de El Salvador. Eso es lo último que hay en cuanto a información deportiva. Bueno, y el tema del béisbol de las Grandes Ligas, partidos seguidos. Hoy juegan todos los equipos, don Lemos Jiménez.
1: Hoy juegan todos los equipos.
0: Así que vamos a esperar a ver cómo le va a los Yankees de Nueva York. ¿Ah?
1: Déjame ver si
0: te... Los Yankees, a las 7 en punto de la noche. ¿Usted también está sufriendo? Sí, ¿ah? Hay mucha gente sufriendo en Panamá. Dice...
1: O sea que los que van en contra de los Yankees, ellos
0: celebran también.
1: No, pero van a Boston. Boston hace rato está celebrando, tomando café. Entonces,
0: oye, pero,
1: y van escogiendo otro equipo.
0: A ver,
1: no entiendo.
0: A ver, Lemo, la gente en Panamá dice, tú sabes que siempre salen comentarios por qué la gente es tan fanático en Panamá de los Yankees de Nueva York, pero no solamente fue por Mariano Rivera o Ramiro Mendoza.
1: Desde antes era así.
0: Que tuvieron, digamos, buenos años, 5 series mundiales en los Yankees de Nueva York, pero antes estuvo Kelly, antes estuvo Héctor López, y los Yankees en su momento fueron un equipo tradicional de las grandes ligas.
1: Los Yankees son el equipo más referente en el mundo. Usted ve allá, usted se va a Europa, que no sabe ni qué es un béisbol, y usted ve a cualquiera con una gorra.
0: A ver, vamos, antes de irnos, Luca, ¿por qué se hace usted fanático de los Yankees?
1: Yo por Mariano y por
0: Ramón. ¿Por Mariano? Sí, porque... O sea, que antes de Mariano, desde el año 96 que sube Mariano, ¿usted no era fanático de los Yankees?
1: Iba en contra.
0: Ah, pero...
2: bueno, entonces vea, pues yo estoy diciendo...
0: ¿Tú estás viendo?
2: Tú no me estás preguntando y yo estoy contestando.
1: Ah. Mire, en la Serie Mundial que los Dodgers le ganan a los Yankees, que estaba Valenzuela, yo voy al equipo de los Dodgers. Siempre iba al equipo de la Liga Nacional. Era la época que uno decía... Escuche, es una época que la gente escogía ligas.
0: Sí.
1: Entonces escogía la Liga Nacional. Cuando Kelly... fue cuando uno comienza a ver a los Yankees. Y llega la época de los otros panameños, entonces uno hace el match. Entonces como que disfruta ese montón de campeonatos en la década del 90. Entonces ya ahí...
0: se refuerza.
1: Sí, hay pacto de sangre.
0: Yo soy fanático de los Yankees de los años 70, para que sepa.
1: No, yo no. Yo era fanático de los Piratas de Pittsburgh.
0: Dice Cueva, David Cueva Ball y Rodrigo Pérez son fanáticos... de los Reyes de Tampa, de Tampa Bay.
1: Yo lo iba a decir.
0: Pero, eso me hace. Yo no sé en el caso de Cueva, porque yo entiendo que él es fanático de Nueva York. Siempre va a los equipos de Nueva York. Sé que va a los Gigantes de Nueva York en la NFL. Y no sé si tenía algún romance con los Mets. Pero él es anti-Yankee. Pero Rodrigo Pérez, fanático de los Cubs. Y yo no sé por qué ese amor ahora, en los últimos tiempos, con Tampa.
1: Tú llamabas, dame un dato. Tampa. Te decía de una vez. Y a veces ganábamos. Sí. Nos fuimos.
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4: Muy buenas tardes, estimada comunidad de Mi Marca Suma. Hoy miércoles 7 de octubre del año 2026 nos encontramos por aquí Rubén y yo desde la cabina de Arcamedia 97.7 FM. Y no sé si nuestra querida dama del corazón plateado está por ahí.
2: Está.
4: César, ya está por allá.
2: Ahí conectada.
4: Está. Iracema, saludos. Qué gusto verte.
5: Saludos. Ya veo que nuestro embajador permanente y director de nuestro medio lo veo cada día más delgado. Rubén, estás haciendo... readecuando hábitos alimenticios, porque se te nota.
6: Sí, me tienen bajo
5: régimen.
4: Qué bueno.
5: Qué
4: bueno. ¿Quién te tiene, Rubén, bajo ese régimen?
6: El doctor. Para el tema de la presión.
4: Ok.
5: Pero se te nota, Rubén, así que quiere decir que estás siendo muy disciplinado con las instrucciones del médico. Cuánto me alegro.
6: Tratando.
4: Pásanos esa dieta, Rubén, a ver qué es lo que estás haciendo. Porque se nota bastante. Pero que bueno, realmente cuando uno tiene las libras equilibradas, todo se equilibra.
5: Mira,
4: así es. Y bueno, también estamos contentos que regresó nuestro querido César por allá en los controles, que también estaba enfermito César.
6: Quebrantos de salud, César.
4: Sí, hombre, aquí todo el mundo anda
6: la
4: medio...
6: La gripe.
4: Exacto. Esto está causando estragos. Y con estas lluvias, por ahí viene el agua. Así que bueno... Rubén, cuéntanos qué tienes por ahí que querías comentar el
6: bueno,
4: día de hoy empezando el programa.
6: Bueno, Iracema, estimado Radio Escuchas, las reformas electorales siguen dando que hacer. Hay una amplia oposición natural a las mismas, a la sociedad civil, la Cámara de Comercio, los partidos de oposición. Hay un sinnúmero de organizaciones que se han manifestado contraria a la misma Transparencia Internacional por la cantidad de artículos que le ingresaron que estuviesen, no fueron consensuados, ¿no? Ni en la comisión esta del Tribunal Electoral de Reformas, la Comisión Nacional. Entonces, como una burla, ¿no? Y lo más lamentable es que no las reformas que se agregaron o las propuestas que se agregaron no fueron para fortalecer el sistema, sino más bien para irlo desmenuzando a beneficio de intereses muy particulares, ¿no? Por ejemplo, permitir que ya no solamente te puedas postular a varios cargos, sino que los puedas mantener. Eso es totalmente inaceptable, inaudito. ¿No? Sí, inaudito. Y es uno de los puntos más censurables. También el aumento del subsidio, perdón, de las donaciones, subir los techos.
5: Del financiamiento privado.
6: Para el financiamiento privado. Así, otro de los puntos que ha sido cuestionado, porque la idea es que cada vez sea menos el recurso económico el que defina o el que sea el desideratum de un candidato a puesto de elección. Es decir, que nuestro sistema sea un sistema austero, de que las campañas se tienen que hacer a pie, sin mucho financiamiento, para hacer una democracia ejemplar, ¿no? Donde el recurso económico no sea lo que hace la diferencia. Y así le damos oportunidad a las personas humildes también que puedan aspirar a cargo de elección, que no tienen posibilidades de recaudar grandes sumas de dinero. Entonces, hacia allá es donde debiésemos estar encaminados, es a ir bajando los topes y bueno, acá vamos como el cangrejo, vamos para atrás. El otro tema, pues, hay otro aspecto, Iracema, no sé si recuerda, que también fue motivo de mucho cuestionamiento en la opinión pública, y que, bueno, ellos han insistido en estos temas y lamentablemente el sistema se va desgastando, pues cada vez con estas reformas, en vez de fortalecerlo, se va desgastando.
5: Yo no solamente quiero comentar que me parece atinada y a tiempo la decisión del Partido Panameísta de alejarse de esta propuesta, y prácticamente quienes han quedado en el barco sustentando el mismo ha sido RM, sí, y el PRD, o una parte del PRD, o quienes en este momento lidera el grupo, el Partido Revolucionario Democrático. Claro. Es lamentable porque esto, a buen tino, ellos se retiran, y prácticamente, es más, el diputado Camacho, en vez de aplaudir, lo que logra es decirle una serie de situaciones poco edificantes a la dirección del Partido Panameñista por la decisión que toman. Pero como dice el refrán popular, errar es de humano. Y si tú has visto que en un momento de euforia llegaron a la conclusión de una cosa que toda la sociedad en su conjunto, no hay quien haya defendido esa reforma, creo que lo justo sería que tú reconozcas que te equivocaste y echaste para atrás, pero no seguir manteniendo una postura que a la larga va a repercutir no solamente por quienes dirigen esos colectivos, sino va a atentar contra posibles candidatos que aspiren a cargos de elección y que van a verse que hacemos allí, pues. Si ahí, claro, no hay votos, si ahí hay una dirección autocrática que es la que decide por encima de la voluntad de los demás, y eso es lo malo. Yo creo que tú has sido un dirigente nacional, Rubén, tú tienes que tener gente sana, gente que te aconseje, gente, claro, que te haga ver la visibilidad y te diga, esto no está bien, esto
6: es hay correcto.
5: Entonces, y es que no, mira, tener gente solamente a tu alrededor que te aplauda, todo está bien, vamos para adelante, y que no me importa lo que la gente, no puedes llevar al sacrificio contundente a toda una membresía de los partidos, porque no todo el mundo está de acuerdo con lo que están haciendo, por Dios.
6: Es que esa simbiosis de la asamblea y el control de un partido político es nefasto, atrasa el partido político porque él cruza la agenda legislativa, que debe ser aparte, con la vida partidaria. Entonces, en mi caso, cuando yo estuve presidiendo la Democracia Cristiana, luego que salió el doctor Ricardo Arias Calderón, y bueno, luego posteriormente fui electo vicepresidente junto a Martín Torrijos, yo dejé la presidencia del partido, me separé, renuncié y le correspondió a quien ocupaba la vicepresidencia, hoy difunto, el ingeniero René Aurillac, asumir la presidencia del partido, pero no era aferrarme y querer, tú sabes, controlar el partido con el poder que me daba un cargo de elección. Entonces, estas son las cosas que no son saludables, que no es que está prohibido, no es que es ilegal, pero es un poco pensar en un nivel de sensatez, de cordura, de lo mejor para el colectivo, ¿no? Entonces, yo siento de que eso es ahora mismo el estilo es que los legisladores o diputados quieren controlar los partidos políticos, ¿no? Entonces eso no ayuda en nada a fortalecer las democracias internas de los partidos políticos. Y el otro punto, Iracema, que también han cuestionado el aumento de la firma para la inscripción de los partidos, porque eso se ha interpretado como una forma de a los partidos que están ahora en proceso de inscripción complicarles su registro electoral. Mira, y es un efecto boomerang que ellos no han calculado, porque están victimizando a Vamos, ¿no? Le están dando esa careta de partido perseguido, partido que le temen. Así que el tema ese yo creo que le va a salir en contra, porque va a lograr más adeptos, más imagen, más proyección, así más es, conexión con la opinión pública.
5: La historia te ha señalado diversidad de temas a nivel de la historia universal, donde tú tratas de victimizar a una persona, a un gremio, y en este caso a un partido o un próximo partido político, uh-huh. Toda la solidaridad se le va a beneficia. Volcar. Exacto, es la simpatía, nada así más es. Por sentir que tú estás abusando de tu poder, abusando de todo para aplastar al más débil. Eso, como tú lo acabas de decir, es un boomerang. Eso va a venir como un boomerang. Uh-huh. Y ahora la gente en rebeldía. Fue lo que yo presencié en su momento en las elecciones pasadas. La gente llegaba a los centros electorales, no sabían ni quién eran los candidatos y decían, no, yo quiero votar por el candidato que es independiente. Yo quiero votar, ¿dónde está él? Y la gente ni lo conocía, pero tan solo por decir mi voto va en contra porque por llevar estamos asfiados de algo que se ha estado haciendo y que se pretende seguir haciendo. Y ahí está la respuesta de la gente.
6: Iracema, tú has tocado un punto interesante, incluso para hacer un debate en algún momento dado, porque el tema de los partidos tradicionales no debe ser un estigma. Puede haber un partido que sea histórico y que permita la renovación, practique la democracia interna, la ética política, y no es un pecado tener raíces profundas y trayectoria. Pero el problema es que acá los partidos de mayor años de trayectoria no han querido renovarse, no han querido el cambiar un poco la narrativa, el enfoque, dinamizar al colectivo, permitir que entre aires nuevos y que la sociedad se identifique con sus planteamientos, con sus luchas. Entonces ha sido todo lo contrario. Tú ves estos partidos de lo que el tema de las reformas electorales es un ejemplo, ¿no? El más reciente. O sea, van contra el pensamiento y el querer de la opinión pública como un desprecio, porque están en el poder, un desprecio de que no me importa si la opinión pública no está de acuerdo con este tema, pero va porque va, ¿no? Entonces, eso hace que estos partidos nuevos o corrientes nuevas empiecen a crecer rápidamente y no lo van a detener a punta de ponerles obstáculos. Al contrario, entre más obstáculos le traten de poner, como tú bien has señalado, ese sentimiento de simpatía va a ir inmediatamente surgiendo de la población por el efecto de victimización, ¿no? Y eso está en la historia, como tú señalaste, está llena de casos de ese tipo.
4: Sí. Rubén, de esto me nace una pregunta, pero nos vamos a ir a el primer corte comercial y ya volvemos.
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0: Y por aquí estamos de vuelta. Bueno, Rubén e Iracema dejaron bastante tema en donde podemos cortar tela para próximos programas, Iracema. Podemos ir armando unos conversatorios bien interesantes con cada punto que tocaron en el primer bloque. Y de hecho le dije por ahí a Rubén que le quiero hacer una pregunta al aire, pero se la tengo que hacer primero de manera fuera del aire, Iracema, porque puede traer polémica. Así que bueno, vamos a agendar todo eso por ahí próximamente para tener todos esos programas agendados. Vamos a empezar con la introducción del programa del día de hoy para entrar todos en contexto. Ya llegaron nuestros invitados, así que bueno, vamos a tener una conversación bien nutrida. Cuando abrimos el grifo, pocas veces pensamos en el bosque que ayuda a que esa agua llegue hasta nosotros. Hoy en mi marca Suma Radio Magazine vamos a reconocer un patrimonio que sostiene vida y mueve al país, el Parque Nacional Chagres y las personas que trabajan para protegerlo. De hecho, por aquí está una persona muy especial que tiene 47 años trabajando como guardaparque del parque, así que es una grata sorpresa tenerlo por acá, ya lo vamos a presentar. ¿Y por qué tenemos a este tema el día de hoy? Porque en octubre se celebra el aniversario número 42. Es una oportunidad para reconocer lo que este patrimonio natural aporta a Panamá y a las personas que trabajan para protegerlo. La conmemoración reunió a comunidades e instituciones alrededor de acciones concretas, sembrar especies nativas, compartir conocimientos y fortalecer la educación ambiental. Y es que nuestro país es reconocido en el mundo por su canal, pero detrás de esa gran obra también hay bosques y ríos que ayudan a sostenerla. El Chagres es una reserva biológica e hídrica fundamental para el abastecimiento de agua de la población metropolitana y para el funcionamiento de la vía interoceánica. Hoy queremos conocer ese vínculo, reconocer la labor de sus guardianes y conversar sobre una amenaza que exige atención, la minería ilegal dentro del parque. Y para acompañarnos en esta conversación, recibimos al licenciado Euribiades González, quien es jefe del Parque Nacional Chagres, del Ministerio de Ambiente, y también a el guardaparques, el señor Ernesto Gil, quien tiene 47 años de servicio acá. Así que buenas tardes, bienvenidos para mi marca Suma. Y micrófonos suyos para que saluden a nuestros radioescuchas.
1: Muy buenas tardes. Gracias por la oportunidad. Como usted bien mencionó, Euribiades Ahmed González y Núñez. Decía mi mamá que no se me olvide mencionar su apellido. En estos momentos a cargo del Parque Nacional Chagres. Gracias por el espacio.
0: A ustedes por estar
1: gracias,
0: aquí.
1: Gracias por el espacio porque es muy importante hacer docencia.
0: Así es.
1: Más que todo hacer docencia para que las personas comprendan. Número uno, que sepan que el Parque Nacional Chagres existe, comprendan la importancia, lo que representa esta área protegida, que si bien es cierto, en Panamá contamos con 124 áreas protegidas a nivel nacional, en el Sistema Nacional de Áreas Protegidas del Ministerio de Ambiente, sin desmeritar el resto, probablemente Chagres es el área protegida más importante, con una extensión de poco más de 131.000 hectáreas, custodia bosques, biodiversidad y demás que aseguran el agua en calidad y cantidad para poco más del 50% de la población de la República.
0: Por eso es su importancia.
1: Es correcto, esa es la principal importancia del Parque Nacional Chagres. Y en segunda instancia, el 43% del agua que permite asegurar las operaciones del Canal de Panamá, que es la columna vertebral de la economía de nuestro país, proviene del Parque Nacional Chagres. Entonces, estos dos motivos lo ubican como un área protegida de una importancia no solamente nacional, sino internacional. Pero también hay muchas cosas más. Hay 34 comunidades que habitan a lo interno de esta área protegida, comunidades indígenas, afrodescendientes, campesinos, dedicados a la pesca artesanal, turismo sostenible y demás. Entonces, el conservar esta área protegida también permite que haya una dinamización en la economía local de todas estas comunidades.
0: Por supuesto. Bueno, me gustaría que el señor Ernesto salude también a nuestro Radio Escucha. ¿Cómo está esta tarde, señor Ernesto? Bienvenido a mi marca Suma.
2: Muy bien, gracias a Dios. Gracias por el espacio que ustedes nos han brindado.
0: Yo me imagino que usted tiene bastante cuentos del parque.
2: Bueno, sí, pero en el momento un poco
0: ahí los vamos a ir contando entonces. Sí. Qué bueno que lo tienen de gira también y llevando toda esa experiencia. Según lo que yo leo y según la información que tengo, entonces ya celebraron este 42 aniversario con diferentes actividades.
1: Es correcto. El parque se crea un 2 de octubre del año 1984 en el decreto ejecutivo número 73. Estuvimos de cumpleaños el día viernes 2. Sin embargo, estamos con actividades durante todo el mes. El día viernes, en conjunto con la Fundación Parque Nacional Chagres, tuvimos concursos interescolares, actividades culturales y demás en nuestra sede principal, que está ubicada en Alajuela. Pero los días sábado y domingo nos fuimos a, como quien dice, acercar el parque a las comunidades. El día sábado estuvimos en actividades en el residencial Altos de Cerro Azul, que precisamente está dentro de los límites del parque.
3: Correcto.
1: También en comunidades como Victoriano Lorenzo, la Reforma y otros lugares. Y así lo vamos a estar haciendo durante todo el mes de octubre, porque la responsabilidad de la conservación del Parque Nacional Chagres no es solamente del Ministerio de Ambiente. Esto es un tema compartido, una responsabilidad compartida. Estamos aplicando estos modelos de gobernanza colectiva donde las comunidades se tienen que involucrar, donde los diferentes actores que convergen también se tienen que involucrar, llámense Ministerio de Salud, Ministerio de Desarrollo Agropecuario, Ministerio de Educación, universidades, fundaciones, porque
0: tienen una comisión que está trabajando.
1: Hemos hecho un trabajo muy, muy importante en este último año, generando ese acercamiento, reuniones. Señores, Ministerio de Ambiente, sí, es el regente. Es un área protegida, sumamente importante. Pero el Ministerio de Ambiente no puede solo con esta labor. Se necesita el apoyo de todos. Y afortunadamente el llamado ha sido muy bien atendido, principalmente por los estamentos de seguridad que nos están colaborando fuertemente en los temas de protección.
3: Uh-huh. Supongo que ustedes tienen reglas de qué cosas se pueden hacer y qué cosas no se pueden hacer en el parque. A ver si nos puedes compartir para la educación el conocimiento de los radioescuchas.
1: Correcto. Decreto Ejecutivo número 73 de 2 de octubre de 1984 detalla muy bien todas esas cosas que precisamente se pueden y no se pueden. Claro, al pasar de los años han surgido algunas otras resoluciones porque estamos en un mundo cambiante. O sea, la realidad de ayer no es la misma de hoy y la de mañana no va a ser la de hoy. Pero en el decreto este está todo muy bien normado. Por ejemplo, y es una de las grandes amenazas que tenemos, dentro del área protegida se prohíben las nuevas ocupaciones. Totalmente prohibido las nuevas ocupaciones. Nos encontramos con muchas personas que invaden terrenos que definitivamente no son de ellos, y no solamente invaden, sino que comienzan a vender por lotes estos terrenos. Existen procesos de compraventa muy bien definidos, pero por supuesto, si usted cuenta con títulos de propiedad, derecho posesorio, obtenidos antes de la creación del área protegida, está prohibido el consumo de bebidas alcohólicas. Está prohibido llegar con estas bocinas, estos equipos de sonido. O sea, vamos a un entorno natural, vamos a pasarla bien. La mala disposición de los residuos.
3: ¿Y sobre la agricultura?
1: La agricultura se permite, hay procesos de agricultura, más que todo de subsistencia, porque como mencioné, hay muchas comunidades que habitan a lo interno del área protegida. Muchas de estas comunidades existían antes de la creación, pero todo tiene que hacerse como corresponde.
0: Claro.
1: Parque Nacional Chagres cuenta con un plan de manejo que determina muy bien las diferentes zonificaciones y qué se permite en cada una de estas zonificaciones. Toda aquella persona interesada en desarrollar un tema de agricultura tiene que acercarse a nuestras instalaciones, solicitar una inspección y nosotros con el personal vamos y realizamos la inspección. Y ahí se evalúa si se permite o no se permite, y si se permite, ahí todo está muy bien definido. ¿Qué puedes y qué no puedes hacer en esa actividad agrícola en función a lo que está detallado en el plan de manejo? Y tomando en consideración que realmente sea algo de subsistencia y que la persona realmente es del Parque Nacional Chagres, habita en el Parque Nacional Chagres y lleva mucho tiempo ahí. No alguien que llegó hace 2, 3, 4, 5 años, que es un nuevo ocupante y quiere entonces estar interviniendo estas áreas. Todo está muy bien normado. Las personas, algunas, no todos, se molestan mucho por el proceder que estamos realizando, pero no es que estamos inventando cosas nuevas. Estamos aplicando normas que existen desde hace muchos años y que al final no es para ir en contra de nadie. El Parque Nacional Chagres es para preservar y por la importancia de esta área protegida.
3: Supongo que la cacería está prohibida, ¿no?
1: Totalmente. Totalmente prohibida la cacería.
3: Y tienen casos de personas que han encontrado en actividades de cacería.
1: Sí tenemos algunos casos, pero el tema de cacería y tala está en menor escala en el parque. Las principales amenazas que tenemos en Chagres, por un lado, el tema de las ocupaciones informales, las invasiones. Que si bien es cierto, son temas de vieja data, pero les estamos haciendo frente porque si no se controla, va a llegar un momento en el que tal vez la situación ya se salga de las manos.
3: Un San Miguelito más.
1: Por otro lado, la minería ilegal. Ajá. La minería ilegal que también se le está haciendo frente y en algunos sectores nos pedían de que se regularizara el tema de minería ilegal, el tema de la cacería, y se les ha explicado que no, o sea, dentro de un área protegida, totalmente imposible, pero el tema va más allá y se les explica a las personas en las comunidades de que el valor del oro hoy en día se ha incrementado de acuerdo a información que nos facilitan otras instituciones que colaboran con nosotros. En el momento de que en otros lugares se enteran que en X comunidad hay extracción de oro, ¿qué va a pasar? Van a llegar personas de otros lugares y ya está ocurriendo. Ya está ocurriendo. Entonces, estas personas que llegan, no todos vienen con buenas intenciones. Traen temas de delincuencia, robos en las casas y otros temas más. Y ya el tema pasa de afectar solamente los recursos naturales, sino que hay temas de
0: seguridad.
1: Motivo por el cual el tema de minería se está atendiendo de manera conjunta con estamentos de seguridad, Policía Ambiental, Servicio Nacional de Fronteras y Servicio Nacional Aeronaval.
3: Ustedes tienen una alta responsabilidad y por la extensión del parque, supongo yo de que no se les es fácil el poder hacer una vigilancia efectiva de toda el área. ¿Están pensando en usar tecnología, drones, por ejemplo?
1: Se ha avanzado mucho en eso. El Parque Nacional Chagres hace, digamos que al inicio de esta administración, al de la actual administración, contaba con 7 guardaparques. Nada. Hoy en día contamos con 41 guardaparques, muchos de ellos bastante jóvenes y que por supuesto han ido aprendiendo mucho también, además de lo aprendido en nuestra escuela de formación de guardaparques, también con la experiencia de los guardaparques como el señor Ernesto Gil, y eso ha ayudado mucho, pero de manera adicional también en la parte tecnológica. Hoy en día contamos con drones, contamos con GPS y eso definitivamente que es una herramienta
0: ayuda, claro que sí,
1: que nos ayuda mucho. Ya en el tema del dron, por ejemplo, se pone a volar el dron detecta algo en tal lugar, tomó las coordenadas y entonces va la avanzada por tierra y llega directamente al punto. No es como necesariamente se hacía en el pasado porque no habían estas herramientas, tirémonos como quien dice a caminar lo loco para ver qué encontramos. Las herramientas ayudan. Hay 41 guardaparques. Es una realidad, no es suficiente, como usted bien lo mencionó, por la extensión del parque, 131 mil hectáreas, es poco. Pero se ha avanzado y confiamos en que a medida que el tiempo vaya pasando, se va a avanzar muchísimo más.
0: Bueno, con esta actualización nos vamos a ir al segundo corte comercial y ya volvemos con esta interesante conversación.
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0: Y por aquí estamos de vuelta. Me gustaría que comentara ese dato que estaba diciendo tras cámara sobre el parque más grande.
1: Okay. En la República de Panamá, específicamente bajo esto que custodia el Sistema Nacional de Áreas Protegidas del Ministerio de Ambiente, contamos con 124 áreas protegidas a nivel nacional, divididos en diferentes categorías: parques nacionales, son unidades de manejo, pues, parques nacionales, zonas de reserva hídrica y demás. Parques nacionales como tal tenemos 19. El último que se creó hace poquito tiempo es el Parque Nacional Sierra Llorona. Anterior a ese, el Parque Nacional Sansán Ponsac. Y dentro de este listado de los 19 tenemos el Parque Nacional Darién, que tiene una extensión de 612 mil hectáreas. Es el área protegida más grande de Centroamérica, reserva de la biosfera. Wow. Y que tiene muchas, muchas amenazas también. Y allá se trabaja muy de la mano con el Servicio Nacional de Fronteras.
0: La tala.
1: Sí. Tala y minería ilegal.
9: Quiero hacerle una pregunta al ingeniero.
0: Adelante, Iracema.
9: Sí, ingeniero, para el buen funcionamiento del canal, efectivamente el Parque Nacional Chagre es estratégico y fundamental. A raíz de los programas que ha llevado la ACP, precisamente para incentivar y darle sostenibilidad a la población que es parte y que está sentada dentro de esta área del territorio, ellos han llevado el programa de el café, y creo que hay otros rubros además. Quisiera saber cómo se lleva esta coordinación para efectos de ustedes que son regentes del área versus los programas que lleva adelante la ACP y que van destinadas precisamente a que la población que es originaria de allí sea como también garante del cuidado y sostenibilidad del área a través de estos nuevos productos que ellos están sembrando, cosechando y vendiendo.
1: Ok. Trabajamos muy de la mano con la autoridad del Canal de Panamá. Sin embargo, en el caso de estos programas de producción de café, entiendo que es en el sector de Capira, de Trinidad y demás. Desconozco un poco los requisitos, pero creo que las personas tienen que contar con títulos de propiedad. La realidad dentro del Parque Nacional Chagres es un poco diferente. Títulos de propiedad, las personas que están actualmente, es muy difícil, pero eso no significa que no se esté apoyando. Por ejemplo, en el caso de, hay un caso bastante exitoso que es el de la Unión Campesina del Agua a la Juela, donde la ACP los está apoyando en el proyecto que tienen de producción de miel de abeja. Y no solamente de producción de miel de abeja, también tienen un pequeño sendero y otro tipo de actividades turísticas de manera sostenible. Y con esta producción de miel de abeja se apoyan a diferentes diferentes familias que habitan en estas comunidades a lo largo de la cuenca, a lo largo del Parque Nacional Chagres, perdón. Y también ACP apoya en el tema de los acueductos y algunas otras necesidades que puedan tener las comunidades. Pero este programa en particular de producción de café como tal no ha ingresado como allí en el Parque Nacional Chagres, como se da en el sector de Capira y demás, porque vuelvo y repito, desconozco un poco cuáles son los requisitos y demás.
0: Le ibas a introducir al señor Ernesto para que hable un poco sobre la historia de los guardaparques.
1: Por supuesto, y bueno, hablando aquí en confianza, el señor Ernesto no venía preparado para la entrevista, pero cuando nos dijeron el tiempo, digo, es un espacio maravilloso. Ajá. Es un espacio maravilloso para que Ernesto pueda compartir un poco de esa historia que él muy bien maneja. Ernesto tiene 47 años de servicio, forma parte de ese pequeño grupo que todavía queda de cuando se formó el primer cuerpo de guardabosques de la República de Panamá por allá hace varios años. Uh-huh. Vasta experiencia en territorio también, en las comunidades, trabajo de campo. Entonces, creo que eso es muy importante porque muchas veces nos olvidamos de la historia.
0: Claro que sí.
1: Muchas veces nos olvidamos de la historia y la realidad es que estos 42 años que cumple Chagres también son un homenaje a las personas que a lo largo de las décadas han hecho un trabajo para lograr a que hoy en día el parque tenga ese buen estado de conservación que tiene, porque hace décadas la realidad era otra. Había un tema de ganadería extensiva, había talas por talas por todas partes. Entonces, los primeros años fueron bastante, bastante difíciles. Y es importante reconocer esa labor de las personas que hicieron un esfuerzo en el pasado.
0: Como él, así es. Él tiene 47 años de servicio y el parque tiene 42.
3: Ernesto, con su experiencia, no sé si han hecho un estudio de la biodiversidad en el parque, sobre todo los diferentes animales que se han detectado.
2: Bueno, sí, cuando nosotros empezamos como el primer cuerpo de guardabosques en Panamá, éramos un cuerpo de guardabosques en la década del 80. El 18 de enero de 1980 tuvimos un accidente donde mueren 5 guardabosques. Estábamos preparándonos para la labor que veníamos a enfrentar. Las comunidades del Parque Nacional Chagres, que eran pocas, pero eran agricultores, eran colonos nuestros, que no existía la ley. En eso entonces no existía la ley, los permisos de rosas y quema los daban, eran los regidores de la comunidad. El regidor de la comunidad le pasaba al corregidor y así tramitaban eso. Esa labor vino a caer sobre nosotros. Los agricultores nuestros estaban acostumbrados a talar montaña, bosque primario, 2-3 hectáreas por año, y quemaban sin cortafuegos, sin rondas, sin ninguna supervisión de nada. Ahí empezamos nosotros a trabajar, a coger el parque a nuestras manos. Y hoy día, pues, la realidad es diferente. La biodiversidad que usted menciona, tenemos el tapir, que es un animal muy vistoso, que muy pocas personas lo ven. Usted puede ver un pajarito más chiquitito, pero el tapir que es más grande no lo ve en el bosque. Y sí hay. Tenemos lugares reconocidos donde ellos habitan. Y hemos seguido esa labor, que hoy día el Parque Nacional Chagres está casi, yo digo que está como a un 80% de su conservación, porque como dijo el ingeniero, había ganadería sin control. Los pampones del lago, que cuando el lago secaba, eso era ganadería. Hoy día ya esos son poquitos los que quedan. Y ahí hemos venido nosotros haciendo esa labor, que hoy día nosotros, pues el Parque Nacional Chagres está totalmente a un 80% recuperado.
3: ¿Han hecho reforestación ustedes? ¿Campañas?
2: En el principio, cuando empezamos al parque, sí hizo reforestaciones, se hizo con el apoyo del general Torrijos, que también fue clave porque despropió muchas hectáreas que tenían convertidas en ganadería, por ejemplo, de entre medio del río Indio al río Chagres, era ganadería completa. Eso fue, el dueño de eso fue despropiado, que hoy día eso ya casi es un bosque de más de 20 años de edad. Y eso era ganadería.
0: Cuéntenos un poquito, que estuve viendo varias historias por ahí sobre el apiturismo, que tiene que ver con las abejas.
1: Okay, hay mucha gente que visita el parque, y uno de estos atractivos que está creciendo un poco es el tema de ese turismo, donde las personas van a esto de las abejas, de la producción de miel de abeja. Laura, la organización que mencionaba hace poco, que es la Unión Campesina del Agua Alajuela, UCLA, que organiza una feria todos los meses de enero, desde hace ya 30 años. De hecho, ellos cuentan con un sendero que le llaman el Sendero de la Abeja Campesina. Y allí precisamente tienen estas colmenas y demás, pero también hay más colmenas que forman parte de esa asociación en diferentes comunidades como Quebrada Ancha, La Tranquilla y demás. Y eso es un atractivo adicional para los visitantes. Ahora bien, hay que tener también un poco de cuidado, depende del tipo de abejas. Uh-huh. Hay producción de miel de abejas con abejas africanas y hay producción de miel de abeja con las meliponas, que son estas abejas que los especialistas en la materia llaman que son las nativas, que no son venenosas, etcétera. Entonces, es algo que ha ido creciendo y definitivamente en Chagres también. Y las abejas son unas grandes aliadas en el tema de conservación, donde la gente ve un letrero, peligro, abejas africanas, ya nadie va para allá. Entonces, también son
0: Ellas cuidan,
1: exactamente. En esa línea de turismo quiero aprovechar también para mencionar, el año pasado, 2025, registramos un ingreso de poco más de 39,000 visitantes, en su mayoría extranjeros. Pero tenemos que tener presente el tema de las normativas. Tanto los extranjeros, nacionales, son normativas iguales para todos. Por la prohibición de bebidas alcohólicas. El tema de la basura. Usted llegó a un lugar o a un área protegida.

0: para un área protegida. Entonces, esas son cosas que hay que tomar en consideración. De manera adicional, hay un registro al momento de ingresar a un área protegida. Y ese registro también va de la mano con un cobro, que no es un cobro porque estoy llegando al área protegida. Eso es por los servicios ambientales que brinda el área protegida y que mantener eso tampoco es un tema, como quien diría, barato, por así decirlo. Uh-huh. No manejamos directamente los fondos, eso es importante mencionarlo, porque la gente de repente piensa que el área protegida maneja eso. No, eso va a una cuenta y los tomadores de decisiones determinan el manejo de eso. Pero es importante. Esa información en el registro nos permite saber cuántas personas ingresaron, hombres, mujeres, niños, tercera edad, hacia qué lugares se dirigían, qué tipo de turismo iban a realizar, iban solo el día, se iban a quedar varios días. Y también cuando algo ocurre, porque han ocurrido cosas en el área protegida, por ejemplo, en el mes de septiembre del año pasado tuvimos una situación muy lamentable de robo. Hubo un asalto a un grupo de 100 turistas, todos internacionales, en un sector al que se le llama La Cascada, en el río Chagres. Los estamentos de seguridad inmediatamente nos llamaron a nosotros para solicitarnos este registro, para saber cuántas personas ingresaron, de qué nacionalidades, etc. Entonces, todavía hoy en día nos encontramos en que en el punto frente a nuestro centro de visitantes, aquellos días que por algún motivo no podemos tener guardaparques allí, las personas pasan y no ingresan a registrarse. Y lamentablemente también pasa con algunas agencias de turismo, algunas empresas. Si no hay personas ahí en el punto, pasan recto. Ya sea por evadir el pago, ya sea por no reconocer, por decirlo de alguna manera, la autoridad de la institución. Pueden haber diferentes motivos, pero son acciones bastante irresponsables, claro. Porque vuelvo y repito, más allá del pago está la importancia del registro.
1: ¿Y dónde está ubicado el centro de visitantes?
0: El centro de visitantes está ubicado en el sector de Alajuela, esto es Caimitillo, uh-huh. Un poco antes de llegar al puerto Corotú. Eso es, ahí está el centro de visitantes, sede administrativa del parque y es el principal punto de acceso, pero no es el único punto de acceso al parque. Por el lago Alajuela tenemos 7 puntos de acceso identificados, porque ahí la gente hace camino por donde mejor le parece. Y en el sector de Cerro Azul también hay varios puntos de acceso que, como mencioné anteriormente, el residencial Altos de Cerro Azul, por ejemplo, está dentro del Parque Nacional Chagres.
2: Y aparte que ese registro, además de llevar control, es por seguridad, porque llega a pasar algo y bueno, ya hay una data importante de las personas que están ahí, pues. Ya nos quedan 5 minutos del programa y me encantaría que nos comentaran qué necesita el Parque Chagres de la comunidad.
0: Pregunta interesante. Uh-huh. ¿Qué necesita el Parque Chagres de la comunidad? Primero, que las personas se informen. Comprendan un poquito más cuando usted abre la llave en su casa y sale el agua, todo lo que tiene que ocurrir para que esa agua llegue allí. Y gran parte del trabajo que día a día realizan los guardaparques en el Parque Nacional Chagres permite asegurar eso. Y no solamente que el agua llegue, sino que llegue un agua de buena calidad. Entonces, en primera instancia eso, que la gente se informe, que la gente se eduque. Si usted no ha ido nunca físicamente al Parque Nacional Chagres, es muy probable que el Chagres sí forma parte de su vida, porque hay una cantidad de bosques y demás que contribuyen en la purificación del aire y demás, y ese aire no se queda allí, ese aire se moviliza, ese oxígeno se moviliza. Entonces, primero, informarse, educarse. De allí, por supuesto, compartir eso con las demás personas. Y que cuando usted tenga la oportunidad de visitar un área protegida, ya sea Chagres u otra, comprenda que usted está entrando a un lugar en el que, por decirlo, es como un santuario, uh-huh. donde usted tiene que comportarse de la mejor manera, donde usted tiene que comprender de que esas áreas

0: protegidas o esos lugares son los que permiten de alguna u otra manera sustentar la vida. Donde usted comprenda que estas personas que están de verde, que les llaman guardaparques, no son los malos de la película. No son los que están ahí solamente oprimiendo y diciendo no se puede. Son las personas que nos orientan y son las personas que día a día, lejos de sus familias, sacrificando muchas cosas, caminando, tomando sol, tomando lluvia, durmiendo de repente donde la noche los agarre, etcétera, son aquellas personas que nos permiten que estemos tranquilos en nuestros hogares, que nos llegue el agua, que cuando estamos cerca de las esclusas, cerca del puente de las Américas, etcétera, y vemos el tránsito de los barcos, también eso es posible gracias a la labor que realizan los guardaparques del Sistema Nacional de Áreas Protegidas del Ministerio de Ambiente. Entonces, invito a eso, a informarnos y a generar conciencia.
1: Y que al final somos responsables todos. Somos una cadena de procesos que van pasando ahí para que todos podamos beneficiarnos de cada bondad del parque.
0: Universidades, empresas, público en general, acérquense a las oficinas administrativas de las áreas protegidas, acérquense, pregunten, oye, ¿qué necesitan? ¿En qué los puedo apoyar?
2: Oiga, en Alto del Cerro Azul, si bien hay bastante control de parte de la administración, antes Melo, ahora hay una administración de particular porque Melo ya salió.
0: Correcto.
2: Sí se ha mantenido bastante en orden el sector, ¿no? En el sentido de que no ves personas que tiren la basura en la calle, prohibido la tala, prohibido la quema, prohibido los cohetes artificiales, o sea, todo eso es parte del reglamento que se les instruye a los propietarios para que lo cumplan, ¿no? Y hay una conciencia colectiva porque las personas que tenemos casas allá y que vamos con regularidad, somos conscientes que estamos en un parque nacional y que hay que comportarse como tal, ¿no? Hay que mantener ese reglamento y ese orden para preservar, ¿no? Sí teníamos, en algunas ocasiones tuvimos una irregularidad de que estaban metiendo, pero estaban vendiendo entradas para personas que fueran sin tener residencia, pasadías que le llaman. Y entonces eran personas que iban y no se comportaban como debía ser. Y eso pues se fue cuestionando y ya hoy día han tomado medidas para... Porque no es, Cerro Azul no es un lugar de alta densidad. O sea, no es un lugar para que entren buses, paseos, etcétera, etcétera. Porque es un lugar residencial dentro de un parque nacional, ¿no? Entonces le transmito esa experiencia porque está muy bien... La actual situación allá en cuanto al manejo que se le está dando.
0: Bueno, Cerro Azul, el residencial en particular, tiene una realidad un poco diferente al resto del parque, producto de un convenio que se firmó hace ya varias décadas, en 1986, si mal no recuerdo, uh-huh. Que permitió el desarrollo de lo que es el residencial. Sin embargo, la realidad a lo largo de los años ha cambiado mucho. Uh-huh. Y precisamente hay personas que tienen cabañas, que alquilan, el tema de restaurantes y otras cosas más. Uh-huh. Se han estado presentando algunas situaciones, lamentablemente. Es cierto que el manejo ha sido muy bueno, pero se han uh-huh. estado presentando algunas situaciones en estos últimos tiempos. Y producto de eso, el viernes, y ojalá tal vez tuviese la oportunidad de participar este día viernes, tenemos una reunión en la sede principal del Parque Nacional Chagres en Alajuela con representantes de diferentes sectores, por decirlo de alguna manera, el residencial Altos de Cerro Azul. Ahí uh-huh. se está invitando representantes de organizaciones de base comunitaria, la administración, la empresa de seguridad. Estamos invitando a Melo también y a varios residentes uh-huh. para de manera colectiva subsanar estas pequeñas situaciones que estaban ocurriendo antes de que se compliquen. Y también...
2: Me imagino que la administración...
0: Por supuesto, la administración también la hemos invitado. Sí. Y por supuesto, como la realidad ha cambiado un poco, vamos a sostener otras reuniones con instituciones públicas también. que ya tienen de alguna u otra manera responsabilidad en el área. Municipio de Panamá, Ministerio de Salud, Ministerio de Desarrollo Agropecuario y demás, porque es un tema también colectivo como el resto del parque.
1: Claro. Responsabilidad compartida. Bueno,
0: exactamente.
1: Gracias por estar acá, señor Ernesto. Fue un placer conocerlo. Esperamos verlo por allá, por el parque, en sus labores próximamente. Gracias por estar acá, ingeniero. Y bueno, gracias a todos por escucharnos y nos llevamos esta información para seguir generando conciencia. Iracema, abrazo. Rubén, hasta mañana. Y hasta mañana. Gracias a todos. Buenas tardes.
0: Chao.
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3: Buenas tardes, muy pero muy buenas tardes a toda nuestra bella y querida audiencia. Arca Media en Directo, El Tardeo con Ginette por los 97.7 FM. Si usted va en su auto, déjelo allí que vamos a estar hablando de todo un poco. Y si nos quiere ver y escuchar al mismo tiempo, entonces cualquiera de nuestras redes, nuestras plataformas, Panamá en Directo, Arca Media en Directo, allí estamos, como dicen los pelados ahora, live. Los pelados. Ya si estoy hablando así, estoy luciendo como vieja. ¿Tú qué opinas? Oye, estás como un peppermint.
4: Eso es peppermint navideño.
3: Pareces un peppermint navideño. ¿Sí o no, César? Parece un peppermint.
4: Oye, el rojo.
3: ¿Cómo estás hoy?
4: El rojo, el día del rojo.
3: Hoy es el día del rojo. Pareces un peppermint navideño.
4: Será.
3: ¿Qué día es hoy, César?
4: Bueno, hoy... 7 de octubre.
3: Uy, un día como hoy se firmaron los tratados Torrijos-Cartes, ¿no fue así? 7 de octubre o fue 7 de septiembre. Ay, Dios mío, estoy...
4: Ay, a mí no me preguntes mucho. Lo que sí te puedo asegurar es que un día como hoy, ¿de qué quieres hablar de eso? Es es cuando el grupo militante islamita Hamás lanzó un ataque contra Israel.
3: Eso fue hace un par de años.
4: Matando alrededor de 1.200 personas, en su mayoría civiles, y tomando a más de 240 rehenes, tras lo cual inició la guerra, lo que conocemos la guerra de Gaza. Y bueno, realmente ya hace 3 años de esto y... Realmente, bueno, tengo entendido que hoy también hubo un acto conmemorativo.
3: Sí, han habido varios en diferentes
4: ciudades.
3: Sí, pues gente que está, obviamente, digo, es que yo siempre lo he dicho, yo estoy en contra de la violencia, venga de donde venga, no es porque tenga que ser un grupo extremista o porque es un debate religioso o es un debate por tierra, la violencia está mal de donde venga, punto. O sea, no, y más de esa manera encarnizada, digámoslo así. Pero bueno.
4: Pero bueno, hoy es miércoles, el 7 de octubre,
3: como lo dijimos,
4: es el día 280 del año.
3: Yo no sé por qué yo estoy sintiendo que es como viernes. Yo estoy como el meme ese y que ya lo di todo. Estoy
4: lo toda desgreñada todo en esta semana.
3: Y la semana y apenas bueno, en martes.
4: Lo cierto es que ya nos quedan 85 días para que se acabe este año. Ya la verdad
3: ay,
4: que
3: no. Déjame esa cuenta
4: regresiva. Ya tenemos que estar haciendo los preparativos para las fiestas de Año Nuevo. Hay algo, escuché que la alcaldía va a tener también como un espectáculo masivo que hay que hacer hasta como reservas. Y anunciaron también el calendario de actividades. Ya tenemos mira fecha tú, para el desfile eso. De Navidad y todo. Va a ser el 12 de diciembre en la cinta costera. No sé a qué altura, pero la ventaja es que ya no va a estar en calle 50. Y eso se lo debemos a los amigos de Naturgy que están haciendo el soterramiento de los cables. Entonces, por eso decidió la alcaldía trasladarlo para la cinta costera, que a mí me parece que va a ser más atractivo.
3: Es como más amplia.
4: Y más amplio, que... exactamente.
3: Ay, no, ya.
4: Tengo entendido también que van a haber más de 35 parques que se van a alumbrar este año. Ajá. Y tengo entendido que empiezan desde el 6 de diciembre los encendidos.
3: Los actos de encendido. Ya eso está a la vuelta de la esquina, amigo.
4: Totalmente. Pero Ginette, estoy preocupado porque cada vez que hablamos de alertas ámbar, es preocupante cuando pasan estas cosas con los menores de edad. Y creo que esta vez te está tocando un poquito de cerca.
3: Sí, yo tengo que decir, mira, a mí me aparecieron tres alertas hoy en el celular de tres jovencitas diferentes edades. una de ellas conocida, ¿no? Y yo digo, wow, que entonces, claro, cuando tú ves esto, tú te quedas y que, bueno, esto realmente funciona. Pero mira, más que enfocarme en las personas o las jóvenes, porque las tres alertas que me llegaron eran de tres jóvenes, damas, niñas, pues jovencitas, mujeres, pues. Yo te iba a comentar que hay veces que esta herramienta los mismos usuarios le quitan o le restan la efectividad. Porque entonces, ¿qué pasa? Cuando tú difundes, ¿no? Tratas de hacerlo de manera viral. Exacto. Oye, César no aparece, ni Dios permita, ¿no? Bueno, cuando esto sucede, pues en el caso de menores. Pero vamos a suponer, César no aparece. Cónchale. Y pasó el tiempo perentorio para descartar si es una travesura, descartar si en efecto es, ni Dios permite, un secuestro, si en efecto es un tema que tenga que ver con esto de trata de personas y que te tomaron para algo, o que no sé, se te robaron el celular. Yo no sé, o sea, miles de situaciones que pueden pasar antes de que tú llegues a, y más, si no es una conducta propia del adolescente o del joven, ¿no? Exacto. O sea, si es un jovencito o una jovencita que tú sabes que no es conflictivo, que es un muchacho que va, o sea, hace caso a lo que dicen sus padres o sus acudientes o quien los críe.
4: Porque está fuera de su rutina también. Exacto. Exactamente.
3: Es que a eso me refiero, cuando tú ves que es algo que no es el comportamiento usual del joven, yo pienso que ahí sí tú tienes todo el, como quien dice, sueltas toda la artillería toda para tratar de encontrarlo, porque la efectividad de una herramienta como esta es en el menor tiempo posible. O sea, que si te llega a ti y se vuelve viral, cónchale, mira, a mí me llegó esto, me llegó esto. Oye, sí, yo la vi, o no, esto, lo otro, no sé. O sea, y poderla reportar, exactamente, o poderlo reportar, porque también se da en el caso de niños. Pero siento que cuando la persona aparece, que en la mayoría de los casos aparece, César, en la mayoría de los casos, cuando estas alertas son levantadas, la persona aparece o la encuentran, nunca recibimos la alerta de notificación de que apareció. Y ahí es donde yo me pregunto si es una falencia de la herramienta o es que por seguridad eso no se dice. A mí me encantaría que alguien me lo explicara, porque te pongo el caso de, por ejemplo, cuando conoces a alguien o sabes quién es, por lo menos. Exacto. Tú te quedas y dices, wow, entonces, ¿qué sucedió? Y, no, sí, apareció, porque en la mayoría de los casos encuentran a la persona y entonces tú te quedas, bueno, ¿y qué fue? ¿Fue una travesura? ¿Fue, en efecto, que fue un intento de secuestro y fue frustrado? Porque eso nos gustaría saberlo. Entonces,
4: exacto. He visto, por ejemplo, hace unos días atrás desapareció un muchacho, creo que ya era mayor de edad él, pero apareció a los días, pero todavía no han dicho nada. Pero están diciendo que está todavía todo bajo investigación, pero apareció, por lo menos.
3: Exacto.
4: Porque hay otros que no corren con esa suerte.
3: Sí, es que esa es otra. Cuando se dan estos, que lo veo mucho en las noticias, cuando sucede esto de que van en lanchas y se dan estos naufragios. La persona y buscan en las cabeceras de los ríos que las corrientes de agua, que esto, que lo otro. Y lastimosamente cuando encuentran ya un cuerpo, ya pues con el tiempo que haya pasado en descomposición, ¿no? Eso así. Sobre todo cuando es así de estos naufragios y estas personas que andan en modo pesca, sí, pesca artesanal, pero esto suele suceder. Pero cuando es el caso de así, aleatorio, por ejemplo, hoy ya te digo, recibí tres alertas una detrás de la otra, de jovencitas de diferentes edades, una de 12, una de 17, la otra como de 17 también, no me acuerdo ahorita, o 15 por ahí. ¿Y después qué pasó? O sea, a mí me gustaría recibir una alerta como que, hey, encontrada. Está bien, no me des detalles, no me expliques qué pasó, si estaba, si no estaba, si le falta un ojo, una uña, no sé, pero exacto, apareció, me explico. De pronto no me des detalles, pero yo no sé si esa es una falencia de la herramienta. La verdad es que a mí me gustaría saber... Cuando la persona aparece.
4: Me parece, por lo menos he visto que he recibido muchas alertas ámbar aquí en Panamá, pero no sé también el método que utilizan para divulgarlo, es solamente las redes, porque por lo menos en Estados Unidos
3: apenas te empieza a pitar el celular.
4: Me suenan todos los teléfonos. y en la televisión también. Pero acá yo no recibo en los celulares las alertas a como en Estados
3: llega,
4: Unidos.
3: A mí me llega es por redes, exactamente.
4: A mí no me llega al celular. Y mira que yo, por lo menos estando acá, los teléfonos míos de Estados Unidos, igual cuando hay alerta ámbar, me suenan.
3: Claro.
4: Están todos conectados. Entonces, aquí en Panamá creo que también faltaría una herramienta como para que todo el mundo nos enteráramos. Porque realmente si no es por ti, yo no me entero.
3: Sí.
4: Si es por ti, yo no me entero.
3: Muchas veces.
4: Porque en tantos grupos que he estado, tampoco nadie lo ha posteado.
3: Y a lo que voy, claro, porque es que también depende el grupo en el que estés. Lógicamente, como tú no tienes chiquillos en edad de escuela, ni tienes chiquillos, ni mucho
4: pero
3: menos en edad de escuela.
4: Tengo muchas amistades en Betania, que es donde ocurrió.
3: Lo sé, pero ¿qué resulta? Que me llega de pronto porque como todavía estoy como en ese ambiente.
4: En ese ambiente.
3: Por algún chat de alguno, cuestión del lado escolar o lo que sea, de alguna mamá, algo me va a llegar. Pero bueno, a mí me gustaría es cuando la persona aparece, que la mayoría de las veces aparece, que quedara como que caso resuelto caso o algo resuelto. Así. Pero bueno.
4: Oye, Ginette, también te cuento que por los lados de Pacora anda un video circulando en redes. Porque volvió a ocurrir algo fuera de lugar en la estación en una estación ubicada en Monterrico, en Pacora. Un hombre con un carro aparentemente bien nuevo, una 4x4, de estas blancas, grandes, con techo de sunroof y todo.
3: Opa.
4: Con camisa blanca, manga larga, todo bien elegante. Fue a comprar gasolina. Eso fue ahorita, hace un par de como dos horas
3: atrás. Y
4: fue para
3: adelante.
4: Y se dio a la fuga. Pero lo que él no se percató es que todavía tenía puesta la manguera.
3: La dispensadora.
4: Y la chica que lo estaba atendiendo también estaba arrecostada sobre el vidrio de él como para cobrarle. Y él aceleró y se fue. O sea que hirió a la dependiente. Rompió la máquina dispensadora. Lo agarró la policía. Y se fue sin pagar. O sea que allá hay múltiples cargos.
3: Múltiples delitos.
4: Exacto. Fuera en Estados Unidos, Dios mío.
3: Eso está preso inmediatamente.
4: Está preso inmediatamente.
3: Mira.
4: A plena luz del día. A mí lo que me molesta de las redes o de los videos cuando lo están grabando o estas personas que ocultan su cara y todo lo demás.
3: Y que la placa.
4: Yo quisiera que lo pusieran, que la gente lo vea. Porque una persona que anda de camisa blanca, de manga larga y todo lo demás, tiene que trabajar en alguna empresa. Y yo quisiera que lo asolearan de esa manera.
3: Fuera del tema social que estemos viviendo con un combustible impagable ya, que es casi un lujo, fuera de todo lo que tú quieras, la situación que es que exista, yo te voy a decir una cosa. Gente, es sumamente peligroso salir de una estación de gasolina de esa manera. Y para colmo, la gasolina, como buen combustible, es altamente flamable. Entonces, donde esa pistola hubiera salido disparada.
4: Exacto.
3: O hubiese rozado con este líquido caliente, con otra cosa, con el piso, eso levanta una chispa y se prende todo el mundo y se llamaba, o sea, por favor, midamos el nivel de estupidez, porque yo no sé qué otro calificativo ponerle, animalada o no sé. Midamos este nivel porque está bien, llenaste tu tanque, pero vas a ocasionar una desgracia. Y era lo que hablábamos el otro día, cuando es tanque lleno.
4: Le salió más caro.
3: Cuando es tanque lleno, realmente tú no sabes con cuánto se va a llenar porque el precio fluctúa y va a depender de con cuánto combustible todavía estás en el tanque. Pero bueno, oye, fuera de lugar también.
4: Fuera de lugar.
3: Esta mañana, rápidamente, mira la hora que
4: hay fotos, hay fotos.
3: Esta mañana.
4: Vamos a ver si César las logró bajar. Tenemos
3: hubo
4: fotos.
3: Hubo un accidente.
4: Ahí están en el las fotos.
3: Tramo marino del corredor.
4: ¿Cómo exacto. se voltearon? O sea, los dos.
3: Exacto. Ese es uno y está la siguiente foto, es el otro. Yo me pregunto, ¿a qué velocidad tú tienes que ir
4: para que los dos,
3: va a quedar de esa
4: los
3: manera?
4: Los dos, porque tengo la foto del
3: sí,
4: otro.
3: Sí, sí, el
4: o sea,
3: otro.
4: Mira el otro. Ahí viene el otro.
3: Sigue.
4: Ahí viene el otro.
3: Mira eso. Mira eso. O sea. ¿Cómo tú conduces? O sea, ¿de qué manera o a qué velocidad tú tienes que ir para que tú quedes de esa manera? O sea, ¿cómo lo logras? ¿Cómo lo logras? A todas estas, mira, todos fuimos jóvenes, a todos nos gustó la velocidad, todos hemos estado apurados en un momento dado para llegar a un lugar, a un sitio, una cita, a un evento, a lo que sea, a una reunión, a lo que sea. Y claro, vas pasándote y vas, a todos nos ha pasado. Cónchale, pero ¿a cuánto trancazo de velocidad tú tienes que ir para lograr volcarte de esa manera? Y mi milagro no salió ese carro volando hacia el mar. O sea,
4: así es.
3: Increíble. Entonces, causas este caos, te vas a velocidad, causas este caos, tú no tienes idea la cantidad de gente que se quedó atrapada en ese tranque esta mañana. Y como bien decía,
4: César, te salvaste que no venías en este tramo.
3: Venía del oeste, que no sé si es igual o peor, aunque no haya nada, aunque nadie se haya volcado, en la misma historia. Comentaba el querido Alessio, saludos si nos está escuchando esta mañana en sus redes también, dice, man, ¿qué es esto? O sea, entonces fueron los dos vehículos quedaron volcados, como bien hemos visto en las imágenes y ha circulado en redes, pero encima de eso no hay una reacción asertiva por parte de las autoridades de que, ¿sabes qué? Vamos a mover estos autos. Claro, esto quedó enchorizado en pleno tramo marino. O sea, hay que tener en cuenta que es un poco difícil accesar allí para entonces mover los carros. Ahí lo que tienes que dejar, entonces, pero...
4: Digo, aparte volteados de esa manera.
3: Exactamente. O sea, entonces, accesar con grúas por el lado contrario, yo qué sé. El punto es que no ves la reacción inmediata del tránsito o quien tenga que ver con esto en ese momento para como ir desahogando la parte y tranca. Lo que tú debes hacer es al principio del corredor entonces decir, ¿sabes qué? Nadie más entre por aquí, váyanse por Panamá Viejo en este caso, porque como fue esta mañana, pues porque definitivamente vas a quedar en un cuello de botella y lo que necesitamos es desahogar la vía para poder accesar a los benditos autos.
4: Ahora te hago una pregunta, porque yo casi no soy de utilizar el corredor y las veces que lo uso paso como que rápido y es cuando voy al aeropuerto prácticamente que yo me subo en eso. Yo no he notado si hay áreas como de retorno permitidas en caso marino, de emergencia. No.
3: En el tramo marino no.
4: Wow.
3: No. Ni en ningún,
4: eso es lo que tienen que considerar ahora que van a hacer esa ampliación de 200. ¿Cuántos millones vienen ahora en esa inversión?
3: Bueno, no sé.
4: Deberían de considerar algo
3: Costa
4: así.
3: Costa del Este está haciendo un entronque ahí con esta vía que esto es todos los fines de semana un tranque descomunal, pero por lo menos es fines de semana, pues, y ahí te la bandeas.
4: Ahí te tengo otras fotos de lo que está pasando acá en nuestros tranques habitual. Conchale. Mírame. Me causa gracia porque estaba ayer con Paul y vemos esto, bueno, el hueco que hay
3: abajo,
4: en la acera.
3: En la esquina.
4: Pero me metí para ver qué era lo que estaba pasando y mira el hueco. Mira, no, tiene un soterramiento. Mira el hueco, mira el hueco que hay en la tubería, que hasta me asombró el tamaño que tiene y cómo corre el agua y todo lo demás. Así que ahora van a tener que reparar ese tramo. Y bueno, ojalá sea pronto porque realmente está afectando mucho lo que es el área de Obarrio en el suministro de muchos de los PH. Y bueno, antes de irnos, otra cosita que hemos hablado fuera de lugares, pero hay algo al lugar. Oye. Y es que bueno, la organización afropanameña brindó detalles de las actividades programadas también en el marco del Día Nacional del Calixto en Panamá. Y realmente es porque este año van a conmemorar el natalicio pues de el Lord Cobra, conocido pues como el rey del calixto aquí en Panamá.
3: Oye.
4: Y pregúntale a tu amigo en común, ¿qué le trae de recuerdo el nombre Lord Cobra?
3: Lord Cobra. Oye, tú sabes que para cerrar rápidamente, pero yo quería hablar de esto fuera de lugar. Tú sabes, hemos visto este circo que han montado los diputados con lo de las vistas presupuestarias. Y los movimientos, los traslados de partida, pues esto tiene que ser aprobado por la Comisión de Presupuestos de la Asamblea Nacional de Diputados y cada institución en su momento tiene que ir a sustentar su presupuesto anual y cada vez que la institución requiere un traslado de partida por algo que necesita cubrir o pagar o ejecutar, es la Asamblea la que cuestiona y ellos lo tienen que sustentar ante la Asamblea. Entonces, a mí me llama la atención, por ejemplo, ayer, creo que esto fue ayer, el señor de la Superintendencia de Bancos. Lo citaron, ¿no? Porque entonces hay un diputado, el diputado Vega, lo cuestiona por su salario, lo cuestiona por su aguinaldo, por su todo lo cómo funciona la Superintendencia de Bancos. Y yo me quedo pensando, ¿cuánto considera el señor diputado Vega que la gente debe ganar? Porque a mí no me parece para nada mal y me parece muy al lugar que sea cuestionado cada movimiento, cada dólar que aquí se va a gastar y se va a mover para pagar qué y con qué y cómo y cuándo. Eso me parece fabuloso y eso es lo que es. Y eso creo que es parte de, en gran parte, lo que la Comisión de Presupuestos tiene en lo que tiene también que estar. Exactamente, has dicho la palabra correcta, fiscalizando. Sin embargo, ¿cómo lo hacen? Porque el señor siempre noto que habla como en un tono no sé, puedo estar equivocada y esta puede ser muy, una percepción muy vieja, pero siento que habla como en un tono burlesco. Entonces, dije, wow, gana $10,000, no sé, 11,000, no sé cuánto. Entonces, a él le parece que es un salario alto. Bueno, si nos vamos a ver en comparación a lo que gano yo, sí, wow, gana muchísimo más que yo el tipo. Sin embargo, es una persona que cuando tú vas a ver su hoja de vida, su currículum, es una persona que se preparó para ese puesto y no es cualquier persona allá afuera en la calle que tú agarras y capacitas y habilitas para un puesto de esa envergadura, ¿me explico? Igual sucede en cualquier cantidad de compañías transnacionales y compañías grandes de telefónicas y de comunicación y de canales televisivos y de, o sea, compañías grandes que los salarios de sus ejecutivos sobrepasan los 8,000, 10,000, 11,000, 13,000, $15,000, ¿me explico? Y eso no tiene nada de malo, simplemente tú en la vida te preparas para eso. Claro, el tema es también cuando estos salarios tú los quieres venir a pretender en el sector público donde siento que es, sí, no es que esté mal, no es que esté mal ese aspirar a ese tipo de salarios, pero una vez todas nuestras necesidades estén como que cubiertas y esté comprobado que no hay más corrupción y no hay robadera y hay transparencia en el manejo de los fondos, ¿me explico? Pero bueno, o sea, yo sí quería dejar eso allí como que al aire porque sí me gusta que cuestionen cada dólar que se va a mover, pero siento que se ha perdido el respeto y han hecho un circo, un episodio de cada vista presupuestaria y de cada traslado de partida de cada institución, han hecho como un circo de todo esto. Y lo siento a veces a algunos diputados en un tono burlesco con las autoridades y, ojo, no es que las otras también sean santo devoción o es que no son unos niños impolutos que no están haciendo nada. Bueno, si el chanchullo es descubierto, si tú descubres o detectas un mal movimiento de fondos o sospechas de algo, entonces hagan las denuncias correspondientes y hagan lo que tengan que hacer. Pero no dejes en el aire que, bueno, pues, y entonces se ganan $10,000, se ganan 11,000, y entonces, ¿qué pasó? Pues igual se lo aprobaron. Y entonces, ¿qué pasó con eso? Y dejas en el aire este circo barato que lo que hace, ¿tú sabes con qué imagen me quedo de ellos? De que hay un así como si hubiera un nivel de envidia o resentimiento porque definitivamente en un puesto gubernamental no puedes aspirar a esos salarios. Bueno, depende, ¿no? En la UNACHI se puede. Pero bueno, es precisamente esas debilidades y esas falencias son las que entonces con esto debemos corregir. Oye, vámonos al cambio.
4: Oye, vámonos a un paso, porque demasiado. Yo pensé que tú venías a hablarme del señor este del BAC, que estaba metido en tremendo problema, no, y me sales con otra cosa.
3: Ay, bueno. Vámonos al cambio.
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4: Bueno, estamos de vuelta. Yo estoy de vuelta aquí en hoy, teniendo aquí un conflicto, tú sabes, porque yo siempre tengo un conflicto con la gente del PH, donde está ubicado mi teatro, tu teatro, el teatro de todos, porque siempre hay otros locales que tienen que hacer adecuaciones y bulla. Y realmente a nosotros nos afecta cuando hay este tipo de ruido, porque nosotros hacemos espectáculos. Así que me están pidiendo que cuáles son los días en los que se puede hacer ruido, y lógicamente le tengo que decir siempre lunes, martes y miércoles, porque desde jueves ya tenemos, lógicamente, las presentaciones de asesinato en el teatro. Igual los lunes tenemos clases de actuación, pero, bueno, también si hay que hacer algún tipo de trabajito, tendré que conversar con los estudiantes y explicarles la situación. Pero bueno, voy a saludar a la administradora del PH, Rey Gru, que siempre, siempre está ahí, como que, no voy a decir la palabra molestándome, porque es parte de su trabajo. Así que yo también, cuando tengo que como que presionar a la gente, también estoy encima de ellos. Así que bueno, ya saben que mencioné que viene nuevamente a partir de mañana jueves Asesinato en el Teatro. La viste, Ginette.
3: Mañana
4: la
3: jueves.
4: La pasaste súper espectacular. No adivinaste quién fue el asesino.
3: No di con el asesino.
4: Pero vamos a invitar al
3: ni
4: resto.
3: Diana
4: de
3: ni
4: nuestra...
3: yo.
4: Vamos a invitar al resto de nuestra audiencia para que nos acompañen jueves, viernes y sábado a las 8 de la noche. Domingos a las 6 de la tarde.
3: A pesar de que es de suspenso en esta ocasión, no es comedia como tal, ahí uno se echa su par de reídas.
4: Hay momentos en los que
3: sí,
4: te puedes reír.
3: Hay unos momentos de risa, a pesar de que es de intriga y de investigación de eso se trata, ¿no? Asesinato en el teatro.
4: Así es. Bueno, también hay muchos espectáculos corriendo, Ginette. Lo he mencionado en estos días, pero mañana jueves también en lo que es el Boticario, aquí, el Boticario queda aquí, creo que en Vía Argentina, ¿no? Por estos lados de Vía Argentina va a haber un espectáculo de mucha danza, memoria y sueños llamado La Casa. Ajá. Y realmente es la historia, bueno, de tres niñas que están como en tres espacios y tres historias que se entrelazan a través de los recuerdos de sus abuelitas. Así que es un montaje muy interesante donde Lila, Lupe y Nina construyen sus propios mundos desde la imaginación, los recuerdos y aquello que habita en lo más profundo de nuestro ser. Una casa que es simbólica, silenciosa y poética, donde la danza se encuentra con una mirada surrealista, sensible y llena de juegos. Es una propuesta de mucha danza hecha en Panamá para disfrutar de un ambiente diferente, bueno, acompañado de los buenos cócteles que se pueden degustar ahí. Así que ya saben, eso también es mañana jueves desde las 6 de la tarde. Están las puertas abiertas. El show va a iniciar, dicen que de manera puntual, a las 7 de la noche. Así que si a usted le gustan pues estos espectáculos de danza y de mucha creatividad, tiene que darse una vueltecita por el Boticario.
3: Muy
4: ¿Qué otra
3: bien.
4: Cosita tenemos? Hay muchos eventos, como te digo.
3: Oye, full recomendada Asesinato en el Teatro, nos dice nuestro amigo en común que también.
4: También la fue a ver, así creo que también la fue a ver, exactamente. También, bueno, para disfrutar música al mediodía, así es el espectáculo a las 12 del mediodía, el sábado 10 de octubre, en la nueva sede de la LAMW en la Galería Obarrio. La entrada va a ser completamente gratuita. Este es un espectáculo para disfrutar lo que es la música clásica que llega pues a la nueva sede de la LAMW con un concierto dedicado a los sonoristas de la trompeta y el piano a través de obras de Tomasi, Haydn y Telemann. Así que es una invitación para hacer una pausa, acercarnos un poco a la música y disfrutar del talento de nuestros intérpretes aquí del patio. En el piano va a estar Eduardo Rodríguez y, bueno, también va a estar Joel Tuñón. Así que se les invita a ese espectáculo. También, bueno, viene lo que es la historia de Panamá, que es del 12 al 17 de octubre. Y la cartelera, bueno, empiezan siempre desde la 1 de la tarde. También desde las 3 siguen otros espectáculos. Y realmente, bueno, es un festival pues para memorar toda esa historia de Panamá este año. Así que bueno, reúnase con sus amigos, compañeros o familiares y anime a ser parte de esta aventura por nuestra historia. Y otra cosita tenemos, ay, hoy es miércoles 7, mira que hoy a las 6:30 de la tarde usted puede llevar a sus pequeños de su casa a una noche para pintar, relajarse y disfrutar de Halloween. Hay que sacar un poco el lado creativo de nuestros pequeños de la casa y en compañía de Snoopy. Va a haber una divertida noche de Paints y también pues para todos esos niños. Esto va a ser en el Hard Rock Café y pueden hacer reservas al 68195127, porque esta es una noche para pintar, compartir y dejar que la creatividad se apodere del lienzo. Jenny, ¿tú no pintas?
3: Sí, antes me gustaba más, pero ya no tanto. Ya no tengo como que mucha paciencia para eso.
4: Bueno, también recuerden que sigue la venta de los boletos para la ópera Elixir de Amor, que como les mencioné, desde la semana pasada se va a presentar el 20 y el 21 en el Teatro Balboa. En esta ocasión, bueno, no voy a estar en la ópera, pero voy a apoyar a todos mis compañeros de la compañía Lírico Panameña, que este grupo, bueno, se ha propuesto seguir desarrollando lo que es la ópera en Panamá. Y esta obra para mí es una obra nostálgica porque fue la única ópera en la que participé estando en la ciudad de Miami viviendo. Esta fue la de aquí en Panamá, pero en Miami lo hice. Creo que fue por allá. En el 2006-2007.
3: 20 años.
4: Hace 20 años, para que sepas. Sí. Pero 20 años se pasan rápido.
3: Sí, se pasan rápido ahora que uno siente que los 90 eran ayer en estos días.
4: Oye, lo que no pude asistir anoche, pero que se extiende hasta el día 17 de octubre, es la apertura en la Ciudad del Saber, esa exposición dirigida por Ana Elena Tejera, que es Todo ese espíritu. Recuerden pues que va a estar abierta al público hasta el 17 de octubre. Así que dése una vueltecita por allá por la Ciudad del Saber y bueno, disfrute pues de esta exposición. Así que bueno, amigos, eso es lo que tengo preparado para el día de hoy. ¿En para dónde vamos hoy? Recuerde pues...
3: Yo te quería comentar algo.
4: A ver,
3: ¿de qué? Ti y a todos nuestros amigos. Mira, tú sabes que ayer estuve como parte de mis funciones.
4: De tus funciones.
3: En una reunión que sostuvo el Consejo de la Empresa Privada con esta comisión interministerial que lideró, bueno, el presidente, pero pues que designó en el ministro Moltó, el ministro Chapman y el ministro Navarro para el tema de evaluar el informe de la mina y ellos dar entonces a su vez una respuesta o una sugerencia, más bien, porque vamos a llamar las cosas como son, una sugerencia de lo que ellos consideran como en efecto una comisión interministerial debe hacerse con la mina aquí en Panamá. Entonces ellos esto lo publicaron y el presidente quedó en pues que él iba a tomar su decisión solo, sin ningún tipo de presión, y lo que ellos sugieren allí es un cierre ordenado. Entonces, al hablar de cierre ordenado, le surgen bueno, y el ministro Chapman estuvo aquí la semana pasada, fue entrevistado por el profesor Cabrera y su equipo de Panamá en Directo en la mañana, y él expresó aquí, en esta misma cabina, que definitivamente pues un cierre ordenado conlleva abrir para que la misma operación de la mina y el concesionario que está en este momento en el litigio pues con nosotros, que de los arbitrajes y todo el tema que tenemos por ese cierre abrupto que se dio en noviembre del año 23, ellos recomiendan pues que entonces sea pagado por ellos mismos. Entonces, y que no le debe, los tres coinciden en que no le debe costar al Estado panameño el cierre de la mina. Los tres coinciden en que la huella tiene que ser reducida enormemente, y es que el plan original de esta mina eran 5 tajos, del cual solo se ha abierto uno, que es el Botija, y otro que estaba todavía en previa excavación, todavía no estaba. Entonces ellos sugieren pues que se deje el que estaba y ya, pero aún así, esto no es una cuestión que toma, dice que, bueno, sí, el 30 de noviembre cerramos, pues listo, ya, recojan todo, rieguen, recojan, desarmen, o sea, lastimosamente no es así. Yo lo he dicho aquí en reiteradas ocasiones, que esto es toda una industria establecida, todo lo que está ensamblado ahí arriba es para ese tamaño, para ese espacio, para ese propósito, en fin, ¿no? Entonces no es muy fácil ir desmontando así y llegar, dice que bueno, sí, cierren y desmonten y listo, aquí no ha pasado nada, como quien se muda de casa, pues eso no es, lastimosamente, para efectos ambientales eso no es así tan fácil. Sin embargo, siempre hay un grupo o un sector de la sociedad que considera que eso se debe cerrar ya así como está y punto. ¿Qué sucede? Y lo dijo el ministro Chatman también, no tenemos ni la tierra ni los recursos para asumir nosotros como Estado o esta administración o a la que le toque cerrar de golpe porque no hay precedentes, no hay precedentes históricos de cómo se cierra una mina en funcionamiento de golpe. Para que ustedes tengan una idea, el tajo que está abierto, el tajo Botija, es, por decirte así, yo creo que del tamaño...
4: Tú fuiste, ¿verdad? Que tú estuviste metida
3: sí,
4: por
3: sí,
4: allá.
3: Tuve la oportunidad de ir, de sobrevolarla y bajarnos. Pero lo que te quiero decir es que no hay el recurso ni ambiental, ni el pulmón económico para nosotros asumirlo. Y bueno, fue un poquito pues de lo que conversaban con los gremios del Consejo de la Empresa Privada. Todos los sectores económicos estuvimos allí reunidos ayer, una reunión bastante, bastante larga. Y ellos pues hacen énfasis que es una sugerencia de lo que ellos consideran que siempre, o sea, sí existe la opción de que bueno, se cerró y se cerró, pero eso sería desastroso y el señor Chatman en la parte de números, pues que es su rubro o su renglón, lo sustenta de una manera bastante, tú sabes, ¿no? Bastante científica y bastante técnica, pero al final del día no tenemos el músculo financiero para eso, ni el recurso en tierra o piedras o caliche o lo que sea que le quieran echar al hueco este abierto para poderlo cerrar. Pero bueno, un tema de mucha responsabilidad le tocará a este presidente actual, al señor Mulino, tomar una decisión trascendental porque fue un hito en nuestro país la magnitud en la que las personas se volcaron a las calles a reclamar, creo que fue como una bola de nieve en picada que se juntó con mucho fastidio de la población por todo, también toda la secuela de corrupción que venimos viendo desde 1903. Entonces, no vamos a hablar que fueron los anteriores, no. Desde 1900 nunca nos venimos viendo y cosas que a veces no tienen Oye, castigo ni sanción.
4: Otra pero cosita, bueno, antes de irnos, ¿de dónde vamos hoy? Este fin de semana también es la carrera esta de los, creo que son, hay de 21 kilómetros, hay de 10 y de 5 el 11 de octubre en Gamboa.
3: Ay, mi madre.
4: Pero me dice un amigo que él va, me dice, no, hay que estar allá desde antes de las 5 porque cierran la carretera. Y yo, tras que hay que ir a correr tanto, me voy a levantar tan temprano. Todavía
3: pasa,
4: no ha nacido el día
3: pasa,
4: que yo haga
3: pero
4: eso.
3: Es que si tú quieres correr a las 12 del día, te vas a chicharrar. En un país como este te vas a chicharrar. Entonces,
4: así que a mí no me hace levantarme temprano
3: tampoco,
4: para ir a correr.
3: A correr la cortina será. Pero lo único que, sí, en una latitud como la nuestra, para poder correr y hacer ese tipo de ejercicios, así que son outdoors, sí, tiene que
4: yo
3: ser.
4: Yo voy a correr el día que mi tocayo me diga, tocayo, vamos a correr. Mira cómo me miro.
3: Dayano, ese también corre la cortina, mamá. Oye, vámonos a un cambio.
4: Vámonos,
3: ¿cómo
4: vámonos,
3: hablas,
4: vámonos.
3: Caramba.
4: César no quiere correr.
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2: Bueno, estamos de vuelta, amigos. Esto es Arca Media en Directo, o bueno, desde Arca Media en Directo, 97.7 FM, El Tardeo con Ginette y César. Oye,
3: estamos en la brújula. ¿A dónde te tira
2: la brújula? Me tira a España, porque tú sabes que ahí hubo un tema con los desalojos de esta adulta mayor. En España como tal, de siempre han tenido un problema serio con los ocupas, como ellos le llaman a la gente que se mete a las propiedades sin ningún tipo de contrato, sin ningún tipo de pago, sin ningún tipo de...
3: O sea, una invasión.
2: Es correcto, una invasión tal cual, pero ellos le llaman ocupas. Ese problema ellos siempre lo han tenido. En esta ocasión no es que era el caso puntual de esta señora, una adulta mayor, que es la que ha desatado toda esta crisis. Oye, la señora se ha muerto. Ya se murió. La señora se murió en la madrugada, creo. Vamos a verlo bien. 87 años, ajá. Mari Carmen Abascal, la mujer de 87 años, cuyo desahucio el pasado 23 de septiembre en Madrid encendió todo esto de las protestas a favor del derecho de una vivienda digna en España, muere pues el día de hoy, la mañana de hoy exactamente, tras 15 días hospitalizada, según informó el sindicato de inquilinas a través de un comunicado. O sea, la señora fallece el día de hoy, 87 años. Bueno, no sé si será producto de la conmoción o es que ya venía con algún tipo de afección o patología, no sé mucho de su historia, pero, o de su persona. Pero lo que sí veo es que esto desató todo un tema al punto que, pues, entre otras cosas, el presidente termina también todo esto. O sea, todo efecto mina, ¿no? Toda la mínima cosita enciende a la población, ¿me explico? Exacto. Y se juntan todos los temas sociales que tengas o todos los temas políticos también que tengas y te forman una revolución en 5 segundos, ¿no? Efecto mina, por eso lo digo así, ¿no? Literal. Entonces, bueno... lo habíamos comentado en días pasados que se adelantan las elecciones en España, ¿no? A raíz de muchas de estas cosas y que, bueno, el presidente considera que tiene en este momento la gente a su favor. Así que bueno, vamos a ver qué pasa.
3: ¿Cómo no empezaste mencionando en la brújula el juego de Messi el día de ayer?
2: Claro, ayer, vamos para eso.
3: Es muy emotivo. Me gustaron los videos cuando iba en el bus que iba llorando, pues viendo a tantas y tantas fanaticada, pero bueno, el capitán pues marcó un gol y dio 2 asistencias en el triunfo 3-0 ante Benín. Y tras el partido, bueno, entre lágrimas aseguró que hoy es el día más triste de su carrera.
2: Ay,
3: y bueno, recordó también a su papá que
2: a mí lo que me dio,
3: no pudo estar en un día tan histórico.
2: Me causó mucha gracia, o sea, que cuando entrevistan a estos muchachos de Benín, es un país bien chiquitito, Cónchale, resulta que le preguntan, ay, bueno, y vas a marcar a Messi, que no sé qué, le preguntan como al delantero de allá, ¿no? Entonces resulta que el muchacho dice, no, marcar, yo no lo voy a marcar, yo vengo es a gozarme esto, vengo a disfrutar al mejor jugador del mundo, vengo a como que él se iba a chilear su partido, me explico, él no estaba por marcación, él no estaba por anotación, entonces me causó, él y creo que otro compañero del

0: el astro Lionel Messi, pero bueno, jugadores al fin, ¿no? Y al final del día, cuando es un partido de rigor, un partido fecha FIFA, un partido, tú sabes, que necesitas el puntaje para matar o morir, pasar o morir en una ronda, son 12 contra 12, perdón, 11 contra 11. Entonces, bueno, el público, la barra también es, la barra es el jugador número 12, siempre se dice, ¿no? Pero al final del día son 11 contra 11 y todo puede suceder. Todo puede suceder. Mira Italia, que no levanta cabeza, y en estos días le vino a ganar a no me acuerdo a quién. No, ahorita no me acuerdo a quién le ganó. Pero sí, ¿no? Pero sí, muy emotivo, César, esa despedida del astro Lionel Messi, de su selección. Él sigue jugando fútbol todavía un ratito más en su club, en el Miami, pero pues ya su último juego... Vistiendo como jugador la jugador número 10, la camiseta albiceleste, como ellos le llaman. Así que bueno, toda una leyenda futbolística. ¿Qué más me cuentas?
1: Bueno, mira, honestamente, volviendo un poquito más al tema de la brújula, tú recuerdas, bueno, que la semana pasada fue lo de... el caso sonado, pues, de esta chica que debió de haber sido ejecutada, Krista.
0: Resulta que recuperó el habla.
1: Recuperó el habla. Este intento fallido, ¿no? Sin embargo, otra noticia que entonces empezó el día de ayer es que, bueno, tras este ¿cómo se llama? Este procedimiento, bueno, que fue tan fallido y que tampoco tenía que haber sido tan difícil, uh-huh. El señor Trump autorizó a Nidal Malik Hassan, ex mayor y psiquiatra del ejército estadounidense, que sea ejecutado por un pelotón de fusilamiento por todos los delitos que, bueno, que se dieron en la masacre de Fort Hood. Y esta es la primera persona, pues, que va a ser ejecutada de esta manera desde 1961.
0: ¿Esto leí que es en Tennessee?
1: Esto sí, exactamente. Va a ser también... porque esta masacre fue en Texas, la masacre... De Fort Hood.
0: Ajá, pero el señor este está siendo juzgado en Tennessee.
1: Exacto.
0: Ajá, eso fue lo que entendí.
1: Así que bueno, así está la cosa. En la brújula también tengo otra noticia que me ha llamado mucho la atención, y bueno, porque es el tema del que estuvimos hablando un poco el día de ayer, y bueno, tiene relación con las últimas noticias. No sé si te has dado cuenta, pero por lo menos en Puerto Rico se han disparado las alarmas. Han disparado las alarmas y por eso la brújula me tiró para allá, porque uh-huh. Puerto Rico lleva, pues, un refuerzo en la vigilancia sanitaria por supuestos casos, pues, de la peste esta que está en Rusia, y la emergencia también por sarampión que hay en Estados Unidos. Así que el secretario del Departamento de Salud, Víctor Ramos Otero, informó que se han activado los protocolos de vigilancia en los puertos y aeropuertos de Puerto Rico ante el reporte, pues, de este presunto brote de esta peste neumónica en Rusia. Y creo que hubo otra persona muerta con relación a este caso.
0: Lo que me llama la atención es que los rusos están dizque no,
1: muy normal, tranquilo, normalitos. O sea,
0: relax, un resfriadito, no sé. Y la OMS, sin embargo, sí está como que tomando sus alertas.
1: Y tengo entendido que también Israel está ya preparando una nueva vacuna caso. Así que no sé si nos van a inyectar de nuevo para eliminar un montón de gente o que nos traiga secuencia.
0: Yo
1: tampoco quiero saber más de vacuna.
0: Ni de vacuna ni de pandemia.
1: Yo me voy a tener que meter en una ¿cómo se llama? En una cápsula, congelarme hasta que pasen todas estas cosas.
0: Oye, vámonos con Hoy es Día de los Minutos. Mira cuántos minutos nos quedan al aire.
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0: Amigos, la colita de nuestro programa...
1: La parte final.
0: Tarde o la colita, la parte final. Bueno, sí, la colita. Pues la colita, lo último pedacito.
1: Bueno, tenemos que empezar diciendo, bueno, el día de ayer falleció la actriz ganadora del Oscar on the Waterfront, la actriz Eva Smith-Sain, que tú sabes, bueno, que tuvo la oportunidad de trabajar desde con Marlon Brando, fue la inspiración de muchos de directores de su época. Y bueno, falleció el día de ayer. creo que fue a la edad de 102 años, si mal no recuerdo.
0: Ay, sí, sí, 102.
1: Y también murió Freddie Jackson, ese legendario cantante de R&B, murió a los 70 años.

0: también se reportó pues su fallecimiento. Y bueno, es triste, ¿no?, que estas leyendas realmente pues dejen de acompañar. Pero sin embargo, estamos celebrando hoy el Día Mundial del Trabajo Decente.
1: El Trabajo Decente. Ay, yo vi algo en las Naciones Unidas, en la página de las Naciones Unidas.
0: Y también es el Día Mundial del Algodón. El Día Mundial del Algodón. Y bueno, cumpliendo años el día de hoy, está cumpliendo años el actor Sergio Corona. Me imagino que a lo mejor en algún momento de tu vida viste Hogar Dulce Hogar. Tuviste que haberlo visto cuando estabas más muchachita. A lo mejor mi tocayo sí lo vio. Y también interpretaba a Don Tomás en Cómo Dice el Dicho. No sé si recuerdas aquella serie también que estuvo de moda como desde el 2011 al 2024, más o menos, que salió del aire. Murió también a la edad de 98. Perdón, está cumpliendo 98 años el día de hoy. Cumpleaños tu amigo.
1: ¿Qué amigo?
0: Hablando de Rusia, está cumpliendo Vladimir Putin el día de hoy. Está cumpliendo años. También está cumpliendo años Tico Torres, el de la batería de la banda legendaria Bon Jovi. Está cumpliendo años el día de hoy. También está cumpliendo años Arturo García Tenorio, ese gran actor y director de cine mexicano. Y también está cumpliendo años tu líder, María Corina Machado. Está cumpliendo años esa premio Nobel de la Paz del año pasado. Y también está cumpliendo años esa cantante que siempre nos dice Unbreak My Heart. Toni Braxton está cumpliendo años el día de hoy. Y bueno, ha llegado el momento de despedirnos. Recuerden
1: Oye,
0: que
1: espérate.
0: Mañana...
1: Dicen que el dinero llega solo.
0: ¿Y llegó? ¿A dónde?
1: Creo que el mío no sabe dónde vivo. Yala.
0: ¿Y cómo llegó solo? Explícame eso.
1: Llega solo, pero a mí no me ha llegado porque él no sabe dónde vivo. Tengo que darle mi dirección.
0: Yo sé que dicen que el dinero ama ser como el agua. Hay que dejarlo fluir y circular. A ver, ¿qué me dice mi queridísima Ana Slinger, que está en cartelera en la obra de teatro La Mayor? Hay que verla, porque lo que nunca pensé es verla de cabaretista, de este icónico bar.
1: ¿A qué te refieres? ¿A La Mayor?
0: Una comedia inspirada en La Mayor. Esto solamente cabe en la cabeza de Renan Fernández, y bueno, solapado con estas grandes actrices, Mela Valdés, Dolly Wilson, Ana Slinger, todos bajo la dirección de Renan Fernández en el Teatro Estrella. Hay que ir a verlas, tengo que traerlas a que vengan a entrevistarse.
1: Que a un panameño tú le dices La Mayor. Bueno, gente.
0: Yo no entré, pero voy a entrar al Teatro Estrellas a ver cómo era que se vivía en La Mayor. Recuerden mañana el tardeo aquí con Ginette, con César, sin Ginette a veces. Y bueno, también recuerden seguirnos al Camilla en directo, las mías personales César Mite o mi teatro estudio. Recuerden que es mi teatro, tu teatro, el teatro de todos.
1: El teatro de todos. Que tengan una excelente tarde.
0: Bye, bye.
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3: ¿Cómo están? Muy buenas tardes tengan todos. Son las 4 en punto de la tarde y usted ya lo sabe, esta es la hora de Más de 4, la hora en la que siempre conversamos sobre más de 4 temas y lo hacemos con usted que nos ve y que nos escucha a través de los 97.7 FM de Arca Media en directo y todas sus plataformas digitales. Les saluda como cada tarde de miércoles Mirna Ortega y les recuerdo mis redes sociales, arroba Mirna Ortega TV, tanto en Instagram como en mi cuenta de X. Y nuevamente, qué bueno que pueden acompañarnos y escuchar nuestras entrevistas como cada tarde. Y me acompaña también mi querido Juventino Quiroz. Juventino, ¿cómo andas?
4: Muy bien, gracias Mirna. Buenas tardes. Con calor, eso sí, con calor. Está húmedo, está muy húmedo el día y bueno, el calor pues que nos está agobiando ahorita, pues nos tiene un poco sofocados.
3: Oye, pero yo vi cuando venía para acá ya, cuando estaba llegando Barrio, que estaba ya nublándose, iba a llover, sí. Cayendo unas chispitas. Nuestro clima, a ver, tan envidiable especial.
4: Muy especial.
3: Aquí estamos, son las, sí. Bueno, aquí vamos a compartir de inmediato las cuatro sin duda alguna. Sí. Bueno, a esta hora hay que informarles algo que todas las redes sociales a nivel mundial están mencionando. Y en Latinoamérica, sobre todo, ha muerto el cantante Piero. ¿Ustedes se acuerdan de Piero? El que cantaba Está viejo, mi querido viejo. Y muchas otras. Pues ha muerto y se ha comunicado a través de diferentes plataformas. Ahí está la información de las cuatro. Vamos a arrancar con esa. La verdad que una voz bellísima, melodiosa, de verdad de terciopelo. Bien, también la noticia de la mañana de hoy fue sin duda alguna el accidente, bueno, accidente múltiple. Ocurrido en el tramo marino del Corredor Sur. Sí. Que tengo personas que me contaron que incluso pasaron hasta 2 horas y no solamente allí, sino toda el área que colinda con toda la salida, la vía Cincuentenario y todo lo demás. Caos total esta mañana.
4: Y luego las personas mirando, ¿no? O sea, lo de siempre. Porque el otro lado no había congestionamiento por el lado que iba hacia
3: Costa del Este.
4: Exacto. ¿No? Pero, ¿sabes? ¿No? La gente siempre baja la velocidad, miran, bueno, toman fotos, que no debería ser, pero lo hacen.
3: Me tocó ver varias fotografías gracias a nuestros queridos amigos de Costa del Este News.
4: Exacto.
3: Que han estado aquí en cabina en varias ocasiones. Y vi las imágenes de algunas personas tomando fotografía de los vehículos, pareciera que fuera familiar de uno de los vehículos volcados, no sé si tenemos por ahí las imágenes, pero realmente impresionante, Juventino. Y yo decía esta mañana, lo que pasa es que yo soy usuaria del corredor.
4: Sí,
3: y de verdad, el Corredor Sur, de verdad, la velocidad es extrema.
4: Sí.
3: O sea, puede ser. Yo he visto conductores también tomando el... No sé si es un hombro, tú que conoces más esos temas. Hay una línea blanca.
4: Era.
3: Que que no está dividida. Yo no sé si tú puedes manejar en esa línea después de esa línea.
4: No,
3: no se llama hombro de carretera.
4: No. Pero... no, de hecho, el tramo marítimo no tiene hombros. O sea, el tramo marítimo, ese es el fin de calle, esa es la marca de fin de calle, de finalización de calle a derecha y a izquierda se ponen. Y usualmente se usa para cuando hay baja visión por lluvia, por neblina, por
3: o
4: lo que sea.
3: Cuando ya vas a salir.
4: Exacto, ya. Y esa línea, a ver, estemos claros, el reglamento de tránsito lo dice claramente. Línea continua, usted no puede pasar por encima de ella. Y yo, y lo sé, vemos muchos automovilistas sobre la línea marcada, que es una línea continua. Y eso es ilegal.
3: Y se maneja en esa línea. Sí. Quizás no, el término no era hombro, pero maneja
4: es una
3: por
4: línea.
3: Esa línea.
4: En línea continua no se puede.
3: Yo quisiera también manejar por allí, pues, para ver si puede agilizar un poco el asunto, pero no debe ser.
4: No.
3: Entonces, incluso, gracias, César.
4: Gracias.
3: Incluso la velocidad, mira, solamente hoy, cuando ya yo supe que se había levantado, ya los vehículos habían sido removidos y todo lo demás, decidí salir. Entonces... atrás de mi vehículo, venía una camioneta de una empresa que no pude tomar el nombre porque no me gusta manejar y tomar video en el mismo momento.
4: Claro, no, ya haces bien.
3: Iba encima de mí.
4: Oh, wow.
3: Encima de mí. Entonces, no solamente eso, le puso presión al pasarse al carril izquierdo, le trató de poner presión al carro que venía adelante.
4: Ah, también.
3: Entonces venía tratando de impulsar que nos moviéramos, pues.
4: No.
3: Ahí te das cuenta
4: una forma
3: que
4: agresiva
3: falta
4: de conducir.
3: Exactamente.
4: Sumamente
3: entonces,
4: agresiva.
3: De verdad que el Corredor Sur, alguien me contestó también cuando puso un comentario en la página de Costa del Este News, que eso es una autopista, que es una autopista y que ahí cada cual puede manejar a más de 100 kilómetros. Así me contestó uno de los cibernautas, como le dicen ahora.
4: Tiene límites de velocidad también.
3: Yo no estoy muy segura de que eso
4: los
3: sea así.
4: Los límites están marcados sobre la calle, de hecho, y en esa área, cierto, hasta 100 kilómetros por hora. Sin embargo, me parece todavía excesivo y obviamente si tú corres un riesgo, ya sea porque el asfalto tiene... agua, aceite, lo que sea. La motivación de que el asfalto o la calle esté así, obviamente, tiene que disminuir la velocidad. No es para acelerar. O sea, porque dice 100 kilómetros por hora, yo voy a andar a 100 kilómetros por hora.
3: Yo no recuerdo haber manejado en el Corredor Sur a 100 kilómetros por hora, aun cuando no haya...
4: Es que es peligroso.
3: Yo pueda hacerlo. No,
4: es la
3: no,
4: velocidad,
3: no
4: es peligroso.
3: Incluso he visto vehículos a tal velocidad, Juventino, en horas de la noche... que tengo la impresión de que se van a volcar en cualquier momento y que van a salirse de del muro perimetral que hay allí, ¿no? El muro que da para la...
4: Y no dudes que eso va a suceder si por mala suerte pues colisiona o pierde el control del vehículo, es lo que va a suceder, el vehículo se va a ir abajo.
3: Y por acá me comenta mi querido Eduardo Lim Yuen, en el tramo marino es 80 y 110 es el máximo.
4: Es el máximo.
3: Si vas
4: exacto.
3: suave, debes ir en el carril derecho, es que
4: así
3: eso
4: es. Totalmente.
3: Yo vengo en mi carril derecho, mi querido Eduardo Lim Yuen, pero el que viene detrás no, quiere ir más rápido de lo normal y empieza la conducta agresiva que estábamos mencionando.
4: Y temeraria.
3: Y a pesar de saber que probablemente supo, porque toda la ciudad supo que había un accidente allí,
4: claro.
3: que había ocurrido algo allí. No hay siquiera conciencia de ello, ¿no? Entonces me parece que hay que hacer un llamado, hay que insistir en el tema, ¿no? Me parece.
4: Hay un tema de educación vial que hay que cubrir. Bueno, hay una dirección de educación vial en la Autoridad de Tránsito y Transporte Terrestre. Manos a la obra, manos a la obra.
3: Y esta que van a ver también van a ver lo que pasó. Este conductor. Se trató de pasar de vivo, pero le fue muy mal, porque trató de robar, no, robó, le puso...
4: Bueno, sí, le puso combustible,
3: le puso
4: ya
3: combustible
4: era el momento de cobrar.
3: Vehículo. Eso fue en Pacora, ¿no?
4: Sí.
3: En una Delta, en Pacora, Delta. No sé si por ahí están las imágenes, pero la policía dio con él,
4: En algún momento de mi vida trabajé
3: en
4: una empresa...
3: La policía hizo su trabajo.
4: Ajá, en una empresa que vende refacciones para esas surtidoras, y mucha gente se sorprenderá porque la manguera sale y no suelta combustible. Es porque,
3: ahí está,
4: en este momento, cuando jala la manguera, hay un dispositivo que se llama breakaway.
3: Ajá.
4: Y ese breakaway lo que hace es que él inmediatamente se separa la manguera de la surtidora, corta inmediatamente el fluido de... Y tiene una válvula que es como un balín que inmediatamente cierra y no permite que salga combustible por la manguera. Y por eso es que... Dirán, dije, bueno, es que ya surtió. No, ahí hay combustible todavía, pero ese dispositivo, junto con otros más, porque hay varios más en una surtidora, evitan que explote o salga mucho el combustible y luego cause un incidente peor.
3: Bueno, y ahí están.
4: Pero ahí están, aprendieron al señor.
3: Ajá, aprendieron. Y de verdad que es peligroso para la pobre muchacha que está allí, la dependiente, de verdad que qué inconsciencia también, ¿no? Pudo, ya no les interesa, entonces.
4: Pudo haberla arrastrado con el vehículo.
3: Y ocasionar un accidente mayor.
4: Sí, incluso, claro, dice la César, manguera.
3: Se pudo haber enredado ella, haber Exacto. causado un incendio, no sé. O sea, y también sí. estaba el otro vehículo al lado, ¿no? Así que bueno.
4: Totalmente. Igual la intención de robar era muy obvia.
3: Ah, totalmente. Bueno, y así para terminar, son las 4:11, porque ya tenemos un invitado que se va a conectar vía Zoom a eso de las 4:30. Y también vamos a conversar de un tema que les va a gustar muchísimo. ¿Sabes que no se dice? Ellos son sordomudos, no se dice así.
4: No se dice así.
3: No se dice Exacto. así. ¿Cómo se aprende el lenguaje de señas? Vamos a conversar también con una persona que está realmente comprometida Totalmente, con esta comunidad sí. y vamos a conversar con ella. Vamos a hacer una pequeña pausa y regresamos enseguida. Esto es Más de Cuatro. Usted no se vaya.
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3: De vuelta y vamos a conversar con nuestra invitada, como se los adelantamos. Ella es Aisha Castillero. Ella es, escritora, docente, comprometida con el tema del lenguaje de señas y con la comunidad también, la comunidad de personas con discapacidad auditiva, ¿verdad? Porque nos corregiste un poco, no se dice sordomudo, es tal. ¿Cómo estás? Bienvenida Gracias. A Más de Cuatro. También estás al frente del grupo NUR. ¿Qué es exactamente?
10: El grupo artístico NUR, más que todo, es un grupo de jóvenes sordos con cineastas voluntarios que hacemos cortometrajes con el objetivo de romper las barreras de la comunicación y la indiferencia.
3: Interesante. ¿Cuáles crees tú que son esas barreras que más se enfrentan, no?
10: La comunicación uh-huh. en los medios, en algunas áreas, por ejemplo, cuando van al médico, cuando tienen algún asunto de leyes.
3: ¿Qué pasa cuando una persona con esta discapacidad va al médico, por ejemplo?
10: Necesita tener primero la privacidad de la información y la accesibilidad. Cuando llega el médico, muchas veces tiene que buscar a un familiar, pero si él no quiere que el familiar se entere, tiene que tener una persona intérprete para que no sepa de lo que le está pasando. Uh-huh. es como cualquier otra persona que no quieran que sepa que tiene cáncer o alguna enfermedad terminal y quiere mantenerlo. Hay unos que sí, pero ellos no. Y necesitan un intérprete de lengua de señas con un alto nivel de ética profesional que permita mantener todo lo expresado por el médico de manera prudente.
3: ¿Dónde sí. lo encuentra ese si no tiene un amigo, si no tiene nadie que lo sepa, dónde lo encuentra?
10: Bueno, tenemos intérpretes en lengua de señas, el Instituto Panameño de Habilitación Especial, el IPE. También tenemos AMPROS y REPAS. Yo soy la fiscal de la Asociación de Intérpretes de Panamá. Tenemos también en UDELAS, que se están formando estudiantes allá. Y bueno, ya hay graduados.
3: ¿Dan el servicio? ¿Tú puedes llamar o cómo es?
10: Sobre todo el IPE y CENADIS.
3: Ajá, uh-huh. Ok.
10: CENADIS y el IPE son los que más brindan el servicio en estas situaciones, pero a veces no se dan abasto. Pero a nivel nacional hay intérpretes también de CENADIS y entre otras instituciones también. Pero sí, Panamá está creciendo en el tema. Uh-huh. Estamos mejorando poco a poco sobre ese tema de la accesibilidad. Pero no solamente eso, sino que, por ejemplo, cuando hablamos de intérprete en lengua de señas, es la necesidad de tener un ser humano, igual que una persona ciega necesita un perrito. Correcto. O un bastón, ¿cierto? La persona sorda, aparte de eso, amerita tecnología que ya existe a nivel mundial. Por ejemplo, en estos momentos, si ya existiera en Panamá, yo estuviera hablando y de una vez le va saliendo la información en lengua de señas o en texto, uh-huh. que eso ya existe, ¿no?
4: Claro.
10: Pero en lengua de señas todavía el app no ha llegado a Panamá y uh-huh. ya hay un app donde yo hablo y sale en lengua de señas. ¿Por qué no ha llegado a Panamá? Porque el app está en American Sign Language, o sea, lengua de señas americana y lengua de señas británicas. Uh-huh. Y por esa razón, y alemanas. Por esa razón todavía no ha llegado a Panamá porque se tiene que trabajar la lengua de señas panameña en ese app para que se pueda lograr. También se cuenta otro app donde la persona sorda hace la lengua de señas y la persona oyente ve el texto de lo que está haciendo en lengua de señas. Pero para todo ello necesita una programación. Y bueno, eso está desde hace unos 8 años atrás. Yo vi cuando uh-huh. se estaba trabajando la información uh-huh. con ingleses y los británicos que estaban trabajando ese trabajo en una universidad denominada Gallaud University, que es la primera universidad donde todos los profesores son sordos y los estudiantes son sordos y pueden graduarse de abogados, médicos, científicos. No limitarlos como que pinta las uñas, arregla uh-huh. el cabello.
3: Que eso pasa aquí.
10: Que
3: eso
10: pasa muchas veces acá. Uh-huh. Pero ya, bueno, pero es que Panamá ha avanzado muchísimo sí. porque hemos roto las barreras de la comunicación y la indiferencia. ¿Cómo? Cuando un niño sordo o un joven sordo decide, yo quiero estudiar ciencia, pero le dice, ¿qué vas a estudiar en ciencia y qué vas a trabajar de eso y por qué? Mejor estudia contabilidad porque tienes mayor oportunidad para trabajar en un banco, y de verdad que es muy bueno, porque en un banco, wow, ¿no?
4: Claro.
10: Pero sucede que no quiere eso. Entonces la libertad de escoger
4: también se corta.
10: Se corta.
4: Claro.
10: Pero yo tengo estudiantes graduados sordos que trabajan, ingenieros en la Universidad Tecnológica que trabajan en el aeropuerto Copa.
3: Maravilloso.
10: ¿Por qué? Porque ellos decidieron creer en sí mismos y tratamos de romper esas barreras de la comunicación y la indiferencia. Estos jóvenes, yo los llevé a su práctica profesional, por lo general lo hacen en el IPE, uh-huh. en lugares así que tienen que ver con discapacidad. Yo dije, no, mis estudiantes tienen que ir a un lugar donde ellos brillen.
3: ¿Y qué hiciste?
10: Claro. Los llevé a la Organización de Estados Americanos.
4: Oh, wow.
10: Y ahí en la Organización de Estados Americanos ellos practicaron. Y qué casualidad que así hicimos un proyecto dentro y qué nos bueno. fuimos a un proyecto que se llamaba Proyecto Armando Paz de Pura Juventud. Uh-huh. Y ellos participaron todo en lengua de señas. Y en ese proyecto ellos decidieron que querían hacer una película. Y en esa película nació La Flama. Ganamos el concurso allá en Guatemala en el proyecto con la USAID y la OEA y la UNICEF. Vinimos a Panamá, hicimos el proyecto con GECU, con unos jóvenes que trabajaban de cortometrajes.
3: La universidad, ¿no?
10: Ajá, la Universidad de Panamá. Y entonces con ellos, sí, me creo que se llamaba el grupo. Uh-huh. Eso fue hace mucho tiempo atrás. Y fue nuestro primer cortometraje con guión de una niña sorda y con actores sordos, con cámara de personas sordas, por supuesto guiados por los cineastas uh-huh. de GECU, en cómo era el primer proyecto. Y lo lanzamos en el cine, donde estaba todo el proyecto Armando Paz, todo el mundo se llenó a otro nivel.
3: Maravilloso. Ahora, dime una cosa.
4: Me surge una gran curiosidad con los temas de comunicación y de cómo hemos avanzado en los temas educativos para personas sordas. Y luego, obviamente, esas personas van a ocupar cargos muy importantes porque se están preparando bien. Y luego está el tema de confidencialidad. ¿Cómo hace un intérprete para guardar, o sea, firman algún contrato, firman un código de ética, no sé, algo, ¿cómo se hace hoy día con una persona, por ejemplo? Ya tuvimos un viceministro sordo en la administración pasada, por ejemplo. Y un diputado sordo
10: también. Diego
4: Lombana.
10: Entonces
4: también tenemos, o sea, tenemos esas situaciones y luego, ¿cómo se guarda esa información de manera segura? ¿Cómo hace un intérprete para...?
10: Bueno, aquí en Panamá hay una hay un reglamento donde dice que cualquier intérprete, ya sea oyente o también intérprete de otras lenguas, donde revela confidencialidad, tiene una multa de $3,000 a 10,000.
4: Hay un código de ética, entonces.
10: Sí. Entonces, legal. Y hablando del código de ética, es que cuando una persona confía en ti para expresar todo lo que tiene que emanar, pues el intérprete tiene que quedarse callado.
4: Claro.
10: En todos los objetivos. Cuando no logras eso, entonces estás faltando, entonces estás cogiendo un poquito de la piernita, como profesionalmente hablando.
4: Ya, ¿no? Y sale un nuevo reto, porque luego, si no, o sea, somos seres humanos, ¿eh? Y puedes hasta escapársenos una información sin querer. Eso nos reta a que todos en algún momento tenemos que aprender lengua de señas.
3: ¿Cómo hace una persona? Por ejemplo, yo veo una persona con discapacidad auditiva, por ejemplo, nos ocurrió ayer, llegaron tres contigo, yo no tenía la menor idea, dos de ellas tenían discapacidad auditiva, no tenía ni idea, y yo comencé a hablarles. O sea, es muy complicado identificar cuando una persona tiene esa discapacidad. Entonces, ¿cómo se hace? ¿Cómo, qué pasa en las calles?
10: Al principio, bueno, normal. Me encanta que no se hayan dado cuenta. Pues.
3: No, eso
10: lo lleva a la equidad.
4: Claro.
10: Una vez que nosotros nos enteramos que la persona es sorda, pues tranquilo, respirar y buscar la manera. Uno, puede ser gesticular, no hablar muy suave. Hola, ¿cómo estás? No, simplemente voy a hablarte oral. ¿Sabes leer los labios? Entonces ellos dicen sí o no. Y cuando dicen no, entonces lo que tenemos que buscar es la escritura, el dibujo o tratar de manejar el gesto. Los panameños sí, gesticulamos muchísimo.
3: Bastante.
10: Sí, entonces lo llevamos internamente.
3: Y en el caso que las chicas que vinieron ayer era la mamá, la hija, dos hijas, una de las cuales puede escuchar y puede hablar. Y las otras dos no. Cuéntame la historia.
10: Bueno, es un caso bien lindo. La mamá de... Bueno, una de ellas, la mamá de las dos niñas, fue mi estudiante.
3: Ajá.
10: Ella, pues, creció, tuvo los dos bebés. La primera salió una nena sorda, que es Alice Beitia, y la otra niña es Caitlin. Entonces, la niña Caitlin, que tiene 12,000 seguidores en Instagram...
4: ¿Y cuántos años tiene? Porque eso es importante.
10: Creo que de 12
4: a 12 años. 12 años, 12 añitos. Sí, 12 años.
10: Esta nena, esto, es coda.
3: ¿Qué es coda?
10: Es coda, viene siendo una niña que oyente que vive en un grupo de familia de personas sordas. La mamá de la mamá de estas niñas es sorda.
3: Es como la película, ¿no? La película que
10: coda,
3: fue, ¿no?
10: Muchos Óscares. Exacto. Y ellos, esto realmente, pues, la niña... De manera innata aprendió la lengua de señas con su mamá y su hermanita porque no había ninguna otra forma de comunicarse. Claro. Encima llega la abuela a darle cariño y todo es seña. Hasta que llegó entonces el papá de las niñas es sordo.
3: Ahí está, ahí estamos viendo. Esta es
4: la mamá. También. O sea, ella es la única en su familia que puede escuchar.
10: Y es sorprendente porque cuando la mamá va a la escuela, a las reuniones, quien le interpreta es ella.
4: Ella misma lo hace,
3: ahí
4: claro.
3: Está.
10: En el Parque Omar. Ayer hicieron este video.
3: Ella le está diciendo a su mamá qué es lo que tiene que hacer y lo que no tiene que hacer, ¿cierto?
10: Bueno, la mamá le da... la mamá la guía, pero...
3: Esas imágenes que estamos viendo.
10: Ajá. En este momento, ahí yo lo estaba captando porque yo veía qué hermosura que la mamá le estaba explicando a él cómo, previamente, antes del video, qué es lo que tiene que hacer. Y le dio estornudadera.
3: Qué interesante.
10: Y él dice, ¡ay, nos están grabando!
4: Ok.
3: Muy bien.
10: Sí, entonces pusimos ahí el detrás de cámara porque siempre se ve a la niña, pero no se veía que la mamá tenía mucho que ver en el guión.
4: Claro.
10: Entonces, la niña tan linda, tan respetuosa, pero también la mamá le da la oportunidad a ella a que ella aporte al video y que sea parte del guión. Y me encanta porque entonces la niña obedece a su madre y también se siente creativa de poder ser parte del proceso del guión.
3: ¿Cuáles son, Aisha, los obstáculos? Por ejemplo, aquí hemos hablado en sinnúmero de ocasiones sobre los obstáculos para las personas con discapacidad visual, por ejemplo, cuando van al metro, cuando van a cruzar la calle. ¿Cuáles son esos obstáculos que todavía no logramos vencer a nivel de movilidad?
10: Por ejemplo, ¿Movilidad o para las personas sordas o las personas ciegas?
3: Para las personas no.
4: Sordas, o sea, ¿qué obstáculos tienen en el día a día de ellos?
10: ¿Las personas sordas?
4: Sí, las personas sordas,
10: por ejemplo,
4: en su día a día.
10: Si ellos están en el aeropuerto o si están en algún lugar, tiene que salir los subtítulos donde se vean específicamente dónde va, a qué lugar, o colocar, por ejemplo, en las casas, en los apartamentos, colocar luces. En los apartamentos, cuando hay un movimiento, una alarma, cuando tocan el timbre, que haya luces, ese servicio ya se tiene que estar dando, porque ellos mismos lo tienen que hacer, pero ese servicio no se da. Por ejemplo, las escuelas, todas las escuelas deben tener luces
4: para cuando
10: toca el
4: los
10: recreo.
4: Timbres, para los timbres.
10: La persona sorda sabe, es el cambio de turno o es el recreo, ¿sí? Por ejemplo...
4: las alarmas de incendio también.
10: Las alarmas de incendio. Cuando hay un terremoto, a veces suena la alarma, pero los sordos no pueden, entonces tienen que haber luces en sus recámaras donde puedan salir de ello, porque muchas personas sordas han fallecido en otros países porque no tienen esa información.
4: Los letreros
10: en
4: el metro.
10: Cuestión, por ejemplo, en las noticias, cuando vienen siendo que noticias de última hora, o cuando ahí se viene, Dios quiera no, un tsunami, lo que sea, tienen que colocar los subtítulos si no llega el intérprete previo.
4: Claro.
10: ¿Sí?
4: En el metro, los letreros del metro.
3: Aunque en eso hemos avanzado bastante.
10: Bueno, en el metro estamos muy bien.
3: Estamos muy bien.
4: No, pero
3: estamos
4: a veces nos toca algunos vagones sin letreros. Yo los he visto, sí. A veces. Solamente puntualmente.
3: Y aquí hemos tenido a Giancarlo, que también es otro intérprete de señas.
10: Muy buen intérprete.
3: Muy bueno, por cierto. Sí. Y lo tuvimos hace un par de meses acá. Y creo que hemos avanzado en ese camino también. Ahí está todavía la niña Caitlin, que es la que...
10: Hermosura.
3: Ahí está. Entonces, también has escrito algunos libros. Tenemos algunos minutos todavía. Sí. Sordo a sordo. ¿Este qué es exactamente?
10: Bueno, específicamente, si se dieron cuenta, está en mayúscula. ¿Por qué? Porque yo estuve viviendo por 5 años en Gallaudet University con una comunidad sorda. Desayunaba, almorzaba, cenaba, dormía, comía. Hacía de todo con ellos. O sea, de todo específicamente. Y me involucré porque yo aquí en Panamá... lidiaba con ellos, pero no tanto como allá. Allá es una relación normal, pero allá no. Allá era todo el día, todo el momento y a cada rato. Mis profesores fueron sordos de la universidad. Quedó, yo me gradué como especialista en educación del sordo y ellos me enseñaron que la gramática estructural de las personas sordas, por ejemplo, cuando dices persona sorda, es un adjetivo. Por eso que a ellos les gusta que le digan sordos, claro, no persona sorda. Claro. Porque si le decimos persona sorda, entonces estamos en un enfoque clínico.
4: Claro.
10: Están viendo mi discapacidad, pero no están viendo que yo soy una persona sorda, claro, de una cultura. Y vamos a hablar, ¿por qué es una cultura? Porque las personas sordas tienen una lengua ya ratificada por la Federación Mundial de Sordos y cuando ya un grupo de personas tiene una lengua, una de las características
4: es una cultura.
10: Así que Panamá, así como los Emberá, los Bribri, los Nobebuglé, la cultura sorda también es parte de este grupo
3: minoritario. Acabamos de terminar la semana de la cultura sorda.
10: Del 21 al 27.
3: Y el 23 es el día de la lengua de señas.
10: Perfecto.
3: ¿Es así?
10: Muy bien. Y correcto, muy bien. De manera correcta lo acabo de decir, porque decimos muchas veces lenguaje de señas, pero no. Lenguaje es el pensamiento que todos tenemos y cada cerebro tiene varias lenguas. Puede ser inglés, español, lengua de señas.
3: Incluso Giancarlo nos explicaba en ese momento que mucha gente le dice, ¿por qué hacen tantas muecas? Y que a él realmente no le molestaba que le dijeran eso, porque es exactamente son muecas, no en un sentido despectivo, ¿no?
10: Con todo respeto a Giancarlo, si ves este programa, yo quiero decir que Giancarlo es un intérprete único.
4: Sí.
10: Y entonces sí, él es muy diferente a todos los demás. ¿Por qué? Porque él utiliza una forma muy particular para transmitir la información. Y no es igual a nadie. O sea,
4: solamente
10: él no es un molde.
4: Hace con sentimiento.
10: Lo hace con amor, pasión y también está inmerso en la propia cultura sorda pura. Y por eso que su interpretación llama la atención.
3: Y ustedes seguramente a la audiencia que recuerdan a Giancarlo en la época de la pandemia, era el que casi siempre salía él y nos contaba qué complicado había sido para él hacer las señas del presidente cuando el mapa, cuando esto, esticula, cuando lo otro. Decir las cifras. Decir cuando algo es inconstitucional, nos decía qué complicado es al mismo tiempo decirlo, interpretarlo y buscar la manera de que la gente pueda entenderlo, explicarlo. O sea que es bien complicado. Aisha, de verdad que vamos a tener un montón de veces para traerte acá, de verdad que nos encanta lo que haces. También tengo entendido que viene un festival de cine sordo. ¿Dónde va a ser para que termine?
10: En el cine
3: eso?
10: Universitario, junto con el licenciado, el director Ricardo Enrique King. Estamos trabajando juntos el Festival de Cine Sordo, que va a iniciar esta semana el 12. en el cine universitario. Están todos cordialmente invitados.
3: Claro que sí. Y te agradecemos también, Arca Media, sí, y Más de Cuatro. Te agradece enormemente este certificado que nos has traído por estar rompiendo las barreras de la comunicación y la indiferencia. Aquí está. Gracias, Aisha, de verdad, por hacernos honor con este bonito diploma.
4: Y nos dio una medalla también. Gracias. Una medalla muy bonita también. Dice, rompiendo la indiferencia.
3: Así es. Gracias, Aisha Castillero, por tan noble labor que estás realizando. Se nos han quedado varios temas, pero vas a volver a cabina quizás la próxima semana para conversar nuevamente sobre un punto importante, que es el punto también del arte, ¿no? El arte también. Cómo podemos hacer para llegar a ellos también. Gracias, claro, Aisha Castillero. 4:31, hacemos una pausa y regresamos con nuestro siguiente invitado de la tarde de hoy.
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2: Y 33, y esto es Más de Cuatro, y desde que se dio a conocer el informe de la Comisión Interministerial creada por el Presidente de la República para hacer recomendaciones con respecto a la mina de Donoso, muchos han sido los análisis. Hoy nos acompaña vía Zoom el economista René Quevedo para darnos, Juventino y audiencia, su visión sobre lo que fue este anuncio, o estos anuncios, porque fueron varios. Señor Quevedo, buenas tardes, ¿cómo está? ¿Qué fue para usted lo más importante de ese informe? Y sobre todo me gustaría saber qué mensaje debe quedar claro ante la opinión pública.
3: Buenas tardes, Mirna. Es un placer estar acá en el programa de ustedes, como siempre. Miren, lo que más me llamó la atención es que lo que está en el informe no fue lo que se dijo. Y obviamente ha habido mucho ruido mediático. Nadie ha leído el informe. El informe es extremadamente claro. En la página 25 está la recomendación. Recomienda sentarse, que el gobierno se siente con la empresa minera a negociar un contrato. ¿Okay? Es un contrato que tiene varias características. Uno, no le debe costar un centavo al erario público. Debe proveer, ser sostenible y proveer un fondo para crear un fondo para los que sean afectados por el eventual cierre. Ese cierre dura por lo menos 25 años, vamos a estar claros. Eso es lo primero que tenemos que considerar. Eso no es ponerle un candado, ¿ok? Eso tiene que ser, primero que tiene tiene que ser una operación rentable que permita, ¿ok? Primero que no le cueste un centavo al Estado, cumplir uh-huh. con todos los compromisos y regalías que se pongan y crear este fondo. ¿Okay? Obviamente, yo me imagino, ellos hicieron una estimación que calculaban de 12 años, va a haber un juego y rejuego. La misma comisión reconoce que tiene que haber una negociación, esto es un planteamiento. Ya inclusive JP Morgan y Barclays hablan de 25 años. O sea, tenemos que aterrizar. A ver, la mina se tiene que abrir por 25 años para cumplir todo lo que quiere el gobierno y se pueda cerrar de manera ordenada sin que le cueste un real al panameño. Eso, digamos, es lo primero. Eso se pudo haber dicho en 2 minutos. Ahora, obviamente ha habido mucho ruido. ¿Okay? No olvidemos que estamos en una situación económica bien particular. Miren, en el 2018 nosotros ingresamos 5.019 millones de dólares de inversión extranjera. El año pasado ingresamos 905. Hubo una caída del 82%, ¿okay? en el flujo de inversión extranjera. 4.114 millones menos de inversión extranjera. Paralelamente, el presupuesto ejecutado de inversiones del gobierno central en el 2018 fue 4.100 millones y el año pasado fueron 1.900 millones. Aparte de esto, hubo 258 millones menos de financiamientos bancarios al sector productivo. Esto quiere decir
2: esto que nos dice
3: y la pérdida del grado de inversión nos ha costado 6.900 millones de inversión productiva. Y entonces, obviamente, esto plantea cómo vamos a generar empleo si no hay inversión. Entonces creo que son los retos que tenemos que mirar. El futuro de la inversión privada en Panamá pasa por Donoso. ¿Qué hacemos? ¿Cómo lo hacemos? ¿Y cuándo lo hacemos? Desde la perspectiva de los inversionistas extranjeros, determinará nuestra capacidad para poder convencer al mundo de que invertir en Panamá es buen negocio. Los inversionistas no están haciendo fila para venir. Y vemos los números. Así que esa es mi valoración. Creo que, bueno, obviamente el presidente va a tomar la decisión. Así que esperemos que esa decisión sea pronto.
4: Definitivamente que usted lo ha resumido muy bien, o sea, como lo decía, en 2 minutos se puede resumir todo el tema. Hay que abrir para comenzar a cerrar. ¿Qué impacto podría tener sobre la economía panameña la reactivación de esta inversión, de una inversión de esta magnitud? Pues especialmente pues, para ver el crecimiento de empleo, exportaciones, generación de divisas, etcétera. ¿Cómo sería?
3: Bueno, a ver, la mina sin abrir ya generó 2.300 empleos, ¿okay? Y bajó el desempleo en Coclé de 7,1 a 5,5. Data dura perfectamente verificable. Ahora, la reapertura no es como un carro que uno prende, ¿okay? Esto va a ser un proceso. Ya hay 3.000 y tantos trabajadores directos y otros 4.000 indirectos trabajando. Yo asumo que, habrá un anuncio. Creo que el presidente va a anunciar que autoriza el inicio de la negociación, porque tiene que haber una negociación. Me imagino que, bueno, debe ser un contrato bastante complicado. De tal manera que esa decisión viene pronto de comenzar a negociar. Yo estimaría que pudiéramos estar hablando de una nueva relación contractual, estimo, que en un par de meses, no sé si para fin de año, no sé. No, o sea, a ver, el anuncio del presidente va a venir pronto. El contrato nuevo, digamos, siendo cauteloso, estaremos hablando de principios del año que viene. Y el comienzo de la operación pudiéramos estar hablando en el segundo semestre. Que esa es mi estimación, siendo cauteloso. ¿Qué va a pasar? Primero se van a activar los empleos formales, porque ojo, la planta está operando, la planta está procesando el stockpile que llaman, ¿no? Uh-huh. Hay unos 3.000 trabajadores que están trabajando allí. Ese número se incrementará probablemente al doble a nivel, digamos, en un periodo de, estimo, 6 meses, un año. También se aumentarán los empleos indirectos. Ahorita hay unos 4, eso va a subir probablemente a 15, ¿okay? En el primer año y pico, ¿okay? El grueso realmente del impacto laboral de la mina está en el empleo inducido, en el empleo que afecta a toda a todo el país. No olvidemos, miren, en la provincia de Panamá perdió más empleo con el cierre minero en 14 meses que con la pandemia en 26, ¿okay? De hecho, la provincia de Panamá y Panamá Oeste perdieron 125 mil empleos en 14 meses, 71% de todos los empleos que se generaron durante la ampliación del canal. Data dura perfectamente verificable. Ahora, reponer esos empleos va a llevar tiempo, 2-3 años, pero creo que lo más importante a corto plazo es la consolidación de la confianza. Como dije antes, ¿no? Es decir, el futuro de la inversión privada en Panamá, la nacional y la internacional, la extranjera, pasa por Donoso. Así que sí, va a ser un impacto. Retomar el 5% del Producto Interno Bruto, pues va a llevar un tiempo. Eso, o sea, la capacidad, digamos, máxima, sí, de operación de producción de la mina, entiendo que son 250, 300 mil toneladas al año, va a llevar un tiempito.
2: Tengo, Sí, señor Quevedo. Tengo una pregunta por acá que me parece interesante y que creo que no ha sido parte del enfoque. Acá me preguntan, en un contexto internacional donde el cobre es cada vez más estratégico para industrias como la tecnología, eso ya lo sabemos, la electrificación y los centros de datos, ¿qué oportunidad representa para Panamá contar con producción de este mineral?
3: Sí. Toda, o sea, a ver, nadie se sale de un negocio cuando el precio está subiendo, vamos a estar claro, ¿okay? Y hay un déficit severo de oferta, vamos a estar claro, definitivamente, no tiene mucho sentido. Nosotros, lamentablemente, en los últimos 2 años, 2023 a 2025, nosotros perdimos 80% de nuestras exportaciones y más de 80 mil empleos, ambos relacionados con inversiones extranjeras en el interior del país. Entonces nos hemos convertido en un destino hostil hacia la inversión extranjera. Primero, por eso digo que es importante que transmitamos confianza. Sí. Creo que eso va a ocurrir. Tenemos que, esperar a que el presidente tome la decisión. Pero definitivamente, o sea, la transición energética, la tecnología depende del cobre. No podemos salirnos de ese negocio cuando tenemos, pues, toda esa riqueza. Más, miremos lo que están haciendo los dominicanos. Los dominicanos están volando con la minería, volando en las exportaciones y volando en el turismo. Entonces yo creo que es cuestión de aterrizar. Lamentablemente ha habido mucha emotividad con este tema, pero los hechos convencen, las opiniones confunden. Lo que no se mide no existe. Entonces creo que los eslóganes y las consignas son sentimientos, no son ni realidades ni soluciones. Así que yo creo que es hora de aterrizar, mirar realidades y tomar la decisión. Ya la comisión fue bastante clara. Es hora de actuar. Yo creo que ya está bueno de darle vueltas a un asunto. Tomemos la decisión. E insisto, creo que el presidente la va a tomar, pero obviamente el presidente es el presidente.
4: Acá Mirna sabe que yo soy seguidor de los temas de inversiones y todo esto, bolsa de valores y todo lo demás. Y hace poco leía yo una noticia de Moody's que señalaba que la solución sobre Cobre Panamá podría representar una mejora adicional para las cuentas fiscales de Panamá. ¿Qué significa esto concretamente para las finanzas públicas y por qué una actividad como esta puede tener un efecto tan amplio dentro de la economía nuestra?
3: Mira, vamos a ponerlo con un ejemplo bien sencillo. Okay, mire, durante el 2012 al 2024 nosotros perdimos 24 mil asalariados del sector privado, pero agregamos 63 mil funcionarios y 264 mil informales a la economía. Esto quiere decir que cada trabajador asalariado que perdió su empleo fue reemplazado en la economía por 3 funcionarios y 10 informales, al tiempo que aumentamos la deuda externa en 39 mil millones de dólares. Durante 12 años nosotros estuvimos, el mercado laboral estuvo en un coma inducido por nuestra tóxica adicción al endeudamiento, al punto tal de que el año pasado el servicio de la deuda fue mayor que los aportes del canal.
4: No,
3: lo que el canal no alcanzó ni para hacer el pago mínimo de la tarjeta de crédito.
4: Entonces, sí, fue terrible.
3: El hecho de la mayor inversión, de la mayor actividad económica. No olvidemos que estamos hablando de una inversión de 10 mil millones de dólares. A ver, nada cierto depende de algo incierto. Que vengan otras inversiones es una posibilidad. Que tenemos 10 mil millones enterrados allí es un hecho. Eso es como decir, si me gano la lotería, te pago lo que te debo. Entonces yo creo que es hora de aterrizar. Tenemos que mirar definitivamente el corazón de la columna vertebral de las finanzas públicas dependerá de lo que hagamos con la mina, no solamente del empleo y la economía. Así que creo que, insisto, ya está bueno de eslóganes y consignas. Si no vamos a desarrollar la mina, pongan la plata. Sencillito, con tan buena voz y mandando a cantar. Pongan la plata, sencillito. Entonces creo que es hora de aterrizar. Como dije antes, el futuro de la inversión privada en Panamá y el futuro de las finanzas públicas pasa por Donoso. ¿Qué hacemos? ¿Cómo lo hacemos? ¿Y cuándo?
2: Sí.
3: Desde la perspectiva de los inversionistas extranjeros va a determinar si, de la capacidad que tengamos para convencer de que invertir en Panamá es buen negocio. Estamos hablando de la mayor inversión privada en la historia. Entonces, obviamente, no hay que ser terriblemente inteligente dependiendo de eso, los inversionistas van a decir, bueno, si así tratan a la mayor inversión prueba en la historia, ¿cómo tratarán la mía, que es una fracción de eso?
2: Y por acá le quiero comentar o preguntar algo que me comparte un colega suyo, otro economista. Yo creo que ha sido bastante claro, don René. Dice, ¿qué riesgos económicos debería evitar Panamá al estructurar un modelo de participación estatal y cómo podría lograr el país que tenga, más bien, dice acá, una participación proporcional?

0: El año pasado el servicio de la deuda fue mayor que los aportes del canal. Data dura, perfectamente verificable. Entonces, esa
1: Data dura.
0: tóxica adicción al endeudamiento, que insisto, 82% de quienes ganan más de $800 son servidores públicos, cuyos salarios pagamos con plata prestada. ¿Qué es eso? Es decir, esto no es sostenible. No estamos viviendo de lo que ganamos, sino de lo que le cargamos a la tarjeta de crédito y se nos acabó el saldo. Tenemos que enfrentar la realidad. Entonces, eso pasa por donoso. Entonces, creo que en la medida en que aumentemos la actividad económica, aumentemos los empleos, ¿okay? Los buenos empleos, los buenos salarios. No va a haber buenos salarios si no hay inversiones. No estoy descubriendo el agua tibia.
1: Claro.
0: Y que los que ganen más no sean los funcionarios. En esa misma medida vamos a contribuir. Esto va a ser un proceso. No hay nada mágico. Ya nosotros pasamos de una economía donde solamente el Estado generaba empleo formal con los mayores aumentos salariales con plata prestada, a una economía donde el sector privado el que genera la mayoría de los empleos y se redujo el déficit a la mitad. Entonces, pero esto es un proceso. Esto, a ver, esto creo que tenemos que entender que aquí no hay nada mágico. Entonces, y dentro de toda esta película, dentro de toda esta película, otro elemento, hay un informe de UBS, que es el segundo fondo de inversiones más grande del mundo, que publicó un informe el 1 de septiembre, que creo que todos deberíamos leer, eso está en la internet, que el informe se titula Panamá, los buenos tiempos están comenzando, ¿okay? Y una de las cosas que habla de esto, primero habla de este tema de que estamos, porque típicamente se dice, bueno, no hay. A ver, no se está. Yo no creo en las cifras de empleo porque no hay chen chen en la calle, es al revés. ¿Cómo sin chen chen estamos generando más empleo formal que nunca? Y una de las cosas que citaba, que cita este informe, perfectamente verificable, es que la demanda interna está creciendo sin crecimiento fuerte del crédito. Cuando tenemos una banca líquida, ¿ok? Mire, un tercio, y esto de acuerdo a cifras de la Superintendencia de Bancos de a julio, un tercio de todos los créditos de la banca nacional y las 2/3 partes de las inversiones en valores están colocadas en el extranjero. Eso suma 65 mil millones de dólares, ¿okay? Eso es mucha plata, ¿okay? Cuando
1: Y
0: estamos hablando de que la inversión de la mina son 10 mil millones de dólares. Bueno, en la represada de la banca, tenemos a 65 mil millones de dólares. ¿Por qué no se coloca acá? Porque no hay confianza. Tan sencillo. Entonces, yo espero que, digamos, con estas decisiones, que por eso que creo que para mí tan importante como el empleo es el tema de la confianza, comencemos realmente a restablecer la confianza de que somos un país pro inversión, de que queremos inversión, de que somos un país coherente. Nosotros nos toma 10 años decidir si queremos las inversiones que ya tenemos. Y eso, y mire, y la decisión fue no en el 2023. Entonces, creo que yo confío en que esto va a ser así. Definitivamente cambiaría, a ver, de manera importante, es un contribuyente importante del Producto Interno Bruto. Cuando esté en full capacidad, la mina superará el aporte al PIB que hace el canal. Eso sí lo puedo asegurar, ¿ok? Pero tenemos que llegar ahí, todos los grandes viajes comienzan con un primer paso. De hecho, la mina
1: así
0: en su
1: es.
0: momento le compraba a la economía 3 veces más de lo que compra el canal, que es 900 millones de dólares, el canal compra 300. Entonces, creo que, insisto, pero insisto, más que los beneficios económicos, es también el beneficio en la confianza. No olvidemos que esa es la mayor inversión privada en la historia y cómo manejemos esa inversión determinará. O le mandará un mensaje de cómo vamos a tratar las inversiones, las otras inversiones que vengan al país.
1: Y ahí está el punto interesante en el que el señor Quevedo también ha hecho
0: Sí.
1: énfasis, confianza, antes que nada, restablecer la Y que es un confianza, proceso, ¿no? que es
0: Es
1: un
0: un proceso.
1: proceso y que el tema económico obviamente es esencialísimo, sobre todo
0: Sí.
1: en estos momentos. Pero en el artículo que usted me compartió más temprano, don René decía, la comisión, usted escribió un artículo muy interesante y decía así, la comisión fue clara, es hora de actuar. ¿Esa es la conclusión de todo lo que hemos visto en los últimos días en torno al tema minero?
0: Así es, así es. Ahora, obviamente, tienen que sentarse, ¿okay? El tema, va a haber un tirijala con respecto a la vigencia, ¿okay? Del contrato.
1: Va a
0: Yo, mi
1: pasar.
0: estimación, que también coincide con la de Barclays y la de JP Morgan, es que será alrededor de los 25 años. para cumplir todas estas cosas.

0: pero hay que sentarse a negociar. Así que bueno, yo espero que eso ocurra pronto, pero aún si se sientan mañana, y se llegue a un acuerdo pasado mañana, la reactivación, digamos, de la operación va a llevar un tiempo y así también tardarán en llegar los beneficios, ¿no?
1: Bueno, y es una de las pocas veces que lo escucho muy optimista, ¿no? Dice que
0: Sí.
1: probablemente a inicios del próximo año ya tengamos una decisión, ¿o no?
0: Sí.
1: Perfecto.
0: Definitivamente, no podemos esperar. A ver, vamos a ponerla. Yo,
1: En 3 minutos.
0: Fitch nos quitó el grado de inversión, fue la primera que nos lo dio, la primera que nos lo quitó. No veo eso regresando por un tiempo. Standard & Poor's y Moody's nos colocó en el último escaño del grado de inversión, ¿okay?
2: Sí, así fue.
0: Standard & Poor's nos lo acaba de ratificar. Moody's nos lo ratificó con perspectiva negativa, ¿okay?
2: Exacto.
0: Y la decisión de si nos cambia viene en noviembre. Así que creo que para mí eso marca cuándo se va a tomar la decisión.
1: Gracias,
2: Totalmente.
1: René Quevedo, por conectarse, por estar vía Zoom nuevamente, explicarnos, dar una visión de la economía, sobre
2: Sí,
1: todo, de como
2: su
1: economista,
2: arista,
1: de
2: pues
1: todo lo
2: su
1: que ha.
2: especialidad, porque aquí han pasado muchos especialistas y cada uno ha expuesto su arista. Aquí hemos visto el lado de don René
1: Y
2: Quevedo.
1: como les decía, data verificable,
2: Así
1: incluso en el
2: es.
1: artículo publicado, usted ahí comparte incluso los enlaces para aquellas personas
0: Sí.
1: que todavía tienen algún tipo de
0: Sí.
1: interrogante sobre el documento, pues ahí también pueden leerlo con
0: Así es.
1: detalle.
0: Data mata morbo. Sencillo, ¿no?
2: Así,
0: Y
2: así
0: creo que
2: es.
0: coincidirá.
1: Esa
0: Así
1: frase,
2: es.
1: data mata morbo, me quedo. Gracias, don René, por conectarse acá. Bien, seguimos acá en el minuto final de más
2: Oye,
1: de cuatro.
2: qué bien que, pues eso, porque al final la data es lo importante. Cuando tenemos información veraz, y bueno, ya la hemos tenido poco a poco, primero con la auditoría, ahora con una data que nos comparte nuestro amigo don René Quevedo, pues yo
1: Sí.
2: creo que eso nos da una visión más amplia de lo
1: Más
2: que.
1: amplia y yo creo que más contextualizada también de lo que
2: Totalmente.
1: también se espera a nivel internacional y lo que está pasando con el precio del cobre. Creo que también es
2: Sí,
1: interesante.
2: que bueno, yo lo veo también
1: Tú lo
2: diario.
1: ves
2: Sube,
1: siempre en tu.
2: sube y sube. Y bueno, ahí va. El cobre es muy necesario y va a ser uno de los metales que más vamos a necesitar para lo que viene. Inteligencia artificial, computadoras, todo esto de la
1: Tecnología, todo lo
2: tecnología
1: demás.
2: es
1: Bien,
2: sumamente
1: 4 y
2: importante.
1: 54 de la tarde, yo creo que es momento de despedirnos. Será entonces hasta mañana con nuevos invitados, nuevos temas. Mañana vamos a hablar de salud. Ya saben, entonces será hasta mañana. Esto ha sido Más de Cuatro.

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0: Ya son las 5 minutos de la tarde. Sean todos bienvenidos a un nuevo episodio. Un nuevo programa de 5 a las 5 del día de hoy. Hoy es miércoles 7 de octubre. Gracias a los que están con nosotros, ya sea por el canal de YouTube.
1: ¡Qué cabrera!
0: De Panamá en directo. Y a los que también están conectados con nosotros, los que nos están escuchando por Arca Media en directo 97.7 FM. Esta es la frecuencia para Panamá, Colón y Playas. Les saludo un día más de esta semana. Les saluda Melissa Lazarus, mejor conocida como esa misma, la vaquerita de Aspinwall. Y gracias a los que están con nosotros, nos pueden escribir al 360-2036, perdón, llamar al 360-2036, o escribirnos al WhatsApp, el 65857122, donde vamos a poder leer sus mensajes y sus comentarios que quieran hacernos llegar. Así que vamos a iniciar a saludar a los que están con nosotros. Saludamos a Alejandra La Buenona Rodríguez. Buenas tardes.
2: Buenas tardes, Melissa. Hola, Samuel. ¿Cómo estás? Oye, César, me gustó la canción con la que nos recibiste.
3: ¿Qué será? Esa, ¿qué será?
2: Tú no me la das. ¿Qué será? Cierra, apágame, leí al señor. Él cree que él es tamborilero, no sé. Él se cree percusionista por no pasar de percudido, que es otra cosa. Pero bueno, está la gente conectada ya en el chat, nada más panameño PTY 305 desde sí. New Jersey. Sí. Y no se ha conectado más nadie.
4: Sí.
2: ¿O llovió?
4: Sí.
0: No.
2: Sí. Bueno, yo no me di cuenta. El palo de agua.
4: Sí.
0: ¿A qué hora?
2: Un y piquito, por ahí.
1: ¡Qué cabrera!
2: Y se puso bien, bien oscuro.
1: Bien dark.
2: ¿Ve? El señor César lo sintió, lo agarró por ahí en alguna parte. César, ¿cómo? Estoy pelucado. No, estoy bien, estoy peinado. Cuídame la imagen, señor César.
4: Sí.
0: Vamos a saludar entonces a Samuel Reyes.
1: Buenas tardes, buenas tardes.
2: No, pero eso no es
1: gracias.
2: Exacto.
1: Pero
2: ¡feliz no. Día del Calvo!
1: ¡Aplausos! Día Internacional de las Personas Calvas, o sea, tanto hombres como mujeres. Buenas tardes a todos los amigos oyentes.
2: Calvos, los que no tienen ni un pelo de tontos.
1: Eso no es para los cortes comerciales.
0: Ese es para la
2: no, cera, pero ese es para ahorita, señora. Porque como tú estás, es para arrancar.
1: Está bien, déjame saludar a todos los oyentes de la 97.7 que nos acaban de sintonizar a través de las ondas hertzianas para disfrutar la programación de 5 a las 5. Por acaso, amigo y servidor Samuel Reyes, el orgullo de Pedací, hoy celebrando nuestro día, el Día de los Calvos. Si usted es calvo, usted siéntase orgulloso de
2: que
1: serlo.
2: Hoy es su día.
0: ¿Pero tú eres calvo por elección o calvo por?
1: Yo nací calvo.
0: Ay, no seas mentiroso.
2: No, si tenías buco, pero cuando te conocí.
1: Yo era como el Buki, tenía buco cabello.
2: Parecía un microfonito así, pero negro.
1: Exacto.
2: Tenías buco pelo.
1: No, la vida me llevó a ese camino. Pero bueno, un camino correcto, un camino bueno, un camino
0: y te
1: sano,
0: ha
1: un camino
0: ese
1: bello.
0: Camino de ser calvo.
1: Y aquí estamos.
2: Por pero eso, con este calor que
1: por
2: hace,
1: eso estamos
2: no está
1: aquí.
2: Mal ser calvo, ¿sabes?
1: Primer Samuel. Ciclo Pedací. ¿Ah?
2: Sí. Como con este calor que hace, no está malo ser calvo.
1: Sí, pero cuando pegan la nieve aquí en Panamá, me afecta.
2: Ah, pero
1: afecta.
2: Cuando pegan la nieve, te puedes poner tu...
1: Mi Vini.
2: Sí, tú.
1: El Vini para...
2: ¿Vini que le dice Melissa?
1: Yo no sé.
0: Y el Vini.
1: El Vini. Pero bueno, disfrutando a todos a través de YouTube y de todas las plataformas. Buenas tardes, Melissa Lazarus y Alejandra. Y no podemos empezar porque Jorge Luis no ha llegado. Entonces vamos a guardar silencio hasta que llegue
0: bueno,
1: Jorge
0: Luis. Bueno, me acaba de escribir que no le roben sus días. De hecho, ya está entrando por Zoom porque no quiere que le roben sus días.
2: Ah, ok.
1: Y bueno, ya le robamos el primero, que era el Día del Calvo. Saludos para César también,
0: cabina. Señor Jorge Luis Sánchez, bienvenido.
2: Como Luchín, por Zoom.
5: Bienvenido a Melissa y bienvenido al señor Samuel, que está ahí con... honrando el Día de los Calvos.
1: Eso.
5: Ahora voy a dar un par de otros días que están en camino. Me ha agarrado un tranque horrible, pero bienvenido a todos. No recuerdo, porque lo tengo en mi libreta apuntado, qué día más se celebran hoy, pero que Alejandra no me los robe.
2: Te los puedo pasar por chat para que los puedas decir. ¿Te parece?
5: No.
2: ¿Qué?
5: Así que bienvenido a todos. Ya yo estoy cerquita, la verdad.
1: ¿Por dónde estás, Jorge Luis? Diga la verdad. Saliendo de la casa.
5: Bueno, no, estoy en el santuario ya.
0: Pero bueno. ¿Por qué se conectó entonces si ya te pones el santuario?
2: Porque tiene un temor, tiene FOMO.
1: Que le roben el
2: FOMO de los días.
1: Los días.
5: No. Sino que quería saludar a Samuel, que pareciera ahí. Que quiere acortar 2 días el cometa Halley.
1: Ya lo logramos 2 veces a la semana, estamos aquí.
2: Exacto.
1: Aquí estamos.
2: Aquí está tratando de no traer dulce, pero ve, dejes el dulce.
1: Yo me traigo a mí
0: te
1: mismo.
0: Te recuerdo que puedes traer un banana bread.
1: ¿Un banana bread?
2: Sí,
1: porque no lo dicen en español, un dulce guineo.
0: Realmente antojado un banana bread.
2: En Venezuela, un dulce de cambur.
1: un dulce de guineo, de banana.
0: Ya me compré las cosas para hacerlo, pero yo realmente no sé.
1: Pero te apoyamos.
2: Dicen que no es difícil.
1: Lo que ya tienen los huevos, por lo menos, para hacerlo.
2: Uf, no, ya se los comió. No es que no lo duran.
1: Cuatro huevos, sí, escuché
0: estoy que comí. Pensando en la noche cuántos me voy a comer ahorita. Porque tengo
1: buca. ¿Pero cómo los comes, hervido o...?
0: Ay, realmente como me dé la gana.
1: Un omelette de fumage.
0: No, o sea, hervidos o revueltos. Y le pongo salsita roja y queso cottage.
1: Mira,
0: y
1: qué fina.
0: Y tal vez pero un pancito de masa madre.
2: Y los fríe y los arregla con aceite de aguacate.
0: Sí, yo los hago con aceite de aguacate.
1: ¿Qué dice Aureli?
5: Ese dulce no me llama la atención, miren.
0: ¿El banana bread?
2: Es rico.
1: Bueno, pero aquí... Ah,
0: creo que depende, porque yo no soy como que fan, pero probé uno y me jodí. Es que antojadísimo.
2: Hay algunos que son ricos.
1: Es que sí, uh-huh. Si está muy seco, no me gusta.
5: ¿Qué? El Red Velvet.
1: Red Velvet.
2: También tiene que ser muy bien hecho, porque a veces si no queda
1: yo
2: bien.
1: Yo siempre he preguntado, ¿cuál es el sabor Red Velvet?
0: Es chocolate.
1: Es chocolate, pero rojo.
2: Chocolate rojo.
0: De rojo. Es chocolate pintado de rojo.
1: Mira.
0: Sí, no es la gran cosa. Pero... Realmente, como que...
1: O sea, fue una invención.
2: Y con cremita blanca.
1: Fue una invención.
0: Aquí nos dicen...
2: Un tipo aburrido.
0: Aquí nos dice el tío Dino que su hija, la Nutrimajo, tiene una receta de banana bre.
1: Bueno, que la mande.
0: Que bueno, que la prima nos mande. Ella
1: el banana
0: misma.
1: Bre.
0: Ajá, exacto.
1: No que venga y que con exacto. Receta. No.
5: Pero Samuel y Melissa y Alejandra, mi postre favorito es el brownie y el cheesecake.
2: Para un tipo que se hace llamar de la canalla y del pueblo, debería gustarte, no sé, el enyucao, mijo, pero no el brownie.
1: El brownie.
0: El cachete chola.
2: El cachete chola.
0: El cachete chola.
5: No, pero dígame que el brownie no es rico.
1: Lo suspiro, también puede quedar.
2: Sí, sí es rico, Jorge Luis, pero un tipo como tú, que se hace llamar del pueblo, ¿cómo te gusta el brownie y el cheesecake? El cachete chola, el enyucao.
0: El cachete chola.
1: El suspiro, si era allá del interior.
5: No, no me gusta.
1: ¿Los huevitos de leche?
0: Ay, no.
5: No, tampoco.
1: Ah, no.
0: Esas me gustan. Cositas que la gente compra, dije, para traer.
1: La coca.
2: La coca es rica. El enyucado yo lo probé en Colón. Es rico. Y la coca también.
5: Yo, Alejandro, eso es demasiado pueblo.
1: Ay, oye, Dios mío.
0: Pero usted no es el que dice que usted es
2: de la
0: pueblo.
2: Canalla, pues.
0: O sea, no comprendí.
5: Pero eso es demasiado. Ese es muy silvestre, esos potres.
1: Oye,
2: el otro.
1: Él lo que le gusta es el chocolate de geisha.
2: Él nada más come chocolate Lindt y Kinder y Toblerone. Y
0: yo pensé que era de pueblo. Y tanto también. Se queja de las clases.
2: Como él se vende de pueblo.
1: Bueno.
5: Una cosa es ser del pueblo y otra cosa es tener paladar de pueblo. Son
0: pero
5: dos cosas
0: si
5: muy
0: ustedes... Difíciles. Bueno, no sé. Yo mejor me quedo callada.
1: I don't know.
2: La gente del pueblo tiene paladar de pueblo porque no va a pagar otro paladar.
0: Es,
2: mismo.
0: Eso
2: yo,
0: mismo
2: o sea,
0: yo quería
2: ya
0: decir.
2: Va. Ahí te lo
0: pero
2: suelto,
0: no
2: o sea.
0: Lo quería decir yo.
2: Pero es que es verdad, o sea... Tú no compras individuales
0: uno
2: de 40
0: llega
2: palos.
0: Hasta donde la plata te lo permita.
2: ¿Tú tienes individuales desechables de 40 palos?
0: No.
2: Ah, bueno.
0: Uno llega hasta donde la plata se lo permite. Entonces, si usted puede pagarse a cada rato un cheesecake de $5 o $6, usted no es de pueblo.
2: No, donde se arropa. Hasta llega la manta.
1: Hasta donde se arropa la manta.
0: Sí,
1: sí, sí.
2: No, John, no es fino, pero es rico.
0: ¿Qué cosa?
2: El Kinder.
0: El Kinder sorpresa.
2: No, el otro larguito.
5: Maracuyá cuesta 30 palos.
2: ¿Qué dices tú?
5: El cheesecake de maracuyá bien hecho cuesta 30 palos.
2: Pero será grande para claro, varias personas.
1: La torta completa.
2: Ajá. Exacto, la ración.
0: Ey, estamos en el canal de YouTube de Arcamilla en directo.
1: ¡Qué finos!
0: Sí.
2: ¡Qué bueno!
1: Saludo para la gente de la Matrix que nos está escuchando.
0: ¿De la qué?
1: La Matrix.
2: Matrix, de la Matrix.
5: Le voy a hacer a la dulcería que lo vende, pero lo comenzó vendiendo en 18 y ya está por 30, pero... De verdad que es una delicia de los dioses sí. Comer ese dulce.
1: Qué linda las vacas.
0: Tenemos llamada. Buenas tardes. Hola.
3: Bueno, una ahora que Meli dijo lo de Arca, ¿este canal de YouTube estuvo tumbado o qué?
0: Bueno, tuvimos unos problemas, pero ya estamos de vuelta en el canal de YouTube.
3: Problemas técnicos. Pues mira, Jorge Luis es clásico zurdo de esos así que...
2: Caviar,
1: no te
2: señor.
1: Paté. Jorge Luis come paté y caviar.
2: Él es un zurdo caviar, que llaman por ahí.
3: Una vez yo estaba en una cena donde había una pareja de zurdo, ¿no? Entonces, yo estaba invitado igual que la pareja de zurdo. Y entonces, cuando los que nos habían invitado a comida nos preguntaron qué queríamos beber, si agua, sangría, cerveza... vino tinto o chandón. Adivine qué dijeron los zurdos.
2: Chandón.
3: Ajá.
2: Chavistas al fin, señor.
3: Esa gente. Y estaban criticando el capitalismo y eran esos zurdos montoneros de Buenos Aires. Yo dije, qué va, esta gente no cambia, son igualitos así como Jorge Luis.
1: Ah, bueno.
5: No, señor, se equivoca, yo no soy... Primero, no soy zurdo, amo el capitalismo. Lo que amo es el capitalismo salvaje. Son dos cosas muy diferentes.
1: Es verdad.
0: Oye, aquí nos...
5: No creo en la empresa.
1: Ajá.
5: ¿Sí? Y creo en la libertad. Practico el canibalismo salvaje.
1: Dijo Rufino Alfaro, somos libres. Salvaje.
0: Aquí nos comenta el señor Lemo Jiménez, noticia de Last Minute, de última hora, que murió Piero, el cantante.
1: Sí. Ah, sí,
0: de...
1: le vamos a decir. Viejo, mi querido, viejo.
2: Esa canción es tan deprimente y la usan tanto para que el padre.
1: ¿Usted conoce esa canción,
0: no,
1: Melissa?
0: Ni idea.
2: No, Melissa, no sabe esa canción.
1: Piero, un clásico.
0: Le acabo de decir a Lemon, ni idea.
1: Ahora todos...
2: Piero está al nivel de...
1: 81 años murió.
2: De Sandro.
1: Sí, señor.
2: Ellos estaban al mismo nivel, Sandro y Piero.
1: Y esa canción viejo se ha hecho millones de covers de varios artistas también.
2: Pero me parece tan deprimente posar para el día del padre.
1: Bueno.
5: Para nada. Hermosísima, la verdad.
1: Es muy linda.
2: ¿Qué? ¿Qué
5: dice? Samuel, usted sabe, usted que fue el que lo posteó primerito.
1: Ajá.
5: A mí esa canción me trae recuerdos muy bonitos porque... Hay que entrar aquí. Yo recuerdo que hace varios años vino un ballet a Panamá y mi papá me dice que paz descanse quería verlo. Yo lo sorprendí y me lo llevé a verlo, uh-huh, a Tarapá. Y entonces mi hermana lo recogieron y lo llevaron a mi puesto de a recogerme a mí y llevarnos a ver el ballet. Ocurre que
2: ballet.
5: Mi papá un ballet bellísimo. Entonces mi papá quería verlo, yo lo sorprendí, le compré los boletos y él no sabía, pero yo me lo llevé. Entonces ocurre que cuando iba tarde para varios de esas, cuando uno trabaja en medios, siempre anda tarde en todos los lugares, y yo me bajo y yo voy caminando a toda velocidad y cuando miro para atrás, adivine qué pasó.
1: Estaba Piero.
2: Estaba Piero.
5: No, mi papá se había quedado en el camino porque era un señor y caminaba como decía Piero.
1: Ajá.
5: En la canción mi viejo dice, ya caminan lento como perdonando el tiempo. Así venía mi papá y dice, es que mi papá ya está viejo.
0: Bueno, mientras usted termina de llegar aquí,
2: porque ya está subiendo las escaleras,
0: dice Horacio que él vio a Piero en Colombia hace 2 años. Mira. Solo se sabía esa canción, pero se la sabía porque su papá la ponía siempre para su abuelo y le dio cosita a Horacio. Saludos, Horacio.
1: Oye, también en otras noticias falleció la señora que estaba
2: en
1: España.
2: La señora que le hicieron el desalojo. Pero yo estuve investigando sobre ese tema, uh-huh, y hay que escuchar las dos partes de la historia. La señora tenía tiempo allí viviendo porque la habían dejado, o sea,
1: la habían desahuciado.
2: No, pero no. La señora vivía allí. Yo soy la dueña del apartamento, ajá, ahorita, pero ese piso era de mi mamá o de mis tías y yo lo heredé. Y ella le pidió a mis tías que la dejaran allí. Mis tías la dejaron allí un tiempo, pero la señora ya no. Pero tenía para todo. Es como la cama big, el cuarto big y la televisora big, ajá, pero no tenía para pagar alquiler.
1: Ok.
2: Entonces, bueno, ¿sabes?
4: Usted.
2: Por ahí estaba la cosa.
1: Buenas tardes.
4: Tiene un corazón humanizante.
2: No, no es humanizante. Yo leí las dos caras. Yo leí las dos caras de la moneda.
4: La noticia y no, hay dos versiones distintas.
2: No, le escuchaste. Yo escuché las dos
4: usted
2: versiones.
4: Usted tomó la que Vox no quería ser popular.
2: No, señor.
4: Claro que sí.
2: El tema es que tú tienes que ver, o sea, y hay mucha gente que se aprovecha de esas cosas. Si es verdad que los pisos en Europa están más caros porque la gente se prefiere, claro, son más rentables hacerlos. Son más rentables hacer los Airbnb que tenerlos como alquiler, y eso sí es cierto. Pero también es cierto que hay mucha gente que se aprovecha.
4: Pero bueno, mi querido...
1: Y en otra noticia, antes que arranque, Aurelio, en otra noticia importante...
2: Muerto.
1: No, ya.
2: Sí, muerto,
1: algo para los panameños. Quedará para la historia, amigos. Daniel Espino se convirtió oficialmente en el primer panameño en abrir un partido de postemporada en la MLB. El tirador trabajó 0.2 entradas de 2 hits, una carrera, una base por bola y 2 ponches en Cleveland.
2: Aquí dice, ella fue toda la vida inquilina con renta controlada hasta que los años dieron, se acabó y listo. Es verdad, tú no puedes estar toda la vida con renta controlada.
1: Es verdad.
2: O sea, yo no tengo un apartamento para que los demás, o sea, yo hago inversiones.
4: Yo tengo visiones distintas de la
2: pero
4: vida.
2: Yo hago inversiones. Si tú tuvieras un apartamento para alquilar, que es tu inversión del que tú vas a vivir, no puedes tener todavía con renta controlada.
4: Tenemos visiones distintas. Lo cierto es que eso generó toda una crisis hasta de gobierno.
2: No, allá les encanta, están protestando en la Puerta del Sol hace días por ese tema, pero también porque los jóvenes no consiguen vivienda por el puerto
1: del rancho
2: de
1: allá en
2: eso
1: España.
2: Sí es cierto.
4: No, Europa ahorita mismo está encendido. En Grecia hay protestas hace más de 2 semanas. En Francia hay protestas hace más de 2 semanas, producto que los estudiantes... Mira, eso es lo cruel de la información, y por eso se lo preguntaba a Nicolás el otro día. En Francia los estudiantes están solicitando menos alumnos por salón porque están por encima de los 35, les recortaron el presupuesto de educación. No me acuerdo otras series de medidas, pero la gente de derecha, que, uh-huh. que se ha tomado casi Europa completamente, la ultraderecha más que nada, argumentan que los que están en la calle son hijos de inmigrantes, así lo dicen, uh-huh. negros asquerosos, que están tratando de sabotear a Francia.
2: Pero son muy racistas.
4: ¿Ah?
2: Los franceses son muy racistas.
4: Pero lo que le digo, lastimosamente estamos viviendo una sociedad de un carajo que uno no tiene ni idea. Grecia, España,
1: Portugal.
4: Portugal. Esto está, es una cosa horrible lo que está pasando en el mundo, más allá de los problemas de clima y de toque de lluvias que hay. Por ejemplo, en Cataluña casi se inundó completamente, los carros quedaron debajo del agua,
2: mira,
4: pero encima
2: dice,
4: de eso, pues todas las protestas que
2: mira
4: hay.
2: Mira lo que dice Daniel Carrasco, y es que es cierto. Dice, yo tengo una casa en el oeste y en pandemia vivió de gratis un inquilino. Mientras tanto, yo tenía que ver cómo hacía para pagar esa hipoteca. Y es verdad, o sea, tú no compras un bien para regalarlo al mundo.
4: Pero
2: es la beneficencia
4: pública.
2: Estoy
4: de acuerdo con Daniel, esa es la realidad de Daniel. Pero ocurre que en Europa son la historia, esa de esa señora es muy distinta. Pero bueno.
0: Tenemos llamada, buenas tardes.
1: Buenas tardes.
0: Hola.
6: Buenas tardes. Oye, ustedes son muy buenas personas, Melissa es buena persona y toda la gente allá, ¿verdad? Y para ser aún mejor persona de lo que ustedes ya son, pueden poner por lo menos un minuto de la canción de Piero, mi viejo, por favor, ¿sí? Te lo agradezco mucho, gracias.
4: Oiga, gracias. En mis días de que... este día no me lo iba a poder robar, Alejandra.
1: Ah, dígalo, diga, ¿qué día?
4: Un 7 de octubre como hoy se inaugura la Universidad de Panamá.
2: Y 29 años.
4: Y el año siguiente, eso fue en 1903, al día siguiente, inicia las matrículas con 175 estudiantes.
2: ¿Eso es cuando funcionaba todavía en la universidad? ¿En las noches en el Instituto Nacional?
4: No, ya acá.
2: ¿O ya estaba aquí en el...?
4: Ya estaba en el edificio.
2: Porque
4: que
2: ya cuando comenzó, ¿era en las noches en tu alma mater, no?
4: En el instituto era la nocturna, era la facultad, la carrera de Derecho.
2: De Derecho.
4: Pero en 1979, usted sabe qué ocurre, el profesor Cabrera sí debe recordarse muy bien. El 7 de octubre lo dirige. Aquí nace la génesis del problema con los educadores, fíjese. El 7 de octubre culmina con la derogación de la reforma educativa que había impulsado el entonces presidente Aristides Royo, que hoy actualmente anda por ahí todavía. Y tal vez ese fue el gran error del poder que se le dio en ese momento por decir que la reforma venía con tintes, hasta mi papá lo decía, tintes comunistas y que venía con una ideología de Cuba. Nadie se detuvo a analizar la reforma o tratar de entender qué venía con la reforma educativa que ya era necesaria. Y nunca se hizo nada, pero también se le dio un poder excesivo a los educadores que de ahí para adelante nadie los paró. Hoy es el Día del Algodón, el Día Mundial del Trabajo Decente. El internacional.
2: ¿Cuál es el trabajo indecente?
4: No sé, yo también me pregunté lo mismo, usted sabe.
2: Yo lo perdí, ¿cuál es el trabajo indecente?
4: Pero fue creado por sindicalistas.
1: El que le llama robar indecente al trabajo, ese es el trabajo indecente.
4: El trabajo indecente es el que tú no haces.
2: El trabajo indecente es el que te obligan a hacer. Por ejemplo, en la época de la esclavitud en Estados Unidos, ser algodonero, los que cultivaban algodón, era un trabajo indecente porque los tenían esclavizados. Eso era un trabajo indecente.
4: Y el Día Internacional de la Neuralgia Trigeminal.
2: Bueno. Ese es aquí. Porque este es el trigémino.
4: Y el Día Mundial de...
2: Capito.
0: The Bull Heap.
4: Yo me primero que me acuerdo.
2: No, y tal día como hoy a usted se le pasó, hace 3 años, fue el ataque del 7 de octubre en el que murió ese montón de gente.
4: De eso iba casualmente a mencionarlo.
1: Mira eso, allá la máquina.
2: Dios santo.
1: Buco de cabello. Ahí tenía ya parecía sala de cine, ¿ves? Porque tenía ya las entradas.
4: Pero usted sabe que yo no te voy a dejar... Bueno, los varones de mi casa, todos tienen la misma herencia, en mayor proporción algunos y otros en menor, como yo. Yo tengo un sobrino que se hizo injerto, otro que está en camino de eso, y yo que tengo la roseta de monje acá atrás.
1: Está bien, está bien.
2: Se llama, tienes el fraile top.
4: El fraile.
1: Tiene la mollerita desnuda ahí, casi.
4: Y el otro día un amigo me mandó una foto en la universidad, no, hombre, yo parezco un león.
0: Un amigo, ya va. Usted tiene amigos, usted que dice amigo, que no cree.
4: Amigo, no, yo tengo amigos, pocos.
0: Ahí va.
4: Porque
0: ahí
4: soy
0: va.
4: Exigente con la amistad, pero ahí poco, va. Pero amigo, un amigo que es de, le decía al profe casualmente ayer, que es de Santiago Veraguas, que tiene, tengo mucho años, incluso soy padrino de su primer, segunda hija.
1: Mira.
2: Develando.
1: Se supo.
2: Desbloqueando niveles.
4: Estudiamos carreras distintas, pero
1: no hicimos amigos. Ni sabe que ese padrino, para que sepa.
0: Tenemos llamada, buenas tardes.
1: Hola, buenas tardes.
0: Hola.
7: Buenas tardes.
2: Señor Carlos, ¿cómo está?
1: Maestro Charlie.
7: Buenas tardes. Sí, el señor Jorge Luis, Marco Luis, pues el doctor Marco Luis tiene amigos, ¿cómo no? Aquí hay uno hablándole.
4: Claro, Ricardo.
7: Eso, claro, felicitarle el programa en la mañana que lo escucho.
4: Gracias.
7: Hoy tenía, fue muy interesante con el médico español, creo, ¿no?
4: José María Hípola. Ulecia.
7: Exacto, sí.
4: Oiga, está hablando, perdón, señor Carlos, hablaba de un tema que en Panamá creo que muy pocas mujeres lo asimilan, y es el tema de la varices, pero acá era el dolor el dolor crónico pélvico, pero producto de las varices también, pero muchas mujeres en Panamá, sobre todo las que trabajan en restaurantes, en almacenes, a la larga van a sufrir de varices producto de...
7: Exacto.
0: Comentar, señor Carlos.
1: Señor Carlos, cuéntenos algo, ¿cómo está el clima por su área? El clima por su área.
7: Sí, oiga, no, está claro, se puso horrible, ya voy bajando para la otra área que es la mía, ¿no? En San Francisco, La Carlota, allá, bueno. Se puso horrible, pero donde estaba no llegó a caer el agua, sí, en las áreas de Tocumen sí llovió fuerte, bueno. Les quería comentar algo de los potres que estaban conversando hace unos momentos. Ajá. No conseguí la llamada. Oiga, hace como 2 meses me tomé una chicha de maracuyá.
4: Es lo más rico que
7: hay. Casi me da una pataleta. Esa chicha me provocó una pataleta. Yo estaba sentado y casi me voy al piso.
4: ¿Y eso por qué?
7: ¿Qué pasó? Dicen que baja la presión.
0: No.
7: Cuando está muy pura.
2: Lo que le puede dar es acidez.
4: Bueno. Yo creo que
7: potres de maracuyá, chichas, más no quiero saber de la maracuyá por buen rato, pues, los escucho.
1: Gracias. Tiene que tomar chicha de guate, que es como un maracuyá silvestre.
4: Tal vez porque es un cítrico, y los cítricos, por ejemplo, cuando tú tienes la presión muy alta, te mandan a tomar limón para...
1: Bajarla.
4: Es un cítrico al final del camino.
2: Es brujería, diría el profe.
0: Vamos a saludar.
4: No, la maracuyá es un cítrico.
0: Profesor Edwin Cabrera, que está conectado con nosotros.
1: Brujería. Total.
8: Primero hablando de mortandad y ahora de brujería.
4: Eso no es brujería, oiga.
1: Buenas tardes, profe. ¿Cómo está? ¿Cómo le va?
0: Hola, jefe.
8: Buenas tardes a todos, a todas, a todos.
4: ¿Por qué lo ponen grande?
8: Allá en España. Allá en España con la desalmada Alejandra.
4: Ajá.
8: ¿Todo bien?
4: Oiga, se murió Piero.
8: Ay, de nuevo ya. ¿Cuántas veces lo vas a matar?
1: No, y ahora sí, definitivo.
8: Yo sé, pero como le dije a Lemos Jiménez, ya a esta hora ya eso no es noticia. Lo novedoso, luego de la noticia de Piero, que me enteré, yo no lo sabía, que Rubén Blades se inspiró en él, lamentablemente no me acuerdo de la canción, para cantar una de sus canciones.
4: Ajá.
8: No, Pablo Pueblo no fue.
1: Lemos no va a decir, espérate.
8: Lo leí, bueno, se me olvidó.
4: Pablo Pueblo se parece mucho a una canción de Piero, sí, es cierto. Se parece a ¿cómo es que se llama?
2: Sí, profe, dicen que es Pablo Pueblo.
8: Y decía cuál era la canción, pero no...
4: Le digo ya.
2: Dicen que es Pablo Pueblo, sí.
8: Ahí está.
4: Le digo ya qué canción era.
8: Se inspiró Rubén Blades en Piero para... Oye, Pablo Pueblo, te están diciendo.
4: Sí, pero la canción de Piero...
2: Era viejo y era Pablo Pueblo. La de Piero era viejo y la de Rubén Blades era Pablo Pueblo.
1: Que una era en salsa y la otra era bolero,
8: ¿no? No, pero es que lo que se entiende es que es en el estilo.
1: Por eso.
8: No es que había una canción de Piero que cogió Rubén Blades, sino en el estilo es en el que cantaba Piero. Bueno, digo...
1: Son datitos.
2: Dicen aquí que una anécdota, que cuando Rubén Blades era joven, fue a buscar a Piero al Hotel Panamá con su guitarra para mostrarle su música y pedirle su opinión sobre el tema. Piero escuchó la canción y le dijo que él mismo tenía que grabarla.
1: Sí. ¿Eh? Qué bonito.
2: Son anécdotas.
8: Rubén Blades le pasó con Piero. A Rubén Blades le pasó con Piero lo que con esa canción, lo que le pasó a él con Héctor Lavoe y el cantante.
1: Uh-huh.
4: Exacto.
8: Pero al revés.
4: Uh-huh.
8: Porque Willy Colón le pide que le, le, escribo una canción a Héctor Lavoe y él, entiendo que él ya la tenía y él dice, no, esto es para Héctor y se la dio a Héctor y dice, y él cuenta en entrevistas que nadie lo pudo haber interpretado mejor que el propio Héctor Lavoe por su realidad, que no
4: Claro.
8: era la misma de Rubén Blades, que no era la misma de Rubén. Pero bueno,
0: Pero bueno.
8: tranquilidad total.
4: Como que
1: Paz
4: tranquilidad
1: en
4: total.
1: la sabana, profesor.
2: Bueno, Ferita, tranquilo, está trancando
8: Total.
2: la transísmica a los estudiantes de la universidad.
1: Oye,
4: Ah, con razón.
1: ¿Vieron el
2: Ya no
1: accidente?
2: era tan tranquilo.
1: ¿Vieron el
8: Hace más de una
1: accidente?
8: hora.
1: ¿Vieron el accidente
2: Bueno,
1: esta mañana en el corredor sur?
2: Oye,
1: Ahí.
2: sí.
0: Fuerte, ¿eh? Y
1: Casi queda el carro en la lama allá
2: el
1: abajo
2: tráfico
1: del.
2: no estaba fácil,
0: Hey,
2: culpa de
0: gente,
2: ese
0: gente que no
2: accidente.
0: pudo ir
8: Ahora,
0: a trabajar.
8: explícame, Samuel, que te la tiras de experto.
1: Dígame.
0: Ay, ay, ay.
8: ¿Cómo el carro quedó con las cuatro llantas hacia arriba? No,
1: Bueno,
8: no puedo.
0: oye, yo me hice
2: venías
0: la
2: mano
1: se llama
2: brava.
1: velocidad.
2: Venías machetado, claro.
8: Sí, pero un momento, está, obvio que venía a velocidad, pero lo que no entiendo en el corredor, o sea, tiene que haber una rampa ahí para que haya quedado con las llantas para arriba.
2: Un huequito,
1: No, tuvo que haber
2: agüita.
1: tocado, en la velocidad tocó la baranda y la baranda, la inercia lo disparó para pa voltearlo. Tal
4: Pero,
1: cual.
4: profe, usted pone, me pone el balón para patearlo y meter el gol.
0: Ay, ay, ay.
4: Con ese hecho que ocurrió, y ahorita ocurrió uno por allá por Villalucre, creo que fue Villalucre, bien fuerte, sucede que nuestro director de tránsito y transporte terrestre, el señor, ¿cómo que se llama él? Que fue director también anteriormente en el
1: El de
4: gobierno
1: la ATTTT.
4: de la ATT, en el gobierno de Martinelli también, que me parece un buen tipo, pero quiere poner de placa a los
1: Scooters.
4: scooters y a la.
2: No, una locura.
1: Y
4: Una locura.
1: licencia,
2: Una
1: placa y
2: locura. O sea,
1: licencia.
2: ya de por sí andan medio locos en las
4: Sí,
2: aceras.
4: no, es que
0: Y en la
4: gracias
0: calle.
4: Alejandra, gracias Alejandra por estar de acuerdo conmigo por primera, porque nosotros
8: Oh,
4: queremos
8: no se volvió
4: poner,
8: una locura.
4: lamentablemente, la carreta por delante de los
2: Profe, lo
4: bueyes.
2: que pasa es que.
4: En estos días yo venía con una
2: ¿Sabes por qué creo
4: persona.
2: yo que es una locura? Ojo, en todas partes del mundo andan por la calle, pero es una locura,
4: No,
2: pero
4: pero en
2: aquí no
4: todas partes del
2: sabemos
4: mundo lo están
2: manejar.
4: regularizando.
2: Y aquí la gente, no, ellos andan como
1: Yo
2: son
1: lo he
2: dueños de
1: visto hasta
2: las
1: en
2: aceras y de
1: contravía,
2: las calles y
1: imagínate. En
2: es muy
4: contravía.
2: complicado. Y con un tráfico como el de Panamá es una
4: No,
2: locura.
4: mira, el otro día una persona me
8: Entonces,
4: comenta, yo venía un día de lluvia y.
8: si es
0: Ah.
8: así, ¿por qué no le ponen placa?
2: Porque se van a portar peor con los motorizados, profesor.
8: No, al revés, lo
2: No,
8: tienen
2: sí.
8: ubicado, lo tienen
4: No,
8: identificado.
4: profesor, le
2: Ustedes
4: estás
2: tienen
4: dando
2: ubicados a los
4: licencia,
2: motorizados.
4: autorización.
0: Uno.
4: Le estás dando autorización. Y estoy con Alejandra, le estás dando autorización de vía a una cosa que no debería estar en la calle. Mire, yo le voy a contar el.
8: No, esa es tu opinión. El que
4: No.
8: scooter está en todas partes del mundo.
4: Están prohibidos, están limitados. Por
8: No,
4: eso mismo,
8: señor,
4: por la
8: eso no es
4: cantidad
8: cierto.
4: de
8: Eso no es
4: accidentes
8: cierto.
4: que ocasionan. En Francia
8: Es
4: hubo un
8: un
4: debate
8: momento.
4: horrible
8: No
4: por ese
8: están
4: tema.
8: prohibidos.
4: ¿Están
8: No
4: regularizados,
8: están
4: profesor?
8: prohibidos.
4: ¿O
8: Ay, ¿cómo
4: regulados?
8: están re regulados? ¿Cómo están regulados?
4: Porque en Francia los dejaban tirados por todo, en París los dejaban tirados por todos, eso fue hace 2 años, los dejaban tirados por todos lados, aparte de los accidentes, como dice Alejandra, que provocaba. En un país como el nuestro, donde ni, como usted lo acaba de escribir, el accidente que hubo esta mañana, los motorizados que se le meten en el medio,
2: Los peatones se atraviesan cuando no
4: exacto, los
2: deben.
4: ciclistas que creen que tienen derecho a andar moviéndose por ahí a la hora que les da la gana. Y tenemos los, mire, yo le voy a contar una experiencia, a la altura, un poquito más adelante de la Caja Orrevía, España. Un día yo iba de salí de aquí, iba de regreso con Gabriela. Y a esa, por ahí un poquito más adelante, estaba lloviendo, llovía en ese momento, y un tipo en un scooter se le tiró al frente. Si la chiquilla lo mata, ¿de quién es la culpa? ¿De quién es
0: Buena
4: la culpa?
0: pregunta. No, no, no, es una muy buena
4: ¿Verdad? ¿Quién lo,
0: pregunta de la cual no tengo
4: ella, mira, ella
0: ninguna.
4: quedó nerviosa y me decía, ¿usted
0: Sí,
4: vio lo que
0: claro.
4: pasó? Y le dije, sí, el tipo estúpido se te ha tirado al frente. Se te
2: Pero la gente maneja
4: atravesó.
2: tan re mal que yo ayer venía para la radio y sabes que la calle que está justamente detrás es doble vía. Y una señora estaba apurada porque iba a cruzar para la izquierda y ella se puso al lado y yo la tranqué. Entonces me dice, bruta, le dije, bruta, no te estás con. Vienes en
0: Bruta
2: contravía
0: tú.
2: y no
4: Sí.
2: me apetece, no, muévete y no me voy a
1: Bruto,
2: mover y
1: bruto
2: no estoy
4: usted.
2: apurada y
4: Ella
2: no me quito de
4: me
2: aquí.
4: dice, aparte que me va a golpear el carro, que el profesor
8: Pero
4: sabe
8: ¿qué
4: lo que es
8: tiene que
4: eso.
8: ver eso con que le pongan
2: Es
8: placa a
2: un
8: los
2: profesor, hasta que
0: gente?
2: no
0: La
2: organicemos,
0: culpa. ¿Y
2: hasta que
0: quién
2: no
8: regula? Nada que
2: organicemos,
8: ver.
2: hasta que no organicemos el tráfico actual, le
8: Los
2: podemos sumarle
8: tienes
2: más actores al
8: ubicados.
4: Sí.
8: Los tienes ubicados.
4: Ajá.
8: Los
2: Usted
8: tienes
2: tiene
8: ubicados.
1: Yo
2: están
1: digo que
2: ubicados en los
1: sí deben
2: motorizados.
1: tener placa
4: ¿Para
1: para
4: qué?
1: poder
8: Los
1: controlar y
8: motorizados
1: tener
8: están.
1: un registro real. Primero, registro
8: Claro.
1: real de qué cantidad hay en Panamá de esos tipos de vehículos. Segundo, los pueden ubicar en un accidente. Y él dice, la placa 8043, el scooter. Ah, es Jorge Luis Sánchez. Vamos a buscarlo. Así él fue él es el dueño del scooter. Bueno,
4: yo hablaba con Juventino porque lo vi el sábado casualmente.
1: El scooter.
4: Lo vi el sábado dando unas declaraciones por esa decisión del director del tránsito. Y Juventino me decía, mire, es que hay dos temas, Jorge Luis. El scooter que puede ir en vía y el scooter que tiene que ir a acera. Me dice, lo que ocurre es que yo se lo dije al señor. Me dice, yo lo comenté porque, Jorge Luis, aquí nadie va a respetar eso. El que anda por vía se va a meter en la acera y el que anda en acera. Pero con las calles que tenemos, como dice Alejandra, primero le cuento la anécdota. La persona me dice, yo no vi el hueco porque había llovido tanto y caí en un hueco. Uh-huh. Soberano. Usted se imagina un scooter con lluvia.
1: Chuso.
8: Pero las motos. Eso no es problema tuyo. Ese problema es que quiero usar scooter.
4: No, profesor, el problema no
2: pero es. Pero yo soy usuaria del tránsito.
4: Exactamente.
1: Yo no la vi.
4: Y le digo algo.
8: Las motos y la bicicleta y los patines también.
4: Claro, y usted atropella a un bendito ser humano de eso.
2: ¿Y quién tiene la culpa?
4: ¿Quién tiene la culpa?
8: ¿Cómo puedes atropellar un peatón
4: también? No es lo mismo.
2: No.
4: No es lo mismo.
2: Estás en un medio de transporte.
4: Claro, señor, porque es que usted ve al peatón, usted no ve el scooter que se le tira encima de un momento a otro.
8: El tema es que el riesgo existe con scooter o sin scooter. Mi tema es ese. Entonces, yo nada más les recuerdo que aquí en una ocasión, no me acuerdo qué director del tránsito o qué gobierno, se metió con el tema de los chalecos a los motorizados, uh-huh, como ocurre en Colombia, por ejemplo, que en Bogotá todo el mundo anda con chaleco y tienen números los chalecos. Uh-huh. Y aquí formaron un escándalo los motorizados, que no, que de ninguna manera. Es una forma de saber quién es quién. Incluso cuando se te tira.
2: Bueno, ahorita tienen placa, ahorita tienen la placa en los cascos.
4: Exacto.
2: Pero las cajitas de reparto.
4: Mire, ayer solamente a la altura del Don Lee del Dorado, y la propaganda es fácil. Gratis.
1: Clan Don Lee, por favor, si nos pueden.
4: Nosotros
1: enviar.
4: Doblamos hacia la izquierda
2: y
4: porque. Nosotros bajamos a la izquierda porque de ahí entramos, llegamos para la casa. Estaba la luz roja, uh-huh, como quien va recto. Un señor en un pick-up se le pasó la luz roja. O sea, en este país donde la gente no respeta las leyes del tránsito, donde la gente se cruza la luz roja, donde le vale mira, tres cuando la luz cambia. Donde el,
2: mira lo que dices. Llamada, buenas tardes.
1: Buenas tardes.
9: Aló, sí, buenas, sí. Bueno. Mire, con referente a lo que está expresando, si bien es cierto, el scooter no está dentro del reglamento de tránsito, sino que está ceñido por el decreto ejecutivo 206 de 2021 en el artículo 25. Sin embargo, el mismo habla sobre una prohibición absoluta que dice, está prohibido circular en autopistas, corredores, vías rápidas o vías panamericanas. Uh-huh. Entonces, creamos situaciones en las cuales se convierten en violatorias al propio reglamento y seguimos sobre la base de un decreto, cuando eso tiene que estar tipificado directamente en el reglamento de tránsito y se convierte para un conductor común en un riesgo por el simple hecho de que estamos hablando de un vehículo de movilidad personal que por una piedra, un pequeño hueco, uh-huh, se cae y tú le quedas pasando por encima. O sea, no tiene las mismas condiciones que una moto. O sea, estamos hablando de costeras con manzana. Muchas gracias.
2: Gracias. Fíjate lo que dice San Monte dice que debería existir un carril para bicicletas, scooters y motos. Hay un carril para taxis en calle 50 y Metrobús y nadie le presta atención.
4: Pregúntale quién lo respeta.
2: ¿Y cuál es la avenida Balboa? Nadie lo respeta. La otra vez yo venía, te iba temprano para el Pilates y me metí por allí, por la avenida Balboa.
1: Fina.
2: Yo soy bien fina. Eso cuando me levanto temprano.
8: Total.
2: Iba por la avenida Balboa y entonces la gente, hay tráfico a esa hora, claro. La gente que viene. Hay un mujer que vivo se metió por ahí y me encantó que lo paró un policía y dice, usted va a llegar bien tarde por otro lado.
4: Pero es
2: que la gente no respeta
4: mira,
2: nada.
4: Tú tienes las líneas amarillas, la larga línea amarilla donde la gente no se puede estacionar. Pues la gente se estaciona allí. O si no, pasen al frente de tu edificio.
2: De eso no hablemos, que me vas a sacar a hervir la sangre, calma.
4: Y toda mañana, tarde o noche, tú pasas por ahí, la cantidad de carros estacionados, ni siquiera que están esperando a alguien, estacionados.
2: No, porque trabajan en Plaza Edison.
4: Y en este país donde
1: la gente se cabrea
4: porque le ponen cámara de vigilancia. Te ponen cámara de vigilancia y yo no creo que a nadie le llegue boleta.
2: No funciona.
0: Tenemos llamada. No funciona. Buenas tardes. Hola.
10: A ver, mire, yo creo lo siguiente, que en el caso de los scooters, aquí en Panamá no hay lugar para los scooters. A ver, no estoy hablando de la prohibición. Yo estoy ahora mismo por la Santa Elena, dos carriles hacia Parque Lefebvre, hay un tranque. Y yo estoy viendo las aceras. Ahí no se puede meter un scooter por ahí, porque no hay aceras para eso.
1: No hay infraestructura.
10: Y tampoco, porque están pasando carros. El único lugar que yo veo que se puede utilizar scooter y se hace es, por ejemplo, en Costa del Este. ¿Verdad? Que ahí las aceras son anchas y no son para scooter, son para los peatones.
2: En la ciudad, a ver.
10: Exactamente. Entonces, ese es un problema que se avecina. Y las autoridades van a tener que enfrentar, porque eso es inevitable, que los scooters el medio de transporte. Y en un país que hay tantos tranques.
1: Habrán estadísticas.
10: ¿Se imagina a alguien, por ejemplo, lo sabroso que es scooter, luego subes al metro, te bajas y con el scooter llegas a tu casa o a tu trabajo? Eso es lo máximo que hay. Pero no están las calles preparadas para eso, pero eso las autoridades tienen que ver qué es lo que van a hacer. Porque eso es inevitable, eso viene. Por ahora yo lo obligaría, por ejemplo, a utilizar casco. Su propia seguridad.
11: La mayoría
2: es
11: usan casco.
2: Sí, no, ellos usan casco, pero es que tampoco tenemos aceras para los peatones. No. Y donde hay aceras, están tan acostumbrados a andar en la calle que se tiran para la calle los peatones.
11: Pero además, la poca. Mira, por ejemplo, la calle, la vía Argentina y la vía España, que le verbi la sangre a la gente, pero que el alcalde José Isabel Blandón amplió.
0: Chalo.
11: ¿Para qué le hizo a la gente? Chalito. Usted pasó por la vía España. Para... ¿Qué hacen con la acera ampliada?
1: La verdad es que no.
2: ¿Qué cosa es?
11: Con hacer empleo, ¿usted ha visto lo que hace la gente? En la Vía España y en la Vía Argentina.
1: Yo he visto los carritos. Los carritos hot dog los he visto por toda la
2: vida. Sin ir muy lejos, ayer me di cuenta, venía para mi casa y cuando fui a dar la vuelta, venía por
1: Vibración. ¿De Pilates?
2: Cuando fue, no, venía más tarde. De aquí.
11: Ya sé, padre.
2: Cuando fui a dar la puerta, cuando fui a dar la puerta por la vuelta. No, por eso está de moda, el Pilates ya no está.
0: No, el
2: padre está de moda.
0: El agri ahora está de moda.
2: Ah, ¿qué es eso?
1: El profe lo practica.
0: Lo busco para no...
2: Bueno, el caso es que cuando das la vuelta en la...
1: El punto.
2: El que está hacia la Ricardo J. Alfaro, hay una venta de carros usados allí. Ajá. Hay una acera. Como los carros no les caben en su patio, tienen todos los carros que ellos venden parados en la acera.
1: Ahora eso lo están eliminando.
2: ¿Dónde está la
1: autoridad?
11: ¿Dónde está la autoridad?
1: Sí lo hacen. Yo he visto que los retiran.
2: Era de noche.
1: Ah, bueno, o sea, noche se
2: aquí. Tú sales de aquí y pasas por ahí, ahí están los carros.
11: Y en otras aceras más ampliadas, las billeteras se ponen a vender. O la gente que vende Pixbae se pone a vender ahí.
1: Pixbae.
11: Entonces, ¿qué hacemos? ¿De qué autoría el tránsito nosotros de verdad?
8: Todo eso que tiene que ver con las placas para los scooters.
1: Gracias, profe.
2: Que hay que ordenar el tránsito general del país.
11: Hay que ordenar la casa primero.
8: Antes de meterle más actores.
11: Pero
8: es que es parte de una realidad. Con placa o sin placa están en la calle.
11: Pero sáquelos de la calle. Punto.
2: Está complicado.
8: Prohíbelo, pues.
11: Sáquelos. Dale, pues. Profesor, dale. Este país es un país anárquico.
2: También, saque. No, porque nos quedamos sin comida a
11: domicilio. Saque los
8: ahí está.
11: Ajá.
8: Ahí está.
11: Y yo estoy de acuerdo también que lo saquen y lo regulen.
8: Tú puedes estar de acuerdo con todo lo que tú quieras, pero tienes que entender que hay otros que piensan diferente. Porque los que tienen scooter te van a decir, hey, yo no ocupo un espacio en un bus que lo voy a usar otro. No ocupo un espacio en el metro.
11: Perfecto.
8: No saco mi carro para no contaminar.
11: Entonces,
8: y por eso voy a scooter y ahí me voy a mi trabajo o a la escuela. Perfecto. Donde me da la gana y voy. Entonces, ¿qué hace la autoridad? Yo te voy a poner una placa para saber quién tú eres.
11: Pero perfecto, profesor. Cuando te matan,
1: pico y placa, aquí,
11: tú tienes derecho a reclamar.
8: Pero también mata cuando atropella, pero cuando choca, cuando el accidente es el accidente.
1: Le va a dar una vaina, le va a dar una vaina, profe, le va a dar una vaina.
11: No, profesor, no, eso no.
2: En cierta forma hay más probabilidad que mates al del scooter y al de la moto también, porque tienes menos carrocería que te
1: ellos son el parachoques, son ellos mismos.
8: Desde el punto, exacto, de probabilidad, es lo que acabas de decir, es correcto.
11: Exactamente.
8: Desde el punto de probabilidad. Como también el que te choquen y te desnucan. Entonces, hey, no hagamos de esto un problema cuando son cambios que se están operando en el mundo.
11: Perfecto. No en Panamá. Perfecto. Nosotros queremos vivir en la Europea. Queremos vivir en la Europea, pero en las calles de Panamá.
8: El Estado tiene que vivir en Panamá con panameños entre panameños.
11: No, pero queremos los estilos de Europa, plantearlos aquí.
8: El Estado se tiene que preparar para eso.
11: ¿Y está preparado?
8: Lo que hay que hacer. Lo tiene que preparar porque si te...
11: Pero está preparado. No está preparado.
8: Teoría, como no está preparado, no lo va. Esa es la,
11: claro, pero eso, lo que pasa es que nosotros, mira, queremos adoptar.
8: Que listo para la constituyente. ¿Qué? ¿Y cuándo va a estar listo?
11: Nosotros queremos adoptar modas de Europa.
1: Uno la ve, por
11: porque
1: favor.
11: En Europa está de moda andar por el aire volando.
1: Estoy disociando, Melissa.
11: Cuando, mira, los aviones vuelan. Entonces,
2: lo que
11: ¿qué tú haces?
2: Yo no entiendo de Panamá es que, por ejemplo, para sacar la licencia tienes que tener, a juro, unas clases de manejo.
11: Exacto.
2: Y para hacer un examen al que nadie le presta atención cuando está en la calle.
11: Y le quitan la licencia a los viejos de 70 y pico, 80 años.
2: Tú estás en la... Hoy también venía por la rotonda y la tipa en Multiplaza, la que está por lidiando en Multiplaza, allí iba a cruzar para la izquierda para venir por el canal. A la derecha y venía por el canal de la izquierda. Y ella pretendía que yo me parara para ir a pasar. Bueno, pues no, ponte en el canal que vas a cruzar, Porque así se usan las rotondas en el mundo, pero como la gente es bruta.
1: Cerraron la rotonda multiplaza porque la gente nunca no sabe usarla.
2: No sabe usarla. Ajá, entonces qué maravilla. Entonces, el tráfico no es normal.
1: 14 reportajes de cómo se usa la rotonda hice yo en mi vida de periodista.
2: Pero tú pasas
1: por
2: ahí.
1: Y por el gusto.
2: Y por las autoridades.
1: En mis 25 años de periodismo.
2: ¿Oíste?
1: Pero es muy investigativo.
8: Es cierto, señor Samuel, eso no es cierto.
1: ¿Qué cosa? ¿Los 14 reportajes?
8: Que la cerraron porque la gente no sabe la rotonda.
1: ¿Y por qué la cerraron?
8: La cerraron porque esa rotonda es una porquería y quedó mal hecha.
1: Bueno,
8: tan
1: también.
8: Mal hecha que tuvieron que ponerle jersey para bloquear un paño. Eso quedó muy... Con toda la plata que se robaron y que no hay nadie preso de esa rotonda, no sirve.
2: El tráfico es horrible ahí.
1: Rotonda buena es la de la Roosevelt. Claro. Esa es buena rotonda.
2: Ah,
1: también.
2: Es la, no, la, esa es Roosevelt, la rotonda.
8: La de la Roosevelt, la de la Transísmica.
2: Y la de Ricardo J. Alfaro.
8: La del Paical y la de Ricardo J. Alfaro con la Juan Pablo.
11: Sí.
8: Esas quedaron muy bien hechas.
2: ¿Sabes cuál es horrible? La de la cervecería. ¿Por qué es horrible? Porque la
1: 14
2: gente
1: semáforos ahí.
2: No, aparte de eso. Entonces la gente, si tú vienes en la Transísmica hacia la universidad, o sea, de... La gente que viene de la Federico Bobit, ellos se paran allí, les agarra la luz roja, ellos se paran, pero lo que arranca la luz para que esta gente que viene aquí, ellos se meten. Ella va, es mi paso, no es el tuyo, calma.
11: Pero yo lo que le insisto al profesor es que nosotros queremos poner los bueyes por delante de la carreta.
1: ¡Oh, qué cabrera!
11: Lastimosamente, o sea, en este país queremos vivir a la europea, pero con las calles
2: tenemos
11: de Panamá. Y las leyes de Panamá donde nadie cumple las leyes.
2: Llámala impunidad.
11: Sí, donde la gente habla por celular... Va manejando, el policía lo ve y no le dice absolutamente nada.
1: ¿Qué dice, profe?
8: Este está igualito que los diputados de Vamos.
11: No, profesor.
1: ¡Toma!
2: Deja andar, convencerá.
11: No me compare. Tengo como un mes y medio que no sé, más de tres meses que no sé qué de la vida de él.
1: Vamos a llamarlo,
0: Dice uno y él.
2: Ahorita me llama porque le hace.
0: Hola, tenle tafil al profe. Le quiere dar una vaina. Un nuevo segmento. Cabrera se cabrea.
2: Portafil.
8: Es que ando de mal humor porque no tengo carro.
11: Entonces. Ay, ¿por qué no tiene carro?
2: Porque lo chocaron.
1: Ya,
2: ¿por
1: qué no tiene carro? Lo hablamos en la mañana ya.
2: Porque lo chocaron.
11: Ay, ¿quién lo chocó? Un irresponsable.
2: No, pero no fue un scooter, ¿verdad, profe? Porque como quedó el carro, no fue un scooter.
8: Así es. No fue un scooter.
2: Pero si hubiera habido un scooter, hubiera sido más complicado el choque.
11: Pero no, pero ¿tú sabes qué hubiera pasado? Si lo choca un scooter, el scooter no tiene seguro y con qué carajo le paga los $80,000 que va a costar el carro.
0: Buena esa.
11: Sí.
2: Exacto. Tuviera el profe, tuviera más molesto más aún porque.
1: Bueno, exacto. Pero por eso hay que ponerle placa al scooter.
8: Hay que ponerle placa, exacto.
1: Señor. Mira, ahí, que tenga seguro.
11: A una chiquilla de la casa, yo le dije, por la altura, eso fue una moto de estas de los pedidos ya, ¿no? Que le levantó la pintura. Es que no puede ser un carro, ¿no?
1: Todos mis retrovisores están golpeados de motorizados de cualquier tipo de motor.
11: Entonces, si esos tipos andan como alma que lleva el diablo por las calles de este país, ¿tú te imaginas?
1: Mira, yo estoy de acuerdo.

0: haber ido a un seminario.
1: No, pero te haces un curso para sacar la licencia.
0: Ah, no, pero aquí tú quieres andar por las... Imagínate por... No, hombre, no, de verdad que esta...
1: Pero aquí le van a decir que si está condicionando su scooter por el choque.
0: Irresponsabilidad a su máximo nivel, de verdad. Y de verdad que a mí lo que me incomoda que gente que viajó un día a España, ve la moda y quiere copiársela.
2: Diga, profe.
3: Y escucha lo que le voy a decir. Dentro de muy poquito tiempo, ya los drones van a transportar personas.
2: Sí, señor.
3: Y entonces Jorge Luis no va a decir que como no estamos preparados, no hay que aceptar
2: el drone. Hay que preparar el cielo.
1: Ya transportan comida, profe. Sí, ya
2: en China, entregan pedidos. Bueno, aquí en Panamá ya tienen drones que llevan medicamentos.
0: Pero dime cuánto cuesta ese drone.
2: No sé.
1: Es un drone mucho más grande, pero...
2: Claro, pero es un drone especializado para eso.
0: Un millón y pico de dólares.
1: No, el que yo tengo es que no cuesta tanto, Jorge. Sí. No cuesta tanto. Es que tú tienes que tener cuesta como 4,000 y pico dólares.
0: Los que transportan medicina.
1: No, el que tiene Jorge. Que tenemos nosotros dos cuesta como 4,000, 2,000 y pico dólares.
2: Por allá.
1: Pero hay uno que es el que transporta comida, porque la gente que hizo las casitas están flotantes ahí en Linton Bay, ellos viven allí y les mandaban comida en la noche, les manda un dron un poquito más grande, es un dron como de 7,000, 8,000 dólares.
0: Pero fíjense que yo creo que nuestro cielo es tan mejor manejado que la tierra.
4: Tenemos llamada.
0: Que nuestras calles.
2: Buenas tardes.
5: Sí, buenas tardes. También vamos a opinar. El tema de ponerle placa a esto, yo pienso que no sé si sería necesariamente la solución. Entendiendo que si le pones matrícula, le vas a dar la oportunidad de que estas personas también o este tipo de vehículos transiten sobre autopistas y otras áreas que no corresponden y que hay una alta peligrosidad. Sobre todo entendiendo que estos vehículos no van a la misma velocidad que puede ir una motocicleta o cualquiera de los otros vehículos que transitan sobre vías de alto tránsito o alta velocidad. Adicional, esto definitivamente comparto lo que dice Jorge Luis con el tema del tema de las soluciones europeas y a traerlas acá, o las soluciones gringas y traerlas acá. Pero esto es lo que es claramente evidencia la necesidad de que el Estado no solo vea las reglamentaciones si son necesarias o no, sino la necesidad de mejorar los sistemas de transporte, ya sea por carretera, ya sea por algún otro lado, que utilicen medios alternos para que las personas puedan transitar mejor y sacar entonces vehículos de las calles. No quiere decir que somos más avanzados porque tenemos más carros en la calle, quiere decir que somos más avanzados porque tenemos mejores métodos de transporte de todas las personas. Saludos, señores.
2: Gracias. Usted sabe que, por ejemplo, las motos, estas de delivery, no deberían transitar por los corredores.
1: No.
2: Y tú te paras en el corredor y tú ves una cantidad de motos cruzando de aquí para allá.
0: Es una caravana de protesta.
1: Espérate, los ATV.
0: Porque van uno detrás de la otra.
1: ¿Sabes lo que son los ATV? Los que tienen los yeye en la playa. Eso no está permitido para andar en aquí. Porque los scooters, sí, eso en dado caso anda más rápido que un scooter.
2: Los four wheels.
0: Y no está permitido. Y se han matado en las playas.
1: Sí, bueno, pero porque eso es imprudencia.
2: Ajo, llegó. ¿Qué pasó, Luchín?
4: El profesor no está escuchando.
1: Pero eso no está permitido andar aquí en el tráfico normal. Entonces, ¿por qué los scooters sí?
0: No, y de verdad que yo lo digo, yo entiendo lo que hizo el profesor y lo que hizo el amigo oyente del tema de la demanda de un buen servicio de transporte, pero también conlleva el tener buenas calles. Pero aquí en este país queremos, vuelvo y le repito, implantar modas de afuera en las calles nuestras. Ahora, como dice Alejandra, sin aceras,
2: aquí Antonio dice
0: un nivel
2: que...
0: alto de responsabilidad, no solamente lo tiene el conductor. Oye, aquí hay gente que parece que tuviera placa en el trasero, te atraviesa en la calle.
1: Sí, y no, y que van con el teléfono así.
0: Bien. Ajá, exactamente.
1: Me encanta tocar la bocina porque brincan.
2: Aquí dice Antonio, las calles son para los vehículos de motor grande. Ahí sí, yo estoy de acuerdo con él, las calles de Panamá no están preparadas para vehículos que no tengan motores grandes o motos de cilindraje medio, bajo y alto, porque de verdad que cruzar un scooter...
0: No entendí, pero dale.
2: ¿No entendiste? ¿Qué no entendiste?
1: Los de alta cilindrada.
2: Los motores grandes, pues los...
0: No entiendes.
2: Los Lada para arriba, Lada para arriba.
0: Ya.
2: Ahora sí.
1: De Lada para arriba.
2: El Lada para arriba, si los Lada son de motor grande.
1: Autos de verdad.
0: Autos
1: cualquier auto, porque autos. Hay motores de 1.5 o de 1.0 que también funcionan.
2: Sí.
1: El tema es que no puedes andar una motito de 125 cc que no te va a dar la velocidad.
0: Mire,
1: el scooter no es menos.
3: Según ustedes, aquí no se puede tener mototaxi o los coquitos.
2: Los tuk-tuk.
1: Los tuk-tuk no le da. Los de Costa Rica no, los tuk-tuk no da aquí.
3: Eso no sé cuáles son, pero yo lo que veo, los coquitos.
1: Eso, los coquitos.
2: Los mototaxi.
3: Y los mototaxi.

0: Sí,
1: Espérese.
0: según ustedes no pueden circular. El problema es que lo que no quieren reconocer es que lo que hace falta es que la autoridad ejerza sus funciones. Si la autoridad ejerciera sus funciones, créanme que los motorizados no estuvieran por los corredores, por
1: Es
0: ejemplo.
1: verdad. Ajá, entonces, ¿cuándo lo hacemos?
0: Como ustedes, no, según tu teoría, como no lo hacemos, saquemos los carros porque los carros tampoco están debidamente regulados en Panamá.
1: No,
0: Y
1: profesor,
0: esperemos a que estén regulados.
1: lo que ocurre es que
0: Hay que
1: primero,
0: ver.
1: hace 2 días, el lunes,
0: No
1: hoy
0: te
1: es miércoles.
0: puedes oponer a los cambios que se operan. Esos son realidades.
1: Hay que hacer cambios ordenados, profesor.
0: Exactamente. El lunes se celebró el Día de la Educación Vial. Yo quiero saber en cuántas escuelas se
1: Ya
0: enseña
1: mandé yo,
0: educación vial.
1: sí.
0: Partamos de ahí.
1: Meli.
0: ¿En
1: Eso no
0: cuántas
1: se
0: escuelas
1: ve,
0: de
1: eso no se ve
0: educación
1: en las
0: vial?
1: escuelas.
0: Dos. El profesor dice, me resisto a los cambios. Yo me resisto a lo que dijo Alejandra, al desorden y la anarquía que hay en este país, en las calles de este país. En este
1: Lo
0: país ha
1: es un
0: habido
1: caos
0: toda
1: completamente.
0: la
1: Pero hay
0: vida,
1: que ordenarlo, profesor. O sea, porque
0: totalmente.
1: toda la vida ha habido una anarquía, vamos a permitir la anarquía y
0: Lo
1: que
0: ha
1: se agregue más
0: habido
1: anarquía. Punto.
0: toda la vida desde que fueron produciéndose los cambios. ¿Acaso no circulaban los caballos y los carros al mismo
1: Perfecto.
0: tiempo?
1: Eso me recuerda una historia.
0: Sí.
1: Cuando llegaron los primeros Ford allá a la ciudad de Las Tablas, me cuenta mi abuelo. Espérate, te
0: Él
1: voy.
0: el primero.
1: El primero, el primero. Y después
0: El
1: llegó
0: primero.
1: otro.
0: Dije
1: Imagínate que.
0: los el
1: Imagínate
0: primero.
1: que era, y esos carros hacían un escándalo porque eran de Maniguela, yo no sé. La cosa fue que dice que mi abuelo que la primera vez que llegaron esos carros, hubo un momento en la historia de la ciudad de Las Tablas que los carros se encontraron frente a frente y no sabían qué hacer. Así que imagínate el desorden que dos carros, nada más dos carros provocaron en la ciudad de Las
0: Ajá.
1: Tablas. Imagínate, ahora hay que ir evolucionando. No tenemos la
0: Pero hay
1: infraestructura
0: que
1: vial, no la
0: ordenar.
1: tenemos, pero hay que ir trayendo las cosas, hay que
0: Pero te tienes que
1: traerlo.
0: preparar
1: Hay que hay, trae, traemos los scooters, la
0: ordenadamente.
1: moto scooter, todo va a llegar aunque no tengamos la infraestructura, porque Panamá no es una isla y va a llegar todas estas cosas.
0: Perfecto, perfecto,
1: Ordenadamente.
0: Samuel. Lo que creo, y
1: Ajá.
0: coincido ahí con Alejandra, que tú tienes que
1: Me estoy
0: ordenar.
1: preocupando.
0: Es como si
1: ¿Ah?
0: tú
1: Me estoy
0: decidieras,
1: preocupando.
0: yo voy a meter una piscina en mi casa, pero si no tienes espacio,
1: No,
0: pero la meto.
1: ¿te acuerdas? No, no, ¿te acuerdas la piscina que había en ese apartamento que
0: Ajá.
1: compartían en Argentina, que estaba dañ porque el agua
0: Pero la
1: pesa
0: meto,
1: y
0: punto, porque es que como los
1: estaban
0: tiempos
1: dañando la
0: llegaron, lo
1: losa,
0: meto.
1: estaban dañando la losa del apartamento, por eso fue que se
0: Exacto.
1: dieron cuenta.
0: Pero como los tiempos modernos y todo es moderno y quiero
1: Todo
0: vivir a
1: lo
0: la
1: que
0: europea, lo
1: ahora,
0: meto.
1: si nos
0: Todo
1: quedamos
0: lo que tiene
1: esperando
0: que
1: que
0: ver.
1: modernicen la vía, no, aquí no vamos a quedar dormidos
0: Bueno, pero
1: porque
0: es un
1: nunca,
0: trabajo que hay que empezar. Nunca. El señor, hay que volver a la carreta y el caballo.
1: No,
0: Sí.
1: señor, yo creo en el ordenamiento de las cosas. Creo que en este país hay que poner
0: Sí,
1: orden. Tiene que ir a
0: el único
1: alguna
0: problema
1: autoridad
0: es
1: de
0: que
1: tránsito y a la policía a poner
0: si
1: orden.
0: te
1: Punto.
0: sientas a esperar a que primero poner orden para después traer los
1: No va a
0: cambios se
1: llegar
0: van a dar
1: nunca.
0: a pesar de ti. Los cambios van a ocurrir a pesar de ti. No, me salgo de los motores. El lavado de dinero antes no era delito en este país, ahora es delito.
1: En todo el
0: Ya.
1: mundo, profe, ahora es delito.
0: Ahora,
1: Hace todo el mundo.
0: ahora lo es, antes no lo era. Antes los bancos en Panamá llegaban con pacas así
1: Claro.
0: como en Scarface a
1: Ajá,
0: depositar. Eso no era
1: exacto.
0: delito. Ahora no lo puedes ¿Por hacer.
1: qué se, por,
0: Bueno,
1: y por qué no se puede
0: son los
1: hacer?
0: cambios que
1: ¿Por qué no
0: porque
1: se
0: vas
1: puede hacer?
0: poniendo, porque vas ordenando y vas haciendo leyes para eso
1: Ajá.
0: existen los órganos legislativos.
1: Ensayo y error, profe.
0: Pero aquí vas agregando, fíjese, lo que usted acaba de poner un ejemplo muy bueno, el sistema bancario nuestro, que lo hablamos en estos días, se robusteció a través del tiempo y se ha ordenado. E incluso en Panamá hay leyes contra el terrorismo, hay leyes contra el lavado Que no
1: de
0: existían
1: tráfico de
0: antes.
1: personas, hay leyes contra el tráfico de armas. ¿Por qué?
0: Pero
1: Porque el país ha ido adecuando esas leyes.
0: si Nicolás Ardito Barletta te hubiera hecho caso a ti, que felizmente no te hizo caso, no hubieran fundado el centro bancario hace 50 y tantos años, porque eso, es que no estamos preparados.
1: No, no,
0: Se
1: es que
0: fundó
1: usted
0: el centro
1: está.
0: bancario y en el tiempo se fueron haciendo los
1: Es que
0: ajustes
1: usted
0: en
1: me
0: el
1: está
0: centro
1: tratando de
0: bancario.
1: calificar de manera incorrecta. Yo no estoy en contra de
0: No,
1: los
0: porque es que lo
1: cambios.
0: que no puedes
1: Lo
0: no
1: que no
0: puedes
1: estoy de
0: parar
1: acuerdo
0: los
1: es que
0: cambios
1: querramos. Por ejemplo, aquí hay
0: en los
1: gente.
0: cambios
1: Aquí hay
0: desordenados.
1: gente que dice:
0: Pero es
1: ay,
0: que
1: ¿por qué tú no te vas en bicicleta de aquí a Chorrera? Ajá, en este clima. Ah,
0: bueno,
1: pero es que tú quieres
0: ese
1: ser
0: problema,
1: chévere.
0: pero ese problema, ahí sí es problema tuyo lo del
1: Claro.
0: clima. Pero no se puede porque no tienes espacio donde hacerlo. Pero si tuvieras un canal único para
1: Exacto.
0: bicicletas en esa grandiosa autopista que acaban de terminar y a ti te da la gana, señor César, de irse en bicicleta, llega, suba a tu casa, es tu problema.
1: Claro.
0: Pero no
1: Sudado y
0: hay dónde
1: flaco, porque es lo que va
0: hacerlo.
1: a llegar de
0: Exacto.
1: tanto
0: Va a
1: pedalear para
0: llegar
1: allá. Y no, y lo
0: sudado y
1: peor de todo es que
0: fit.
1: actualiza gente obesa. Yo, de verdad, que camino. A mí me gusta caminar, pero de día a mí nadie me hace caminar.
0: Y
1: Johnny Walker.
0: de
1: Sí.
0: noche asusta.
1: Johnny Walker. De verdad, no, no, no
0: Tenemos
1: camino. Punto.
0: llamada.
1: Johnny
0: Buenas
1: Walker.
0: tardes. Hola.
2: Buenas tardes. Con el respeto de los dos, me parece estar escuchando a Gonzalo e Ícaro.
0: Upa.
3: ¿Te refería al profe Jorge Luis o al profe Jorge Luis
4: a
3: mí?
4: Vamos a saludar al señor Luchín Ferreira que se ha conectado.
5: Quien no buenas monta tardes. Scooter y no monta bici.
1: Vamos a una pausa con Brisa. No, mentira, todavía.
6: No, falta piernas para hacer eso. Eso es muy importante. Buenas tardes a todos. Disculpen la tardanza, pero el tráfico desordenado.
3: ¿Por qué no tienes un scooter?
6: Que tenemos en este país no me permite llegar al tiempo que yo quiero.
5: Dígame. ¿Sabes que a propósito, ahora que dice Alejandra eso, yo no entiendo por qué, ahora que lo menciona? Porque yo sí me acuerdo de la mayoría de mis sueños. Antes de anoche, yo soñaba que yo andaba en scooter.
1: Brujería. Eso es brujería, profe.
5: Y yo me desperté que porque yo estaba soñando que andaba en scooter, si eso no está en mi radar.
3: Estaba anticipando, tenía una premonición al choque, entonces el concepto es comprarse un scooter.
1: Exacto. Podemos abrir un negocio y que scooter el profe.
4: Scooter,
3: fue un sueño premonitorio, profe, que usted no comprendió, pero a la luz de los hechos actuales ya lo puede comprender.
5: Sí, por eso evita que sueñe contigo, ¿no? Porque yo con más de uno he soñado que después aparece muerto.
1: Oiga, chuxo, aparece con la boca para arriba.
3: César, eso es noticia criminal, guárdame ese pedacito ahí.
1: Allá la vida.
5: Pero yo dije, ¿yo por qué estaba diciendo que yo ando en un scooter? Si el scooter no está en mi radar. Pero uno nunca sabe los cambios que da la vida y que hasta un montón en un scooter.
3: Si va a soñar conmigo, sueñe que estoy en Japón, para que sea premonitorio.
1: Bueno, si soñó con culebra, es que larga vida.
3: ¿Y se juega el 66?
1: El 69, dice.
3: ¿Cuál dice 0-1. Tú?
5: 0-1. ¿Ah? 69.
6: 0-1.
3: 32, dice César. Si juega culebra, juega el 32.
0: O 23 al revés.
3: No, 32.
4: Ya son las 6 de la tarde.
1: Brujería.
0: Yo no juego ni lotería, pero tú sales de que tienes que jugarlo al revés y al derecho.
4: Son las 6 de la tarde y antes de irnos al cambio, con el permiso de mi jefe.
3: Ay, Dios mío.
4: Quiero meter una cuña.
0: ¿Eh? ¿Sí? ¿Ah?
3: No, profe, le da permiso porque ya está a punto
0: de leer. ¿Hiciste un canje de cabello?
4: No.
6: ¿Quién cumple año hoy?
4: No, nadie, nada. Es que me gustaría comentarles que ahora estoy haciendo un Substack. Y para los que se preguntan qué es un Substack, es una plataforma donde tú puedes tener como un blog, un newsletter, donde también las personas se pueden suscribir. Y nada, voy a estar escribiendo por allá de todo lo que se me ocurre, de todo lo que venga en mi mente. Y entonces
0: te felicito.
4: Gracias. Vamos a hacer un caóticamente, pero escrito. Entonces, si les gustaría conocer de lo que escribo, me pueden pedir el link. Permiso, jefe, bella. Al 6585-7122. O también en mis redes sociales está ahí el link para que ustedes se puedan suscribir. No lo voy a poner pago todavía para que puedan tener la información.
0: ¿Y cómo se llama?
3: Y les traduzco lo que ella acaba de decir. Esas cosas que ella nos dice en redes, va a decir ahí, pero un poquito más en el Substack.
0: Para ¿cómo
3: que
0: se llama tú?
4: No,
6: ¿a qué hora va
4: caóticamente,
6: a hacer
4: pero escrito. Ah.
0: ¿Por qué no le pusiste Luchín, el
1: ¿a qué hora lo vas a hacer? Dice.
4: No, una vez a la una semana. Sí, una
1: es
4: vez
1: escrito,
4: a la
1: Luchín,
4: semana.
1: Es escrito, Luchín.
6: Puede hacer uno después de las 12 de la noche.
0: Pero ponle.
3: Es escrito, Luchín.
0: Le ponle el rincón de la bella.
4: ¿Y por qué?
3: De la vaquerita.
1: La vaquerita Cowgirl.
4: No, no.
3: Caóticamente
4: quiero,
3: que su.
4: Caóticamente ya es parte.
5: ¿Cómo se llama la vaina? Substrato.
4: Substack. Que también, si no lo quieren leer, hay una opción de audio para que les salga como audio. Entonces, sí.
1: Es un blog, como un blog. Profe,
4: sí,
1: un blog.
4: Eso es como culpa, tener profe. Una columna.
3: Eso es culpa de usted que le mandó para China. Aprende todas esas cosas, o sea, esas cosas allá, entonces ya las está aplicando.
1: ¿Quién está pagando con WeChat pero, aquí?
0: Y pero a mí ahí no está me, haciendo canje no con salones de belleza, dulcería.
5: A mí no me abre el estudio para que yo haga mi podcast. Eso sí no lo hace. Pero si el otro me lo quiere hacer, entonces dice que yo soy.
3: Ay, profe. Aquí estamos aireando trapitos al aire.
0: Sí, total.
4: Cuando usted me lleve a Nápoles, hablamos.
3: ¡Wow! Le sale barato, profe. Lleva a Nápoles.
4: Minuto de la tarde, vamos a la pausa. Y ya regresamos.
3: Le sale barato.

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7: Ya son las 6:05 de la tarde. 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Ya son las 6:06.
8: Como estamos al día de los calvos, el chiste de hoy tiene que ver con eso. ¿Cómo se dice despeinado en chinos?
9: ¿Cómo se dice?
8: Chinchupeine.
10: Oiga.
9: Pero Luis te llama.
8: Chinchupeine.
10: Oiga, hablando de cosas incongruentes en Panamá. Hoy fue la audiencia del señor Enrique Lao Cortés. Pero la jueza, Zenia Pérez, le ordenó a todos los periodistas salir de la audiencia.
9: Mierda.
10: Por la presunción de inocencia.
8: Y no había, y aquí no hay, ¿cómo se llama? El sistema operatorio.
10: El sistema penal. Bueno, fue de esa audiencia.
8: Ajá, pero se supone que eso es público, es lo que le digo.
10: Claro, ella dijo que ella aceptaba que era público, pero por la presunción. O sea, y yo me preguntaba, el señor Publio, el señor Menezes, el señor, los, toda la gente que han ido aprendiendo, entonces, ellos son perros. Ellos son perros, pues.
11: El señor Carrizo.
10: El señor Carrizo, que no es santa emoción, pero la verdad que allá también la audiencia le dejaron a los periodistas, pero el señor Lao Cortés, ¿qué es lo que esconde el señor Lao Cortés? Que la jueza decidió que esa audiencia tenía que ser en privado.
8: Pregunta, ¿por qué no llamaste a la jueza?
9: Pero dime investigativo, Rey Luis, hagámoslo.
10: No, es interesante, porque Alejandra lo dijo. Las audiencias son públicas.
8: Eso lo dice el SPA.
10: Ajá.
8: O sea, eso es parte
10: del público. Ella lo acepta. Cuando le preguntan, ella acepta que las audiencias son públicas, pero dijo que por la presunción de inocencia solicitaba que los periodistas salieran y solamente quedó un periodista del órgano judicial o una periodista del órgano judicial. Claro,
11: y los demás, también hay presunción de inocencia.
10: Ajá, y los demás, cual, por eso cual. Digo, Luchín, los demás son perros.
9: O angosto para uno, lo ancho para otro.
10: O el señor Lau Cortés conoce el secreto de alguien.
9: Tan, tan, tan.
10: Que no, la señora la quiere que sea inocente, queramos que, que es inocente.
12: La información que yo recibí esta tarde sobre eso, que a mí también, al igual que a Jorge Luis, me llamó la atención. Yo, ¿cuál es el tema? Si aquí todo el mundo le han aireado su vaina.
10: Sí.
12: Pero ¿sabe qué es lo que pasa? Para que Jorge Luis se refocile. Me dijeron. Información no confirmada y mucho menos aún
8: en desarrollo
12: verificada. Que es
7: prenda
12: que
7: la luz, porfa.
12: Deje la luz en paz.
8: Que se ve más oscuro, profesor.
12: Esa es la idea.
10: Parece un negro. Parece un negro, usted sabe qué, ¿no?
8: Si él le dice hace cada rato.
7: Ajá, sigue, jefe.
9: Termine.
12: Al aula han montado creo que dos o tres casos.
10: Tres casos, tiene uno por enriquecimiento ilícito por 3 millones y tanto.
12: En uno de esos casos se dice, se comenta que hay, para que se refocile el señor, 3 o 4 nombres de unos rabiblanquitos metidos.
10: No me sorprende.
12: Y presumiblemente, repito, información no confirmada y menos aún verificada, tal vez a eso se debe que hubo maniobras para que no se sepan esos nombres. A mí me los dieron, pero yo no soy irresponsable y no lo voy a decir porque no tendría yo forma de sustentar eso.
9: Bueno.
8: O sea que la maniobra no es del aula, la maniobra Black es Mayer. De los rabiblanquitos, como dice Rufe, que están involucrados, que no quieren que su nombre
10: no, pero déjame decirte que...
12: ¿Qué dices?
8: Por eso.
10: Se dice, pero lo que dice el profe... No es que el señor Enrique Lau Cortés no sepa que puede ser beneficiado, porque él sabe con quién hizo el negocio. Tú sabes con quién te acuestas. Perdóname. Tú sabes con quién te acuestas.
8: Pero no entiendo.
10: Pero ese es el país. Este es el país que nosotros tenemos, donde yo he visto varias audiencias de Blue Apple, del tema de New Business.
9: O de Brecht,
10: de todo el dinero que se lavó. Se embolsaron un grupo de panameños en este país, he visto las audiencias y siempre me pregunto, mencionan banco, ¿por qué no hay nadie preso?
9: Mira, Manuel dice por acá que audiencia es diferente a llamamiento a juicio.
10: No, era audiencia.
8: Pero las audiencias, pero también el juicio puede, a menos que tengas un, esto tiene un nombre en legal que no te me olvidó, tú puedes hacer el juicio también público.
9: Cuquín Cabrera aparece.
8: No, creo que es un secreto sumarial.
10: Lo que pasa es que a diferencia del sistema inquisitivo que se refiere a Alejandra, el sistema penal acusatorio, por ejemplo, por eso fue que las audiencias de Blue Apple, que por más que Martinelli quiso que, y un grupo de ellos quisieron que fueran en privado, no se pudieron hacer en privado, porque tenían que ser públicas. Entonces se transmitían o los periodistas podían ir y todos. Lo que sí está regulado es que tú no puedes tomar fotografía. Y eso aquí en Estados Unidos pasa igualito.
9: Igual que hacen las pinturas.
10: Exactamente, hacen caricaturas, hacen pero el dibujo. Yo simplemente digo, miren, ayer lo dije y lo repito, lo de Enrique Lau era una bola cantada. Hay 2 o 3 acusaciones por las que ayer se le incautaron los bienes. A mí me llamó la atención 2 cosas, profesor y Alejandra y compañía.
9: Y yo no.
10: Y usted también.
7: Sí. Ah, bueno. Y yo tampoco.
10: Ocurre, tampoco.
8: Tú di nada más, me llamó la atención. No,
12: eso es lo malo de pasar lista.
10: No, me ocurre que, no sé si usted les llama, yo soy de verdad muy malicioso. Me llamó la atención que mientras los demás imputados, por ejemplo, el señor Publio de Gracia, a quien uno conoce, cuando lo llevaron a su audiencia, iba esposado. El señor Lau no iba esposado.
9: Y este...
10: ¿Por qué no iba esposado, profesor? ¿Usted se dio cuenta de eso?
12: Sí, iba esposado.
10: No, cuando iba para la DJ, pero al juicio, la audiencia no llegó esposada. Iba en una camisilla. Ahí me llamó la atención porque vi la foto. Usted, señor, ¿por qué no está esposado?
8: A ver.
10: Búsquenlo para que usted
8: vea. Iba en Guayabera, Mangalara con mascarilla.
10: No iba esposado, ¿verdad?
8: No.
10: A mí... Esas cosas me llaman la atención como periodista. ¿Por qué unos sí y otros no?
12: ¿Lo van a sacar?
10: ¿Ah? ¿Por qué uno sí y otro
8: pero
10: no?
8: Pero piensa que es una prerrogativa por su edad.
10: No, que no prometió sé. Por su edad. Entonces a Martinelli había que llevarlo en una cama aquí en el hombro. Y al pobre viejito que se murió también, que en medio del juicio lo llevaban al juicio. Un señor que murió en medio de un juicio, murió cuando lo estaban haciendo a la audiencia. Y lo tuvieron que sacar porque ya, obviamente, a quién van a condenar.
9: A quién van a jugar.
10: Pero ese detalle a mí también me llamó la atención. Este señor. Bueno,
9: mañana para más directo vamos a tener la respuesta suya.
12: Pero pensando en Mark, entonces, ¿qué pasa? Pues si no entró esposado, que tenía que haber entrado esposado, hasta donde han explicado por qué los esposan.
10: Claro.
12: ¿Y entonces cuál es el mal pensamiento? ¿Que no, algo va a pasar?
10: No, que
9: de algo verdad, no va a pasar, profe.
10: De verdad que ocurre que aquí hay fueros y privilegios con la gente. Ocurrió hoy con la audiencia y ocurre también que él no va esposado, mientras todo el resto de gente la llevan esposado. Ah, que se cubren la cara, perfecto, ese es su derecho. Pero porque si son inocentes, hasta que se compruebe lo contrario.
9: Es válida tu incógnita, Jorge Luis. ¿Por qué no fue esposado? Y Alejandra tiró que por la edad, pero hemos visto otro caso. Claro,
8: estoy preguntando que, dije, podría ser una prerrogativa por su edad.
12: No sé. Ellos, acuérdense que, no me acuerdo quién nos dio la explicación en Panamá en directo. Sí, ya me acuerdo quién. Cuando José Gabriel Carrizo bajó del avión, no iba esposado. Cuando pasó por migración, no iba esposado. Cuando ya iba a salir del arte, pasó a aduana.
13: Lo esposaron.
12: Ahí lo esposaron porque el protocolo es que cuando vas a entrar al carro y vas a ser conducido, tienes que ir esposado, seas quien sea.
8: Había que ver si Lau estaba esposado en el carro y lo desesposaron para
12: cambiar. Sí, no, en el carro sí. Ah, bueno. En el carro tipo yo esas imágenes sí las vi.
10: Bueno, yo iba a discutir a Manuel, pues pobrecito, él vive en la ignorancia. Así que. Debe ser pero eso, lo que ocurre.
12: ¿Quién? Yo soy ignorante.
10: No. Un Manuel aquí que vive en la ignorancia completa. Yo tengo la culpa que la gente sea ignorante. Pero, mire, Fran dice algo que es cierto. Y Alejandro, ¿usted qué dice de la edad? Genaro, ¿por qué lo llevan esposado?
8: Pero estás oyendo que estaba esposado en el carro y lo desesposaron cuando se bajó en el
10: juicio, en la audiencia, el señor, que no tengo por qué, José Gabriel Carrizo iba esposado. Él llevaba las manos así.
8: Entrando a la audiencia.
10: Sí, él llevaba las manos
8: así. Pidió que lo quitara. Aquí se les parece que a lo mejor por tema de salud, de riesgo de coágulo.
10: Él tiene, el señor Genaro López, alguien escribió ayer que está acabado y tiene 70 años y va esposado. La primera vez lo llevan esposado.
8: Vamos a ver, fotos.
9: Entonces no es una...
12: ¿Pero qué es lo que se sospecha, pues?
10: No sé, profesor. Enrique Lao...
8: Yo creo que viene hace rato... tanto a Enrique Lao como al de Lidán.
10: No, Enrique Lao viene hace rato en algún...
12: Al mejor director de Lidán.
8: Y al director y la directora le tienen el mismo cariño que le tiene a Lao.
10: Hay quienes comentan por ahí en el corrillo político que el señor es masón y como buen masón lo están protegiendo. No sé si es verdad o mentira.
12: Es masón, sí. Es masón, hasta donde vos sabes.
10: Sí, yo también sé que es masón.
12: ¿Y entonces qué pasa? Los masones no los esposan.
10: No, dice que se protegen entre ellos, usted sabe, ¿no?
9: Fuero y privilegio.
12: Sí, pero ¿y?
10: No sé.
12: Cuando está frente a la justicia...
9: Ya. Todos somos iguales, bueno, ante los ojos
12: si la justicia de la justicia. Si la justicia fuera confiable y seria en Panamá, no estaríamos aquí especulando.
8: Pero, yo tengo una teoría, profe, y es que, fíjese usted, viendo la foto de Carrizo, que además es lo que él posó...
9: Presuntamente.
8: Para la foto... Creo que a lo mejor le dijeron, le quitamos las esposas. Le dijo, no, déjenme esposado porque además esposado tiene un mayor golpe mediático.
10: Eso en ese nivel social golpea muy duro.
8: Bueno, pero a lo mejor quiere generar más empatía, por eso está esposado. Digo.
10: No sé.
8: Estoy lucubrando. Pero quizás dijo, no, déjame esposado que así genero más empatía, sí.
10: Para mí en lo personal, desde la época de Varela, ese pasillo donde exhibían a la gente como si fueran vacas, esposado, vejado. A mí nunca me pareció correcto. Nunca me pareció correcto que se hiciera eso. Cuando en la época de Varela, la procuradora y todo el Ministerio Público y todas las policías agarraban a aquel y lo paseaban como si fuera vaca, al frente de todas las cámaras para que la gente lo viera esposado. Eso no está bien. Porque, y es lo que dice el profesor casualmente, yo creo que el otro día en la mañana hablaba de que aquí se logró en democracia, la democracia, cierto, la libertad existe, por más que hay gente que dice que la libertad no existe, existe libertad, la gente tiene derecho a opinar lo que le da la gana, hasta irresponsablemente, pero la justicia es verdad, coincido con el profesor, ahí cogíamos.
9: Mira, bueno.
10: Ahí cogíamos porque la administración de justicia, pues es como es, se aplica para uno, no se aplica para otro. La, como dijo el invitado el otro día, Juan Carlos Araúz, nuestra Corte Suprema de Justicia decidió dar un fallo cuando no, cuando tuvo que haber estudiado mucho más el fallo del tema de la mina. Pero decidió darlo porque las gradas estaban exigiendo sangre y pan y circo, ¿no?
9: Está prendido el rancho.
8: Aquí dice que Enrique Lavo es miembro de la Gran Logia de Panamá, aunque eso no se suele saber mucho cuando la gente es masón así, porque eso no es...
12: No, aquí sí. No, ¿sí? No, Alejandro, aquí sí.
9: Aquí sí se sabe quién es masón.
12: Aquí más de una televisora ha hecho no es que circula la lista de quiénes son masones, pero aquí han hecho periódicos y televisoras, han hecho reportajes de la logia que está allá.
8: En, ahí en el casco.
7: Tenemos el llamada. Casco. Buenas tardes.
9: Buenas.
13: Sí, buenas tardes, panelistas. ¿Cómo están? Lo que dice el señor Luis, sí, está bien, pero tengo que aclarar algo. Compañeros míos que son de la fuerza pública, es un procedimiento, sobre todo en la policía, cuando se llevan los conducidos, ponerle las esposas. Ya es un procedimiento que se hace en base a la ley. Tienen, independientemente de que la persona esté así enfermita o como quieran ponerse, porque cada vez que una persona es indagada se enferma y le dan todos los males, pero cuando están haciendo travesuras, pueden correr 100 metros plano, ¿no? Pero ese es sarcasmo. Es verdad, pueden correr 100 metros plano, pero sí es un procedimiento y eso tienen que hacerlo. Eso. Si no se cae el caso, algo así me explicaron, pero sí es un procedimiento ya establecido. Saludos y buenas tardes, tremendo programa. Saludo.
8: Gracias. No, en Venezuela gracias, no se sabe quiénes son masones, eso es bastante más grado 33.
9: No, acá sí se sabe.
10: Bolívar era masón.
9: Acá es una pifia que tú seas masón y todo el mundo sabe que tú eres masón.
10: Es que el masón, eso la gente, bueno, mejor me callo la boca.
8: La masonería tiene lo suyo, pero en Venezuela no se sabe quién es así.
9: Suéltala, suéltala.
8: Si te callas otra cosa, me avisas. Sueles callarte.
10: No, lo que pasa es que lo busqué en la Real Academia de la Lengua y es cierto. ¿Qué? Te puedo decir. Pero ocurre que yo... No, lo que pasa es que es un tema también para mí espiritual.
9: Ok.
10: Hay masones aquí se jactan de decir que son católicos. Tú no puedes ser masón y ser
9: católico. Es como los Opus Dei, pues, también.
10: Tú no puedes ser más...
8: No, los judíos son católicos.
9: Sí, pero...
8: Son una secta, pero son católicos.
10: Sí, son católicos. Son está un poquito más extremo, pero son católicos. Pero el masón sí no es católico. Punto.
8: No lo sé.
9: ¿Y los Rosacruz?
10: Tampoco.
12: Sí hay muchos católicos que son masones.
8: Sí, hay masones y católicos.
10: Sí, un montón que se persignan.
8: Bolívar era católico.
10: Con muchos yorubas que entran a la iglesia católica.
8: Y era masón.
10: Con muchos yorubas que entran a la iglesia católica y practican su religión.
9: Comulgan y todo.
10: Sí.
9: Mira tú.
8: Una cosa es que el Papa Francisco haya prohibido ser masón y ser católico, pero no puedes evitar que el señor es católico y sea masón.
10: Eso no es coherente.
12: Pero como
10: explícanos, por favor.
12: En tu opinión. Yo igual, a mí me enseñaron eso que está diciendo Jorge Luis. Pero hoy por hoy digo, hey, eso no es asunto mío. Eso es
10: tampoco mío, pero no problema. Me digas que tú eres católico y eres masón.
12: Pero se lo pueden decir. Sí, lo pueden decir,
10: pero yo decir en su cara no pueden serlo.
12: Te advierto, te puedo traer amigos míos que son masones y te lo sustentan. O
9: sea, no van a cortar.
10: Yo también le puedo sustentar. Yo también.
12: Y con argumentos.
10: Yo también le puedo argumentar, como dice Alejandra, lo que hizo el Papa Francisco en su momento. Y que lo mantiene el Papa actual.
12: Pero ¿cómo el Papa puede prohibirle a alguien que sea católico?
8: Exacto.
10: ¿Pero qué dijo el Papa?
8: Una cosa es el deber ser.
10: ¿Qué dijo el Papa?
8: Que no debería ser católico, pero una cosa es el deber ser y otra cosa, si yo soy católica, bueno, yo no puedo ser masón, puedo ser mujer, pero si yo soy católica, o el Samuel es católico y después es masón, él no va a dejar de ser católico por ser masón. Que no deba, también te lo compro, pero el tipo es católico y es masón.
10: Claro, tú puedes decir que tú eres hijo de Cristo.
8: O sea, una cosa es el deber ser.
9: Vamos a filosofar, pues vamos a filosofar.
10: Pero bueno, esa no es la discusión. La discusión es que al Señor no lo llevaban esposado y bueno, el último oyente lo dijo, es parte del protocolo hacerlo. No lo llevan esposado.
9: ¿El por qué? No lo sabemos. Si usted lo sabe, llámenos a qué
10: número.
7: 360-2036.
10: Y algo que coincido es que a mí también me llama la atención que en estos días escuché a alguien gritando que sí, que eso todo lo permitió el contralor anterior, y entonces el contralor anterior está bañado
9: con el agua de... Por ahí anda caminando.
10: Con el agua del Jordán, como dice.
9: El agua del río Jordán.
8: Ajá. Aquí la gente dice que no entiende cómo salió, todavía no soy investigado por nada.
7: Nadie. Créeme que Gonzalo no comprende.
8: Nadie entiende por qué
7: vive por eso.
10: Yo creo que él es masón.
9: No duerme pensando
10: en eso. Él es masón. O PUD y PRD.
9: Miércoles.
8: PRD es...
10: Por eso te digo.
8: Pero es lo único
7: seguro.
8: Exacto, lo único que tenemos claro.
10: Lo que te digo, o sea, porque de, de verdad.
8: Solís.
12: Ah.
10: De verdad que tú tienes que. Tú tienes que estar. ¡Ey! Bestia, tenés Eugenio. Grandes amigos. Total. Cuando a ti. Nadie te investiga. Pero todo el mundo te señala de que permitiste el contrato de los puertos. Permitiste. Y nada te pasa.
9: We are the world. We are the children. Para que sepan.
12: ¿Cuál es el punto? Entiendo
8: eso. Ninguno.
9: Eso no tiene punto propio.
7: Tenemos llamada. Buenas tardes.
9: Ese es el punto.
7: Hola.
14: Sí, buenas tardes.
7: Cuéntenos.
14: Sí. El masón realmente cree en Dios. El problema del masón es que...
9: ¿Se fue?
7: Es que...
9: Lo cortaron los masones, ¡bum! Le dieron, nos va a revelar el secreto, ¡ras! ¡Bum! ¡Te vas!
8: Eso es grado 33 y se lo llevaron.
9: Sí, señor, secreto en la tumba.
7: Tenemos llamada, buenas tardes. Hola.
14: Hola, mira.
7: Ajá.
14: Mire,
7: uh-huh.
14: Para ser masón...
9: ¡Otro!
8: Ajá, díganlo, lo estamos escuchando.
14: Mason, hay que creer en un ser...
9: ¿Viste? Sí, lo cortaron, lo están cortando.
10: La logia masónica.
9: Ya, y el power.
8: Nosotros estamos pinchados por los masones.
9: El profe está asustado que no quiere ni hablar.
10: Esa es la que
7: no va a ser nada.
10: Esa es la logia que está por allá por catedral.
9: Señor.
14: Buenas tardes, señor Carlos. Nuevamente.
8: ¿Usted es masón, señor Carlos?
12: Oye, pero ¿hasta cuándo, Carlos?
14: No, escuchen lo que me pasó esta mañana. Ahora
12: con un masón.
14: Que hablaron de católicos, de masón, de estas cosas, ¿no? Yo estaba escuchando, ¿no?
9: Adelante.
14: Voy a echar lo que me pasó esta mañana. Yo voy a un novi, comprar un aceite para un equipo.
9: Ajá.
14: Lo que agarro, eso está en la parte de atrás, pues, del almacén.
9: Ajá.
14: Lo que agarro, me quedo viendo el envase de esto, y de repente siento que se me acerca alguien.
9: Ajá.
14: Era un muchachito.
9: Ajá.
14: Un muchachito. Bueno, después me dijo la edad, que tenía 15 años. Me abordó.
9: Ajá.
14: Señor, ahora dime, pero él cargaba su mochilita. Bien vestidito, o sea, su jeansito, su cosa, buena presencia. Entonces, cuando me habló nada de,
9: mucho contexto,
14: de cositas de barrio, de por acá, nací, dime, ¿qué me permite orar por usted? Yo, orar por mí. Sí, es que... Quiero orar por usted. ¿Cómo usted se llama? Bueno, yo me llamo Carlos. No, déjeme orar por usted porque... Yo para no quitarle, el muchachito la tenía buena presencia, hablaba bien, para no quitarle pues
8: la iniciativa.
14: Orar por mí. Ok, dale, está bien. O sea, quita la mochila, la pone en el piso, abre la mochila. Espérese. Yo cuando abre la mochila, yo, caramba.
10: Lo voy a exorcizar.
14: Este pelado, sí, me va a salir con una bomba, quién sabe qué. O sea, me va a salir, ¿qué pasó aquí? Pero, espérese. Y sacó una oración. ¿Cómo usted se llama?
7: Carlos.
14: Bueno, okay. Ta. Ay, muchas gracias. Muchas gracias, pues, por apa. Es que yo soy, y tú estás aquí haciendo, ¿tú dónde saliste? Porque yo no te vi. No, yo estaba en el baño. Ah, ya. El baño está cerca de ahí, de esa área.
9: Pues. Ajá.
14: Yo ya, pero mira, te agradezco que lo hagas por mí, pero ¿tú cuántos años tienes? No, yo tengo 15 años.
12: Pero tú, ¿qué cosa es?
9: Espérate, profe, que está bueno el cuento.
14: No, yo tengo 15 años. Ya, okay, pero tú sabes lo que tú estás haciendo. Mira, tú tienes 15 años, me estás abordando, estás abriendo aquí un maletín, una mochila, pues. Esto es privado, aquí hay cámaras, esto es algo, o sea, peligroso.
9: Usted lo reprendió,
14: no,
9: pues.
14: Yo soy cristiano.
9: Ajá.
14: Yo soy cristiano. Yo, bueno, mira, todos somos, después de Cristo, o sea, todo lo que vemos en Cristo somos cristianos.
9: Exacto.
14: Pues, ¿de qué denominación tú eres? ¿De qué iglesia? Yo, este es evangélico, pobre muchachito. Bueno, no, yo estoy, ok, mira, te repito, sí, es que esto es una donación, si usted no sé qué, son dos libritos por $10, eso es lo que tenía en la...
8: Lo que le quería vender los libritos, señor Carlos.
14: Eso es lo que tenía en la mochila. Yo, mira, vamos a hacer algo. Espérame allá adelante y yo ahora hablo contigo. La cosa es que cuando yo fui a pagar, él se salió y abordó una pareja que venía como con sus hijos, entrar ya no vi. Yo, bueno, el peladito anda en lo suyo. orándole a la gente y en lo suyo. Pero les voy a ser sincero que me cayó muy mal eso, porque ¿por qué mandan a un niño a hacer esas cosas? La iglesia que sea.
10: Esto, ¿dónde está Alexander Brenes?
14: O sea, se topó conmigo y se topa con otro tipo de personas.
8: Sí. Se topa conmigo y no.
10: ¿Dónde está Alexandra Brenes, que defiende tanto a la niña, Carlos, y a la juventud?
7: Oye, los que no querían llamar para hablar de los masones, que nos llamen, ¿no?
8: Mire, ahora Mozart era masón, Cantinflas era masón.
7: ¿Qué?
9: Sí, en la casa de Cantinflas hay sirenas. Allá en la...
8: Danny Thomas y Clement August von Weyer.
9: Casi y el profe Cabrera no era masón.
8: Eran masones y católicos. Es que la masonería admite a los católicos, ajá, pero los católicos no admiten a la masonería, porque
10: totalmente
8: la masonería
10: de
12: la iglesia.
8: La iglesia.
10: La iglesia,
8: o sea, la iglesia católica.
10: No, el profesor se hace masón y la señora Obrera lo saca de la casa.
8: No, porque ahí tienen que entrar todos. Porque el tema es que la masonería es una religión per se. Entonces,
10: oiga, lo que contaba el señor. Mire, el señor Carlos, de verdad que me hizo conexión, porque a mí me pasó hace como
9: lo puedes redactar en tu seis meses. Aplicación.
10: Una persona también se me acercó y me dice que yo quiero orar por usted. Yo le digo, mira, te voy a pedir un favor.
7: Ajá. Ajá, uno.
10: Te respeto,
7: pero
10: no tienes que orar por mí, porque yo no necesito que tú ores por mí.
7: Wow.
10: Y no es que sea malagradecido.
12: Es que tú estás igual que Carlos.
10: Yo digo, no, es que yo
12: necesito... Que le meten conversación.
10: No, yo le dije, no, lo
12: no gracias,
10: no,
12: porque, y sigo,
10: claro, no, porque la persona persistió. Así dije, es. En serio.
12: No, no gracias. No, no, ey, no, no, ya te dije que no. Ya,
7: tenemos llamada. Hola, buenas tardes. Hola.
9: Tú, si no la... No.
7: Ahora sí, hola.
9: Aló.
14: Hola,
9: aló.
14: Mire, para ser masón hay que creer en un ser superior. No puedes ser ateo, tienes que creer en un ser superior.
12: Gran arquitecto.
14: Además, hay masones judíos, hay masones cristianos. Antagónica, la Iglesia Católica y la masonería es correcto. Históricamente han tenido posiciones antagónicas. No sé si han ido a San Francisco, Estados Unidos. Hay una logia masónica inmensa, es un edificio enormemente grande, y en la parte de arriba dice, este edificio está dedicado a todos los masones que han sido asesinados por la Iglesia Católica. Han sido antagónicos siempre, pero sí, tiene que creer en un ser superior, ese es el único requisito. Gracias.
7: Gracias.
12: El gran arquitecto
8: se llama el
12: gran mason. Arquitecto. Ajá. Y para que ustedes sepan, en esto de la... Lamentablemente mi memoria cada día es peor, pero
10: no diga
12: hay una
10: eso.
12: Historia, y ¿por qué no lo puedo decir? Ahora me vas a cortar mi libertad.
8: Sí, porque esté mal, porque si, no, él no quiere.
10: No, porque uno no
8: propone. Usted no vio el Código Da Vinci, profesor. Ahí habla mucho de la masonería y en las iglesias.
12: No, lo que iba a decir, que lamentablemente no me acuerdo los detalles porque me lo han contado, que una de las logias masones de la masonería en Panamá tiene toda una historia en la masonería del mundo.
9: Sí. ¿Tú bien con Antonio?
12: Una de ellas. Y,
9: sí,
12: de
9: señor.
12: Está alterado. Fundada acá y todo lo demás. Por, entre otras cosas, además de los panameños, por la presencia de los gringos también.
15: Mm. Hay un edificio de los masones en
10: hay
15: Balboa.
10: Hay varios aquí.
15: Hay un edificio en Colón.
9: ¿A ti te ofrecieron ser masón?
8: Hay varios que los ves con la...
9: Luchín le ofrecieron, le dieron el anillo y todo.
10: Hay uno en Vistahermosa. Había uno en Vistahermosa.
9: Ahí está, ¿ves? El anillo de los masones.
10: Está el de que está por adentro de la Escuela de México, profesora. En esa calle de la Escuela de México está ahí...
12: La que está en el casco, ¿no? Que está ahí en el borde de San Felipe.
10: Sí, exacto.
9: Y lo iluminan y todo.
10: Tenemos llamada.
7: Buenas tardes. Hola.
12: Ya está por la escuela de Estados Unidos, ¿no?
10: Exacto. Estados Unidos, es verdad.
9: Buenas tardes.
8: Buenas tardes.
14: Para aclarar, profesor.
12: No, esto no puede ser.
14: ¿Por qué? Porque ya me había pasado anteriormente.
12: Es que, Carlos, eso es un error. Tú no le das conversación a un extraño.
14: Está bien.
12: Así sea un niño, sea un adulto.
14: Oye, pero es que le vi la facha al muchachito.
10: Es lo que hizo el profe, en eso estoy de acuerdo.
14: O sea, por eso, y los libros estaban plastificados, los dos venían juntitos. Yo, bueno, ok, para ayudarlo, no para ver, caí. O si era un pillito fino. Pero ya me había pasado anteriormente con super, pero que si eran dos personas así, mayores de edad, eso no está bien, gracias.
8: Pero mire, señor Carlos, pero, eso es un peligro. Yo que vengo de Venezuela, yo no
12: total,
8: es que peligro, ni le hablo gracias, ni le toco nada, porque sabe que pueden tener esa droga que llaman burundanga y lo drogan, uno no se da cuenta. Yo no Yo soy el ser más antipático en la calle con quien no conozco ni me hable.
12: No, y en la no calle también, tú tranquila.
8: Y con el que no, también con el que conozco, hay un vecino que yo no lo soporto porque el tipo es eso que te meten el puñal
9: hablando detrás de ti. Casualmente lo tenemos una llamada en vivo. Adelante,
8: el vecino. Bendiciones. Mi papá me enseñó. Mi papá. Y espérate, y le dije en el chat un día, estimado vecino, yo le agradezco sus bendiciones, pero por favor no me las dé más. Quiero bendiciones sinceras, no me interesan las suyas. La bendición es la de mi madre. Más nunca, gracias a Dios.
10: Mi papá nos enseñó dos cosas en la casa. Nunca te pares, nunca tengas gente en tu casa, niños menores de edad en tu casa, ni niñas ni niños, y tampoco como...
8: ¿Y si te crecen que los matas?
10: No, en el sentido de gente, niños que extraños, y lo segundo, lo que dijo el profesor Cabrera, hey, mañana ese pelito te acusa que tú le estás haciendo propuesta indecente y la gente te lo compra. Lastimosamente, no, como dice el profesor, uno tiene que conversar con la gente.
8: Pero aquí lo que dice de la logia es que la primera logia que se hizo en Panamá en 1821 se llamaba La Mejor Unión, y formaban parte de ella masones de origen europeo y nativos de origen español.
9: Y después el Club Unión.
12: Aquí en Panamá.
8: Tenemos ya.
12: Sí, yo sé que hay una que tiene una historia muy... Y además una historia interesante.
8: El señor, dice que formaba parte don Ramón Ballarino y don José María Gotilla.
10: El señor supremo dice que Goku.
9: Por acá dicen, por acá.
7: Estamos señores, tenemos que hacer una pausa. Son las 6:34 minutos de la tarde. Buen tema. Regresamos en el cambio.
10: Pero no son católicos.
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9: ¿Estás leyendo un prompter qué?
7: No, ya yo me la aprendí. Ajá,
9: ya se la sabe. Creo que la está viendo la pared.
7: Sí, ya yo me la aprendí, pues, porque
10: bella.
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9: 6:37.
7: Va con su chiste, ¿no?
8: Sí, ya voy con mi chiste.
9: Se le perdió.
8: No, aquí lo que es, jamás se me perderá. ¿Sí? ¿Por qué un jorobado no puede ser abogado?
9: Porque de Notre Dame.
8: Porque tendría que estudiar derecho.
10: Eso es feo, Alejandro.
9: Es un buen feo tipo, qué. Feo mi qué. Viejo.
10: Eso es feo.
8: ¿Por qué feo? Tú sí puedes decir lo que te da la gana.
10: No, pero
9: oye, saludo
10: no,
9: para...
10: no ay, hablo de la gente con defecto.
8: Eso no es un defecto. ¿Saludo para quién? ¿Para el jorobado de Notre Dame?
9: Para la gente de Brooklyncito, que no está qué? Escuchando.
8: No. ¿Cómo sabes que nos estás escuchando?
9: Porque nos escribieron acá en mi Instagram, arroba samurreysh.
8: ¡Oh! Samuel tiene su...
9: Sí, mi séquito
8: ya. Club de fans.
7: Oh, wow, ¿tú tienes club de fans? ¿Cómo se llama tu club de fans, pa' sabes?
9: No, son como los masones, andan escondidos.
7: El calvo.
8: Para ver si de verdad tienes club de
7: los
8: fans.
7: Los calvo teams.
12: Los... No, se llama... ¿De dónde que mandan el saludo?
8: De Brooklyncito.
12: Los negritillos de Brooklyn City.
9: Ay, ay.
8: No, profe, que lo van a regañar ahora también.
7: Racista, le van a decir.
9: La señora aquí no va a jalar la oreja.
12: Comentario racista.
7: Comentario racista de la noche.
8: Bueno, aquí hay comentarios fartos, racistas.
12: Además, yo dije negritillos, no dije negro.
7: Y entonces, ¿es de cariño? Negro chiquito.
9: Negritime.
12: De cariño. ¿Cómo le dice negritime?
7: Yo no sabía que negritillo era algo de cariño.
8: Ajá. No, para mí, cariño.
7: Para mí es que mire este negritillo.
10: No,
8: es cariño. Es que va a depender, ¿sabes qué? De la entonación que dijo.
10: Exacto.
7: Bueno, yo diría, mira este negritillo.
8: Ay, no, porque lo dijo la fula.
10: Sí.
7: Oye, sí, obvio.
10: Pero los europeos que odian a la gente... A los negros, para ellos es una violación a los derechos humanos.
7: Tenemos llamada, buenas
8: en
7: tardes.
8: Estados Unidos.
7: Hola.
10: Y en Estados Unidos también.
0: Sí, buenas tardes. A ver, qué bueno que ya tengo el INE. En esta recta final de 5 a las 5, quiero resaltar la muerte de la adulta mayor en España, desahuciada de su apartamento en medio de una protesta debido a la situación de vivienda allá en el país. La verdad que eso fue lamentable y. Y ella merece justicia. También me quiero referir a otro tema, al caso del director del seguro, Enrique Lau Cortés. Ojalá compruebe que.
8: Un amigo de Luchín.
0: Enriquecimiento ilícito y sea sancionado con perpetuo de la ley. Un gusto de la pasada administración.
7: Gracias.
8: Este
7: gracias.
8: Es un casting, profesor.
9: No, él está haciendo el resumen de la hora. Gracias.
8: Él te hace un casting público para que le demos el cierre del programa para el resumen
9: sí.
8: de la hora.
9: Oiga, eso ya está. Saludos para los templarios también que están en sintonía.
8: Exacto.
7: ¿A quién?
8: A los templarios.
10: ¿Tú sabes quiénes son los templarios?
9: Los templarios.
10: No.
8: Búscalo.
7: No, quiénes son los templarios.
9: Alejandra le da miedo
10: hablar de este tema. Es una historia fascinante, la verdad.
9: Sí, mucha historia.
10: Ajá. Mire, la Contraloría General de la República suspendió temporalmente la participación de su representante en junta directiva.
8: Ya el señor llamó.
10: De distintas entidades estatales mientras espera que la Procuraduría de la Administración.
12: Los templarios sí pueden ser católicos.
10: Aclare si. Por supuesto que son católicos. Si estos funcionarios deben ser considerados personas expuestas políticamente de acuerdo con las regulaciones vigentes del país.
12: Y los que pertenecían a las cruzadas que iban a matar a todos.
9: Yo conozco la cruzada civilista.
8: La cruzada.
10: Esos son momentos difíciles de la Iglesia Católica, profesor.
12: Ah, sí, difíciles, ¿no? Y la historia negra de la Iglesia
9: Tienen
12: Católica.
9: Tienen que ver Transformer 3.
10: Los inicios de las cruzadas no eran malos. Lo que pasó en el camino fue lo negativo que pasó, ¿no?
12: La mortandad es lo malo.
10: Al inicio no fue
12: católico y andar justificando mandar a matar.
10: Pero al inicio no iniciaron así, profesor.
8: ¿Y
12: cómo fue entonces?
9: No. Se transversó.
12: Sí, pues.
10: Ellos
12: mutaron.
10: No, lo que
12: mutaron.
8: ¿Cómo empezó la cruzada?
10: Yo necesito un apoyo de aquí de alguien católico.
9: Bueno,
12: lo que pasa
9: yo soy católico,
12: lo que pasa es que él está a un tris de ser fanático católico.
10: No, no soy fanático.
8: Está nada, metes en el Opus.
10: No, para nada. Pero lo que dijo hace un rato el señor Samuel, que dijo los templarios, igual
12: son católicos.
10: Igual la cruzada. Fue ante el resultado de una ocupación que se dio y al inicio tenía un propósito de ocupar y sí, de ganar espacio de la Iglesia Católica, pero al final, pues, cuando tú empuñas armas, las cosas no terminan nunca bien. Es lo que puedo decir.
12: Bueno, pues.
10: Ya.
12: Es parte de la mala historia que
10: claro,
12: tiene.
10: Claro, profesor.
12: Se llama la Iglesia Católica, ha tenido el estoicismo de pedir perdón.
10: Claro. Como nuestra iglesia.
12: Lo hizo, creo que fue. Juan Pablo o fue
15: Francisco,
12: no me acuerdo cuál de los papas, que pidió perdón por lo de la Tierra Redonda, ¿cómo se llama?
10: Por Galileo Galilei, fue
12: Galileo.
10: Fue Papa, o sea, el Papa Juan Pablo II, si no me equivoco.
12: Pidió perdón en nombre de la Iglesia Católica por lo que le hicieron a Galileo. Que claro. Era así. Y los cruzados iban a matar gente, por amor a Dios. Ahora tú vas a hacer un problema aquí de los masones, ¿no? Me jodas la paciencia.
10: No, usted...
8: No, el problema que va a ser él es con las cruzadas, profe. No con
10: el profe masones. Anda comprando ideas Suki por ahí, no sé quién se las mete.
12: No estoy comprando ideas de nadie.
10: Ande comprando ideas Suki de la gente que quiere...
12: Respeto a la libertad.
10: Yo también tengo respeto, pero también el respeto es recíproco, profesor.
12: ¿Y qué masón te ha irrespetado a ti?
10: No, no estoy hablando en general, el respeto es recíproco.
9: Tenemos llamada, buenas tardes.
12: Llama un templario.
8: Buenas tardes.
1: Buenas tardes.
9: Buenas.
1: Todo depende de quién cuenta la historia.
10: Exactamente.
1: Porque usted dice que ellos fueron a matar. Y lo que dice los libros de historia es que ellos fueron a liberar Tierra Santa.
10: Exacto.
1: Gracias, amigo. Lo que no se puede negar, que yo pienso y lo que he vivido en mi vida, es que sin las cruzadas... Y la expulsión de los árabes de la península ibérica, ahora mismo todos fuéramos musulmanes.
12: Sí, eso no, eso, negar lo que usted está diciendo sería negar la historia, porque en efecto, como usted da cuenta uh-huh. en una píldora, es así. Uh-huh. Pero lo que yo le digo a Aurelio es que siendo católico, fueron a matar, y a nosotros nos está prohibido matar. Entonces, cógeme ese trompo en la uña.
9: Yo no me di los templarios, ¿te diste cuenta?
8: Y viste lo que hiciste, ¿no?
9: Sí. Me encanta, me encanta.
12: Ahora vamos con el Santo Grial, tranquilo.
8: En un ratito.
9: Y el, santo, el arca de... ¿cómo
10: el,
9: es?
10: ¿El Santo Grial de dónde sale?
9: No sé.
12: ¿De dónde sale? ¿Cómo así?
10: ¿De dónde surge el Santo Grial?
9: De los templarios.
10: Custodios.
12: Así, ¿de dónde
10: surge? De los custodios.
12: Los santo custodios, Grial. Los templarios.
9: Ah, okay. Los templarios. Bueno.
10: ¿Y dónde está
12: ¿Y cuál es el problema? ¿Y ahora cuál es el problema?
10: No. ¿Y dónde está el Santo Grial?
12: Pero fíjate, que él habla de los masones, de la cruzada que lo justifica la matanza... Pero no cuestiona los Opus Dei.
8: No.
9: Y los scooters.
8: ¿Cómo se le ocurre, profesor?
10: No, pero es que yo no estoy de acuerdo con los Opus Dei. Yo no soy Opus Dei ni lo sería nunca. Por el principio.
12: Pero te falta muy poco.
10: No.
12: La derecha de la iglesia.
8: Exacto. La José María Escrivá de Balaguer y Jorge Luis van así, profe, ¿ves? De la
12: estos
8: mano.
12: Estos días estaban de aniversario. Y cuidado, los respeto también. Tienen todo su derecho a estar organizados, claro, y a ser parte de la iglesia, porque lo son. Pero yo traigo el tema porque lo regreso al punto, al plano político.
9: Okay.
12: Yo sí creo en el centro. Yo creo en el centro, yo creo en el equilibrio. Yo no creo en los extremos. No me gustan los extremos, de verdad, no me gustan. Los extremos no son buenos ni en la religión, ni en la política. Es más, creo que en nada de la vida los extremos son buenos.
10: Claro.
12: Entonces, y eso, para mí, parte de la base, tal vez eso lo da el tiempo y la madurez también, ¿no?
10: Ey, o sea, yo mínimo el inmaduro, pues.
12: Yo no estoy hablando
15: de... Bueno, ha dicho eso.
12: Estoy hablando de mí, okay. Que no me gustan los extremos.
9: De moi.
12: Que aprender a respetar, porque yo sí he aprendido a respetar que hay gente que no opina igual que yo.
10: Por supuesto.
12: A mí me escriben todos los días, me escriben una cantidad de cosas contra mí en ese YouTube todos los días, pero ustedes no tienen idea de todo lo que me escriben.
8: Aquí
9: dice que Cabrera Rosacruz, que puso el gordo Fidel.
12: Como quien oye llover.
9: El amigo Rey Luis.
12: Como quien oye llover.
8: A mí lo que pasa con el Opus es que los que yo conocí en Venezuela eran, vamos a buscar una palabra
9: en
8: bonita.
9: Chile hay bastante.
8: Los que yo conocí en Venezuela eran como demasiado hipócritas, de doble cara. Entonces no me...
12: Eso no es cierto, no me, eso es un invento tuyo.
8: Los que yo dije, yo conocí en Venezuela.
9: Su círculo, el círculo. A mí me dijeron
12: que el doctor Calvani era Opus Dei y era un tipazo.
8: Yo no conocí a Calvani.
12: Pero yo no decía verdad.
8: Yo no conocí a Calvani. Puede ser, porque fíjese que los copellanos eran opuso. Pero los que yo conocí personalmente, en que traté, sí me parecían bastante...
12: Eso no significa esto. O sea, no
8: por sé. Eso sí son los que yo conocí. Por eso es que Melo Opus no me termina de convencer.
10: Yo lo que pasé, entiendo y estoy de acuerdo con el profesor. Yo respeto, tú quieres ser Samson, tú quieres ser Rosacruz. Arnulfo Arias, Rosacruz, era Rosacruz. Tú quieres ser, está perfecto. Lo que siento, y de verdad es mi opinión, lo que me incomoda mucho, es que hay gente que
9: se escuda.
10: No, no, no, no, no. Lo que dijo Alejandra, hay gente que practicando algunas religiones son extremadamente discriminadores.
8: Ojo, oh, también los católicos. También he conocido católicos
10: pero con ocurre las mujeres que yo estudié bastante. Yo de un tiempo para que he sentido una agresión a que tú digas, yo creo en Dios, o no. Yo pienso en Dios, yo siento a Dios, yo todos los días le doy gracias a Dios por despertar, por acostarme. Y hay gente que te dice, te trata de ignorante, te trata de burlarse de ti, y eso me respeto a todo, esa misma gente te pide respeto, pero a la vez no te respeta tus principios. Lo
8: que
10: yo siento, Jorge,
8: es que la gente ha tomado el nombre de Dios a la ligera.
10: Claro, por supuesto.
8: Por todo es gracias a Dios, si Dios
7: quiere. Exacto, eso me molesta.
8: Para mí eso es tomar el nombre de Dios a la ligera.
7: Yo siempre digo...
8: Desde mi punto de vista.
10: Claro, totalmente de acuerdo, porque es que tú...
12: Y uno de los mandamientos dice no tomar su
8: nombre. Exacto, no usarás el nombre de Dios en vano.
7: Yo creo...

0: del Popol Vuh, ¿no?
1: Cuando vengo acá, ah,
2: el Popol Vuh,
0: ¿estás a esto de nombrar el Popol Vuh y el hombre de maíz?
1: No, no, cuando tú vienes aquí, yo digo, voy para allá si Dios lo permite, porque es que tú no sabes si vas sí, a lograr o no.
0: Yo siento que eso es usar el nombre de Dios a la ligera.
1: No, porque... no, no.
0: No sé.
1: Para mí es muy profundo.
0: Eso y las bendiciones son.
1: O sea, yo no le doy bendición a nadie.
0: Todo me parece la ligera.
1: Yo no le doy bendición a nadie porque yo no soy inmaculado para darle dando bendición a nadie.
2: Secula seculorum, para usted, para que sepa.
0: ¿Qué pasa que me pero, pasa siempre?
2: Quería decir algo en latín. Nada
3: más. Por los siglos de los siglos.
4: Amén. Amén.
0: Afidavit también está
2: pasa,
0: en latín.
2: Papá, ¿qué pasa?
4: A mí no me gusta que me bendigan tampoco.
3: O sea, dice que quería decir algo en latín sí. Y buscó esa
4: Dios
3: frase.
4: Pero,
2: sí. No, no,
4: pero
2: eso me la diga, sé yo. De, pero, la, de las tres que me sé.
0: Puedes decir afidavit también, que también está en latín.
2: Sí.
3: Y eso o, que en honoren, daban misa también. En latín.
2: Ajá, daban misa en latín.
1: Mire, por ejemplo, ayer vi
3: no,
1: algo...
3: No, pero tú no habías ni nacido cuando eso, así que
2: sí,
3: no
2: sí, es verdad.
3: Ayer...
2: No, yo no las
3: en
2: vi.
3: Latín, pero... No, no voy a decir que ajá.
0: En latín y en Venezuela además el cura estaba de espalda a la feligresa.
1: Claro.
3: Eso tú no lo viste, Alejandro.
0: No, pero contó mi mamá. Obvio que no lo vi.
3: Porque así era antes.
0: Por eso. Sí,
3: antes, sí, sí. De espalda y en latín.
0: Cuando mi mamá estaba haciendo para ser monja.
1: Lo que le quería decir en los minutos finales, que ayer vi, leí un... pensamiento que me gustó mucho, vi una historia en TikTok que me gustó mucho, dice, cuando alguien te dice tus defectos, en realidad está viendo sus defectos.
0: Eso en psicología se llama proyección.
1: Exacto, cuando estás te estás burlando de alguien es porque tu vida es una cagada. Cuando dices que alguien odia es que tú odias, y eso es cierto. De verdad, esa es la mejor filosofía del mundo, o sea, tú estás reflejándote en quien
0: eso
1: quieres.
0: Eso psicológicamente se llama proyección.
1: Claro, tú estás proyectando tus demonios internos en otra persona.
0: Lo que más te molesta del otro es lo que tú más tienes.
1: Es lo que más sumas.
0: Pero a mí no me gusta que me digan. Yo ni siquiera yo le pedí la bendición a mi abuela, ya no se la pido, pero ya no se acuerda. Ni modo, que le, por más que le pida. Y mi mamá siempre me da la bendición, no, pero es una bendición bien, bien recibida, pero que cualquiera me dé la bendición tampoco.
4: Tenemos llamadas, buenas tardes.
2: Buenas.
4: Hola.
5: Muy buenas noches. Súper interesante los temas de hoy. Hay un libro que les recomiendo leer, de un escritor periodista italiano, murió en abril de este año, Vittorio Messori. Uh-huh. Comenzando que él era ateo, uh-huh. Padres eran comunistas y ellos participaron del Partido Comunista, pero él llegó un momento en su vida que se convirtió, fue católico, uh-huh. Y como periodista investigativo desarrolló varios libros, todos investigando de la rigurosidad periodística, histórica y demás. Hay un libro que se llama Leyendas Negras de la Iglesia y explica todos los temas que han tratado ustedes ahorita mismo.
1: Sí.
5: ¿No? Las cruzadas... Las cruzadas, el tema de los masones, el tema de Galileo, Galilei, el profesor tocó hace un rato. Y él al final lo que enseña con ese libro es que hay muchas deformaciones, muchas mentiras, y a veces los católicos se lo creen. Entonces, y muchos se sienten apenados al punto de tener que pedir disculpas. Y él de una forma muy rigurosa, científicamente, históricamente, desgreña todas esas leyendas. Por eso voy a pasar a Melissa por el WhatsApp, el libro que está online también.
2: Gracias.
0: Gracias, señor, que lo queremos.
1: Yo tengo mi teoría sobre eso. La Iglesia Católica, primero, ¿cuántos años tienes? Dos, es la iglesia, tiene la mayor concentración de feligreses. Una iglesia enorme, enorme, enorme. Va a tener muchos errores, obviamente, porque está hecha por humanos. O sea, yo nunca pierdo esa perspectiva. Cuando otras religiones atacan la Iglesia Católica, y la hemos podido ver, no voy a señalar religión una religión, pero cuando señalan y se burlan de los ritos nuestros, o se burlan de la pederastía que ha estado en la Iglesia Católica, sí, pero es porque la cantidad de gente que hay en la Iglesia Católica permite lo que el Señor dijo. Hay muchas historias no bonitas de la Iglesia Católica porque es un monstruo. Estas mismas religiones van a vivir su momento si se expanden. Por ejemplo, el domingo casualmente me acordé de una conversación que tuvimos Melissa y yo con el profesor de Mesía Gabriela. ¿Por qué cada vez que hablan de las elecciones de Brasil introducen el tema religioso o de lo evangélico y católico? Porque en Brasil existe la mayor concentración de católicos, pero también la mayor concentración de evangélicos. Y hay historias de terrores de la iglesia evangélica también en Brasil. Porque claro, al ser tan inmensa y tan numerosa, van a existir historias feas. Porque está hecha por gente humana.
2: Tal cual.
1: No está hecha por Dios, está hecha por gente humana. Pero la Iglesia Católica, como dijo el profesor hace un rato, la Iglesia nuestra hace menos de un mes pidió perdón por 24 víctimas de abuso sexual de sacerdote.
0: Pero el Papa Ratzinger simplemente renunció, no dijo nada.
4: 6:54.
2: Y todavía, vamos.
0: Ratzinger simplemente renunció, no dijo nada.
2: Vienen los temas de teología, aquí le estamos
3: metiendo la teoría. Pero no renunció por eso. No renunció por eso, no vengas aquí ahora, profe, a joder.
2: ¿Qué dice el Merni?
3: No fue por eso.

0: Profe.
1: Estaba más que agobiado por ese y muchos otros
0: Otro
1: temas
0: problema. Pero
1: de
0: ese le
1: problemática.
0: sumó, pues, pero no dijo
1: Y
0: perdón.
1: así, era una fila de problemas. Y para mí el estoicismo de Ratzinger fue decir, hey, yo no puedo con esto. Es
0: No,
1: demasiado,
0: fue
1: es
0: sincero
1: muy
0: con eso
1: superior a
0: por lo
1: mí.
0: menos.
1: Yo mejor me hago un lado y que venga otro y
2: Come
1: asuma
2: esquina, come esquina.
1: esto. Y esa cruz le tocó cargarla
0: A
1: a Francisco.
2: Francisco.
1: Cuando va a Chile, particularmente, porque en Chile hubo un problema también muy serio con un prelado y que la iglesia trató de taparlo. Hey, al final de la historia, yo sí les digo una cosa. A mí, la persona, hombre o mujer, que me dice que yo dejé de ser católico porque el cura este era y era, ese nunca fue
0: Nunca fue
1: católico.
0: católico.
1: Tú no estás en una fe por un cura o por un tipo que está hablando de adelante en la tribuna.
0: Exactamente.
1: Tú estás en una fe porque tú crees en ella. Y
2: Tal
1: si no
2: cual.
1: crees, ese es tu derecho también.
2: Así es.
1: Y no pasa nada, ese es tu derecho. Pero no me digas que te saliste porque el cura aquel violó. No, no, no, no. Pero eso, así no es el tema.
2: La
1: La
2: iglesia no la
1: religión
2: hace
1: es un
2: una
1: tema de.
2: persona.
1: La
0: Bueno, es
1: religión no
0: que,
1: es, es que la religión es un tema de fe. No es de otra cosa, es de fe. No es de otra cosa.
3: señores, tenemos que despedirnos.
1: ¿Qué cosa? Pero si estamos
3: ¿Viste?
1: hablando,
3: Pero
1: oye.
3: tenemos que finalizar para darle
1: Qué
3: pase a Ica
1: barbaridad.
3: Reyes.
0: Si no ha llegado.
2: Todavía no ha
0: Él
2: llegado,
3: está allá
2: Icar.
3: afuera. Ya le
1: Pero
3: abrieron
1: sí.
3: la puerta.
1: Icar es guasón. Icar no guasón.
0: Por eso
3: Tenemos que
0: pobrecito, mi
3: irnos, que
0: amigo, que
2: ya
0: me
2: será
0: maltrataron.
2: hasta
0: Me lo
2: mañana.
0: maltrataron esta
3: Nos vemos
0: mañana.
3: el día de
2: Samu
3: mañana.
2: Reyes H.
3: Hasta
2: Sigan mal,
3: mañana.
2: chao.
4: Mataron esta mañana.
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4: Bueno, esta hora 7:03 minutos. ¿Qué tal? Bienvenidos, buenas noches. Gracias por acompañarnos. Jornada de miércoles, Pulso 60 News. La actualidad noticiosa en 60 minutos, que sigue todavía corriendo, obviamente, esta jornada. Pero bueno, siempre hacemos un alto a esta hora, 7 de la noche, para tomarle el pulso a esa jornada informativa. A ver cómo marcha y cómo pretende, pues, culminar. Rápidamente, bueno, al doctor Lao Cortés se le imputaron ya los cargos, enriquecimiento injustificado, blanqueo de capitales. Hoy fue conducido al sistema.